0: recordando goles emocionantes y agónicos de Santa Cruz. Creo que ningún gol lo grité con la misma fuerza que el gol de Cristian Duma a Colo Colo. Obviamente porque se le marca un gol a un equipo grande, es Deportes Santa Cruz evidentemente inferior, y por otras razones que entenderán los que no me conocen.
1: Ahí estamos, también ahí van las fotografías de rigor, claro que sí, ahí estamos ya listos para poder seguir a través de la 94.3 Radio Santa Cruz FM y a través de nuestras plataformas digitales. Recuerde que estamos en la web www.santacruzfm.cl y estamos a pocos minutos de comenzar el día de hoy. Por supuesto, usted nos sintoniza en nuestro programa Solo Deportes, la gran sintonía de los ganadores, Sebastián. Ya, sigamos con Copa Chile entonces, son dos fechas de Copa Chile en donde estaremos también en esta pausa de la primera rueda.
0: Sí, efectivamente, es un momento como para cambiar la mentalidad, para relajarse un poco de la presión que tiene la primera vez. Un torneo distinto del cual se va a afrontar con otra mentalidad. Y ojo, no nos olvidemos que Santa Cruz está líder de ese grupo con 6 puntos. Recordemos que solamente se disputaron dos partidos, que fueron ambos Santa Cruz y Rangers. Esto no es un ida y vuelta con global, son dos partidos de la misma fase de grupo. ¿Qué quiere decir eso? Que Santa Cruz sumó de a 6 puntos porque el primer partido fue en Joaquín Muñoz García, donde Santa Cruz ganó, goleó por 4-1 a Magallanes, un resultado que nos ilusionó a muchos. Y posteriormente, la semana siguiente, le gana por 2-1 allá, en San Bernardo. Entonces Santa Cruz tiene grandes posibilidades de poder clasificarse a los octavos de final, a la siguiente fase de esta competición del fútbol chileno.
1: Bueno, y la pregunta nace de cajón también, Sebastián. ¿Qué significa esta Copa Chile para Dalcho Giovannoli? ¿Qué oportunidad le entrega esta Copa Chile a Dalcho Giovannoli?
0: Le da la posibilidad de probar nuevos esquemas, nuevas formaciones, así como para ver si le puede resultar también en la primera vez cuando se retome la segunda rueda, probar muchachos jóvenes ahí de la cantera, los muchachos como Benjamín Miranda, Cristóbal Moreno, porque creo que son jugadores que pueden marcar la diferencia, que quieren ser parte del primer equipo y obviamente lo van a querer demostrar, van a jugar con todas las ganas, con todo el ímpetu, y creo que esa es la oportunidad que entrega la Copa Chile, porque sabemos que para Santa Cruz ganarla, obviamente no es imposible, en el fútbol todo puede pasar, pero creo que ese es el enfoque principal que el equipo le va a dar a la Copa Chile, porque recordemos que si en uno de los buenos casos Santa Cruz logra ganar la Copa Chile, no puede participar de torneo internacional si es que no asciende a la primera división.
1: Así es. Ya, muy bien amigos, continuamos a través de la 94.3. Vamos a presentar al siguiente integrante de nuestro equipo, nuestro comentarista, don Francisco Navarro. ¿Cómo estás, Panchito? Bienvenido.
2: Hola Rafael, hola Sebastián, a todo el equipo de Solo Deportes que está ya en el Estadio Fiscal de Talca. Estamos preparados ya para comentar lo que será este partido importante para Deportes Santa Cruz y que se enfrenta nada más ni nada menos al rival directo del descenso de la parte baja. Lastimosamente tenemos que nombrar así de esa manera este partido de Deportes Santa Cruz, que se está jugando la permanencia en el campeonato de ascenso que tantos años ha cuidado Deportes Santa Cruz, pero este año ha sido fatal, un año que no ha sido bueno para Deportes Santa Cruz. Un comienzo que podemos decir que sí, efectivamente mostró muchas cosas positivas, pero lo que ha desarrollado de este primer semestre, de esta primera rueda de Deportes Santa Cruz, no ha sido suficiente para demostrar que Santa Cruz merece estar en esta categoría que tiene a los mejores de Chile. Así que esperemos que este partido sea favorable, tanto por lo estadístico que representa este partido, como Santa Cruz está con varios puntos sobre Rangers de Talca, pero sabemos que este Ranger tarde o temprano va a despertar de este sueño que está pasando y que sí o sí va a tener que enfrentarse, va a tener que buscar las alternativas para poder permanecer en esta categoría. Rafael.
1: Así es, Francisco. Bueno, la verdad tú lo dijiste súper bien, ¿eh? Lo mencionaste muy bien con respecto a este partido que es decisivo, este es un matar o morir acá en la séptima región del Maule, en donde Deportes Santa Cruz sí o sí debe llevar los 3 puntos hasta Joaquín Muñoz García. La misión del día de hoy es vivir con honor o morir con gloria acá en el ex fiscal de Talca, porque de la verdad de no obtener un resultado favorable el día de hoy, se complica bastante la cosa debido también al poder económico, también lo hemos mencionado, al poder económico que tiene Rangers de Talca versus al que tiene Santa Cruz. Es muy, muy distinto. Y por supuesto esto va a llevar a que Rangers de Talca se pueda reforzar, pueda también obtener mejor calidad de jugadores al momento de seguir esta segunda rueda. Y Deportes Santa Cruz se le pone la cuesta arriba a Sebastián, ¿no?
0: Sí, se le complica mucho. Va a tener si Rangers logra ganarlo a Santa Cruz se le va a complicar bastante para la segunda rueda. Va a tener la presión porque le va a estar pisando los talones con 3 puntos nomás de distancia, porque Rangers haría 6, Santa Cruz obviamente se quedaría con los 2. Así que esperemos que se logre ganar este partido. Un empate tampoco nos deja muy conforme, porque igualmente significa que no se puede alejar mucho Santa Cruz, así que esperemos que sostenga los 3 puntos como deba ser.
1: Efectivamente, Sebastián, vamos de inmediato a las alineaciones y usted la escucha a través de la 94.3. Escuchamos música de alineaciones.
0: Ya, vamos con la formación del conjunto local Rangers de Talca. En la portería, el argentino con la 17, Cristian Capetrini, con la 34, jugador Valenzuela, con la número 14, Acuña, con la 27, Cervetti, con la número 3, Kevin Vázquez, con la número 8, el capitán, Alejandro Márquez, con la 18, ex Santa Cruz, Alonso Rodríguez, con la número 11, Vicuña, con la número 7, Ibáñez, con la 31, otro ex santacruzano, que Cristóbal Muñoz, y con la 19, González.
1: Ahí estábamos entonces con el equipo local, y usted lo escuchó a través de la 94.3 Radio Santa Cruz FM. Nos vamos rápidamente con el equipo visitante, la voz de Sebastián Galás.
0: La formación del Forastero Deportes Santa Cruz en la portería con la 29, capitán Juan Doboleta, en la defensa con la número 2, Iker Quirós, con la 3, Nicolás Guerrero, con la 20, Hardy Cabero, con la número 12, Felipe Alvarado, en el mediocampo con la 18, Hugo Herrera, con la 4, Gino Alucema, con la número 14, Diego Plaza, con la 22, David Tati, dejando delantera al número 23, Nicolás Barrios, y al goleador siempre presente, el número 30, Diego Arias.
1: Ahí están entonces los 22 jugadores que entrarán a disputar este encuentro, y usted lo escuchó a través de la 94.3 Radio Santa Cruz FM. Sebastián, ¿qué me puedes decir de la alineación que escoge Dalcho Giovanoli para el día de hoy?
0: Es exactamente igual, Rafael, a la del partido anterior frente a Deportes Copiapó. No varía mucho, parece que al entrenador le gustó esa formación, creo que le convenció lo que hizo Santa Cruz frente al equipo nortino, y por eso repite. Yo no sé si estar muy de acuerdo, pero ojalá que le resulte aquí también contra, o sea, que le resulte frente al equipo talquino, logre ganar. Pero nuevamente vemos una formación un poquito más defensiva, vemos un 4-4-2 cuando antes estábamos acostumbrados al típico 4-3-3.
1: Claro que sí, Sebastián, ahí bueno, estábamos acostumbrados también a un escuadro, un esquema un poco más defensivo, ¿no?
0: Sí, efectivamente, es más defensivo, como lo decimos, 4-4-2, o sea que son una línea de 4, ya sea en defensa y en la zona de volantes, para proteger un poco más ahí las embestidas que puede tener Rangers de Talca, y esperemos que le resulte, pero también queremos ver a un Santa Cruz que vaya al ataque, que consiga marcar, que sea efectivo de una buena vez, porque un triunfo nos deja más tranquilos para lo que será la segunda rueda, pero ojo, nunca hay que llegar a relajarse. Porque
1: este estadio también es más grande, Sebastián, las dimensiones del terreno de juego son más grandes que el Joaquín Muñoz García, y esto puede provocar que haya mucho más espacios, ¿no?
0: Sí, mucho más espacios, y es una cancha complicada, o sea, Santa Cruz hace mucho tiempo que no consigue ganar acá. La última vez que jugaron en este recinto, empataron 2-2 en ese recordado partido de liguilla de ascenso 2024. Fue una igualdad 2-2, pero en el que Santa Cruz quedó eliminado, porque en la ida ya en el Joaquín Muñoz García Santa Cruz cayó por 2-1, usted lo recordará muy bien, y se sabe que es una cancha bastante complicada.
1: Así es, Sebastián, por supuesto que sí. La verdad, esperamos que sea un partido para Deportes Santa Cruz el día de hoy, que se puedan dar también perfecto. Vamos a tomar contacto con uno de nuestros colegas, Mario Moya, de Rumbo Deportivo, que se encuentra junto a nosotros para que nos dé también algunos, cómo viene también, cómo enfrenta, cómo se preparó también Rangers de Talca para este encuentro, y por supuesto poder consultarle qué es lo que se espera también para ellos el día de hoy. Mario, ¿cómo está? Gusto saludarlo, bienvenido a Radio Santa Cruz.
3: Muy buenas noches, estimado, y un gran saludo para la ciudad de ustedes.
1: Así es, la sexta región del Maule, en donde, bueno, el día de hoy, rivales directos.
3: Muy directo, yo creo que hoy día es una gran final.
1: Pensando, mandaron morir acá.
3: Sí, lo que pasa es que si Santa Cruz gana, estaría a 9 puntos. Entonces, claro, es muy difícil, y sobre todo con la campaña que ha tenido Rangers este año.
1: Tercer técnico ya.
3: Que es inédito en Rangers, digamos, no, nunca había perdido tantos partidos, o al revés. No ha podido ganar, y sobre todo aquí de local. Usted ve toda la gente que hay, hoy día vamos a tener 10.000 personas. Tenemos un promedio casi de 6.000 personas.
1: Claro. Una plaza importante para el fútbol chileno.
3: Y un estadio lindo.
1: Oiga, don Mario, bueno, también, ¿cómo llega Rangers de Talca para este partido? El día de hoy un partido decisivo, la final de la primera rueda, también tiene la oportunidad también de reforzarse para esta segunda ronda. ¿Cómo ve también usted el futuro de Rangers?
3: Mire, con la llegada de Basay yo creo que es positivo. El problema está que si Rangers sigue perdiendo, la parte psicológica le puede pasar la cuenta.
1: Claro.
3: Entonces, pero yo creo que Basay, con su forma de ser, yo creo que puede sacar a Rangel adelante. Además que tiene la posibilidad de contratar 3 jugadores como ustedes. Claro. Y vamos a tener la posibilidad de contratar un cuarto jugador, porque Araya no continuaría en esta segunda etapa. El jugador sub-21 ya, claro, tiene un problema. Entonces vamos a tener la posibilidad de tener 4, y ya hay un jugador ya practicando con nosotros.
1: Ah, perfecto. O sea, ya hay las miras puestas también para reforzar esta segunda etapa.
3: Así es, y además también Basay ya dijo ya que no había vacaciones de invierno, así que van a tener que trabajar todo este mes de mundial que separa el campeonato, así que Rangers va a tener que estar trabajando tanto en lo físico como en lo mental.
1: Oiga, don Mario, bueno, también, ¿qué es lo que se espera también, qué es lo que espera el día de hoy la hinchada?
3: Ganar. Yo creo que
1: sí o sí.
3: La hinchada está muy frustrada, si no hemos ganado durante todo el año. Hoy día se termina la primera rueda. Entonces, el fantasma de la segunda división es terrible, sabiendo que tenemos una ciudad grande, una hinchada, como yo te decía, de 6.000 personas en promedio. Entonces, si hoy día no ganamos, si hoy día Rangers no gana, va a ser muy frustrante para el hincha talquino.
1: Oiga, don Mario, bueno, y también ustedes, ¿cómo ven a Deportes Santa Cruz? Este Deportes Santa Cruz que también tiene un cambio de técnico reciente. 3 técnicos, al igual que ustedes, al mando, con un John Armijo que deja la escuadra en la sexta fecha, después un técnico interino que viene desde las inferiores, y ahora Dalcho Giovanoli, que estuvo en Rangers de Talca también. ¿Cómo también ven ustedes la llegada también al día de hoy de Santa Cruz?
3: Bueno, Dalcho es un entrenador muy serio, estuvo acá con nosotros, le sacó mucho rendimiento al equipo, yo creo que lo mismo que le va a sacar a Santa Cruz. Es un técnico temible. Una persona que ve muy bien el fútbol. Yo creo que la segunda rueda va a ser, van a estar punto a punto Santa Cruz con Rangers. ¿Por qué? Porque ya los demás se han ido alejando los 12 puntos.
1: Claro. Se han ido arrancando un poco.
3: Claro, entonces, esto que Rangers logre 6 y con Santa Cruz logre 9, va teniendo 9, o al revés, que Rangers se quede en 3. Y Santa Cruz salta a la posición de los 12 puntos, para Rangers va a ser muy difícil, y para Santa Cruz yo creo que va a tener un poquito de tranquilidad, claro, en este mes que va a estar sin fútbol.
1: Oiga, don Mario, ¿ustedes piensan con el fantasma del descenso? ¿Lo ven como una posibilidad real con estos 3 puntos que ha alcanzado Rangers hasta el momento?
3: Mira, yo lo miraría no como lo que está pasando este año. Yo creo que nosotros llevamos 12 años en primera vez. Entonces cada año se ha hecho las cosas más mal. Y yo creo que este año no se contrató jugadores, solamente buenos jugadores. Se contrató jugadores para mantenerse, pero lamentablemente no dieron resultados.
1: Seba, don Mario está acá junto a nosotros. ¿Alguna pregunta que le quiera revisar a don Mario, Sebastián? ¿Sí? Ya, está desconectado Sebastián, ahí parece que lo vi desconectado. Sebastián, ¿me escucha ahora?
4: Sí, lo escucho.
1: Ya, algo que le quiera preguntar aquí al amigo de Rangers de Talca.
4: Vamos a hacer una pregunta directa y sincera. ¿Cree usted que Rangers de Talca tiene la capacidad, los jugadores, para salvarse del descenso?
3: Con los que están en este momento, no. Yo creo que tendrían que llegar los tres refuerzos para la segunda rueda y empezar a escalar. Claro, pero ya tenemos uno ya contratado. Ya uno tiene contratado a Rangers ya. Así que faltarían tres.
0: O sea que técnicamente la salvación de Rangers va a depender principalmente de que los fichajes rinden o no rinden.
3: Claro. Exactamente. ¿Por qué? Porque los jugadores que hoy día están, no están rindiendo.
1: ¿Se están barajando nombres ya, don Mario?
3: Sí, pero están muy ocultos.
1: Ya.
3: Ah, no ha salido a la palestra.
0: ¿Cómo ve a Deportes Santa Cruz? Si bien es cierto, es un equipo que también viene complicado, no va a ser un partido fácil tampoco para Rangers.
3: Mira, yo, como decía su colega, yo creo que Dalcho va a dar un cambio de timón también en Santa Cruz. Es un muy buen entrenador. Entonces, va a ser muy parejo la segunda rueda. Y hay que ver, digamos, quién de los dos va a ser capaz de sacar más puntos.
1: ¿Qué le pareció también el rendimiento del Pillo Vera?
3: Yo creo que el Pillo partió muy bien, pero lamentablemente al final se nubló. ¿En qué sentido? En un partido, en el último partido, entró con dos delanteros abiertos, sin un 9.
1: Claro.
3: Y en el segundo tiempo saca el delantero abierto, lo saca y entra el 9. Entonces ya eso para nosotros vimos que ya estaba nublado.
1: Claro.
3: ¿Ah? Lamentablemente duró poco, pero insisto, no es un problema de técnicos, es un problema de jugadores que se estructuró muy mal este año.
1: Pues hay un llamado de atención también para los dirigentes que están al mando también de Rangers de Talca. Don Mario, muchísimas gracias, mucha suerte y hoy día que gane el más mejor.
3: Mucha suerte a ustedes también y bienvenido a Talca.
1: Ahí estamos junto a don Mario de Rumbo Deportivo, que estuvo también en conversación junto a nosotros y por supuesto exponiendo de cómo se encuentra el presente futbolístico también del cuadro de Rangers de

0: permitir que este ambiente es de un equipo grande.
1: Wow, Rafael, sí.
0: Qué tremendo.
1: Fuegos artificiales autorizados también ahí.
0: Claro, autorizados. Esperemos que así sea.
1: Sí, esperemos que así sea.
0: Va a ser un partidazo.
2: ¿Cuánto hoy día ganamos?
1: Hoy día ganamos, yo creo que sí.
0: Que así sea, Rafael. Sí. Es una alegría por fin para la gente santacruzana que nos está escuchando en este momento a través de la 94.3 Radio Santa Cruz, en el programa Solo Deportes Estadio. En cualquier momento van a entrar los protagonistas al terreno del juego. Suerte y éxito, querido Deportes Santa Cruz.
1: Así es, usted nos sintoniza a través de la 94.3 Radio Santa Cruz FM y a través de nuestras plataformas digitales. Recuerde que nos encontramos a través de www.santacruzfm.cl. Cuando son exactamente, les digo de inmediato, las 8 de la noche con 19 minutos, estamos listos para comenzar ya una transmisión más de su programa favorito, Solo Deportes, la gran sintonía de los ganadores. Sebastián Galás, el ambiente futbolero envidiable en el Fiscal de Talca.
0: Sí, envidiable. Yo siempre lo dije, estos rangerinos son ruidosos, les gusta hacerse notar. Incluso cuando van a Santa Cruz, también muchas veces se escuchan más que el hinchado de Santa Cruz, y me duele decirlo igualmente. Pero acá están en su casa, se escuchan por montones, y es increíble lo fiel que son a su equipo, tomando en cuenta que es de las peores campañas de su historia. Y si bien, y creo que escuché por ahí que de las peores campañas de este torneo, ya sea en una primera rueda. Y hasta juego de luces, Rafael, miren lo que es esto. No, tremendo.
1: Esto parece el Super Bowl de Estados Unidos.
0: Pero ni en primera división se ven estas cosas, no. Realmente hermoso.
1: No,
0: va a ser una fiesta del fútbol de esta jornada.
1: No, espectacular. Espectacular lo que se vive a esta hora de la tarde acá en la ciudad de Talca, en donde nos encontramos ya para comenzar una nueva transmisión de este querido Deporte Santa Cruz acá en este lindo estadio, en donde con hasta juego de luces, con hasta fuegos artificiales, con música y coros, nos vamos a vivir la fecha número 15 para estos dos equipos que viven y conviven en la parte baja de la tabla de posiciones. Deporte Santa Cruz, 15º lugar con 9 puntos, y Rangers de Talca, 16º lugar con tan solo 3 puntos en esta tabla de posiciones. Sebastián Galás,
0: sí,
1: y Francisco Navarro.
0: Estamos a la espera de que ingresen los protagonistas al terreno de juego. Información importante para nuestra nación. Hubo un partido amistoso de Chile versus Portugal, en el que lamentablemente Chile cayó derrotado por 2-1 frente a una de las promesas para esta competición internacional, el Portugal de Cristiano Ronaldo. Creo que no es un resultado tan feo, tomando en cuenta la diferencia de plantel que tiene Portugal y Chile, Rafael Vázquez.
1: Así es, bueno, la verdad es que la diferencia se vio también, y fue un 2-1 justo por lo que se dio en el partido. ¿Usted tuvo la oportunidad de ver el encuentro, Sebastián? Yo vi un pedacito.
0: Yo lo escuché por radio.
1: Ya.
0: Y bueno,

0: Seguimos en vivo y en directo del Estadio Fiscal de Talca. Estamos transmitiendo este partido importantísimo para Deportes Santa Cruz, en quien se enfrenta a las 8:30, el partido que define a quién será el favorito para poder permanecer en la categoría de honor del campeonato de ascenso. Vamos a restablecer la conexión con el Estadio Fiscal de Talca. Estamos en vivo y en directo con esta transmisión desde el Estadio Fiscal de Talca, esperando que comience este partido. Ya se están comenzando a alinear los equipos, están distribuidos en el campo de juego, nosotros esperando lo que será esta transmisión, el relato de Sebastián Galás con lo que será este partido importantísimo para Deportes Santa Cruz frente al cuadro que ya está en la penúltima posición, con este Rangers de Talca que en las fechas anteriores ha tenido derrotas consecutivas. En el partido anterior, en el 31 de mayo, se disputó frente a Cobreloa, por el cual perdió 2-0. También el 22 de mayo, Rangers de Talca se enfrentó a Santiago Wander, perdiendo también con 2-0 en calidad de local en el estadio Bicentenario Iván Azócar Bernales. Así que también ha sido una consecutiva de partidos en que ha caído y pocas empates, no ha tenido victorias Rangers de Talca. Así también Deportes Santa Cruz, el partido anterior, el 1 de junio, se enfrentó a Deportes Copiapó, por el cual empató 1-1. También el 24 de mayo se enfrentó a Deportes Antofagasta, empatando 1-1 en calidad de visita. Así también el partido del 18 de mayo de Deportes Santa Cruz se enfrentó a Deportes Temuco, por el cual cayó por la cifra de 3-2, favorable a Deportes Temuco. Así también vamos a revisar lo que es la tabla de posiciones de este campeonato, que por supuesto tiene la primera posición a Cobreloa con 29 puntos, en la segunda posición Santiago Wander con 26 puntos, en la tercera posición está San Marcos de Arica con 25 puntos, en el cuarto lugar está Deportes Temuco con 23 puntos, en el quinto lugar está San Luis de Quillota con 23 puntos, en la sexta posición está Deportes Puerto Montt con 23 puntos. En la séptima posición está Deportes Antofagasta con 22 puntos. En la octava posición se encuentra Deportes Copiapó con 22 puntos. En la novena posición, Unión Española con 21 puntos. En la décima, Magallanes con 21 puntos. En la décimo primera posición está Deportes Recoleta con 21 puntos. En la décimo segunda posición, Curicó Unido con 15 puntos. En la decimotercera posición, Unión San Felipe con 15 puntos. En la decimocuarta posición se encuentra Deportes Iquique con 12 puntos. Vamos a con el estadio. Atento, Sebastián.
1: ¿El aire?
0: Sí, sí. Ya. Bueno, estábamos informando que también en la decimoquinta posición se encuentra
1: Deportes... Totalmente, Rafael, totalmente toda la razón. Aprendido. Sí, sí. Ahora sí, ¿me escuchan bien?
0: ¿Sí, Sebastián?
1: Y ahora sí.
2: Pancho.
0: Sí, estamos.
2: Estoy por el canal 2.
0: Ok, sí.
2: Ahí, Pancho.
0: Ya.
1: ¿Y por qué este no?
0: Estamos al aire.
1: Ya, ya.
0: Sebastián, ¿te encuentras?
3: Sigo con el Pancho.
0: Bueno, vamos a restablecer la conexión con el fiscal de Talca. Sebastián Galassi, si nos escuchas, por favor, ahí estamos atentos a lo que está pasando en el Estadio Fiscal de Talca. Atentos.
1: Aló, Francisco, ¿me escucha?
0: Sí, Sebastián.
1: Nos encontramos, es que se dejaron contestar. Los protagonistas ya están en el terreno de juego, damas y caballeros. Ya está el equipo rangerino y el conjunto de Santa Cruz. Ahí está Ranger vestido de camiseta rojinegra, el portero Campestrini vestido de amarillo, y Deportes Santa Cruz vestido de blanco y azul. Ya están los jugadores, todos listos para que comience a rodar el balón en esta final anticipada. Ranger de Talca versus Deportes Santa Cruz en la última fecha de la primera rueda del ascenso 2026.
3: Así es, el palco, ¿no?
1: Ahí están los jugadores ya saludándose. Ahí está la terna arbitral, que la vamos a nombrar nuevamente. El árbitro principal, Diego Flores. Árbitro asistente, Eric Pizarro y Joaquín Arce. Tenemos también el cuarto árbitro, Héctor Jona, señoras y señores. Mientras todo se alista, tenemos información también del fútbol internacional. La selección boliviana quedó derrotada por 4-0 por el conjunto de Escocia. Ya dijimos que Chile perdió frente a Portugal en una decente presentación de la selección nacional, que dirigida por Nicolás Córdoba. Pero ahora nos enfocamos en Deportes Santa Cruz. Campeonato complicado, igual que el año anterior, pero este es el momento de redimirse, muchachos. Es un encuentro vital de cara a la segunda rueda. Luego de este encuentro nos enfocaremos por el tiempo que se juega el Mundial, en la Copa Chile, en el que enfrentaremos a equipos de mayor nivel como lo son Audax Italiano y Palestino. Santa Cruz tiene que sumar algunos partidos, tiene que ganar algunos partiditos más para poder ubicarse en los octavos de final de la Copa Chile. También les informamos que Universidad Católica acaba de derrotar en calidad de local por 5-1 a Rangers, por 5-1 a Cobresal, una goleada realmente imponente, y que la Católica está demostrando el buen presente que está atravesando en este año. Y Ñublense de Chillán derrotó por 2-1 a la Universidad de Concepción. En este mismo momento está jugando Argentina frente a Honduras, están igualando 0-0. Y también en breves momentos, en simultáneo, jugarán Deportes Iquique y Deportes Recoleta. Aquí sigue el ambiente en el estadio de Talca. Los jugadores ya se van a desplegar. Ahí están los capitanes, Juan Doboleta y Alejandro Márquez. Recordemos que la última vez que se enfrentaron fue en el mes de julio, donde empataron 2-2 en Cauquenes, Rangers y Deportes Santa Cruz, en un partidazo. Y la última vez que se enfrentaron acá también empataron 2-2 por la liguilla de ascenso, en ese encuentro donde Santa Cruz quedó eliminado. Fue una muy buena participación de Santa Cruz en ese año 2024. Rangers tenía un mejor equipo, Santa Cruz también, pero ahora vienen en decadencia. Es el penúltimo equipo de la tabla con el último. Por eso hay mucha expectativa en lo que será este encuentro.
0: Atento, Sebastián.
1: También tenemos resultados de otros equipos en esta división. Por ejemplo, que Copiapó derrotó por 1-0 a Cobreloa.
0: ¿Me escuchas?
1: Ahora sí lo escucho.
0: Sebastián, ¿me estás escuchando?
1: Francisco Navarro, tenemos resultados de la primera vez. Sí, Francisco, lo escucho.
0: Ok, sí, estamos en vivo, en directo del Estadio Fiscal de Talca. Estamos transmitiendo este partido que va a comenzar en pocos minutos más. Sebastián, estamos ya casi, los equipos veo que se están distribuyendo por el campo de juego para comenzar ya lo que será esta transmisión con el equipo de Solo Deportes.
4: Muy bien, ya ha comenzado el partido, señoras y señores. Bueno, ahí están, ahí hace una pequeña pregunta de equipo de todo el Rangerino y Deportes Santa Cruz, por equipo de la acción. Como le empató 1-1, que está la nueva elección, damas y caballeros, para comenzar este partido. Vamos a ver, grande de Talca, para la izquierda derecha. Vamos, que puede Santa Cruz. Este es el momento de reivindicarse. Alentando

0: El equipo angelino.
1: De este encuentro nada más nada menos que 10 segundos de que fue el pitazo inicial. Viene el envío largo de Roboneta, un aso largo del portero. Arriba, en último tiene que ir a Santa Cruz de Barrios. Ahí está el centro al área. ¡Arriba! Infracción en ataque, donde saque nomás, tiro libre defensivo donde corresponde al elenco.
2: ¿Hola, Pancho, acá?
3: Sí, aquí, dale.
2: Ya, dale, Esteban. El conjunto granjerino va a sacar el portero Campetrini para el equipo local. Se demora en jugar. Primer minuto de juego, 0-0 al marcador y ambos equipos ya tuvieron aproximaciones respectivamente. Juega el portero, ahí está jugando en defensa. Viene de enganche, muy bien como va saliendo Ranger de Talca. El toque en defensa, jugando de manera defensiva el equipo rangerino con Cristian Cervetti. Balonazo largo, va buscando el número 7 correr con todo Ibáñez. Despeje defensivo, aquí la va a manejar Santa Cruz. Aquí va saliendo Alvarado, pase rasante para Herrera. Herrera se equivoca, la recupera Ranger. Aquí la va jugando el número 18, Alonso Rodríguez, ex Santa Cruz. Ataca Márquez, abre por la derecha. La recibe el número 34, Valenzuela, el centro. Despeje, quedó picando el balón por la izquierda. La recibe un hombre, centro, peligroso, arriba Cristóbal Muñoz, la saca, reclaman penal, nada dice el árbitro. Y aquí la va a la quiere sacar Santa Cruz con área, no hay falta, la devuelve Ranger, que domina la acción, ahí está Márquez, hace una magia, la gente que se pone de pie, lindo pase por la derecha, nada, y el balón se va de la cancha, y el saque de arco que le corresponde a Deporte Santa Cruz, empezó calentado, bien calentito, este primer tiempo, señoras y señores, en 2 minutos ya de este partido.
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2: Va a jugar dos boletas desde el fondo. Va a sacar el portero. Las pifias que llegan porque consideran que el capitán Santa Cruz no está haciendo tiempo. ¡Qué pifias! ¡Caen! Va a sacar mucha tensión en el estadio. Viene el envío largo de dos boletas. Arriba a ver quién va a saltar. Salta Diego Arias, anticipa muy bien, pero se va de la cancha ese balón. Va a haber juego que le corresponde al equipo rangerino, damas y caballeros, por la banda derecha. ¿Quién va a jugar? Ahí va a hacer efectivo el saque de costado, Kevin Vázquez. No, el número 34 es Valenzuela, Renato Valenzuela. No encuentra nadie destapado, la pide Ibáñez, que está muy cerca. Ojo con Ibáñez, que es un jugador rápido por la banda, que recuerdo partidos contra Santa Cruz y siempre ha causado muchos problemas en defensa. Va el saque de banda. Ahí está, la recibe el número 7, va saliendo. Intenta pasar, lo hacen rebotar. Y este saque de banda otra vez para el equipo rojinegro, Ranger de Talca.
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2: La despeja Hardy Cabero, envío largo hacia el área, cerca del área de Ranger, pero la vuelve a recuperar el equipo rojinegro. El pase rasante para Cristóbal Muñoz, se la quitan y sale Santa Cruz. Juego por la banda izquierda, la recibe Nicolás Barrios. Busca un compañero, a ver quién la pide, no encuentra a nadie, lo van tomando. Tiene que apoyarse atrás con Hardy Cabero, manda un pelotazo largo y aéreo para Herrera, pero que pivotea mal, le cae en defensa al equipo de Ranger de Talca. Vale, envío largo del número 27, Cristian Cervetti, ex Recoleta, pivoteo por la izquierda. El control es bueno, ataca Ranger, cuidado con el proceso. Acaba de venir el disparo a media distancia, la traba Diego Plaza, bien defendido, insiste Ranger, otra vez por el sector zurdo. Buen envío, lo marca David Tati, se viene con todo un hombre, Damián González, hace un enganche, el centro que rebota y se va afuera. Saque de costado para Ranger, juega rápidamente en 4 minutos, se viene Ranger con todo, se mete en el área, el pase bonito, está Muñoz, el ex Santa Cruz, media vuelta, está para Márquez, la abre por la izquierda, buen ataque, el centro, el remate, el arquero, atento, dos boletas para quedarse con el balón, empieza dominando el equipo rangerino en 4 minutos y 20 de este primer tiempo.
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2: El envío largo de dos boletas. Arriba anticipando Vázquez en defensa. Aquí juega Santa Cruz. Va a responder Santa Cruz. Viene Alvarado. El centro, rebote, otro rebote. Sigue Alvarado. Centro forzado. Arriba nadie cabecea. El balón que no se va de la cancha. Así salió. Dice el juez asistente. Que el balón abandonó completamente el terreno de juego. El saque de arco, saque de fondo para el conjunto rangerino.
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1: Va a sacar el portero Campestrini, portero con gran recorrido que jugó en la Universidad de Concepción, que fue campeón el año anterior y también tiene un paso importante por Arsenal de Sarandí. Va el juego rasante. El pase se equivoca, Ranger. Va a haber juego nomás para el equipo Santa Cruzano, la gente que se molesta. Saque de costado que le corresponde a Santa Cruz. Tenemos 5 minutos ya de este encuentro. Viene David Tati, el envío que va arriba, cabezazo para atrás. La saca nomás como puede Cristian Cervetti. Arriba hay un cabezazo, la busca Marque, no consigue hacerse con el balón. Ataca Diego Plaza, avanza el volante, sigue con el balón, tocó cerca del área, para área, media vuelta, muy buena, le pega abajo, afuera. Lo tuvo Santa Cruz, qué buena la media vuelta de área, desde el piso consigue rematar y pide falta, nada dice el árbitro, pero muy cerca. Muy buena aproximación del equipo Santa Cruzano, señoras y señores, pudo ser el amanecer de este partido aquí en Talca.
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1: Va a jugar Campestrini desde el fondo. También ha tenido sus oportunidades Santa Cruz, ha sido la más clara hasta el momento del partido. Empezó muy prendido este partido, viene el envío largo. Van buscando ahí a Valenzuela, despeje de la saga, balón afuera, otro saque lateral para Rangers de Talca, que busca desesperadamente ganar este partido. Va a jugar desde la banda el jugador Kevin Valenzuela. Un compañero, ¿quién se muestra? La pide Cristóbal Muñoz, jugador formado en la Universidad de Chile, que también tuvo un paso por Santa Cruz, ex San Felipe también, viene el saque de banda. Despeje largo por parte de Hardy Cabero, la busca Hugo Herrera, no consigue ganar ese balón. Ahí está Diego Arias, qué fuerte el Diego Arias, el goleador del campeonato, se la arrebataron, igualmente se queda Alvarado. El juego largo, cambio de juego para Iker Quiroz, que está cumpliendo un rol un poco más ofensivo. Avanza Iker con todo, hace un enganche, toca hacia atrás para Diego Plaza, la controla, reparte por el mismo sector derecho para David Tati. Tiene el centro, el pivoteo, la media vuelta, está el primero, le puede pegar o no, se la quitaron en la media luna. La gente que aplaude, sale Ranger de Talca con todo, con gran velocidad, se viene avanzando Ranger, buen pase al área para Muñoz. Cerca del área, abre por la derecha para Ibáñez, el centro, Draga lo tiene, está primero abajo, la tabla, la contorsión, la defensa, muy bien estuvo Nicolás Guerrero. Era el inminente primer gol para Ranger, la sacaron de manera espectacular, pudo ser el primero para Ranger, insiste. Sigue, centro, no, enganche para la zurda, la tocó, y está Valenzuela, la aguanta, se la quitaron, muy bien la defensa. Juego largo, la despeja Cervetti, aquí le queda a Márquez el pase largo, pero que no consigue recepcionar Ibáñez y la recupera otra vez Kevin Felipe Alvarado, a los largos, arriba Arias, anticipa Cervetti que se ha mostrado muy solvente en defensa. Ahí está Alucema, Hardy Cabero, recibe la entrega de Diego, recibe el pase Diego Plaza, Hardy hace un enganche, una mague, toca hacia atrás con el portero Doboleta, ahí está el capitán Santa Cruzano, pero no hace largo el portero, se va a equivocar. La devuelve Alonso Rodríguez, le cae a Lucema, la despeja, la va a buscar y que quiere eso, ¡pate! Infracción clarísima, claro que sí, no hay nada que reclamar sobre Iker Quiroz, cortesía de Sebastián Acuña, tiro libre que le corresponde al equipo Santa Cruzano, damas y caballeros.
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1: Va a haber juego en balón parado que le corresponde Deportes Santa Cruz. Entre el balón está Hugo Herrera, señoras y señores. Ahí van hombres de Santa Cruz, se suman al ataque. Va Hardy Cabrera y también va Nicolás Guerrero. Los dos centrales. Y obviamente está el siempre presente Diego Arias. Veamos aquí, se destapa con un gol más. Va a pitar el juez. Ese balón aparentemente va a caer sobre el área. Veamos qué acontece. Hay un jugador de Ranger amarrándose los botines. La gente de Ranger que alienta con todo a su equipo. Vamos Deportes Santa Cruz, a no dejarse intimidar a este infierno rojo de la región del Maule. Ahora sí, silbato del árbitro. Va a venir el centro en cualquier momento, ahí va. Balón por aire, arriba el cabezazo defensivo por parte de Alonso Rodríguez. Va a haber saque de costado por la banda izquierda que le corresponde a Santa Cruz. Es un saque de banda ofensivo. Va a jugar... Felipe Alvarado, se toma todo el tiempo del mundo. y baja la asfixia nuevamente con relativa calma Santa Cruz. Me parece que el equipo de Santa Cruz igualmente tiene una cierta forma de conformidad con el empate. Viene el saque, va para Plaza, el centro, el rebote, se va al córner. Córner para el conjunto santacruzano número 1. Ese es un tiro de esquina, media imagen Santa Cruz. Tiro de esquina nomás que le corresponde a Santa Cruz. Primer balón parado desde el vértice de la cancha, desde el banderín. Lo va a hacer efectivo Hugo Herrera. Otra vez suben los grandotes al área, se va a defender Ranger de Talca. Va a mirar el juez. Hay hombres que, hay algunos hombres que se están tomando ahí cerca del área chica.
2: ¿Cómo?
1: Va a mirar el juez, ahora sí, va Hugo Herrera. No. Va a mirar el centro, opción para Santa Cruz. Centro por aire, muy pasado, ese balón se va al otro sector. Saque de arco nomás, le corresponde al conjunto rangerino, al marquino.
3: El marcador sigue 0 a 0.
2: Se nos va a escalar el 1.
1: Este partido acá en el estadio de Tal.
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1: Sale Rangers de Talca, la tiene Valens Cervetti. Cervetti que se va asociando.
3: Ahí sí, compañero, ahí va jugando Sebastián Acuña.
4: ¿Está bien?
3: Va avanzando Rangers, cuidado con ese espacio. Ataca Rangers, Cristóbal Muñoz, le va a peinar.
1: Bien defendido, la sacó muy bien Santa Cruz. La pivotea Arias.
3: Dejándolo en la cuadra santa cruzana,
1: el balón que es interceptado por el guardameta Campestrini. Damas y caballeros, y juega largo el portero, arriba Nicolás Guerrero. Ahí está Alvarado, el envío que
3: el envío va,
1: el juego de Rangers, la tiene Ibáñez. Ibáñez con el balón, sigue, la mantiene y se va asociando en defensa. Aquí la maneja Rangers, Cervetti. Cervetti con el número 14, Sebastián Acuña, y va el tocayo, tocando por la izquierda. Jugando Kevin Vázquez, va repartiendo el equipo rangerino, buen pase, no, la verdad fue muy malo por parte de Alejandro Márquez, balón afuera, este saque de arco que le corresponde al conjunto santacruzano, señoras y señores. Va a jugar el portero Doboleta, se demora en jugar un poquito. Va a jugar largo, el árbitro lo va a advertir, muchachos, lo va a advertir que si sigue haciendo tiempo le va a mostrar la primera tarjeta amarilla de este encuentro. No es conveniente para nada. Por lo menos Doboleta, si quieres hacer tiempo, que Santa Cruz vaya ganando, por lo menos, ¿no? Creo que sería lo más lógico, porque acá no estamos para conformarnos con empate, o sea, esa es una mentalidad mediocre. Así que a ganar nomás, envío largo de Doboleta, va a saltar Iker Quiroz, lo anticipan, pero le va a quedar a Diego Plaza. Sigue Diego con el balón, abre por la derecha y está Nicolás Barrios que aparece. Va a levantar el centro, no, la hace rebotar, el balón rebotado. Se va el saque de costado ofensivo que le corresponde a Deportes Santa Cruz.
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1: Saque de costado al área, la sacó la defensa, quedó picando, viene el remate, no, balón. Insiste Santa Cruz, no perdió área, no se puede creer. No se puede creer lo que se acaba de perder Santa Cruz, que remate de zurda, sacó un hombre. Me parece que fue Iker Quiroz, un tiro rasante abajo. Notable estuvo el portero Campestrini, el experimentado Campestrini. Y muy incómodo, remata a boca de jarro Diego Arias. Y se va elevado, se salva Ranger de Talca. La más clara ahora de Deporte Santa Cruz en 14 minutos del primer tiempo.
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1: La tiene Ranger, ahí está Ignacio Ibáñez, sigue con el balón. Hay una falta que reclama, no hay nada. Insiste ahora el equipo santacruzano, avanzando Alvarado con área. Buen toque de primera para Herrera. Descuelga el balón Santa Cruz, pase para Quiroz. El de la marca, sigue Iker, la hicieron rebotar en él, el balón que le llega al portero Campestrini, que se queda con ese balón, señoras y señores. ¿No? Va a jugar el portero Campestrini. Recordemos que a esta misma hora está jugando Deportes Iquique y Deportes Recoleta, un partidazo también allá en el norte. Envío que va para Cristóbal Muñoz, controló muy fácil ese balón. abre por la izquierda, la recibe un hombre, ahí está peligrosamente Kevin Vázquez, el centro, arriba Muñoz, despeje de Nicolás Guerrero, muy bien defendido. Y se viene la contracarga del elenco santacruzano y va Hugo Herrera, Herrera por la derecha para Iker Quiroz, la controla, intenta pasar, pasa entre dos hombres, tocando para Lucema, el toque muy corto, la va a perder Santa Cruz, y la contra para Ranger, y esto me aterra, ataca con todo el equipo rangerino, prueban de mitad de media distancia, afuera se va ese balón, aplaude la gente, se va elevado ese intento del número 14, esto es saque de arco que le corresponde al equipo Santa Cruz.
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1: Meta de Ranger, ahí está Campestrini, arriba David Tati, la lucha con todo frente a Alonso Rodríguez, ex Santa Cruz también, el saque de banda, va a jugar Alonso, no, se la va a dejar al lateral para que haga efectivo este saque de costado, se demora nomás en jugar, tranquilidad, bajarle un poco las revoluciones al partido que empezó con todo, señoras y señores. Va a jugar Vázquez, no encuentra a nadie, va jugando, el envío que va al área, muy bien como sabía bajar de Cabero, la saca largo nomás evitando complicaciones, envío que va para Diego Arias, la va levantando, envío por aire, la va a buscar Barrio, va a luchar con todo con Renato Valenzuela, me parece que la va a ganar Barrio, lo hace muy bien la experiencia, lo domina ahí, pero lamentablemente ese envío aéreo fue una perdición porque la recupera Ranger en defensa, y aquí la va jugando Alonso Rodríguez. El juego con Valenzuela, Valenzuela para Ibáñez, se equivocó Ranger, ya, y ahora viene Santa Cruz, avanza con todo, está Herrera, pase para Arias, la recibe, la controla, se asocia con Quiroz, a ver qué inventa Iker, sigue con ese esférico, se limpia el camino, un enganche muy bueno, sigue, línea de fondo, el centro, rebote y córner, córner que le corresponde al conjunto visitante número
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1: Otro tiro de esquina que le corresponde al conjunto santacruzano. Va Hugo Herrera para hacerlo efectivo en 17 minutos del primer tiempo. Muy entretenida esta primera mitad. Y eso que no llevamos ni 20 minutos. Yo sabía que iba a ser un partidazo. Veamos si de aquí sale un ganador. O al menos veamos si sale, hay algunos goles. Va a pitar el árbitro para este tiro de esquina. Va Hugo Herrera. Ahora sí, silbato. Viene el centro, arriba, nadie la conecta, balón que se va pasado, la va a buscar un hombre, ¿quién es? Es Nicolás Barrio, siempre con ganas y con hambre de triunfo, se asocia con Diego Plaza que se quedó defendiendo, ahí está Alvarado, otra con Diego Plaza, la recibe, algo pasó, hay un hombre resentido en el terreno del juego, a ver de quién se trata, hay un santacruzano tendido, les informaremos quién es el nombre del jugador. Me parece que es... No, creo que no es Iker Quiroz, pero entra la asistencia médica, muy resentido el jugador santacruzano en estos 18 minutos que llevamos ya del primer tiempo y el marcador sigue igualado, 0 para Ranger y 0 para Deportes Santa Cruz.
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1: Esperemos que se pueda recuperar el jugador santacruzano. Quedó muy resentido ahí el pasto. Sí, ahí lo están atendiendo. Con mucha... Sí, Francisco, ¿qué le han parecido estos...? ¿Francisco, me escucha?
4: Sí, Sebastián.
1: Aparentemente no.
2: Aparentemente, Francisco, sí, pero han sido unos minutos bastante intensos, Sebastián, los que se han vivido también acá en el Fiscal de Talca, en donde Deportes Santa Cruz ha tenido buenas oportunidades, buenas llegadas, pero también ha tenido buenas llegadas también Ranger de Talca, un encuentro que ha sido entretenido hasta el momento, en estos primeros prácticamente 20 minutos de juego. Así que sigue interesante lo que se vive acá en la séptima región. Sigue interesante.
1: Y esperemos que siga y... Esperemos que siga igual de bueno este partido. Ambos equipos, ahora sí ya lo digo, ambos equipos quieren ganar, y esperemos que el triunfo sea para el Deporte Santa Cruz. No voy a negar, o sea, somos Rayo Santa Cruz. Obvio que vamos a estar del lado de San Perú, pero si no se juega bien y si Ranger empieza a dominar las acciones, también lo vamos a decir, somos objetivos también. La maneja Santa Cruz en defensa, aquí va el despeje largo, buscando a Iker Quiroz, despeje defensivo, a Nicolás Guerrero, el hombre resentido, ya se prepara para volver a ingresar en el terreno de juego cuando reciba la autorización. Ahora sí, vuelve al campo Nicolás Guerrero, el central santacruzano.
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1: Va a sacar el portero Juan Doboleta, va al envío largo de Doboleta, va el capitán. Arriba salta Diego Ayala, la gana limpiamente, muy bien Diego, el pase al medio, se le queda atrás ese balón con ese rebote. De aquí sale Rangel Dalca, la contracarga, viene avanzando, lindo pase para Ibáñez, y ojo que este hombre por las bandas es peligroso. Ahí está Ignacio Ibáñez, el centro, cuidado, arriba tienen que sacarla, muy bien defendido por parte de Nicolás Guerrero. Aquí sale Diego Plaza tocando para Hugo Herrera, otra vez con Plaza, la maneja ahora Hugo. Pase de puntín para Barrios, se equivocaron ahí, no se entendieron de la mejor manera, quedó muy corto por la izquierda Barrios, balón afuera de la cancha, saque de costado para el equipo de la región del Maule.
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1: Lamentablemente en este partido los datos no favorecen mucho a Santa Cruz, porque la última vez que Santa Cruz le ganó a Rangers de Talca fue hace casi 4 años, en septiembre del 2022, triunfo de Santa Cruz por 2-1, ahí un recordado gol olímpico de un jugador santacruzano, de Álvaro Vesica, Albano Vesica. Viene el juego de Ranger, ahí está jugando Valenzuela, la pierde, le recibe Santa Cruz, el pase para Nicolás Barr, otra vez y le pierde, el balón se va de la cancha, el saque de costado que le corresponde al equipo rangerino, señoras y señores, tenemos 21 minutos, el marcador sigue 0-0, va a jugar el número 34, Renato Valenzuela, pide que se le acerque un hombre, ahí va Vicuña, que es muy movedizo, hay que tener mucho cuidado con ese hombre por los costados, sobre todo por la banda izquierda. Va el juego de manos aquí, otro rebote y otro saque lateral para Ranger, juega rápidamente Alonso Rodríguez, despeje largo de Santa Cruz por parte de Hardy Cabero, la devuelve Cervetti que está muy metido en el partido, otra vez con Hardy, la va a despejar, pero qué lujo tremendo de Hardy, ahora sí sale jugando y de qué manera, con qué calidad, va el envío, hace la mitad de la cancha, pivoteo de área, este con Quiroz, buena entrega, buena triangulación, esto que para Tati y este para Quiroz, se mete en el área, puede estar el primero, estoy atrás, le pegó con la pantufla, ese pase, tenía que darlo, pero como hombre, y lo hizo de mala manera, muy débil ese envío. Espero no haber ofendido a nadie con ese comentario. Viene el envío largo. Arriba el despeje de la saga. Es la emoción, muchachos. Es los nervios, la tensión cuando se juegan partidos de este calibre. Va el envío de despeje por parte de Nicolás Barrios. Ahí está el pase largo y rasante. Ahí está Nicolás Barrios. La tiene el extremo izquierdo. Sigue, se va centralizando. Va en velocidad. Entre dos hombres. Se apoya un poco atrás con Hugo Herrera. La va recibiendo Hugo. A ver quién lo apoya. Se le va acercando David Tati. Juega más adelante para Iker Quiroz. El envío un poco largo, un poco desmedido, pero igualmente le llega. Juego por bajo, rebote, saque de banda, otra vez para Deportes Santa Cruz, señoras y señores.
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1: Va a venir el saque de costado para el equipo santacruzano. Dejó de llover, Rafael Vázquez.
2: Efectivamente, baja, desciende la temperatura, cesó las precipitaciones, pero bajó un poco la temperatura acá en la región del Maule.
1: Sí, efectivamente, va a seguir bajando. Recordemos que estamos más al sur, donde las temperaturas suelen ser relativamente bajas. Va el saque de costado ahora para Ranger por la banda izquierda. Va a jugar ahí Kevin Vázquez, el pariente de nuestro compañero Rafael. ¿Será un buen Vázquez o un mal Vázquez?
2: Ojalá que sea un mal Vázquez
1: en esta ocasión. En esta ocasión sí, esperemos que no se logre hacer con su fútbol ahí el jugador Kevin. Viene el juego largo y justamente ese es el que se equivoca. La recibe Barrios, pero él la pierde, falta, menos mal. Infracción clarísima sobre Barrios. Y va a haber tiro libre para Santa Cruz. Pasadita en la mitad de la cancha. Vamos a ver si la juegan al área o la juegan nomás por los costados. Pero es bueno aquí que respire el equipo santacruzano, que de a poquito empieza a adueñarse del partido. Ranger apela a los contragolpes.
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1: Va a jugar Deportes Santa Cruz en ese tiro libre. Va a caer sobre el área, es esférico. Y en suben los grandotes también. Nunca está de más mencionarlo porque son hombres que pueden marcar la diferencia en el juego aéreo. Va Hugo Herrera acomodando ese balón de los zapatos naranjos. Viene el tiro libre, balón por aire. Arriba salta Lucema, saltó muy antes, no calculó el salto, balón que se va a perder. Pero la saca Ranger innecesariamente porque nadie en Ranger lo había tocado. Envío largo, mal despeje defensivo. Va a jugar Deportes Santa Cruz en este saque de costado.
4: va a jugar el número 12, Felipe Alvarado. Vamos, Santa Cruz, tenemos que hacer un juego rápido y que obviamente ojalá sea efectivo. A ver quién la pide, va el saque de costado, buscando Arias. En el área, despeje de Cervetti, balón que se va a ir, otro saque lateral del mismo sector que le favorece a Santa Cruz, se mantiene la acción en la banda izquierda para el equipo de Dalcio Giovagnoli. Va a jugar Alvarado, saque de costado, la misma, buscando a Arias, la aguanta muy bien, toca atrás, a ver qué pasa, toca al medio, le puede ganar, me va a plaza, le pegó, rebote, despeje más alto que largo, insiste Santa Cruz, la pierde, ni puede venir la contra de Randy, va jugando Alejandro Márquez, el formado en la U, ya tiene Ibáñez, el juega hacia atrás. La va recibiendo Cervetti, envío largo, buscando al grandote Cristóbal Muñoz, pivoteo, le cae a Muñoz. La tiene el ex Santa Cruzano, perdido la marca de Guerrero, en el vértice del área grande, sigue Cristóbal, el toque al medio para Márquez. Ahí está Márquez, retrocede para Alonso Rodríguez, la tiene la repartición ahí con Ibáñez por la derecha, pero intercepta muy bien. Felipe Alvarado sale jugando, no encuentra a nadie, hace un enganche, se está complicando, cuidado, toca atrás con Doboleta, tiene que sacarla, lo hace muy bien. Envío largo de Doboleta que supera la mitad de la cancha. Arriba Arias, buen control, aguanta de buena forma, tiene que bajarla y eso falta, claro que sí. Acusa un golpe en la parte baja ahí del estómago y va a haber tiro libre para Santa Cruz en el círculo central, damas y caballeros. Llevamos ya, ¿cuánto llevamos? 26 minutos de este primer tiempo, el marcador sigue 0-0.
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4: Invitamos a la gente a comentar nuestro...
2: Sí, invito.
4: 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El programa Solo Deportes, Estadio Rangers de Talca versus Deportes Santa Cruz. Ya lo dijimos, final anticipada y realmente nos está decepcionando.
5: Va, Sebastián,
4: a entrar la asistencia médica. Otra vez quedó un santacruzano en el piso.
5: Hola, Sebastián.
4: Esperemos que se pueda recuperar, lo mismo, los buenos deseos de siempre. No nos gusta que esto pase porque es un partido muy movido, muy encendido, con la hinchada a furor. Y obviamente también la de Santa Cruz ahí muy pendiente, alentando a su equipo. Es Nicolás Guerrero y acusa muchas molestias.
5: Sebastián.
4: Y me preocupa, porque ¿quién podría reemplazarlo? No tenemos gente de defensa, aquí tenemos más ofensivo.
5: Sebastián, ¿me escuchas?
2: ¿Qué alternativas tenemos en la banca, Sebastián?
4: Vamos inmediatamente, Rafael Vázquez. Tenemos al portero suplente Martín Quesada, Cristóbal Moreno. Tenemos a Felipe Orellana, Benjamín Miranda, Matías Pinto, Juan Delgado y Nader Zainedin. El único hombre defensivo es el portero suplente y no creo que pueda entrar a jugar de defensa. Entonces, ojo ahí con Nicolás Guerrero, que eso cuando le caían las cosas y habría que cambiar un poquito el esquema. O, más obvio, es que Gina Lucena baje a defender, que se sume como, o sea, que se incorpore como defensor,
5: Sebastián,
4: central ante una posible lesión de Nicolás Guerrero. Vale, el envío largo de Hardy Cabero, despeje defensivo, aquí le cae a un hombre que es Manuel Vicuña, cuidado, ahí mano de Cristóbal Muñoz, va a haber tiro libre que le corresponde a el conjunto santacruzano.
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4: Envío largo de Hardy Cabero buscando a Quiroz, a área de despeje defensivo. Aquí la tiene Alejandro Márquez para armar la contra. Sí, el capitán, lo marcaron bien. Muy bueno el quite de balón. Le queda a Hugo Herrera, reparte por la derecha, va atacando la vista, al piso va un hombre y esto que es falta. Sí, falta clarísima y tarjeta amarilla para un hombre de Rangers de Talca. Y va a haber juego nomás en balón parado en este tiro libre para el conjunto visitante Deportes. Santa Cruz que está dominando la acción en media hora de este cotejo.
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4: Vamos a ver qué acontece en esta jugada. Me parece que la tarjeta amarilla fue para Alonso Rodríguez, el número 18. Vamos a ver si Santa Cruz consigue abrir la cuenta en esta pelota detenida, que el balón disparado, bueno, le han servido no mucho, al menos contra Antofagasta. Hubo un gol de balón parado como fue el de Diego Arias. Ahora verá, ahora veamos qué acontece en esta acción. Vamos por el primero, Deportes Santa Cruz. Ahora sí, todo listo. En 30 minutos, pita el árbitro, señoras y señores. Ahora va el silbato. No, todavía no. Se están tomando. Ahora sí, silbato del juez. Viene el centro, muy bueno. Arriba la despeja Vicuña, la saca Ranger. De aquí la va a tener otra vez Vicuña. Hace un autopase, tuviendo Herrera. El enganche, este movedizo y peligroso cambio de juego. Arriba, pero la recupera de forma limpia Santa Cruz. Muy bien. Muy metida en el partido. Santa Cruz va al pase rasante. Se la pinchan ahí a Barrio. Aquí la tiene Márquez. Hace un enganche, viene el juego rasante y un rebote, balón que le va a caer a Damián González, pero hay un rebote, saque de banda para el conjunto rangerino. Juega el Charrúa, tocando hacia atrás, la tiene Vázquez, la media vuelta, lo va a marcar Iker Quiroz, marca asfixiante, la saca de gran manera, cuidado ahí, se le pasa entre las piernas ahí a Lucema, pero igualmente la saca Santa Cruz, arriba el pivoteo de Herrera, la devuelve Ranger por la derecha jugando Santa Cruz con Quiroz, no consigue controlarla, al piso a Márquez, pero termina perdiendo. Viene Quiroz, buena entrega para Diego Plaza, línea de fondo por la derecha, toca al medio para Quiroz, se mete en el área, el toque atrás, está sacando, la sacó Cervetti prácticamente de la línea cuando se preparaba Diego Arias para mandar el balón al fondo de la red. Pudo ser el primero para Santa Cruz, casi casi, me está gustando lo que está haciendo Santa Cruz. Y otra vez Guerrero al terreno de juego y la molestia, golpea el pato, ya no puede seguir aparentemente. Nicolás Guerrero va a tener que abandonar la cancha. Vamos a ver quién va a ingresar y la lógica indica que Gina Lucena va a tener que colocarse en la posición de defensor central, haciéndole compañía a Hardy Cabero. Sí,
2: ya entra el carrito, la ambulancia, Sebastián.
4: Muy bonito el carrito, Rafael. La camilla se ve realmente moderna, a diferencia de lo que hemos podido ver en otros estadios.
2: Efectivamente, se dirige entonces el carrito, esta ambulancia de campo.
6: Tenemos los mismos.
2: Sí. tenemos la misma tecnología, sobre todo las casetas. Ya, sí. Oiga, así que ahí vamos a entrar de inmediato para estar retirando. También el jugador viene de vuelta.
4: Sí, no, lo van sacando del terreno del juego ya. Es mejor no arriesgar y va a haber cambio porque vemos al cuarto árbitro Héctor Cona preparando la tableta ahí para indicar quién se viene en Santa Cruz. Vamos a ver quién se suma ahí al que entre. Puede que ingrese Felipe Orellana, que es un jugador más volante, pero bueno, viene el saque de costado, arriba el despeje de la saga. Lo va a buscar un hombre, pivotea para atrás de Plaza. Aquí la tiene a Lucema, el centro, despeje, insiste Santa Cruz. Aquí la va teniendo la escuadra santacruzana, viene el remate de Plaza, abajo, desviado ese balón, y va a ingresar, estuvo cerca Santa Cruz, abandona Nicolás Guerrero, ingresa con la 26, Cristóbal Moreno.
2: Ahí teníamos el cambio entonces. ¿Qué licencia, qué carné de conducir se necesitará para conducir ese carrito, Sebastián? ¿Es ese profesional, me imagino?
4: Yo pienso que sí, Rafael, sí. Si se trata de fútbol profesional, yo creo que la licencia la deben exigir y está muy bueno, ¿eh?
2: La entrega la licencia de la NFP.
4: Sí, exactamente. ¿Le gustaría manejarlo uno así, Rafael?
2: Me gustaría tenerlo también en mi currículum.
4: Viene el saque largo, envío por a buscar ahí un hombre que es Diego Plaza, la saca nomás, no se quiere complicar, casi impacta ahí la... El saque de costado que le corresponde al equipo rangerino por la banda derecha. Va a jugar Renato Valenzuela, envío por aire, despeje. Le queda aquí al número 23 Nicolás Barrio, la aguanta área, lo que se pierde otra vez, otro saque lateral. Lo juega rápidamente ahí un hombre que es Cervetti, la saca Santa Cruz buscando área, pero muy largo ese envío. La va a dejar salir nomás para no complicarse Campestrini. Balón afuera y el saque de arco para el elenco rangerino.
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4: Va a haber envío largo, 33 minutos llevan también allá en el Tierra de Campeones. De, ojo que la tiene, después informamos, ataca Ranger, el pase que va, no pasó nada. Despeje de Alvarado, está jugando Iquique frente a Deportes Recoleta, están igualando también 0-0, igual que Ranger y Santa Cruz. Viene el pase largo, buscando a Ibáñez, la tiene el número 7, la marca de Alvarado, sigue Ibáñez, limpia el camino, viene el centro, rasante, cuidado, bien ahí Jardí Cabero, la saca, y la van a pelear dos hombres, uno de ellos es Nicolás Barrio. Balón que se va de la cancha, va a sacar Valenzuela, tocando para Ignacio Ibáñez, sigue el peligroso número 7 de Ranger, tocando atrás para Alejandro Márquez, retrocede para asociarse con Valenzuela, viene el pase por la banda, tocando con el número 3, viene Vázquez, cuidado, Vicuña, Alejandro Márquez, lo va a marcar Herrera, reparte por la banda derecha, ataca el equipo rangerino, sigue Ibáñez con el balón ahora, toca hacia atrás, hay gol de Iquique en el Tierra de Campeones, 1-0 en 34 minutos del primer tiempo, sumando hasta el momento 15 puntos aleja de Santa Cruz, así que también importante para Santa Cruz en este partido. Ataca Ranger, viene el remate abajo, despeje por parte de David Tati, balón afuera, saque de costado ofensivo para el conjunto rangerino.
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4: Viene el saque de costado que le corresponde a Ranger de forma ofensiva. Va a venir el envío. ¿Qué pasó ahora? No me gusta cuando pasan estas cosas que hay pausa innecesaria cuando el partido está de lo más emocionante. Hay un entrevero ahí en unos jugadores de Santa Cruz, uno de ellos es Hardy Cabero. Va a haber saque de costado para Ranger por el sector izquierdo. Lo va a hacer efectivo Kevin Vázquez. El envío que va, pivoteo de Muñoz, la saca nomás, muy bien defendido. Arriba la devuelve Ranger, la va a pelear el equipo rojinegro, la gana Ibáñez, Ibáñez asocia, viene el centro, cuidado, tienen que sacar la balón despejado por parte de Iker Quiroz, avanza un hombre, centro, arriba Muñoz, despeje muy bien, estuvo atentísimo Diego Plaza, insiste Ibáñez, sigue con el balón, abre por el mismo sector diestro con Valenzuela, viene el centro, cuidado, cabeza, fuera. ¡Qué brinco ahí de Cristóbal Muñoz, señoras y señores! Estuvo cerca Ranger de dar que una anticipación, pero el balón se va desviado. El saque de arco para el conjunto visitante Deportes Santa Cruz. Se llegaba el árbitro nuevamente a advertir a Juan Doboleta que se apresuren acá.
2: Continuamos a través de la 94.3 y queremos enviarle un cariñoso saludo a don Héctor Celis Valdés, hincha de Rangers de Talca, y también a Karen Celis Valdés, una santacruzana que también tiene su corazón dividido ahí con Deportes Santa Cruz y Rangers de Talca. Queremos enviarles un cariñoso saludo a la familia Celis Valdés, que están en nuestra sintonía a esta hora de la tarde, donde nos encontramos desde el ex fiscal de Talca en vivo y en directo. Seguimos a través de la 94.3.
4: Aquí la tiene Guerrero de envío, que va a la falta. Tiro libre que le corresponde a Ranger. 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Aquí la va teniendo el equipo santacruzano, avanza Hugo Herrera, sigue con el balón, el pase muy bueno para Nicolás Barrios, la tiene el equipo de Giovagnoli, tocando para Diego Plaza, abre, se equivocó Diego Plaza y se viene la contra de Ranger, cuidado, por el sector zurdo, avanza Manuel Vicuña, peligrosamente, hay un enganche, se puede meter en el área, decide apoyarse atrás con Alejandro Márquez, el pase ahora va, este sí es Vicuña, corrijo, la tiene el número 11, el pequeñito, tiene cerca a Ibáñez, se demora en jugar Vicuña, la aguanta de buena manera ante la marca de Herrera, ahí está nuevamente Ibáñez, la tiene el 7, abre el centro, arriba Muñoz, la sacaron de pico, Márquez le pegó malísimo, la pifió Alejandro Márquez, el capitán horrible, se va ese balón, desviadísimo, el saque de fondo para el elenco visitante Deportes Santa Cruz, y ojo muchachos que el equipo de la séptima región del país se empieza a acercar y yo me empiezo a preocupar, y yo creo que todos los santacruzanos, porque Ranger también tiene hambre de triunfo, quiere obtener su primera victoria, y qué mejor para ellos que hacerlo en casa en esta fiesta deportiva, en esta última jornada de la primera rueda del torneo de ascenso 2026, usted lo escucha otra vez por el 94.3, balón por aire, arriba Arias, el despeje por parte de Valenzuela, la va a pelear ahí el jugador Vázquez, el pase rasante para Ibáñez, le llega a Alvarado, le cae ahora Hardy Cabero, la tiene el defensor central, ahí va el zurdo, el pase largo para Diego Arias, Arias con Alucema, otra con Arias, buena entrega, buena combinación, se le escapa el balón o no, Arias la controló bien, Herrera abre por la derecha para Quiroz, puede levantar el centro, a ver si lo hace, hace un amague movedizo, sigue Quiroz, tiene que pasar o no, la hace rebotar. ¿Y qué dice el árbitro? Saque de costado, que le corresponde al elenco santacruzano.
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4: Lo más grande el Cinzano, señoras y señores. Va a venir el tiro de juego de banda que le corresponde a Santa Cruz. Aquí va el envío sobre el área, arriba área, la peina muy bien, quedó picando, viene el remate, el peje defensivo quiso reventar el arco ahí, el jugador Cristóbal Moreno pudo ser el primero, pero la sacaron. A ver, corner que le corresponde a Santa Cruz, número
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4: Increíble ese disparo, pudo haber sido el gol, pero dio la vida un rangerino para enviar ese balón al córner. Y fue un defensa, no precisamente el portero. Va a venir el tiro de esquina por parte de Hugo Herrera. Va a ejecutar ese saque de esquina. La observación ahí de Dalcio Giovagnoli, que se ve un poco preocupado también por parte de Ivo Basay, el entrenador de Ranger. Va a pitar el juez, ahora sí. Juego por bajo, la tiene, va a levantar el centro, no, balón por aire, rebote, balón que se va de la cancha, va a haber saque de costado nomás, que le corresponde, o sea, va a haber córner, otra vez que le corresponde al conjunto santacruzano.
6: Número 4, este es un tiro de esquina, Medimagen Santa Cruz.
4: Va a venir esta ejecución, otra vez de Hugo Herrera, veamos ahora si le resulta. El árbitro da la indicación. Viene el centro de Herrera, arriba un hombre solo, pero no se dio cuenta que le venía el balón, se estaba tomando, habían dos hombres tomándose, ahí uno de ellos era Cristóbal Moreno, y un rebote ahí, balón que se va de la cancha, saque de banda para el equipo rangerino por el sector sur de la cancha de manera defensiva.
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4: Llevamos ya 42 minutos del primer tiempo. Estamos en la recta final de la primera mitad de marcador. Sigue 0-0, va el juego por bajo. Muy bien, estuvo Kevin Vázquez para sacar ese balón. Saque de costado ofensivo que le favorece al Deporte Santa Cruz. Va a jugar Iker Quiroz aparentemente. Va a jugar el lateral derecho del elenco santacruzano. La pide Arias, hay cuatro hombres en el área. Viene el saque de banda, arriba Arias, la va aguantando. Sigue con el balón, línea de fondo, levanta el centro, no, se le hicieron rebotar. O no, ¿qué dice? Corner, me parecía que era saque de arco, para ser honesto. El elenco santacruzano, número
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4: Va a venir otro, el quinto tiro de esquina para Deportes Santa Cruz. Estamos ya en los minutos finales de este primer tiempo. Hugo Herrera nuevamente. Algunos tienen Santa Cruz como puro centro malo. Va el silbato del juez. Viene Herrera. El centro, el punto penal. Nadie la conecta. Viene el disparo. El arquero, como pudo, disparó Nicolás Barrio. Pero atento el portero de Rangers de Tal. Cambió largo. Cuidado, a cerrar Santa Cruz. Bien despejado por Diego Plaza, aquí le cae a Quiroz, la ganó muy bien, va saliendo Santa Cruz, el pase rasante por la banda derecha, la va recibiendo David Tati, avanza, buen enganche, se apoya atrás con Alucema, cuidado con esos controles, aquí la va teniendo, la recibe Iker Quiroz, tocando de primera, otra vez con Quiroz, va, vamos Iker, lindo centro para área, el pivoteo, está para el pejón, la sacó de defensa, insiste Santa Cruz, ahí está Quiroz, tocando para Herrera, la conduce y la amplía ahí con David Tati, tocando con Quiroz, la aguanta como puede, no encuentra un compañero destapado, sigue con el balón, toca al medio, muy bien para Nicolás Barrio, sigue con ese balón, viene el remate, ¡la comida! ¡Qué buen remate de zurdo de Nicolás Barrio! Pero que se va elevado, cerca de Deportes Santa Cruz, realmente emocionante, muy entretenido este primer tiempo, Rafael, pero faltan los goles.
6: Efectivamente, buenos pasajes los que pasa Deportes Santa Cruz, con dominio del balón, con llegadas bastante cercanas al arco, con disparos efectivos a portería. La verdad es que esperemos que Deportes Santa Cruz pueda descontar antes de irse al camarín.
4: Claro que sí, marcar, mejor dicho, marcar por delante en el marcador. Envío largo buscando a Valenzuela, arriba salta Barrios, aquí va el pivoteo, le cae Ibañez, cuidado, tocando atrás con Alejandro Márquez, reparte por la banda izquierda, buena entrega, la va recibiendo un hombre por ese sector. ataca el equipo rangerino. Alonso Rodríguez la maneja, la conduce. ¿Quién se proyecta? Este es Márquez. El pase por bajo, jugando por la izquierda. Ahí está Kevin Vázquez. Esto que en descarga. Hay un autopase ahí que no le resulta. Se adicionan 3 minutos, muchachos, de este primer tiempo. Jugaremos hasta 48. Ataca Rangel, el pase al área. Cuidado, muy bien en la marcación. Estuvo David Tadic, hiciste Rangel. Lindo centro, despeje defensivo. En peligro está Santa Cruz, el peligro que no cesa en el área. Está ese balón, la saca Santa Cruz. Viene la contracarga, y ataca Nicolás Barros. Tiene que aprovechar los espacios. Se viene con todo por la banda izquierda, la banda sobre a marcar. Buen enganche Nicolás, a ver quién lo apoya, a ver quién lo ayuda. Sigue con ese esférico. Ahí está Lucema, la recibe, la toca atrás con Nicolás Barros, con Harry Cabero. La entrega para Diego Plaza. Sigue Diego, lo toman ahí, eso falta, profe. No, dice el árbitro, no lo concede. Despeja Ranger, de mala forma. Y ahora,
2: ¿qué pasó ahí?
4: Falta sobre Rangel, tiro libre defensivo, ahora la cobró. No se puede creer, damas y caballeros, tiro libre defensivo para Rangel. Bueno,
6: lindo partido que está haciendo Deportes Santa Cruz.
4: Está jugando bien, pero falta el gol, no concreta.
6: Falta Rafael, concretar.
4: Eso es lo que fastidia muchas veces, porque si hubiese más efectividad, estaríamos hablando de otra cosa, de un Santa Cruzano por lo menos de puesto 10 para arriba.
2: Claro que sí, Sebastián, con todas las oportunidades que se ha hecho Deportes Santa Cruz, por último, marcar un porcentaje mínimo.
4: Por supuesto, es lo que queremos ver en Santa Cruz, queremos ver cosas buenas, un equipo que pelee cosas más importantes. Envió largo despeje de la saga santacruzana, la recibe Alejandro Márquez, le pega de media distancia, elevadísimo ese balón, se va nomás, muy elevado, mal remate, saque de fondo para el conjunto santacruzano que dirige Dalcio Giovagnoli. Y este es el cuarto partido que dirige, esperemos que sea su primer triunfo y como equipo el segundo de Santa Cruz.
2: Así es, Sebastián, nosotros continuamos a través de la 94.3 Radio Santa Cruz FM.
4: Va a sacar largo el guardameta Doboleta. Balón largo, queda muy poco para que termine el primer tiempo. Arriba, balón que pasa, va a haber saque de costado otra vez para el equipo rangerino. Va a sacar ahí el lateral derecho. Tenemos tiempo cumplido, señoras y señores. Va a finalizar la primera mitad. Ahora sí, lo van a jugar. Saque de banda, el árbitro mira su cronómetro. Parece que quedan un par de segundos. Arriba, el cabezazo de Hugo Herrera. La saca como puede ser Betty, la hace rebotar. Otro saque de costado para Rangel. Lo van jugando. Cae un hombre, la despejan. Ahora falta.
2: ¿Qué pasó ahí?
4: Ataque. Queda un minuto, para que termine este primer tiempo. Falta sobre Gina Lucema. Tiro libre defensivo que le favorece al conjunto de la sexta región del país.
2: Seguimos en estos últimos minutos de encuentro a través de la 94.3. 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
4: La última de este primer tiempo. Veamos cómo la resuelve Santa Cruz, aunque es un tiro libre largo, o sea, atrás de la mitad de la cancha incluso. Va a venir el juego largo por parte de Hardy Cabero, a ver si le da la oportunidad a Santa Cruz. La última de la primera mitad. Viene el envío largo de Hardy Cabero, va a caer en el área. Arriba, buen pivoteo, se va afuera ese balón. Va a haber saque de arco para el conjunto rangerino, señoras y señores. Tiempo prácticamente cumplido, sí, claro que sí, se cumplieron los tres de adición. Silbato del árbitro. Se terminó este muy entretenido primer tiempo en el que solamente pasaron los goles. Así que por ende, 0 para Ranger, 0 para Deportes Santa Cruz en esta jornada 15 del torneo 2026. Veamos qué acontece en el segundo tiempo.
2: 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Rápidamente, tanda comercial y a la vuelta estaremos con todo el análisis, con toda la conversación para estos segundos 45 minutos. ¡Vamos y volvemos!
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0: Así es, señoras y señores, seguimos acá en el partido entre Deportes Santa Cruz, que visita a Rangers de Talca. Estamos en directo desde el estadio ex fiscal de Talca. Estamos arreglando lo que ha sido esta transmisión del primer tiempo entre Rangers. Se mantiene el marcador 0-0. Nosotros expectantes a que se desarrolle este segundo tiempo con este Deportes Santa Cruz, que ha tenido ocasiones claras, más porcentaje de manejo de balón. Tenemos también lo que es llegadas al arco, tiro de esquinas. Ha tenido cinco tiros de esquinas que han resultado en un porcentaje positivo para Deportes Santa Cruz, y que creo yo que hasta el momento ha sido el que ha estado más cerca de marcar el primer tanto en este partido en el ex fiscal de Talca. Estamos con el equipo completo desde el estadio ex fiscal de Talca, transmitiendo en vivo e indirecto. Vamos a establecer la conexión nuevamente con Sebastián Galás y Rafael Vázquez, quienes están listos analizando lo que ha sido este primer tiempo en el estadio allá en Talca. Una hinchada que fue a alentar completamente al Rangers de Talca, que lo está necesitando, por supuesto, en este campeonato, que no lo ha estado pasando muy bien. Ha sido el que ha tenido peor desempeño en este campeonato, con solo 3 puntos. Santa Cruz se sigue manteniendo en la 15ª posición con 9 puntos, alejándose de Deportes Iquique con 12 puntos. Esta tabla de posiciones, este campeonato ha sido muy esquivo para Rangers de Talca, así que esperemos que este segundo tiempo se noten ver cambios, se note, bueno, ya ha estado mostrando Deportes Santa Cruz, ha estado demostrando también Rangers, que un partido de que se están jugando algo importante en este cierre de primera rueda de este campeonato de ascenso Caichún. Así que vamos a ver que todo se desarrolle de buena manera y que Santa Cruz se traiga estos 3 puntos importantes para casa y terminar de buena manera lo que ha sido el primer semestre, la primera rueda de Deportes Santa Cruz en este campeonato, que también lo ha estado pasando muy mal. Vamos a recordar lo que ha sido este campeonato, los lugares en que está cada equipo, y ya finalizando esta primera rueda. Recordamos que Cobreloa se encuentra en el primer lugar con 29 puntos. En segundo lugar se encuentra Santiago Wander con 26 puntos. En tercer lugar está San Marcos de Arica con 25 puntos. En el cuarto lugar está Deportes Temuco con 23 puntos. 5 en la quinta posición se encuentra con San Luis de Quillota con 23 puntos. En el sexto lugar se encuentra Deportes Puerto Montt con 23 puntos. En el séptimo lugar, Deportes Antofagasta con 22 puntos. En el octavo lugar está Deportes Copiapó con 22 puntos. En la novena posición está Unión Española con 21 puntos. En la décima posición se encuentra Magallanes con 21 puntos. En la décimo primera posición se encuentra Deportes Recoleta con 21 puntos. Ahí tenemos ya 3 equipos que se encuentran con 21 puntos igualados, pero la diferencia ahí está en claramente en la diferencia de goles, es que ahí hace la diferencia. En la 12ª posición se encuentra Deporte Curicó Unido con 15 puntos. En la 13ª posición está Unión San Felipe con 15 puntos. En la 14ª posición, Deportes Iquique con 12 puntos. En la 15ª posición se encuentra Deportes Santa Cruz con 9 puntos. Y en la 16ª posición se encuentra Rangers de Talca. Ahí están las posiciones de lo que ha sido esta primera rueda, en que hoy estamos ya finalizando lo que será esta primera rueda. Se va a hacer un alto en lo que ha sido este campeonato. Se van a se va a jugar lo que es la Copa Chile, importante también para Deportes Santa Cruz, y que bueno, son partidos también importantes para ir mejorando día a día y salir de esta posición que está deja muy mal parado a Deportes Santa Cruz. Tenemos claro que Rangers de Talca en esta segunda rueda se va a armar de buena manera, con buenos jugadores, que lo decía un comentarista de la ciudad de Talca, que están barajando nombres importantes, pero no están dando a conocer quiénes son los jugadores para dar la sorpresa, obviamente, en lo que es la segunda rueda, y así que Rangers de Talca salga desde esa pésima posición y en que se encuentra en la última, en el último lugar de este campeonato de ascenso, Caichún. Así que vamos a esperar la conexión con los el equipo que se trasladó al estadio fiscal de Talca, ex fiscal de Talca, corrijo bien, para hablar de lo que ha sido este primer partido, este primer tiempo entre Deportes Rangers de Talca y Deportes Santa Cruz. También podemos decir de que en el primer tiempo hay un jugador que salió lesionado, claramente con muchas muestras de dolor. Le fue retirado en camilla por los encargados de manejar la cama, la camilla de los jugadores. Esperemos que no sea ninguna lesión grave del jugador santacruzano. Y ahí están, dando, también tenemos ahí la imagen de lo que fue el primer tiempo, 0-0, este marcador entre Deportes Santa Cruz y Rangers de Talca. Una buena participación de Campestrini, el arquero de Rangers de Talca, que estuvo mucho trabajo. Y aún así hemos visto de Deportes Santa Cruz que ha desarrollado un buen partido, pero no ha tenido profundidad, no ha tenido claridad a la hora de marcar la diferencia. Vamos a ver lo que ha sido este primer tiempo, vamos a analizarlo claramente. Lo que ha sido este primer tiempo, vamos a ver. Los tiros totales al arco han sido 9 para Rangers de Talca, 11 para Deportes Santa Cruz, 5 tiros al arco, 5 tiros al arco de Rangers de Talca, 6 para Deportes Santa Cruz, tiros esquina, 0 para Rangers de Talca, 5 para Deportes Santa Cruz. En la efectividad de pases, un 79% para Rangers de Talca, un 82% para Deportes Santa Cruz. Recuperaciones, 2 de Ranger, 12 de Deportes Santa Cruz. Despejes, 13 de Rangers de Talca, 8 de Deportes Santa Cruz. Faltas totales, 7 han sido de Ranger, y solamente 2 de Deportes Santa Cruz. Amarillas, 1 para Ranger, 0 para Deportes Santa Cruz. Vamos a establecer conexión con el estadio ex fiscal de Talca. Está ahí Rafael Vázquez. Atento, Rafael.
1: Así es. ¿Me escuchas?
0: Sí, te escucho con dificultades, Rafael. Vamos a... esperemos que se mejore la conexión.
1: A mejorar la conexión, la verdad. Sí.
0: Está muy difícil.
1: Internet, sí. Conexión. Debido también al clima, al cielo cubierto, me imagino que podría...
0: Rafa, esperemos...
1: Tarde. Francisco estaba escuchando atentamente lo que está...
0: Rafael, por favor, te pido por favor que el equipo mejore la conexión. Estamos con dificultad, hay cortes reiterados en la transmisión. Vamos a mejorarla. A establecer la conexión que teníamos anteriormente.

0: Francisco. Sí, ahí estamos, parece conectado ya junto a Francisco, sí. En este programa Solo Deportes, la gran sintonía de los ganadores, en donde nos encontramos ya desde el de Talca, desde el, en donde ya se está viviendo prácticamente lo que serán estos próximos 45 minutos de juego, en donde Deportes Santa Cruz empata 0-0 el marcador de visita acá en el Sebastián. Adelante.
1: Ha sido un primer tiempo muy emocionante, ambos equipos han dado todo de sí para ponerse por delante en el marcador. Santa Cruz tuvo algunas aproximaciones, algunos remates, pero que estuvieron bien bloqueados por la saga, como se pudo observar ahí con Valenzuela, Cervetti, Acuña, Vázquez. La verdad que actuó muy bien la defensa de Rangers, la zona ofensiva de Santa Cruz, Diego Arias guapeando como siempre, Nicolás
0: Garra. Hemos dicho también, Sebastián, el segundo tiempo, Ranger de Talca se va a venir con todo, sí, en casa a buscar. Los primeros 15 minutos son vitales para no cometer errores, no cometer costarnos. El partido del día de hoy sería importante poder analizar, como siempre, los primeros 15 minutos de este segundo tiempo, Sebastián.
1: Está obligado a ganar Ranger de Talca, lo sabe, porque de perder ya se alejaría a 9 puntos, si no me equivoco, Santa Cruz de Ranger. Muy complicado para el equipo rangerino, y es lo que nosotros queremos, que Santa Cruz se aleje de esa zona, que sea un poco más. El empate no nos va a dejar tan conforme, sería la misma distancia y la derrota ya nos complicaría, así que esperemos que Santa Cruz se también busque la posibilidad de ganar este partido, porque es el momento. O sea, Santa Cruz creo que levemente ha jugado mejor que Rangers de Talca, se ha acercado más al área. Y esperemos que eso se vea reflejado en el marcador al final de este partido. Y Rafael, le informo que los protagonistas del equipo rojinegro, el equipo local Ranger Talca, ya están en el terreno de juego, listos para afrontar este segundo tiempo.
0: Efectivamente, Sebastián, se escuchan vítores ya desde el público, en donde Ranger de Talca sale al terreno de juego para enfrentar estos próximos 45 minutos que faltan para terminar ya la primera rueda del campeonato Liga Caixum 2026 para el fútbol de plata de nuestro país. Sebastián, el día de hoy esperemos que Deportes Santa Cruz en estos próximos 45 minutos pueda obtener el triunfo.
1: Es lo que esperamos, lo que la gente, la hinchada santacruzana que viaja a todas partes para ver a este equipo, es lo que quiere, es lo que desea, quiere estar tranquilo, quiere tener un descanso de este torneo de manera tranquila, sabiendo que Santa Cruz está un poquito más alejado del descenso a la segunda división profesional. Ya está Santa Cruz también en el terreno de juego, acaban de ingresar. Vamos, Deportes Santa Cruz, la fe y la confianza está con ustedes, toda una ciudad para apoyar a Deportes Santa Cruz, pero aquí con
0: confianza, la fe y la confianza, lo último que se pierde.
1: El último que se pierde.
2: Sebastián, Rafa,
1: vamos, ¿me escucha? A ver el equipo santacruzano, señoras y señores, en este segundo tiempo está Diego Plaza frente a ese balón para dar inicio a la segunda mitad. Atención, Talca, y atención, Santa Cruz, de izquierda. De Dalcio y Bañol, sí, señores. Todo listo. El árbitro viendo que todo esté en perfecto estado, en perfectas y óptimas condiciones, ya no hay lluvia aquí en la séptima región, bueno, al menos en Talca.
0: No hay lluvia, pero sí hay frío.
1: Sí, bastante frío. No hay modificaciones, aparte de la que se hizo en el primer tiempo.
3: ¿Hacia la Alameda? ¿Conoce usted la Alameda de Talca?
0: Un poco. Sí, la conozco.
1: Vamos a ver Santa Cruz. La gente de Ranger que sigue alentando, ahí están los hinchas Santa Cruz, también ahí mostrando su apoyo. Al equipo de Dalcio Yo Bañoli. La emoción.
0: Mi familia está acá, por parte de mi papá.
1: Un saludo entonces para la familia paterna de Rafael
0: Vázquez. Los Vázquez son de Talca.
1: Va a comenzar, señoras y señores. No, todavía no, algo pasa ahí. Vamos, muchachos, queremos que este partido no se enfríe. Va a hablar algo principal, acomodar algo del equipo de comunicación ahí entre árbitros. Diego Flores, ahí el juez principal, algo está hablando con Héctor Jona, el cuarto árbitro. Ahí estamos observando nosotros acá a los entrenadores, Ivo Basay y Adalcio Giovagnoli.
0: Qué lindo el ambiente del estadio, Sebastián, ¿eh?
1: Sí, uno no puede parar de decirlo porque es realmente hermoso el ambiente.
0: Familiar, bien,
1: apasionado.
0: Apasionante, bien.
1: Y ahora sí, cuando son...

0: 9:37 de la noche, damas y caballeros. Todo listo para que comience este segundo tiempo. Los últimos 45 minutos de Santa Cruz en esta primera rueda y también de Rangers de Talca, por supuesto. Después se nos viene la Copa Chile. Ahora sí, el árbitro mira su cronómetro. Ahora sí, en 3, 2, 1 y arranco. Comenzó el segundo tiempo acá en el estadio de Talca, damas y caballeros. Va el envío largo, arriba Arias, la intenta ganar, no puede, lo anticipa un Rangerino, balón que se va de la cancha y va a haber saque lateral que le corresponde al equipo rojinegro por la banda izquierda.
1: Seguimos viviendo estos próximos 45 minutos a través de la 94.3 Radio Santa Cruz FM. Relata Sebastián Galás, el galán del gol.
0: Avanza el equipo santacruzano, o sea, Rangerino, despeje de por parte de Iker Quiroz, acaba el bloqueo, le queda a Alonso Rodríguez, el envío por el sector derecho, la va controlando un hombre que es Ignacio, va teniendo, retrocede ahí con Alonso Rodríguez nuevamente, jugando un poquito más en la ofensiva, la tiene Renato Valenzuela, aguanta que Valenzuela, se gira, se complica, la va a perder, la aguantó de buena forma con Cervetti, el envío largo del central, buscando a Muñoz, cabezazo defensivo de David Tati, acá la va a pelear el equipo santacruzano, que el largo pase bonito, va a ganar en velocidad, no, es Cristóbal Moreno, le gana en velocidad, Acuña en el centro rasante, despeje, el balón se le pasa, en la segunda intención ahí de Moreno, no hay falta, la pelea, ¡oh! un codazo tremendo sobre Moreno, no la cobra el árbitro,
1: agresión directa,
0: iba con intención, mala leche, ahí el árbitro no ve nada, el asistente estaba, la maneja Ranger ahora. Sigamos con el fútbol, el pase se equivoca, Alejandro Márquez, el capitán de Ranger, la recuperó Santa Cruz con Moreno y este con Iker Quiroz, aquí la va a tener pase por bajo, la va recibiendo el número 26 de Santa Cruz, la va a perder, pero es esférico, favorece a Santa, se equivoca la era para el equipo Ranger. O más o menos bien, pero ahora lo veo un poquito errático al juego. Pista, vuelvo y repito, porque tenemos la maneja pasando la mitad de la topa cuña. El pequeñito de aquí que la va teniendo, vale, y está jugando, se va. Que es el pase rasante por la izquierda, se limpia el camino con el balón, logró pasar, buena jugada, cuidado, muy bien a buscar Santa Cruz, cabezazo defensivo, quiere salir el equipo santacruzano por Rangerino, que el segundo tiempo la tiene ahora Cervetti, la derecha, el control ahí es de Valenzuela, Ignacio Ibáñez, conduciendo el juego, pide que Ranger vaya buscando, cuidado, cabezazo, qué mal le dio de cabeza, pero cabecea horrible, el plan afuera, equipo de Dalcio,
1: grande, te esperamos en el muy buen ambiente, siempre junto.
0: El portero a Damián González también de Ranger, ya saque el el jugador Nicolás Barrio, balón que se va de la cancha, más entrega hasta que de costado, que le favorece ahora al conjunto rangerino. ¿O no? ¿Algo pasó ahí? Es para Santa Cruz en definitiva. Se había equivocado el
2: efectivamente. Va a jugar el equipo de Giovagnoli. Ahí está jugando Alvarado, despeje de la zaga. Arriba salta Diego Plaza. Aquí la va teniendo el número 20, Tejardi Cabero. Cabero con Pando Boleta. Ahí está el guardameta y capitán de Deportes Santa Cruz. Viene el juego largo de Doboleta. Arriba hay un cabezazo por parte de Barrio. La saca la defensa. Insiste el equipo santacruzano, pero la pierde. La tiene ahora Ranger. Este es Vicuña. Tocando con su compañero. Reparte por el sector izquierdo en defensa. Aquí la va manejando el jugador Sebastián Acuña. Va el cambio largo de juego. Por aire ese balón. Arriba. Bien despejado por Felipe Alvarado. Aquí se va asociando Ranger, la insistencia del equipo rojinegro por el sector derecho. Avanza Ibáñez, salió de una marca, tocó por bajo para Vicuña, buena jugada, otra vez Ibáñez, abre por la derecha, el centro de Renato Valenzuela, cuidado, falló en el despeje Quiroga, en el disparo por bajo, ¡cuidado! La sacaron, muy bien David Sati, sacó ese balón al córner para el conjunto rangerino número... Viene el tiro de esquina que le corresponde a Ranger de Talca. Viene Damián González para servir. Va a pitar el juez en cualquier momento. Viene el centro, cabezazo, la sacaron, menos mal. Estuvo atento a la defensa, nuevo centro, cabezazo de Plaza, la van despejando en aprietos, está Santa Cruz, insiste Alonso Rodríguez. La recepción la aguanta, tocando atrás para Ibáñez. El toque para Márquez, este tiene buen remate, se va acomodando, le puede pegar. Abre por el mismo sector derecho, buscando otra vez a Ignacio Ibáñez, el centro. Arriba Doboleta, se quedó con el balón Doboleta, atento al portero santacruzano. En 6 minutos de este segundo tiempo.
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2: Hubo infracción sobre Doboleta en ataque, en definitiva, así que va a haber saque. Largo nomás de Doboleta, envío largo del portero Doboleta rápidamente buscando a Nicolás Barrio, la va a buscar arriba, despeja Sebastián Acuña, ahora Cervetti ya termina de sacar, el balón le cae a Renato Valenzuela, va el envío largo de Valenzuela, la va a luchar Jardi Cabero que la despeja, muy bien despejado por parte de Jardi Cabero, aquí le queda a Ranger, la va sacando el número 14, arriba ese cabezazo, se va de la cancha, estuvo atento Alvarado, el balón que le favorece a Ranger este saque de costado por la banda derecha, damas y caballeros. Tenemos 7 minutos de este segundo tiempo. Ahí está jugando Manuel Vicuña, tocando con Cervetti. Cervetti para Sebastián Acuña. El cambio por el sector derecho. Anticipa Damián González. La va jugando por bajo desde el piso. La lucha muy bien ahí, como la pelea. Cristóbal Moreno, el balón es rebotado. ¿Y qué dice el juez principal? ¿A qué le favorece este juego? ¿O qué cobró? El juez principal, Diego Flores. Ahí estaremos informando en 8 minutos. Va a haber juego, en definitiva, para el conjunto rangerino, me parece, ¿no? O es para Deportes Santa Cruz.
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2: Viene el saque de costado arriba, el despeje defensivo, se va de la cancha, va a haber saque de costado otra vez que le corresponde a Deportes Santa Cruz, señoras y señores. Ranger está dominando este segundo tiempo, ya lo veníamos diciendo, Santa Cruz como que juega bien un tiempo, el segundo tiempo le cuesta reaccionar y activar toda la energía para la segunda mitad. Viene el saque de costado arriba, otro saque de banda y ahora le va a favorecer al equipo rangerino. Saque de banda. Arriba la van a luchar, buen pivoteo. Y se viene Vicuña, el pase por bajo. Le cae Damián González, ataca Rangers. El centro, cuidado, el segundo palo. Le queda Ibáñez, peligro para Santa Cruz. En el área se acomoda, le pegó. Despeje, insiste Rangers. Tiene remate de media distancia, afuera. Se va ese remate tremendo. Disparo de un hombre ahí en Rangers. Balón desviado, va a haber saque de fondo que le corresponde al equipo de la sexta región.
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2: Va a haber saque de arco para Santa Cruz, va a jugar Juan Doboleta. Balonazo largo del portero, se va de la cancha, otro saque lateral que le corresponde al equipo rangerino. Va a jugar el número 3. Viene el saque, arriba, el balón que se va o no, no salió de la cancha, ahí está Cristóbal Moreno, aquí va saliendo Santa Cruz, buena entrega, le queda Ranger ahora, se equivocó en definitiva el equipo santacruzano. Aquí la va teniendo Cervetti, balón largo de Cervetti, se va a través de la cancha, y otro saque lateral por el sector derecho, eso se está jugando el segundo tiempo, puros laterales, pero yo quiero más emoción, quiero más llegada al arco, menos laterales y más intención de querer ganar el partido, queremos emoción. Y ahora va al piso un santacruzano, que es Iker Quiroz, y ojo con Iker, que ha sufrido graves lesiones a lo largo de su corta carrera. Ahí entra la asistencia médica para atenderlo al jugador de Deportes Santa Cruz. Esperemos que pueda continuar porque es una pieza clave en el equipo.
1: ¿Cómo has visto, Sebastián, también estos primeros minutos de juego de este segundo tiempo?
2: El ritmo sigue, pero lamentablemente Santa Cruz se diluye. Rangers se está aproximando peligrosamente. Y si no hace algo el equipo santacruzano, si no mueve las piezas Dalcio Giovagnoli, Rangers de Talca perfectamente puede ganar este partido. Y por lo que estoy viendo en el segundo tiempo, méritos está haciendo.
1: Claro, porque el Deportes Santa Cruz tiende a bajar, a sacar un poco el pie del acelerador en los segundos 45 minutos. Esperemos que en esta ocasión Deportes Santa Cruz pueda mantener el ritmo del primer tiempo.
2: Claro, y otra cosa que a mí no me parece es que tengan que esperar que le hagan un gol, que empiecen a jugar y a reaccionar.
1: Así es, Sebastián, esperemos que Deportes Santa Cruz pueda ordenar un poco sus fichas y también el último toque, es el último periquito, es lo que nos falta.
2: Sí, pero para eso hay que primero salir ahí del ahogo que tienen en el área Santa Cruz, que no puede salir, está costando, a ver si ahora lo consigue. Saque de banda, arriba, salta el Diego Arias, la va teniendo, la recibe y la pierde Santa Cruz, falta sobre Alejandro Márquez, tiro libre del círculo central que le corresponde al equipo rangerino. Damas y caballeros, tenemos 11 minutos y medio de este segundo tiempo. Va a jugar Alejandro Márquez, se viene una modificación en el equipo santacruzano, va a entrar Felipe Orellana en cualquier momento, ya se ve ahí alistado el futbolista santacruzano. Ataca Ranger, aquí la tiene un hombre, viene el centro, un hombre solo, el arquero, no alcanzó a conectar fuerte el delantero Cristóbal Muñoz, el ex Santa Cruz. Va a haber juego desde el fondo para Santa Cruz con Doboleta, envío largo del portero Doboleta, arriba salta un hombre, la va a buscar Santa Cruz, cabeza para atrás, se va al córner, no se va al córner, alcanzó a interceptar, córner, salió el balón, la gente que reclama, tiro de esquina que le corre, punto Santa Cruzano, número
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2: sí, defiende Ordona, Dios, por
1: no me gustó el cambio, Iker estaba haciendo
2: molestia física y corregimos Rafa Corner, que fue la así que el próximo si es que hay se picamos ahí va saliendo Ranger, se viene. Esto sigue 0-0 en 13 minutos de este segundo tiempo. Qué lamentable, opción inmejorable para ponerse por delante del marcador. Va a sacar largo el portero, envío largo, arriba, salta Lucema, se le pasa ese balón, la devuelve Santa Cruz en defensa y está el número 4 a Lucema para hacer el fútbol otra vez en Santa Cruz. Buen toque de balón de área, la despeja como puede nomás ahí Kevin Vázquez, despeje largo la zaga, balón afuera, saque de banda que le corresponde al conjunto visitante Deportes Santa Cruz.
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2: Va a venir el saque de costado para el conjunto visitante, arriba la pivotea muy bien área, le cae a Diego Plaza, la va teniendo Diego, aguanta el balón, se la sacan desde el piso, atento estuvo Sebastián Acuña, otro saque lateral favorable al elenco de Dalcio Giovagnoli. Tenemos 14 minutos, como ya bien dije. 0-0 sigue el marcador. Se lo perdió solito Diego Arias, el primero. Qué lamentable. Aquí insiste el equipo de Giovagnoli. La tiene David Tati. El taco, un lujito ahí. Para Moreno, lo van tomando la camiseta. El árbitro estaba ahí mismo, no la cobra. El asistente estaba ahí mismo como tomando la camiseta. Se la sacan nomás a Moreno y saque de costado. Saque lateral ofensivo favorable a Deportes Santa Cruz. Lo va a hacer efectivo el número 22, David Tati, que está cumpliendo el rol de lateral derecho en estos minutos, en este partido. Va a sacar David Tati, se saque de costado. Va a buscar seguramente la cabeza de Diego Arias. Aquí va el balón por aire, arriba. La sacó nomás la saga de Ranger. La va a sacar el número 19, Damián González, que se suma a la defensa en el conjunto rangerino. Va Tati, la hace rebotar otra vez. Saque de banda nuevamente para el conjunto santacruzano. Ahí está David Tati, hay mucho nervio y tensión aquí en Talca. Viene el saque de banda, arriba va Aria, la vuelve a sacar la defensa, va a insistir Santa Cruz y botea al área, le cae a Aria, la sacan otra vez, le queda plaza, el remate abajo, arrastrado, se va desviado, se esférico, ahora sí hay córner, ahora sí el córner para Deportes Santa Cruz, un rebote, córner número
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2: Va a venir el tiro de esquina, ahora sí no quedan dudas y esto no se revierte. Vamos a ver qué acontece en esta jugada. Vamos Deportes Santa Cruz por ese gol que no llegó en la jugada de área, pero que ahora sí podría concretarse. Va, como siempre, Hugo Herrera para servir. Pide el árbitro, viene el centro, arriba la sacó Cervetti. Va a insistir Plaza, no consigue ganar, se le pierde el balón, le quedó en su espalda. Se queda Jardi Cavero, abre muy bien por la izquierda. Piden offside, no hay nada, ya no la concedió el árbitro. Limpia el camino, área, le puede pegar, le pegó. Colocar arriba, ese balón se va elevadísimo. No está preciso área. Saque de arco para Randy y juega rápido. Aquí la recibe Manuel Vicuña, se equivocó. Toca al medio y está área tocando con Barrio. Ataca Santa Cruz, sigue Barrio, se limpia el camino, le va a pegar de zurdo. No, sigue, hace individual, jugada maradoniana, el centro, rebote y córner otra vez. Muy bien el defensor de Ranger, córner para el conjunto visitante, número
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2: Otro tiro de esquina para el conjunto visitante. Va a hacerlo efectivo como siempre. Hugo Herrera se defiende que Ranger de Talca deja a dos hombres para un posible contragolpe. Que son, uno de ellos es Damián González, el otro Cristóbal Muñoz, va a venir el centro. No, Cristóbal Muñoz está en defensa. Viene el centro de Hugo Herrera y va el balón por aire, se va cerrando, arriba Arias, lo tomaban de la camiseta. Me parecía que lo tomaban a Diego Arias de la camiseta y nada, nada, dice el juez. Otra vez el balón que se va nomás, el saque de arco para el equipo rangerino. Otra jugada de balón parado desperdiciada por el equipo de Giovagnoli.
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2: Va a sacar largo el portero Campestrini. Envío larguísimo que supera la mitad de la cancha. Arriba hay un pivoteo. Le recibe Manuel Vicuña, que es movedizo, pero que no se ha visto muy efectivo, al menos hasta el momento en este partido. La tiene Ranger. El envío largo buscando un pivoteo de Damián González, que no consigue hacerse efectivo porque lo despejó David Tati. La busca Diego Plaza. Algo con el árbitro. ¿Qué pasó ahí? Mano y es juego para el conjunto rangerino. 18 minutos del segundo tiempo, esto sigue 0-0, a ver si llegarán los goles en algún pasaje de este partido, jornada 15 del torneo Ascenso 2026. Va a jugar Alejandro Márquez, me parece que la van a jugar al área porque suben los grandotes de Ranger al área santacruzana, que defiende Juan Doboleta. Ahí está acomodando la pelotita el número 8 del conjunto rangerino. Va a pitar el árbitro, tiene que defenderse Santa Cruz. Ahora sí, todo listo para este balón parado, que puede serle favorable al equipo de Ivo Basay. Viene el centro de Alejandro Márquez, va con mucho efecto, tiene que salir Doboleta, dejó salir, se fue muy desmedido este saque de servicio libre, el saque de arco para Santa Cruz. Desde el fondo lo va a hacer efectivo Juan Doboleta. Recordemos que abandonó Iker Quiroz el número 2 e hizo ingreso Felipe Orellana.
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2: Va a sacar el portero Juan Doboleta. Aquí va el envío largo de Doboleta. superando la mitad del terreno de juego. Arriba, otra vez el saque de largo, muy desmedido, se va de la cancha, lateral para el equipo rojinegro, Rangers de Talca. Aquí va el envío, buscando a Muñoz, cabezazo para atrás, rebote de un santacruzano, otro saque de banda para Ranger.
0: Aquí va a buscarla Kevin Vázquez, ahí va el buen Vázquez. Vemos cómo lo resuelve ahora Ranger, se defiende Santa Cruz, va a juego de mano, la controla como puede, viene el centro de González, Damián, otro saque de mano para el equipo rangerino que dirige Ivo Basay. Va a jugar Ranger, aquí va ese lanzamiento, la tiene González, el juego por la izquierda, cuidado, toca por bajo, lo más que le conecta, se pasaba, la sacaron, insiste el equipo rangerino, viene el centro, no, de Vicuña, no lo hace, fue una malla, toca hacia atrás, viene el centro de Márquez, peligroso, cuidado, la saca cualquier parte, no sé dónde la sacó el balón que se va a la cancha, saque de costado que le corresponde al equipo rangerino, lo va a hacer efectivo Kevin Vázquez, lo hace, se duerme Santa Cruz, cuidado, ya tiene Vicuña, nuevo centro de Vázquez, y la queda atentísimo Juan Boleta para quedarse con el balón, estaba solo y del Márquez se toma el Muñoz, se salva Santa Cruz, se tiene una modificación en el Ranger, en cualquier momento va a ingresar Gómez en el equipo de Ranger de Talca, Tomás Gómez, vamos a ver quién abandona, viene el saque de banda arriba, la reina Diego Arias, la saca en la defensa de Rangerina, cabezazo, la va a buscar ahora, se le escapó el balón afortunadamente y ahora se va a venir el cambio en el conjunto rangerino. Abandona el número 18, Alonso Rodríguez, e ingresa con la 24, Tomás Gómez.
1: ¿Cuánto chan, un concejal de terreno? O sea, Rangerito, chan, concejal, por la ciudad de Santa Cruz.
0: Viene el saque de costado para Santa Cruz. Va a jugar el número 22, aquí va el esférico, arriba el despeje defensivo por parte de Vicuña, aquí le queda, sale Randy, avanza con todo, linda entrega de Márquez, con el número 19, González, muy bien ahí el despeje, insiste Ranger, la recupera Santa Cruz, ahí va por la derecha, atacando la vista, tiene al timing, ahí se le escapa el balón, como no es capaz de controlar, hasta mi hermanito, creo que se va de 22. Saque de costado que le corresponde a Ranger. Va el saque. Se asocia con. Bueno, ahí el enganche que hace. Arriba, anticipa un Santa Cruz. Bravo, le queda Barrio, logra salir de la mano. Tres, va a subir. Con un compañero que es Plaza, la

esperar a... hay que esperar la autorización para que ingrese el jugador rangerino. Así que por el momento Ranger se queda con 10 hombres en el terreno de juego. Va Herrera para servir. Vamos Santa Cruz, se quedan 3 hombres de Santa Cruz a defender una posible contra, ¿eh? Así que a defenderse bien nomás Ranger ahora en este servicio. Vamos Santa Cruz, viene el centro, arriba el cabeza, ¡ah! ¡Gol de Santa Cruz! ¡Gol! De Deportes Santa Cruz, Felipe Orellana de Palomita aparece para marcar el 1-0. Tremendo el gol, tremenda la ejecución y destapado aparece el volante santacruzano para marcar el primero. Acá, en

0: Caballeros, 0 para Rangers, 1 para Deportes Santa Cruz en 25 minutos de este segundo tiempo.
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0: Qué emocionante. Cuando había errado tantas oportunidades, Santa Cruz apareció el 1-0 por parte de Orellana. Qué emocionante ahora defenderse bien Santa Cruz. Hay que defenderse bien, hubo un cambio en Ranger, entró o va a entrar, ahí estaremos corroborando, hubo mucho movimiento en estas jugadas, aquí va saliendo el equipo rangerino buscando el empate, van a venirse dos modificaciones en Ranger, el centro del área de Peje de Lucema, la va a buscar ahora Valenzuela, insiste Ranger, ahí está jugando Ibáñez, hace un centro, no, una combinación, balón que no sale, la busca el centro, hay que mantener el resultado, el centro y un rebote, el balón que no sale, insiste Ibáñez, el centro, rebote, se va al saque de, es córner. Corner que le corresponde al equipo rangerino número
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0: Viene el cambio, se abandona Valenzuela en Ranger, ingresa Cortés y abandona Cristóbal Muñoz e ingresa el 26 Herrera en el equipo rangerino. Va a venir el tiro de esquina para el equipo de Ranger, busca desesperadamente al menos el gol del empate en su casa, en su estadio. Estamos cerca de la media hora de este segundo tiempo. Va a pitar el árbitro. Viene Rangers para servir. Cuidado Santa Cruz, hay que defenderse de la mejor manera. Viene el centro, cuidado, bien despejado, pero insiste Rangers, le va a pegar un hombre. Este es Ibáñez, se acomoda, va a abrir por la derecha, lo hace de una manera no muy efectiva. Sí, le resultó, le cae un hombre por la banda, lo van a levantar el centro, se queda Ibáñez, tocó hacia el medio, viene el remate abajo, la sacó, insiste Ranger y falta, que no se concede la infracción sobre área, no la concede el árbitro, insiste el equipo rangerino, ahí está teniendo ese balón Cortés, él toca hacia atrás para Ibáñez, sigue con el balón, logró pasar de forma muy fácil, centro, despeje, tienen que sacarla, la revienta a cualquier parte, muy bien Hugo Herrera, la sacó nomás, aquí le va a quedar al número 14, aquí la recibe Sebastián Acuña, buscando Ranger la paridad, se defiende Santa Cruz, aquí la tiene el número 8 de Ranger, que es Alejandro Márquez, sigue avanzando Ranger, se lo toma con calma igualmente, quiere armar bien la jugada, está Cervetti, Cervetti con el número 3 que es Kevin Vázquez, que se cambió de sector, Ibáñez hace una mague con Vázquez, otro entrega, línea de fondo, el centro forzado, el segundo palo, cuidado, la sacó para no complicarse la vista a ti, y córner para el equipo rangerino por el sector izquierdo, número
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0: Va a venir el córner que le corresponde a Ranger de Talca, tenemos 28, viene el centro, cuidado, cabezazo, la sacó, la saca Santa Cruzana, la va a luchar con todos los barrios, va al piso, no consigue ganar, llegó a destiempo, hay de ventaja, avanza Damián González, hace un enganche por allá y para acá, la saca muy bien por el piso, como un guerrero, Gino Lucema, balón se va de la cancha, saque de costado para el equipo de Basay, juega rápidamente el número 8 Alejandro Márquez, tocando bien el centro de Cortés, cuidado, dos boletas, que no se complique, bien dos boletas en el primer palo para quedarse con ese balón, damas y caballeros, tenemos 29 minutos del segundo tiempo, estamos cerca ya de la media hora, damas y caballeros, saque largo de dos boletas, va a buscar a Moreno, buen pivoteo y a correr con todos los barrios, a ver si le gana la ahí el carrerón a Sebastián Acuña, la sacó nomás el 14, saque de costado ofensivo que le corresponde a Deportes Santa Cruz, está ganando 1-0 el equipo santacruzano a Ranger de Talca y le está ganando a Ranger después de 4 años, ojalá mantenga este marcador Santa Cruz o lo pueda ampliar. Viene el saque de banda para Aria, no la pudo aguantar de gran manera, se complica la salida Cortés, ahí está saliendo Vázquez, el juego por el sector derecho, la recibe un hombre, buen control, el pase al medio para Alejandro Márquez, se va limpiando el camino, pasa en el círculo central, la va conduciendo, la va levantando, buena entrega por el sector derecho, no, se fue ese balón de la cancha, el saque lateral nomás que le corresponde al conjunto santacruzano.
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0: Completamente fastidiado el público de Ranger de Talca y no es para menos, se hunde hasta el momento. Ranger quedaría a 9 puntos del penúltimo que seguiría siendo Santa Cruz. Pero la distancia sería aún mayor. Viene el saque de banda. Buen control ahí de Herrera y buena entrega. La tiene Santa Cruz por el sector izquierdo. El balón es rebotado. Finalmente le favorece a Ranger. Aquí va el juego de manos de forma rápida. Cuidado. La sacó muy bien Santa Cruz. Reclamaba una falta. Me parecía que había un agarrón ahí, pero no la considera el árbitro. La devuelve el equipo rangerino. La tiene ahora Hugo Herrera. Buen toque hacia el medio para Plaza. Y este cambio de juego, a ver si le resulta. Buena entrega. O no va a llegar. Sí, llegó. Muy bien Moreno. Línea de fondo. Va a llegar. Lindo centro. La sacó la defensa de Rangers. La busca ahora Santa Cruz. No consigue hacerse con el balón. Diego Plaza. Va saliendo un hombre al piso. Muy bien. Ahí el jugador David Tati consigue un lateral. Saque de costado para el elenco santacruzano, damas y caballeros.
1: ¿Sumamos uno más, Sebastián? ¿Se puede sumar uno más?
0: ¿Un gol más? Sí, o sea, lo ideal sería buscar el gol de la tranquilidad y hay espacio suficiente y hay que aprovechar las falencias de Rani y los espacios que pueda dejar. Pero ojo que ataca el equipo de Alquino, lo va a ganar Ibáñez, este rápido. Me preocupa aquí, centro, cuidado, arriba, anticipa un hombre y el arquero. Muy bien, Doboleta ha estado muy concentrado en ese partido cuando embestía con todo José Tomás Herrera. Muy bien, Doboleta, bien ubicado en el pórtico, en 31 minutos, casi 32 de este segundo tiempo. Juega rápido Doboleta. Va el envío largo. La busca Arias, que la controla, aguanta la marca de Cervetti. Buen duelo ahí, la saca Cervetti, la hace rebotar ahí.
2: Y en Diego Arias, que se va afuera, se va el saque de banda para Ranger. Juega rápido el elenco rangerino. Aquí la va teniendo el número 14, Sebastián Acuña, jugando con un compañero. Aquí la va manejando. Va manejando Ranger, el equipo rojinegro, tocando ese balón para Damián González. Va avanzando con velocidad y decisión, pero al piso va Santa Cruz. Aquí la tiene el número 18, este es Herrera, tocando para Arias, tocando de primera. La entrega va por el sector derecho a correr Moreno. Va a llegar o no logró llegar de forma limpia y clara. ¿Pero qué pasó? ¿Pero por qué la dejó ir si él pensó que había salido? Pensó que la saque de costado. Y no fue así. Y no fue así, lamentablemente. No sé cómo fue. Se dejó con cuidado, que va Vicuña, buen control de Hardy Cabello, va tocando para Diego Plaza, la conduce Santa Cruz, el juego rasante, la tiene Hugo Herrera, la aguanta, para marcar el segundo, la entrega, largo ese envío, le falta un poco más de fuerza, tocando hacia atrás, pero Campetrini, no le va a dejar Hardy Cabello, ah, me parecía más, no hay de un hombre de Santa Cruz, no la 24, la hace rebotar para el equipo rangerino. Juega rápidamente Tomás Gómez. Avanza Ranger con desesperación. Ahí está Ibáñez. Sigue Ibáñez, el extremo derecho. La gente que se molesta, que cree que el equipo vaya hacia adelante. ¿Qué es? Tocando con la tiene el número 6. La entrega. Centro, rebote al para el conjunto.
1: Cuatro de
2: que miedo.

0: Ángel, ahí está conduciendo desde el fondo el número 3, Kevin Vázquez, el centro, pivoteo, más alto que largo, más bien la sacó el rangerino, pero insiste el equipo rojinegro, el equipo de la región del Maule, el enganche, y el número 24, la va a recuperar Santa Cruz, ahí va el toque rasante, la tiene Diego Arias, y un hombre solo por la izquierda, no lo vio, juega Plaza, el juego va para Herrera, y se va con todo Santa Cruz en busca del segundo, Herrera, buena entrega para Barrio, la engancha en el vértice del área grande, el toque hacia atrás, se equivoca, la pierde Nicolás Barrio, cae un hombre de Ranger al piso, lo hace rebotar en Barrio, va a haber saque de costado para el equipo rangerino.
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0: Oh sí, y vaya que estoy emocionado con este triunfo momentáneo de Santa Cruz, esperemos que esta emoción no se diluya, y falta y tarjeta amarilla para un hombre en Santa Cruz, va a haber tiro libre para el conjunto rangerino. Tenemos 35 minutos de este segundo tiempo, quedan 10 más lo adicionado, se va a sentir como una eternidad, se va a sentir como 10 años, y algo pasa ahí, entregaron el balón, tarjeta amarilla para Nicolás Barrios en el elenco santacruzano. Está pura Ranger de Talca, la tiene Alejandro Márquez, se frena, levanta ese balón, envió largo, cuidado, la sacó la defensa santacruzana, insiste Ranger, la quiere sacar pero no lo hace de buena forma, ahí está Vicuña abriendo por la derecha, ahí está jugando Ranger, no puede pasar, no hay falta, insiste el número 11, sigue Vicuña tocando hacia atrás, con Ibáñez, centro, arriba, cuidado, Doboleta, con el balón se quedó, menos mal, muy bien Doboleta, muy seguro, se ha visto el portero Juan Doboleta y ahora puso un golpe y se va a quedar una eternidad el portero Juan Doboleta, pero se tiene una molestia, se queda en el piso ahí, el árbitro lo va a regañar más encima, pero ¿por qué con otros arqueros cuando hacen tiempo el árbitro no le dice nada y a Doboleta por un ratito que siente una molestia ya lo va a recriminar y a apresurar? El juego nomás para el elenco de Dalcio Giovagnoli, que está consiguiendo el estratega santacruzano su primer triunfo como entrenador de Deportes Santa Cruz.
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0: Va a jugar Juan Doboleta. Ahí va el portero santacruzano. Va el envío largo. Arriba salta Arias, el control de pecho con Herrera, puede abrir por la izquierda, no lo hace, ahora sí, pero se va muy largo, a ver si llega Barrios, este rápido, le gana en velocidad a Cervetti, pero Cervetti la guapea con todo con el cuerpo, perdón, que se va de la cancha, saque de arco para el equipo rangerino que se apresura, se le agota el tiempo, el reloj avanza, yo lo siento como una eternidad, no sé cómo lo sentirá Rafael Vázquez. Aquí va jugando Ranger con Cortés, juego por bajo para Alejandro Márquez, va el capitán, manda un balonazo largo, buscando a Ignacio Ibáñez, salta, se va el balón de la cancha, saque de costado, pide que haya empujón, a mí no me pareció, saque de costado para el elenco santacruzano, no va a ser efectivo Felipe Alvarado. Se demora nomás Santa Cruz, se toma todo el tiempo del mundo. Es realmente una caldera este estadio, viene el saque. Arriba hay un pequeño pivoteo, balón que es despejado, cuidado, sáquela muchacho, bien despejado, aquí la tiene Orellana, el juego ahí con Hugo Herrera, tiene cerca Barrio, buena triangulación, y si viene Herrera a velocidad, vamos Santa Cruz, vamos por el segundo, viene Herrera, se va a meter en el área, tocó hacia el medio, para Diego Plaza, tiene solo a Moreno, le va a pegar o no, hace un enganche, ¡mano! Clarísima, la tarjeta tiene que ser amarilla ahí para Alejandro Márquez, el capitán que no tiene la mano, o sea, ni siquiera fue sin querer, fue realmente intencional lo de Alejandro Márquez, y a ver, tiro libre para Santa Cruz, opción de marcar el segundo gol, se va a venir una modificación, va a ingresar Agustín Mora en el elenco rangerino.
1: Efectivamente, Sebastián, esperemos que Deportes Santa Cruz pueda tener un segundo tanto, seguir sumando también y por supuesto asegurar el triunfo el día de hoy, que sería importantísimo, alejarse ya 9 puntos del cuadro de Ranger de Talca, y de esta manera también despidiendo la primera rueda y comenzando con el pie derecho la segunda rueda de esta temporada 2026. Así que Deportes Santa Cruz está logrando la tarea, hasta el momento se está llevando los 3 puntos hasta Joaquín Muñoz García y suma 3 puntos más en la tabla de posiciones.
0: Efectivamente hubo un cambio en Ranger de Talca, abandona Rafael, no, Kevin Vázquez en Ranger e ingresa el número 13, Agustín Mora, buscando desesperadamente la igualdad el equipo rangerino. Es broma, Rafael, aquí lo queremos, usted aquí puede preguntar lo que quiera y no lo vamos a interrumpir como otros. va a venir el tiro libre para Deportes Santa Cruz. Veremos qué acontece. Veamos si aquí gritamos el segundo para Deportes Santa Cruz. Algo está pasando ahí la hinchada. Algo está aconteciendo en un sector de la cancha de Rangers. Yo no me quiero fijar, me quiero concentrar. Me quiero concentrar en la cancha. Pero vean ustedes para que me digan. Viene Hugo Herrera acomodando el balón. Viene Herrera, le pegó el arquero. Se quedó con el balón el guardameta Campetrini. Viene Ranger. Hubo una tensión aquí en el estadio, algo pasó, un velo de hincha, no sé qué pasó. Rafael Vázquez, no sé si pudo apreciar qué es lo que aconteció.
1: Sí, efectivamente, aquí hay un disgusto generalizado en los hinchas de Rangers de Talca con respecto a la dirigencia, al estado que se encuentra el club y, por supuesto, estos tres puntos solamente que ha sumado en 15 fechas, que deja muy mal parado también a Rangers de Talca, y eso es lo que estarían manifestando algunos hinchas.
0: Sí. Efectivamente, ahí el autoparlante está anunciando ahí que se detengan ahí los problemas de la hinchada. Viene Arias, avanza, se limpia el camino, lo van tomando y esto es falta. Sí, la cobró, sí fue falta. Desde el piso lo tomaron de la camiseta Diego Arias. Va a haber tiro libre nomás que le favorece al equipo santacruzano. Va entrando el cuerpo policial también aquí para evitar que aumente este conflicto que se está tornando realmente tenso. Rafael Vázquez, vamos a tener que arrancar prontito.
1: Efectivamente, Sebastián, la verdad es que la hinchada está muy desconforme, muy descontenta con lo que ha vivido el día de hoy acá, y por supuesto acá en el sector de las casetas, acá al costado de Pupitre, donde nos encontramos nosotros, en donde está bastante incómoda la cosa. Algunos hinchas están increpando a los dirigentes.
0: Viene el tiro libre, viene Hugo Herrera, ahí seguimos con la información, en el centro, no muy bueno, quedó picando, viene el remate, a colocarle, pegó por arriba, malo el remate ahí de un jugador santacruzano, se va elevadísimo, este saque de arco para Ranger, que esta apresura, juego rápido, desesperación se ve aquí en el estadio de Talca, la tiene Vicuña, tiene espacio para avanzar, tocó por bajo con el número 13, Mora. Tenemos 41 minutos de este segundo tiempo, estamos en la recta final de este encuentro. Vicuña, toca por bajo para Alejandro Márquez, la pide a defender con uñas y dientes este resultado, el pase por bajo, la pierde Ranger, pero insiste, la tiene el número 8 Alejandro Márquez, va buscando un espacio, toca al medio, la recibe Manuel Vicuña, abre por la banda derecha, la tiene el número 24, el pase por bajo, la pierde, reclaman falta y es falta, tiro libre para Ranger, y ojo, algo se están diciendo de algunos jugadores, algo pasa ahí. Y a ver, tiro libre, balón parado para el equipo Rangerino. Esto se está poniendo caliente, Rafael.
1: Últimos minutos tensos acá en la ciudad de Talca, en la séptima región del Maule, en donde Ranger de Talca está viviendo una realidad bastante paupérrima en su futuro futbolístico, en donde con tres puntos queda bastante alicaído también para esta segunda rueda.
0: Viene el tiro libre para Ranger a defenderse, cuidado con ese centro, cabezazo. ¡Ay! Se va afuera, a ver si esconde los saques. Viene la pelota, no quiso salir, quedó picando. Saque de arco, dejó el balón. Con mucho defecto, que al final la pelota quedó dentro del terreno de juego, según el árbitro. A mi parecer el balón nunca salió, pero bueno, el saque de arco para el equipo de Deportes Santa Cruz, bien digo, va a jugar Pando Boletas. Cerca al final de este partido, vamos a tener 43 minutos de este segundo tiempo, y estoy nerviosísimo porque Santa Cruz por fin se está acercando a volver a sumar ya tres puntos.
1: Vamos a tener que salir rápidamente, sí, de acá, Sebastián.
0: Sí, la verdad que sí. Viene el saque de banda de Juan Boleta. Arriba, el cabezazo defensivo, el balón que se va de la cancha. Va a entrar Nadir Zainedine en el equipo santacruzano, damas y caballeros, para aguantar el balón ahí en la parte ofensiva, quizá para defender, como es alto, podría colaborar ahí al portal alto en defensa, pero no, obviamente va a entrar ahí en la ofensiva. Viene el saque de costado, se va de la cancha, va a haber saque de costado para Santa Cruz. Vamos, que se puede, hay que aguantar. Viene el saque de banda, arriba, despeje hacia la ofensiva, la busca Ranger, aquí la van teniendo. Sigue Randy, la saca como puede Santa Cruz, al piso va, no, logró pasar Damián González, cuidado, lo va tomando de usted, va, falta en ataque. Falta en ataque, señoras y señores, va a haber tiro libre defensivo que le corresponde al conjunto santacruzano.
1: Efectivamente, Sebastián, vemos que estos últimos minutos se caldea bastante la cosa, nos encontramos acá en el sector de Pupitres, y por supuesto cambio,
0: Sí, hay un cambio, Rafael, en Deportes Santa Cruz, querida audiencia. Abandona con la número 18 Hugo Herrera e ingresa con la número 9 Nadir Zainedine. Muy buen partido de Hugo Herrera, la peleó, la luchó, realmente una de las figuras de Santa Cruz en este partido. Le preguntamos a la querida audiencia quién le ha parecido como el mejor jugador de este encuentro.
1: Para mí ha sido Juan Ignacio Doboleta, y también también es un buen también triunfo para Dacho Giovanoli.
0: El gol lo hizo Orellana, también puede ser una de las figuras.
1: Pero Doboleta tapó varios también que podrían haber sido gol.
0: Muchachos, 7 minutos de adición. 7 minutos de agonía en este partido de sufrimiento. Balón por aire, arriba, despeje defensivo. Queda muy poco para que termine este encuentro. Quedan 7 minutos eternos, damas y caballeros. Acá en Talca, pivoteo para atrás. Aquí va. Falta. Y el tiro libre para Ranger. Qué nervios tengo aquí en el estadio. En el estadio fiscal de Talca. Qué nervios hay aquí. La gente empieza a alentar. Va el número 11 acomodando ese balón. Tiene que defenderse, que no le ganen los nervios. Santa Cruz va a tener bien las marcas. Este triunfo es importante de cara a la segunda rueda. Les pido disculpas a la querida audiencia, cualquier error ahí con algún jugador o cualquier cosa, porque de verdad estamos todos muy nerviosos y tensos. Viene el centro, cuidado, cabezazo para atrás, Doboleta. Doboleta que se queda con el balón. Se queda con el balón Doboleta y reclaman una falta los rangerinos ahí. Y a ver, juego nomás para el equipo santacruzano. Juega rápido Doboleta buscando a Diego Arias. Va con el lazo largo. A pelear con todo, lo va a marcar, la sacó muy bien Ranger de Talca, la saca Sebastián Acuña, se equivoca, le queda Nicolás Barrio, la puede controlar, pero le ganó ahí en el duelo el número 24, lo despeja, la hace rebotar, le va a quedar a Ranger de Talca ese balón, tiene que salir jugando rápido si quiere buscar algo, pero se demora en reanudar esa acción. La tiene el número 27, Cervetti, envío largo, que superó la mitad de la cancha, cerca del área, le queda Hardy Cabrero, la saca Hardy, la busca ahí el número 11, que es Vicuña, tocando con el número 6, pase rasante, tocando con Damián González, muy bien en la marcación, el número 22, David Tati, va a haber saque de costado para el equipo rangerino. Dalcio, es el cuarto, centro, cuidado, cabezazo, quedó picando ese balón, le va a quedar el empate a Ranger, cuidado, la sacó Santa Cruz, menos mal, llevamos 2 minutos de los 7 adicionados. Quedan 5 para que termine este partido. Va a haber saque de banda para Deportes Santa Cruz. ¡Qué nervios! Acá en el fiscal de Talca, damas y caballeros. Lo está ganando Santa Cruz con el gol de Orellana de cabeza en ese tiro de esquina. Va a sacar David Tati, envío por aire. Arriba ese cabezazo de Moreno. La gana Ranger de cabeza ahora. La saca el número 22, David Tati, falta sobre Plaza en Santa Cruz. Va a haber tiro libre nomás, atrás de la mitad de la cancha, que le favorece al equipo de Giovanoli.
1: Estamos nerviosos, Sebastián, últimos minutos, comenta junto a nosotros a través de Radio Santa Cruz FM.
0: No, yo no voy más, realmente ha sido muy complicado este año para Santa Cruz, la mitad de año que lleva, y este triunfo me hace mucha ilusión. Viene el saque largo, arriba área, la pivotea, pero no había nadie más en la ofensiva. Claro, si es el más ofensivo, no hay nadie más que él. Juega Campetrini, envío largo del portero, la va a buscar un hombre, arriba salta, muy bien Hardy Cabrero, que ha estado muy sólido hasta el momento en defensa, y esperemos que se mantenga en estos últimos minutos que quedan. La saca Santa Cruz a fuego completo, señoras y señores, 1000 personas de Ranger de Talca y de Santa Cruz en total. Envío largo, despeja Santa Cruz, va el cabezazo para Nadir Zainedine, avanzar, me equivocó Zainedine, no lo puedo creer por la reflausa, el juego por la banda izquierda, era por el otro lado la jugada, se equivocó, esperemos que no haya consecuencia, el juego que va buscando, Ranger, la tiene, la aguanta, cuidado, el centro no, la tiene aquí, juego por bajo, le queda el número 24, el centro, buscando el córner, se va al córner, todo más de un error por la crema, córner para Ranger, número 5,
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0: No doy más, realmente no puedo con esto. Por favor, que termine luego el partido. Va a venir el centro de Damián González, no queda prácticamente nada, van a quedar muy pocos minutos, quedan 3 para que termine. Viene el centro, cuidado, quedó picando ese balón, que reclaman algo, le pegó por arriba, se lo perdió Rangers. Increíble, no se puede creer. No se puede creer. Desperdición, o sea, lo que acabo de desperdiciar Ranger de tal, que el balón quedó picando y quiso reventar el arco un rangerino de zurdo de media vuelta y se va elevado. Va a haber saque para Santa Cruz. El final se acerca, señoras y señores. Va a sacar Juan Doboleta. Queda muy poco para que termine. La gente debe estar sufriendo en sus casas, los santacruzanos ahí. Obviamente la gente de Ranger que atraviesa un mal momento. Va a sacar Juan Doboleta. Vale, envío largo de Doboleta. Arriba va a saltar, hay un pivoteo, el balón le llega al portero Campestrini. Sale Ranger, balonazo largo de Campestrini, tiene que ganar todos los duelos aéreos Santa Cruz. Cabezazo defensivo, muy bien, que no salga ese balón, se va a ir, no va a alcanzar a llegar David Tati. Tenemos 5 de los 7 adicionados, quedan dos minutos para que termine este encuentro. Aquí la tiene el número 14. La gente mostrando su repudio con el plantel de Ranger, va avanzando Cervetti, el pase por la banda derecha. Cuidado, tiene que defenderse. El centro despeja Diego Plaza. El cabezazo se le va a escapar el balón, no te puedo creer. Otro córner, regalaron un córner Santa Cruz. Córner para Ranger número 6.
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0: Va a venir el córner, una de las últimas del partido. Queda un minuto con 20. Va a venir el córner. Ay, Dios mío, viene el centro. La saca Lucena, va a doblete, mira el córner. Salió el balón, no te puedo creer. Córner para Rangers número
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0: Dios mío, otro córner. Queda un minuto. El portero Campestrini que no sube el ataque. Viene el centro, cabezazo bien defendido. Insiste Ranger, la mete de cabeza, la tienen que despejar, quedó picada y remata abajo. Doboleta, héroe, tremendo, sólido, el mejor atento, plástico, maravilloso, en honor a Javier Muñoz, ahí esa frase última, tremendo Doboleta, saco largo, nos dejaron sacar, se va el partido, señoras y señores, la gente ahí gritándole a su dirigencia. No queda prácticamente nada, excepto y sacado aparentemente en Santa Cruz. Va a ganar el elenco santacruzano por lo que estamos observando. Doboleta que tiene que hacer este último saque. Mira, Doboleta terminó el partido. Ganó Deportes Santa Cruz, damas y caballeros, a Rangers de Talca. Y Santa Cruz que se distancia de Rangers a 9 puntos. Santa Cruz que se acerca. Rangers de Talca cada vez se aleja de la posibilidad de salvarse del descenso. Celebra Deportes Santa Cruz, por fin vuelve a ganar. 0 para Rangers, 1 para Santa Cruz. Gol de Orellana. Felicidades, Deportes de Santa Cruz. Hicieron un partidazo y por fin vuelven a ganar aquí, en el Fiscal de Santa Cruz.
1: Efectivamente, Sebastián, Deportes de Santa Cruz encontró el triunfo, segundo triunfo, en este último partido de la primera rueda. Y Deportes de Santa Cruz iba a 3 puntos vitales, 3 puntos de oro, Santa Joaquín Muñoz García. 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Se escucha ahí. Bastante enojada la gente, está bastante enojada a esta hora, está ahí pues, tirando ahí algunos improperios, algunos quieren que renuncie también algunos dirigentes. La verdad es que se hace sentir el malestar del público de Rangers de Talca y por supuesto nosotros nos vamos a ir de inmediato a la tanda comercial para bajar un poco la temperatura del ambiente. ¡Vamos! ¡Volvemos!
2: De vuelta. 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También saludamos a Sebastián Rocha Medina, un core por Colchagua, que se encuentra junto a nosotros en nuestro espacio deportivo. 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

0: Señoras y señores, ha finalizado el partido en el ex fiscal de Talca. Deportes Santa Cruz gana por la cuenta mínima. Una alegría para los santacruzanos que hemos estado expectantes de lo que ha sido, de lo que fue, de lo que iba a ser este partido. Afortunadamente, Deportes Santa Cruz obtiene el triunfo en este partido importante con un rival directo de esta categoría y que afortunadamente hoy Deportes Santa Cruz logra obtener el triunfo que lo deja un poco más aliviado al finalizar esta primera rueda del campeonato de ascenso Caichún. Así que hinchada santacruzana contenta, está mostrando por la televisión toda la alegría de los hinchas que fueron a alentar a Deportes Santa Cruz, al ex fiscal de Talca, con este triunfo que deja, por supuesto, más contentos a los hinchas, los futbolistas que, por supuesto, que estaban buscando hace mucho rato obtener este triunfo tan anhelado y que hoy con este rival directo Santa Cruz obtiene este triunfo importantísimo, como bien decíamos, para todos los hinchas. Estamos con Rafael Vázquez, que está a punto de acercarse ya a lo que es la conferencia de prensa para obtener las impresiones del técnico santacruzano Dalcho Giovagnoli. Y que sí, Rafael, vamos contigo, ¿estás ahí?
1: Estoy aquí con Juan Ignacio Baleta.
0: Ok. Vamos contigo. Adelante, Rafael.
1: Bueno, Juan Ignacio, ¿cómo estás? Buenas noches. Bueno, primero felicitarte por el encuentro del día de hoy. ¿Qué te pareció también a ver su último partido, fecha número 15, con la segunda primera rueda con un club?
2: Siempre lindo ganar. Siempre. A veces que se puede, a veces que no. La situación está muy importante sumar. Lo dije la fecha pasada. Así que nada, lo que dije antes. Muy contento de cerrar la primera ronda con un triunfo. Y ahora preparando para Copa Chile y enfocarnos en lo que realmente nos compete, que es el torneo dentro de un mes.
1: ¿Cómo ha sido el cambio también de técnico, Dalcho Giovagnoli, al mando de la escuadra? ¿Qué te ha parecido la experiencia del técnico también? ¿Cómo ha sido también estos cuatro partidos?
2: No, creo que Dalcho vino con una idea muy clara, y la fuimos agarrando de a poco, y creo que el plantel tiene una disposición muy buena para asumir lo que nos piden, y creo que estamos haciendo lo mismo.
1: Un beso fundamental también del cuadro, ¿cómo se viene preparando también para esta segunda rueda? Estos próximos 15 partidos que vienen, de parte de Santa Cruz necesita los puntos.
2: Sí, tanto nosotros como los dirigentes están haciendo unas cosas muy bien para afrontar esta última parte del torneo que se nos viene, pues sabemos lo que estamos jugando. Entonces creo que, como dije recién, tanto nosotros, el cuerpo técnico y los dirigentes, estamos haciendo unas cosas en conjunto muy buenas que seguramente se va a ver plasmado en los resultados.
1: Y por último también es Juan Ignacio preguntarte también cuál es el mensaje que le puede entregar a los hinchas de Deportes Santa Cruz.
2: No, que sigan como vienen siempre alentando. Hoy, no sé, fue una fiesta, sinceramente, en segundo tiempo se escuchaba más de los hinchas nuestros que por ahí lo de ellos, así que contento con ellos, que nos apoyan partido a partido, y ojalá podamos seguir dándole alegría a ellos.
1: Para nuestra transmisión, te convertiste en el mejor jugador del partido. Felicitaciones, Juan Ignacio.
2: Gracias a ustedes. No te escuché, para los últimos minutos, ¿cómo se dieron ahí adaptando el 1-0? Como siempre lo vimos con Santa Cruz, es algo que nos pasa seguido, así que estamos acostumbrados. Por suerte lo pudimos mantener y subamos a 3, que era lo importante.
1: ¿Dónde crees tú la clave hoy día?
2: En la tranquilidad, en la convicción de todo el equipo. De afuera se planteó como que era una final y nosotros sabíamos que era un partido importante, pero sinceramente lo trabajamos de esa manera y creo que con el correr de los minutos nos fue a sentir cada vez más cómodo dentro de la cancha.
1: ¿Tres partidos sin perder Santa Cruz? ¿Qué refleja?
2: Sumar y tener los huevos bien puestos en la situación que estamos para seguir sumando.
3: Muchas gracias. ¿Cuál es la de Guerrero y que Quiroz como capitán? ¿Pudiste ver cómo están los chicos después de su salida?
2: Sinceramente no hablé, porque en el tiempo teníamos otras cosas para corregir. Ahora voy a ver cómo están. Espero que estén bien, pues son piezas fundamentales para nosotros.
1: Estamos con Juan Ignacio Doboleta, portero de Deportes Santa Cruz, que tuvo una buena participación el día de hoy, una espectacular participación, y por supuesto estuvo junto a nosotros Sebastián.
4: Sí, muy contento Juan Doboleta, o sea, por fin.

0: Un triunfo después de tanta jornada de sufrimiento, de agonía, que parecía que no había por dónde. Se impuso Santa Cruz ante un rival que igual iba a ser complicado, porque era como jugar una verdadera final. Así que se ve ahí la pista de oreja a oreja de Juan de Bolívar.
1: Muchachos, Rafael.
0: Fue el mejor jugador del partido.
2: Efectivamente, ahí teníamos entonces
1: a Rafael. Una buena noticia para los hinchas de Deportes Santa Cruz. Le comento que finaliza esta primera rueda, indiscutiblemente, por puntaje, en la 14ª posición. Ya no somos los penúltimos, somos los antepenúltimos.
2: Así es, Francisco. Bueno, la verdad es que tenemos una buena noticia. 12 puntos también para Deportes Santa Cruz. 3 puntos. Este triunfo nos mantiene con vida, nos mantiene también vitales y, por supuesto, intentamos seguir avanzando la tabla de posiciones, Francisco. La verdad es que seguir una segunda rueda durísima, próximos 15 partidos, en donde la verdad es que Deportes Santa Cruz tiene una misión importante, lograr al menos 30 puntos para poder salvar la categoría y de esta manera también continuar un año más en la segunda división o en la primera vez en el fútbol nacional. El Rangers de Talca, por otra parte, lo tiene bastante complejo, lo tiene bastante complicado con estos tan solo 3 puntos que ha logrado sumar en este campeonato. Se convierte en el equipo con menos puntos en la historia de la primera vez del fútbol nacional. Así que importante triunfo el del día de hoy, 1-0 el marcador para Deportes Santa Cruz, y esperemos que también continuemos con esta racha ganadora para esta segunda rueda y, por supuesto, poder mecanizar, probar, ver piezas, ver nuevos nombres también a través de lo que se viene en el libro de pases, en esta abertura, en donde se pueden realizar algunas contrataciones y de esta manera reforzar al equipo, Francisco.
1: Así es, Rafael, es importante saber ya de antemano de cuáles son los movimientos, cuál es el pensar, cuál es la intención que tiene la dirigencia de Deportes Santa Cruz para poder mejorar esta segunda rueda, que definitivamente hay que mejorarla, porque se viene durísimo con este Ranger, que es lógico, es obvio que se va a reforzar de muy buena manera para poder seguir permaneciendo en la categoría del campeón de ascenso. Así que la misión ahora para Deportes Santa Cruz es la Copa Chile y también el averiguar nosotros, la prensa de Santa Cruz, cuáles serán los movimientos de este Deportes Santa Cruz para mejorar esta saga de jugadores de Deportes Santa Cruz. Rafael.
2: Sí, estamos esperando a Dalcho Giovanoli, que ya va a estar junto a nosotros para poder realizar algunas consultas en los próximos instantes. Sí, para poder también tener ahí las impresiones también del técnico Dalcho Giovanoli. Francisco, ¿me escuchas?
1: Sí, Rafael. Rafael, ¿hay alguna información sobre el jugador que salió lesionado, muy dolorido del campo de juego?
2: Hasta el momento no tenemos información de eso, Francisco. Nosotros nos encontramos acá en la parte baja para poder tener las impresiones, así que en un ratito más vamos a estar nuevamente con lo que se viene en un ratito más, Francisco.
1: Así es, Rafael, seguimos contigo conectados desde el estadio ex fiscal de Talca, este partido que es Estadio Bicentenario Iván Azócar Bernales de Talca, en donde se disputó este partido de la última fecha del campeonato de ascenso, donde Deportes Santa Cruz obtiene la victoria y que lo deja en la 14ª posición de este campeonato. Una alegría para todos los hinchas santacruzanos, que hace mucho rato no veíamos a Deportes Santa Cruz triunfar, triunfar algo que se le estaba pidiendo hace mucho rato. Cambios de técnicos, hubo cambio técnico interino y que hoy Dalcho Giovanoli está dirigiendo la escuadra de Deportes Santa Cruz. Rafael.
2: Estar próximamente junto a Dalcho Giovanoli para poder tener sus impresiones y, por supuesto, poder tener
1: las impresiones claramente de Dalcho Giovanoli, que obtiene su primer triunfo en Deportes Santa Cruz.
2: Efectivamente, Francisco, así que atento cuando te pidamos el pase para poder salir junto al aire, junto a las declaraciones del técnico.
1: Así es, no hay problema. Entonces vamos a estar hablando de lo que será, de lo que fue este partido de entre Deportes Santa Cruz de calidad de visita en el estadio ex fiscal de Talca, estadio Bicentenario Iván Azócar Bernales, allá en Talca. Equipo de Deportes Santa Cruz se trasladó a Talca para transmitir en vivo y en directo este gran importante partido de Deportes Santa Cruz, en el cual obtiene la victoria y que nos deja en la 14ª posición de este campeonato de ascenso. Estamos por sobre el equipo de Deportes Iquique, quien permanece con 12 puntos.
2: Francisco.
1: Sí,
2: qué buena noticia.
1: Sí. Buena noticia, por supuesto. Seguimos esperando en conferencia de prensa, captando las impresiones de Juan Doboleta, quien por supuesto está muy contento, jugador experto, destacado de este partido en que Deportes Santa Cruz obtiene la victoria. Una destacada presentación de Juan Doboleta, quien hizo intervenciones importantes para mantener la valla en cero para Deportes Santa Cruz. También tenemos lo que fue este gol del jugador santacruzano, una palomita que dejó con un gol a favor de Deportes Santa Cruz y lo logró mantener hasta el minuto final, hasta que finalizó el partido de este Deportes Santa Cruz. Victoria importante para Deportes Santa Cruz en el estadio Bicentenario Iván Azócar en Talca. Estamos con Sebastián Galás, Rafael Vázquez, esperando las impresiones del técnico santacruzano, quien después del partido vamos a esperarlo fuera de camarines para que nos dé las impresiones a la prensa santacruzana, de las impresiones de lo que fue este partido de victoria para Deportes Santa Cruz. Rafael, ¿hay alguna novedad?
2: Sí, Francisco, claro que sí. Sí, lo tengo acá, Francisco, te doy de inmediato, y por supuesto lo que está haciendo acá en la sala de conferencia de prensa. Sí, lo comentaba Francisco, que nosotros estamos acá, por supuesto, y escuchamos también anteriormente las palabras de Juan Ignacio Boleta, en donde se encontraba tranquilo, conforme con lo realizado el día de hoy, y por supuesto también muy contento con estos tres puntos que se sumaron, y también se convierte en un taque de oxígeno, alejado ya 9 puntos de lo que es Rangers de Talca, nuestro rival más directo que se encontraba, y pudiendo pasar también a Deportes Iquique con 12 puntos en la tabla de posiciones, 14º, y por supuesto este también deja tranquilo a la hinchada para esta segunda rueda que se nos viene. Tenemos unas fechas de Copa Chile también en lo que será este intertanto, pero la verdad es que se sigue también proponiendo algunos nombres a la dirigencia para poder reforzar de esta manera el cuadro de Deportes Santa Cruz y poder también sumar un poco más de puntos en esta segunda rueda, que es la tarea importante. Vamos a estar esperando acá, continuamos con la espera, Francisco. Seguimos acá esperando en la sala de conferencia junto a los medios de comunicación. Están todos muy expectantes también para conocer las declaraciones de ambos técnicos, que estarán entregando también su visión con respecto a lo que se viene. Dalcho Giovanoli y también Ivo Basay, que estarán acá enfrentando las preguntas de los medios de comunicación.
1: Rafael,
2: preguntar más lo que el día de hoy nosotros queremos preguntar también, cómo se viene esta segunda rueda, cómo se va a reforzar el Deporte de Santa Cruz. ¿Hay algunas visiones? ¿Hay algunos nombres que se puedan ya integrar también a la nómina de Santa Cruz? Esos productos son importantes también para conocerla y por supuesto poder tener ahí alguna visión de lo que se va a venir también para este segundo tiempo. Así que importante, Francisco, lo que se va a vivir, y por supuesto invitamos a toda la gente que sigue conectada junto a nosotros, porque nos encontramos en vivo y en directo desde la región del Maule, en donde estamos ya aquí listos para esta conferencia de prensa, Francisco.
1: Así es, Rafael, estamos atentos a lo que nos llames en cualquier momento.
2: ¿Qué le pareció
1: usted
2: el partido, Francisco? ¿Qué le pareció usted el partido?
1: No, emocionante.
2: ¿Usted está conforme con esos 3 puntos que obtuvo la Deportes Santa Cruz?
1: Sí, por supuesto, contentísimo, porque era algo que se estaba esperando de Deportes Santa Cruz, que en algún momento obtuviera algún triunfo, y fue con este Ranger, que está muy alicaído, con muy pocos puntos en la tabla de posición, que lo mantiene ahí en la última posición, y que afortunadamente nos resultó un partido de triunfo, y que por supuesto es alentador, es algo que necesitábamos, porque estábamos muy con poco oxígeno, estábamos muy tristes por esta este desempeño de Deportes Santa Cruz, que veíamos que siempre jugaba de buena manera, tenía buenos partidos, pero no le resultaba el triunfo, no obtenía triunfos que eran importantes para Deportes Santa Cruz. Así que hoy Deportes Santa Cruz nos deja contentísimos con esta victoria que, por supuesto,
2: sí. Voy a cortar para volver a reconectar. Ah, estamos por la Eric, ¿para qué?
1: Vamos a ver.
2: Sí, a ver, vea si estamos con la Eric.
1: Sí, Rafael.
2: Ya, perfecto. Sebastián queda conectado con usted.
1: Sí, estamos contigo por la Eric. Vamos. Sí, perfecto.
3: Así que obviamente Sebastián está muy a la espera de que Nacho y Manuel llegue a un lugar para poder también tener las impresiones y poder también conocer de cómo va a enfrentar esta segunda rueda, cómo va a enfrentar para Copa Chile. Y eso va a ser lo importante preguntarle esta noche también, Francisco. Así que vamos a estar de inmediato también.
1: Rafael.
3: Giovanotti, técnico, sí.
1: ¿Me escucha? ¿Me escucha? Perfecto. Esperemos que... ¿Me puede dar más volumen al micrófono, por favor? Que se escucha un poquito bajito para que mejoremos la conexión. Así que estamos ahí con Rafael Vázquez, Sebastián Galás, quienes están atentos a la salida del técnico santacruzano, Dalcio Giovagnoli, quien esperemos nos den las impresiones de lo que fue este partido en el estadio Iván Azócar, allá en Talca.
2: Bueno, Radio Santa Cruz, buenas noches, profesor Rafael Vázquez, Radio Santa Cruz, estamos en vivo. Bueno, preguntarle cómo vio también el desarrollo del encuentro el día de hoy, cuáles fueron las variantes que usted puso también en el segundo tiempo y cómo va a ver usted también la segunda rueda. Si vienen 15 partidos todavía, donde nos podemos reforzar con algunos jugadores, cuéntenos un poco cuál es su visión y qué también significó para usted este triunfo, profesor.
4: Bueno, antes que nada, buenas noches para todos. Sí, a ver, creo que fue un partido disputado. Si me decís, en líneas generales fue un partido inclusive un tanto parejo, con situaciones, aproximaciones, situaciones de gol tanto en un arco como en otro. Y bueno, creo que fue un partido típico de este tipo de situaciones, cuando los equipos están... en el lote de abajo, sobre la búsqueda de sacar resultados. Nosotros fuimos oportunos, se pudo abrir el marcador con un balón detenido y obviamente después se controló, se manejó el partido. De todas maneras, enfrente tuvimos un rival digno, un rival donde más allá de la situación, todo, creo que tuvo una entrega absoluta. Y bueno, y hay que ponderar también al duda. Y con el tema de las incorporaciones, estamos evaluando. Cuatro fechas que estamos, todavía no es que no alcanzamos a evaluar los jugadores, pero no es lo mismo evaluar un jugador en una práctica, en el desarrollo de la semana, que verlo, digamos, en acción en la competencia. Por eso también en determinado momento se trató de manejar algunas rotaciones para, bueno, eso para evidentemente para terminar de evaluar. Pero la idea original de la Secretaría Técnica, de los dirigentes, en conjunto con nosotros, es tratar de, bueno, de reforzar. Si me decís en qué posición te puedo, en qué línea, yo en estos momentos te puedo llegar a decir un jugador por línea en estos momentos, pero después, bueno, obviamente tenemos que evaluar también ahora que va a ser importante lo que es Copa Chile, para terminar de evaluar específicamente las posiciones y bueno, y las prioridades más que nada. Lo que sí, en esto la idea es traer refuerzo, no incorporaciones, ¿no? Por ahí no es traer por traer, sé que el mercado está muy difícil, nosotros necesitamos un jugador que venga ya dentro de un ritmo de competencia, que tampoco es fácil, así que bueno, eso es un poco lo que te puedo llegar a decir resumiendo a nivel refuerzos y bueno, y obviamente lo lo que comenté antes en relación al partido.
5: ¿Cuáles son las sensaciones de este triunfo?
6: Y la pregunta con respecto a las sensaciones de este triunfo y también estar sobre el Ranger y también qué cambió de Dalcho Giovanoli a Deportes Santa Cruz. Cuatro partidos, cinco puntos de 12 puntos que él pueden disputar.
4: A ver, en relación a... yo creo que tal vez antes el equipo, en cuanto a la evaluación, el equipo tal vez generaba muchas situaciones, no convertía. Nosotros lo que tratamos de hacer es darle tal vez un tanto más de equilibrio, de manejar un equipo mucho más inteligente, creo que ese es el término. No significó que, no, con esto no significa que antes no era, yo creo que antes estos procesos son así, lamentablemente por un motivo o por otro los cuerpos técnicos se tienen que ir, hoy por hoy se respeta muy poco los procesos, pero bueno, la llegada nuestra creo que le dio eso, por ahí tal vez balancear más el equipo, darle un tanto más de equilibrio, y obviamente a través de eso ganar en confianza. Se viene haciendo, se viene demostrando. Y perdón, la otra pregunta era, es una brecha importante, pero no determinante, ¿no? Es una brecha importante, creo que 9 puntos son para hoy, para nosotros, creo que nos da, ¿no?, una bocanada de oxígeno, nos da respiro. Y lo importante también, más allá de todo eso, que el equipo volvió al triunfo, ¿no? Que eso creo que es un plus, que hay que tratar de una manera o de otra aprovecharlo y obviamente tratar de seguir creciendo en eso. El equipo se veía en estos últimos partidos que iba evolucionando. Hablo de todos los aspectos, por ahí nosotros manejamos 5 aspectos que son lo físico, lo técnico, lo táctico, lo futbolístico y lo psicológico. Dentro de esos aspectos se vio una evolución bastante progresiva, o sea que creíamos que en algún momento el resultado se nos iba a dar.
5: Profesor, ¿cómo vio el ingreso de Orellana y de Moreno? ¿El ingreso de Moreno en el último?
4: Creo que Moreno, más que nada por las características que tiene y también por lo que el equipo necesita en cuanto a todo lo que es la parte de terminación, desbordes, terminación y obviamente definición, estuvo por ahí muy cerca de lo que nosotros pretendemos. Es un chico, es un juvenil. Tiene mucho futuro, los cambios fueron cambios obligados por el tema de lesiones y creemos que estuvieron a la altura, ¿no? Tanto con el ingreso de Moreno como el de Orellana estuvieron a la altura de las circunstancias lo de Moreno en cuanto a todo lo que es la parte ofensiva creo que la cumplió muy bien, y lo de Orellana, la entrada de Orellana que pudo definir un resultado.
6: Dacho, ahí estábamos entonces con las declaraciones de Dacho Giovanoli. ¿Quedan algunas preguntas? Vamos de inmediato a preguntar por las líneas también que estaban ahí. Con los nombres de refuerzo para esta segunda temporada. Y la otra pregunta que le estaban haciendo, que el otro día dijo la tranquilidad de Deportes Santa Cruz y que ¿qué cambió hoy día?
4: El tema de los nombres, hay nombres barajados, pero hay un análisis previo, lo que dije, ¿no? En cuanto, queremos también que sea gente que venga con ritmo de competencia, en este caso jugadores, ¿no? Que vengan con ritmo de competencia, porque el hecho de acoplarse ya está, ya digamos, el resto del grupo está con 15 partidos ya disputados. Bueno, ahora se suma todo lo que es la parte de Copa Chile, pero la idea es esa, y no es fácil, por tal vez la demanda que puede llegar a haber en este momento. Y hay otra cosa también, que son los presupuestos, ¿no? Tienen que ser presupuestos acorde a lo que hoy por hoy pueda llegar a tener o pueda disponer el club. Así que bueno, eso te lo redondeo en cuanto a al tema de refuerzos. Y lo otro, perdón, me dije... Sí, mira, a ver, creo que lo que se vino cometiendo, lo que se vino dando, que fueron una secuencia de errores puntuales. El otro día era un partido con Copiapó, sabíamos que era un partido difícil, pero por ahí los partidos, lo que decimos, ¿no? Tal vez hay que tratar de cerrarlo con la mínima diferencia, pero eso también sirve. Bueno, cometimos ahí un error en salida, no da para notar los nombres, pero porque hubo una consecuencia de pifias en eso, y bueno, nos costó un empate, donde por ahí era un resultado que se podía haber manejado, creo que de otra forma. Hoy creo que se hizo un partido inteligente desde una cuestión táctica a nivel colectivo y desde una específicamente de lo individual. Fue un equipo más expeditivo y práctico, ese es el término, perdón, que no me salía. Fue muy pragmático, fuimos muy pragmáticos individualmente, y bueno, cuando lo tuvimos que reventar, la reventamos, y cuando tuvimos que salir jugando, salimos jugando. Supimos discernir eso, ¿no? Y creo que en esta instancia se juega de esa forma. Bueno, uno ya en esto ya ha tenido no sé qué cantidad de veces me ha tocado pelear descensos, pero entonces tiene que, es uno lo que por ahí lo que trata de inculcar en cuanto al mensaje. Bueno, mirá, cuando hay que reventarla, hay que reventarla, como decimos, si se tiene que, no lo digo mal, ¿no? Si por ahí le tiene que pegar a un hincha en alguna parte del cuerpo, bueno, hay que hacerlo, pero en esta instancia creo que se juega de esa forma, y hoy creo que quedó demostrado. Por eso el otro día creo que en la autocrítica fuimos, hubo a nivel grupal, creo que todo hubo una coincidencia en cuanto a eso, y creo que hoy se pudo hacer eso.
7: Ahí estábamos junto a la conferencia de prensa también de Dalcho Giovanoli, en donde estábamos por supuesto consultando con respecto a lo que se vivía acá, Francisco.
1: Sí, Rafael, ahí están las impresiones del técnico Dalcho Giovanoli, quien está aludiendo a lo que fue este partido importante, que obtiene la victoria. Deja muy claro que fue un equipo práctico, en que si tuvo que reventarla, la reventó solamente para poder defender el marcador. Rafael.
7: Sí.
1: Vamos a estar. Francisco, estamos a la espera de alguna otra impresiones de algún jugador.
7: Sí, no, vamos a esperar también un ratito acá, Francisco, por mientras, para que usted pueda también entregar alguna información con respecto a la estadística del día de hoy.
1: Así es, Rafael, vamos a estar expectantes a lo que estás ahí esperando, las conferencias de algún jugador que esté ya listo para viajar de vuelta a la ciudad de Santa Cruz. Importante triunfo de este Deporte Santa Cruz, que nos deja muy felices con esta movernos de la posición en la que estábamos. Ya estamos en la 14ª posición, ya salimos de la 15ª posición, y que por supuesto con esta victoria le da un tanque de oxígeno importante para este Deporte Santa Cruz, para enfrentar esta segunda rueda y salir de esa zona de descenso, que por supuesto a todos nos tiene expectante este Deporte Santa Cruz, que siga luchando por mantenerse.
7: Efectivamente, Francisco, yo voy a buscar un poquito la ganancia de toda, porque yo ya salí un poquito de la sala de conferencia, ¿ya? A tomar un poco, está bastante. Dame un segundito. Ay, no, si aquí estoy, Sebastián.
1: ¿Está con Sebastián?
8: Ahí se escucha mejor. Sí, aquí está con Sebastián. Sebastián,
1: ¿le queda Nuño o no?
8: Palabras de Dalcho Giovanoli, ¿no?
9: No, parece ser bastante contento, pero tranquilo principalmente por el triunfo, pero mantiene los pies sobre la tierra, sabe que queda mucho campeonato todavía. Estamos todos conscientes de eso, ¿no? Entonces, él sabe que tiene que trabajar, tiene un poco de descanso del torneo de ascenso 2026 y esperemos que en la Copa Chile pruebe esquemas, nuevas tácticas, porque se vienen partidos complicados,
1: con Palestino,
9: directos, rivales difíciles, equipos grandes. Claro, pero si me enfoco más en la liga y en el campeonato de ascenso, justamente la Copa Chile va a servir para probar esquemas para después aplicarlos en el torneo de ascenso. Así que esperemos que sirva y que, bueno, tenga un mejor desempeño en la segunda rueda, porque pese a este triunfo, Rafael, muy mala la primera rueda de Santa Cruz.
8: Efectivamente, Sebastián, el segundo triunfo de Deportes Santa Cruz en esta primera rueda, el cuadro de Curicó y ahora también frente al cuadro Rayo de Talca. O sea, somos padres de los equipos de la séptima región.
9: Sí, aparentemente sí, el triunfo fue contra equipos de esta región.
8: ¿No, Francisco, está además?
1: Yo creo que se está haciendo el hecho, Rafael.
9: Curicó y Rangers de Talca, pero estamos contentos ahora. Ahora se ganó, hay que decir que Santa Cruz jugó un correcto partido, la defensa hoy estuvo, pero impecable, doboleta, muy seguro, y hubo efectividad. Costó, pero se logró, y nos vamos tranquilos en breve de vuelta a nuestra querida ciudad.
8: Por supuesto que sí, nosotros vamos a seguir recorriendo esta parte del estadio en donde nos encontramos en vivo y en directo, Francisco. Vamos caminando al sector del bus para ver si es que podemos también tener algunas impresiones. Están los muchachos acá afuera, están viendo ahí ya para retornar a la ciudad de Santa Cruz. Y por supuesto nosotros nos encontramos en este sector para poder ver si es que tenemos acceso para poder, vamos, a salir. Perfecto, guíeme usted por acá, ya, gracias. Ahí estábamos también junto. Oye, se juntó bastante agua, llovió bastante acá en la séptima región. Hay algunos charcos bastante importantes. Bien, gracias, Sebastián. Hasta luego, que estén muy bien. Ahí estábamos, hay carabineros de Chile. Importante misión la que tuvo Carabineros el día de hoy, en donde los hinchas de Rayo de Talca estaban bastante enojados, estaban bastante ahí.
1: Cuéntenos un poco, Rafael, lo que vivieron ahí en la salida.
8: No, estuvimos, Francisco. Yo me sentí nervioso. Usted sabe que yo mido 1.90 m, soy sí, más o menos grandote.
1: Imponente la figura.
8: Pero me sentí nervioso.
1: ¿Se sintió chico?
8: Aquí.
1: Pequeño.
8: Vamos a ver si es que podemos también conversar con alguno de los jugadores. Sí, aquí. Vamos a esperar. Aquí. Vamos detrás de Sebastián porque estamos en vivo.
1: Sí, agárrale la mochila.
8: Buenas, ¿cómo está? Hola. Buenas noches. Iker, ¿cómo estás? Para Rayo Santa Cruz. Bueno, ¿cómo te sentiste el día de hoy?
10: Bueno, me sentí cómodo jugando de extremo. Después mi compañero Nicolás Guerrero tuvo una lesión y tuve que cambiarme puesto a lateral. También me sentí cómodo, pero al principio del segundo tiempo sentí una molestia en el aductor, entonces me molestaba el correr, al frenar, así, todo ese momento así, y me tuve que salir. Pero contento por el equipo, por el triunfo. Yo creo que por detalle estábamos perdiendo los partidos y ahora esperamos que esta sea una racha de altos partidos que vengan buenos.
8: ¿Cómo viste la llegada también de Dalcho Giovanoli?
10: La verdad es que muy buena, hemos mejorado mucho el equipo. Ahora estamos más ordenados, más concentrados, sabemos manejar los pies, los partidos, cuando vamos ganando, cuando vamos perdiendo, eso venimos manejándolo bien y esperemos, sigamos así, que vamos por un
8: buen camino. La segunda rueda también, Iker.
10: No, motivado, creo que este es el camino. Creo que es lindo terminar la rueda con una victoria, así que esperamos que la segunda rueda sea mucho mejor y que podamos. Lo que esperamos es al guía, esperemos llevar a su puesto de arriba.
8: Oye, también hay que preguntarte por Copa Chile.
10: No, Copa Chile yo creo que partimos bien, hicimos los dos primeros partidos con Magallanes, muy buenos partidos. Y esperemos también sacar buenos resultados contra dos grandes rivales que Wander y Palestino y Audax. Esperemos tener unos buenos partidos.
8: Iker, felicitarte, desearte lo mejor, un gran trabajo realizado el día de hoy, un muchacho joven que da todo por el club local, así que muchísimas gracias y nos encontramos nuevamente a través de la Radio Santa Cruz.
10: Muchas gracias. Y un saludo a mi familia que siempre está apoyándome y eso, gracias.
8: ¿La bolola?
10: No, tengo.
8: Ahí estamos, Iker Quiroz, que también junto a nosotros, que también estuvo respondiendo algunas preguntas. pregunta con respecto también a lo que fue el partido del día de hoy, segunda rueda, refuerzos, Copa Chile y por supuesto todo lo que tiene que ver también con nuestro cuadro de Deportes Santa Cruz, que emociona el día de hoy con este triunfo 1-0 acá en la ciudad de Talca. Hardy Cabero junto a nosotros también, que va a estar. Hardy, ¿cómo estás? Bienvenido a Radio Santa Cruz, gusto saludarte. ¿Cómo estás,
11: Hardy? Feliz porque fue un partido difícil, también lo trabajamos muy bien en la semana, se conversó que claramente era un partido importante, no nos desesperamos tampoco, que no es el fin del mundo, pero se logró el objetivo, creo que vamos mejorando partido a partido, estamos contentos con eso, y muy feliz porque que logramos algo que veníamos buscando hace rato.
8: Nos despegamos 9 puntos de Rangers de Talca, superamos a Iquique, ¿cómo te sientes también con el triunfo el día de hoy, Jorge?
11: Sí, nos despegamos un poquito, pero como te dije recién, un arduo trabajo que tenemos nosotros, que venimos haciendo, ya volvemos a trabajar la semana que viene, entonces estamos enfocados en mejorar y también empezar en la segunda rueda, que es lo más importante.
8: ¿Se viene Copa Chile también, Jardín?
11: Sí, Copa Chile también es importante, o sea, yo creo que cada partido es importante, tratar de ganarlo, porque eso te enseña los errores que tú tuviste, entonces hay que trabajarlo a full. Creo que es una linda instancia también para medirse con equipos de primera división, para ver los errores que tenemos y mejorarlos también.
8: También preguntarte con respecto al cambio de técnico, la mano de John Armijo versus la mano también de Giovanni.
11: Sí, son dos técnicos diferentes, pero yo creo que el jugador se adapta a lo que va pidiendo cada técnico. Uno trata de hacer lo mejor posible, yo creo que como se ven los partidos y en los entrenamientos nadie quiere cometer un error, entonces yo lo veo bien, el técnico me gusta los trabajos que tiene, cómo llega el jugador, lo encuentro un técnico serio, entonces creo que le ha hecho súper bien al equipo, los jugadores están contentos y como te digo, cada uno está tratando de adaptarse lo más rápido posible a su trabajo.
8: Hardy, también nos gustaría tener tu opinión con respecto a esta segunda rueda. ¿Quién aquí en ese partido se puede reforzar el equipo? ¿Cómo lo ven ustedes también el desempeño que van a tener para esta segunda rueda?
11: Con trabajo. Trabajo, espero que si llega algún refuerzo o algo que obviamente venga a aportar, llegaría a un gran grupo. Tenemos no hay ni una pelea, no ha habido discusiones, los jugadores acá súper unidos. Es un gran grupo, así que creo que la segunda rueda tenemos que trabajarla bien, sacar el máximo de puntos posible, partido de local tenemos que hacernos fuerte, tenemos que asegurar la victoria ahí, y de visita manejar los partidos como venimos haciendo.
8: ¿Mañana celebrar con la familia este triunfo?
11: Sí, ahora en la noche llegar a descansar, mañana con la familia claramente a celebrar esto, que ellos también sufren bastante con nuestra derrota, con nuestro empate, cuando vamos ganando y nos empatan o perdemos, ellos sufren bastante, creo que más que uno, porque ellos siempre están ahí, entonces te ven cabizbajo, te ven sufriendo y ellos siempre quieren lo mejor para uno.
8: Jardy, la última pregunta, ¿cómo ha sido también para ti ser uno de los más grandes del plantel, ser la voz de experiencia, poner paños fríos, tranquilidad, también ir guiando a los jóvenes?
11: Yo me siento súper bien. Me encanta la ciudad, me encanta el club. Creo que hay mucho potencial de los jóvenes acá y creo que hay que seguir manejándolo como venimos haciendo. Trato de ordenar un poco, trato de hablarles, trato de que se mantenga la calma y claramente trato de llegar con un buen mensaje a los más jóvenes.
8: Hardy, muchísimas gracias, mucho éxito y por supuesto ponerle todo para esta segunda rueda.
11: Gracias a ustedes por venir, por siempre estar apoyándonos, a la gente también que vino, hizo un gran esfuerzo, una cancha complicada de venir porque la gente igual de Ranger es bastante, se hace sentir, pero creo que hoy día la hinchada se hizo sentir también y muchas gracias por el apoyo.
8: Ahí estamos, Hardy, muchas gracias, estamos contando nuevamente. Ahí estamos junto a Hardy Cabello también, defensa central del cuadro, y por supuesto se encuentra junto a nosotros a esta hora de la noche. Así que ahí estábamos junto a Hardy Cabero. Sebastián, ¿qué te pareció?
12: Estoy muy contento, Hardy. Han habido jornadas muy complicadas, pero se nota que ahora se siente como satisfacción. Feliz por el triunfo, con toda la motivación para afrontar lo que toca el deporte San Pedro y haciendo Copa Chile y el torneo de ascenso. La verdad es que el hombre se impone en defensa, tuvo un partidazo tremendo y se merece todas las buenas, todas las felicidades, las felicitaciones por parte de la hinchada de Santa Cruz.
8: Así es, Sebastián, nos vamos a ir despidiendo, Francisco, vamos a ir abandonando ya el ex fiscal de Talca. Agradecerte, Sebastián, y por supuesto tenga la oportunidad de despedirse.
12: Claro que sí, un partido muy complicado, muy divertido el encuentro, un partidazo fue entre Rangers y Deportes Santa Cruz, equipo más complicado de la tabla, que al final Santa Cruz consiguió hacerse con este encuentro, ganar su partido. Nos vamos todos más tranquilos de retorno a nuestra ciudad santacruzana. Felicitar a los jugadores por la entrega, por darlo todo en la cancha, y esperemos que esa gana, ese ímpetu, se siga manteniendo, ya sea en Copa Chile como en el torneo de ascenso. Yo me despido, soy Sebastián Galás, el Calambre del Gol. Nos vemos en el próximo partido.
8: Ahí estamos junto a nuestro relator Sebastián Galás, el galán del gol. Yo también voy a despedir de inmediato al equipo viajero, Jaime Cabrera, Sandra Santander, Sebastián Galás, Rafael Vázquez desde el estadio ex fiscal de Talca, acá en la ciudad de Talca, y por supuesto nos encontramos a través de la 94.3. Francisco, queda usted al mando para que finalice, y por supuesto nos encontramos allá en la ciudad de Santa Cruz. Un gran abrazo, soy Rafael Vázquez, hasta pronto.
1: Ahí estamos, señoras y señores, con este partido de Deportes Santa Cruz en que logra el triunfo en la ciudad de Talca. Estamos ya finalizando este partido, esta transmisión desde el estadio ex fiscal de Talca, con el equipo de Solo Deporte que se trasladó hacia el estadio para, por supuesto, relatar este triunfo de Deportes Santa Cruz. Estamos llegando al final de esta transmisión de este partido de Deportes Santa Cruz. Solo informar que las siguientes fechas de Deportes Santa Cruz es el 19 de junio en el Estadio Bicentenario de la Florida a las 19 horas. Esto es por Copa Chile. Y posteriormente la fecha la fecha 4 del grupo que le pertenece a Deportes Santa Cruz es el 27 de junio en el Estadio Joaquín Muñoz García frente a Palestino. Es la última información que estamos dando ya para finalizar lo que fue este partido, esta transmisión de este triunfo de Deportes Santa Cruz en el Estadio Iván Azócar, ex fiscal de Talca, en la ciudad de Talca. Señoras y señores, somos Solo Deportes, llegamos hasta aquí con la transmisión. Será hasta un próximo encuentro de Deportes Santa Cruz. Somos Solo Deportes, chao, chao, nos vemos.
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14: 23 horas con 15 minutos. El secreto de la felicidad no está en hacer siempre lo que se quiere, sino en querer lo que se hace. León Tolstoy.
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16: Hospital de San Vicente de Aguatagua incorpora implantología para pacientes de la red pública en la región de O'Higgins. Detrás de la lista de espera de salud pública existen historias de vidas pausadas, de sonrisas contenidas y de batallas diarias contra la timidez. Para Carla, una joven de 20 años que nació en Agenesia, la ausencia congénita de piezas dentales, la espera prolongada también por casi 8 años, 8 años en los que lo de hablar, reír o simplemente compartir con otros implicaba también un esfuerzo consciente de timidez. Ese camino comenzó a transformarse en esperanza en los pabellones del Hospital de San Vicente. Carla se convirtió en la primera paciente de la región en recibir una cirugía de implantología de este recinto, marcando el debut de una nueva y anhelada especialidad odontológica que promete devolver no solo la funcionalidad, sino también la autoestima a cientos de habitantes de la región de O'Higgins. En la sala de espera, los minutos transcurrían con lentitud para Ana María Vázquez, la madre de Carla. Su relato mezcla la profunda gratitud con la natural ansiedad de quien ve cumplirse un anhelo tras casi una década de paciencia. Mi hija la estaba esperando hace mucho tiempo y ha sido súper bien atendida. Gracias a Dios. Han tenido también harta paciencia. Mi hija lleva como 7, 8 años ya en esto, relata así Ana María. En estos momentos, también con emoción, reconoció el nerviosismo propio del momento. Estoy con temor de que no entre en pánico. Ella ve sangre y se pone tensa. Por eso le digo que tenga fe nomás, va a salir todo bien. En lo que respecta a la tecnología de punta al servicio de este sistema público, la cirugía practicada, Carla, es un procedimiento de alta precisión, consiste en una intervención invasiva en el tejido óseo donde se instala un dispositivo de titanio que reemplaza la raíz del diente perdido, sentado también en las bases por una posterior rehabilitación con prótesis fijas. El doctor César Coronado, cirujano implantólogo del Hospital de San Vicente, lidera este desafío clínico. Para el especialista, el impacto de realizar estos procedimientos complejos dentro de la red pública es invaluable. El procedimiento, dice, de hoy trata de comenzar a resolver a los pacientes de demanda interna para luego incorporarnos dentro del flujo del servicio. Veremos pacientes que han nacido con agenesias y reemplazaremos esas piezas dentro de su plan de tratamiento integral, así explica Coronado.
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16: Presidente José Antonio Kast presenta su primera cuenta pública centrada en seguridad, crecimiento económico y fortalecimiento de las familias, con un fuerte énfasis en la seguridad pública, la recuperación económica y el fortalecimiento de las familias chilenas. El presidente José Antonio Kast presentó su primera cuenta pública ante el Congreso Nacional. Durante un extenso discurso, el mandatario sostuvo que su administración recibió un país enfrentado a una triple emergencia de seguridad económica y social, asegurando que el principal desafío de su gobierno es devolver la tranquilidad a las familias y recuperar el crecimiento del país. La emergencia no es el lugar donde Chile se queda, es el lugar desde donde Chile se levanta, afirmó así el presidente al iniciar su intervención, destacando que los primeros meses de gestión han estado orientados a sentar las bases de un proceso de reconstrucción nacional.
17: Cuando asumimos, dijimos que Chile vivía una emergencia, pero la emergencia no es el lugar donde Chile se debe quedar. La emergencia es el lugar de donde Chile se levanta. Y no queremos paralizarnos ante esa emergencia, ni tampoco queremos atemorizar a la ciudadanía. No es nuestro fin. Pero sí queremos dejar en evidencia la realidad difícil que estamos enfrentando para salir juntos de esa dificultad. Chile necesita volver a crecer urgentemente. Chile necesita restablecer la confianza para volver a creer y así atrevernos a soñar con un futuro prometedor. La realidad que encontramos al asumir el gobierno fue más compleja de la que habíamos imaginado. Por años se nos quiso convencer de que un Estado más grande era automáticamente un mejor Estado. Que cada emergencia se resolvía con más estructuras, con más burocracia y con más gasto. Lo hemos visto en distintas áreas, pero la experiencia nos ha demostrado lo contrario. A veces han aumentado presupuestos y no necesariamente ha mejorado la calidad de atención que le prestamos a nuestros compatriotas. El Estado creció, sí, pero perdió eficacia. Llegaba tarde, y lo hemos visto, a combatir el crimen organizado. La gente no se siente protegida en sus fronteras. Se acumularon muchos trámites mientras las urgencias sociales iban creciendo. ¿A quién no lo han detenido alguna vez para decirle quiero sacar adelante una pyme? Tengo un permiso tras otro y no lo puedo hacer. Se gastaban muchos recursos fiscales sin un control estricto del mismo Estado. Agradezco otros controles que hemos tenido y los cuales nos han reflejado la dureza de lo que hemos vivido. Pero estas situaciones a veces no nos hacen ser conscientes del impacto que se genera en la ciudadanía, en la vida de las personas. Los últimos años, Chile ha navegado entre la administración de los problemas, la gestión de algunos caos y la resignación de la ciudadanía ante lo que viven con impotencia y buscan soluciones. Aún cuando hoy enfrentamos una crisis acumulada que se expresa en una emergencia, como ustedes bien saben, en temas de seguridad, en temas de crecimiento, en temas sociales, podemos siempre admirarnos de que Chile resiste. Chile resiste. Chile siempre ha resistido, más allá de las dificultades. Hemos sido tierra de terremotos. Algunos aquí ayer sintieron moverse la tierra. Espero que hoy día no ocurra. Nos hemos levantado de catástrofes, de divisiones políticas. Hemos tenido divisiones políticas. Hemos tenido diferencias de opinión serias, duras. Hemos vivido momentos económicos muy duros, incluso más duros de lo que estamos viviendo hoy día. Y eso ha generado incertidumbre. Sin embargo, más allá de cualquiera de esas dificultades, generación tras generación, los chilenos hemos sabido construir nuestro país. Lo hemos hecho siempre, apoyándonos entre nosotros. Nos hemos levantado sobre los mismos principios permanentes que hemos tenido siempre. El sentido del deber, el respeto por las instituciones, el amor por la patria y el amor por la familia. Porque tenemos la convicción más profunda de que el esfuerzo común es el que conduce a una vida mejor. Porque sabemos que juntos somos mejores. Gracias a esa tradición, Chile se transformó en una de las naciones más estables y prósperas de toda América Latina. No porque hayamos sido un país perfecto. Claramente tenemos dificultades. Pero aquí siempre ha existido un rumbo compartido y una conciencia clara de que el progreso de Chile exige libertad, responsabilidad y sentido de futuro. Porque cuando un país ofrece orden, oportunidades, estabilidad y confianza, las fuerzas creativas de la nación se despliegan. Sin orden no hay libertad, sin seguridad no hay vida tranquila para nuestras familias.
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18: Parroquia de Isla de Yaquil celebra su fiesta patronal. La parroquia Sagrado Corazón de Jesús de Isla de Yaquil se encuentra de fiesta durante todo el mes de junio, pues quieren celebrar a su santo patrono, el Sagrado Corazón de Jesús. Por ello, su párroco, presbítero Óscar Zúñiga, junto al comité organizador, han preparado un programa que combinará momentos de oración, celebraciones litúrgicas y actividades culturales, ofreciendo distintas instancias para compartir en comunidad. La primera actividad fue este recién pasado domingo 31 de mayo, cuando se realizó la entronización de la imagen restaurada del Sagrado Corazón de Jesús que recorrió las capillas. Con gran alegría vivamos la entronización de la imagen restaurada de nuestro patrono a los sones de una vibrante misa a la chilena, donde también agradecimos el fruto de nuestras cosechas. Además, en el marco del Día del Patrimonio, homenajeamos con mucha emoción a miembros de nuestra comunidad como patrimonio vivo, agradeciendo su entrega e identidad, señalaron así desde la parroquia. Las celebraciones continuarán el jueves 11 de junio, 19 horas, con un concierto de la orquesta y coro del Colegio Manquimávida, presentación especialmente preparada para rendir homenaje al patrono de la parroquia. La actividad se desarrollará en el templo parroquial y estará abierta a toda la comunidad. Uno de los momentos más importantes será la misa solemne en honor al Sagrado Corazón de Jesús, programada para el viernes 12 de junio a las 19 horas. La Eucaristía reunirá a fieles, familias y agentes pastorales para agradecer la presencia de Cristo en medio de la comunidad y renovar también el compromiso de vivir el Evangelio. La programación finalizará el sábado 13 de junio con una mateada comunitaria que comenzará a las 15 horas en el Salón Parroquial. La jornada contará con música en vivo y será una oportunidad para compartir, estrechar vínculos y celebrar la alegría de pertenecer a la Iglesia. Desde la parroquia señalaron que estas actividades buscan honrar al Sagrado Corazón de Jesús, pero también
16: fortalecer los lazos de fraternidad entre quienes forman parte de la comunidad parroquial.
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16: La PDI detiene a 10 personas por tráfico de droga en Pichidegua. Un operativo de la Brigada de Investigación Criminal de San Vicente se articuló una red de tráfico de drogas que operaba en distintos sectores de Pichidegua, en la que resultaron 10 detenidos y permitió sacar de circulación más de 1.7 kilos de droga. La diligencia la ejecutó la agrupación MT0 San Vicente en coordinación con el Ministerio Público, contando con el apoyo del equipo MT0 de O'Higgins y Maule, más unidades especializadas desde Rancagua. Tras meses de investigación, detectives ingresaron a 9 domicilios de la comuna y detuvieron a los presuntos vendedores. En los allanamientos se incautó 697,78 gramos de clorhidrato de cocaína, 1.049,4 gramos de cocaína base, también 111,07 gramos de cannabis y una planta de marihuana de 74 centímetros. Además, la PDI decomisó más de 5 millones de pesos en efectivo, un arma a fogueo calibre 9 milímetros con munición, 9 celulares, 2 vehículos y un sistema DVD de grabación. Por instrucción del fiscal de la causa, 8 de los 10 detenidos fueron formalizados en el juzgado de garantía de San Vicente de Tagua. El tribunal decretó prisión preventiva para 6 de ellos.
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16: Seremi del Trabajo encabeza primera sesión del CRC y prioriza capacitación para generar más oportunidades laborales en la región de O'Higgins. La instancia tripartita definió la oferta de cursos que ejecutará CENSE durante 2026 en las 33 comunas de la región, con foco en empleabilidad, productividad y capacitación vinculada al empleo formal, con el objetivo de fortalecer la empleabilidad y responder a las necesidades reales del mercado laboral regional. La Seremi del Trabajo y Previsión Social de O'Higgins, Carmen Gloria Manríquez, presidió la primera sesión 2026 del Consejo Regional de Capacitación, CRC, instancia tripartita encargada de definir las prioridades de formación laboral que serán ejecutadas a través de CENSE en la región. La jornada reunió a representantes del sector público, trabajadores y empleadores, contando con la participación de los seremis de Economía, Fomento y Turismo, Juan Carlos Meléndez, y de Educación, Jorge Abarzúa, además de representantes de CENSE, la Central Unitaria de Trabajadores, CUT, la Cámara de Comercio, el Sindicato de Trabajadores de AgroSuper y la Corporación Pro Higgins. Durante la sesión se revisó y votó la cartera de cursos de capacitación que serán financiados durante 2026, priorizando programas formativos alineados con las necesidades productivas de la región y con los lineamientos establecidos por el gobierno para fortalecer la inserción laboral formal. La Seremi del Trabajo y Previsión Social, Carmen Gloria Manríquez, destacó que el Consejo Regional de Capacitación constituye una de las principales herramientas para articular las necesidades de trabajadores, empleadores y organismos públicos en torno al desarrollo regional.
19: Esta instancia nos permite concluir acuerdos y tomar decisiones desde una mirada regional, escuchando a quienes generan empleo, a quienes representan a los trabajadores y a los servicios públicos que tienen la responsabilidad de ejecutar estas políticas. Nuestro objetivo es que la capacitación se transforme en una herramienta efectiva para abrir oportunidades laborales y mejorar la calidad de vida de las personas.
16: La Seremi explicó que, siguiendo los lineamientos definidos por el Ministerio del Trabajo y Previsión Social, la priorización de los cursos considera especialmente programas con salida laboral dependiente, buscando fortalecer la empleabilidad y contribuir a la disminución de los índices de desempleo en la región.
19: Hoy tenemos el desafío de conectar la capacitación con empleos reales. Por eso estamos impulsando una oferta formativa que responda a las necesidades del mercado laboral y que entregue herramientas concretas para que más personas puedan acceder a un trabajo formal y desarrollar su proyecto de vida.
16: La autoridad destacó que esta orientación responde a los compromisos establecidos por el presidente José Antonio Kast durante su primera cuenta pública, donde reforzó la necesidad de impulsar el crecimiento económico, fortalecer el empleo formal y generar mayores oportunidades para las familias chilenas mediante políticas públicas con resultados concretos. El Seremi de Economía, Fomento y Turismo de la región de O'Higgins, Juan Carlos Meléndez, dijo que como gobierno del presidente José Antonio Kast, creemos firmemente que la capacitación es una herramienta clave para impulsar el desarrollo productivo, mejorar la empleabilidad y generar mayores oportunidades para las personas y las pymes. Valoramos el trabajo realizado junto a la Seremi del Trabajo, CENSE, las cámaras de comercio, el sector productivo y los distintos actores presentes,
20: porque este espacio nos permite coordinar esfuerzos y proyectar acciones concretas que respondan a los desafíos económicos y laborales de la región de O'Higgins. En la misma línea, desde el Ministerio del Trabajo y Previsión Social, se ha enfatizado la importancia de promover una capacitación pertinente, focalizada y vinculada a las necesidades productivas de cada territorio, fortaleciendo el capital humano y contribuyendo al desarrollo económico del país.
21: El empleo sigue siendo la principal herramienta de movilidad social. Por eso, estamos trabajando para que cada peso invertido en capacitación tenga impacto en las personas, en las empresas y en el desarrollo de nuestra región. Ese es el mandato que hemos recibido de nuestro presidente José Antonio Kast y del ministro Tomás Rau, y también es el compromiso que estamos impulsando desde O'Higgins.
20: Concluyó así la Seremi del Trabajo y Previsión Social de la región de O'Higgins. El Consejo Regional de Capacitación continuará desarrollando durante el año nuevas sesiones de trabajo orientadas a evaluar las necesidades formativas de la región y fortalecer la

0: Durante la entrevista en el programa Punto de Vista que conduce Rafael Vázquez, la autoridad señaló que existe un grupo importante de personas que no califican para los beneficios tradicionales del Estado, pero que tampoco logra acceder con facilidad a créditos hipotecarios.
1: Efectivamente, tenemos una gran clase media que hoy día se siente de alguna manera abandonada por el sistema. Estamos pensando en jóvenes, por ejemplo, hoy día ya, claro, no todas las familias son numerosas, jóvenes que están iniciando su vida laboral, profesionales, que hoy día, claro, para el Estado en el fondo tienen muchos recursos y para los bancos tienen pocos recursos. Claro. Entonces quedan ahí, digo yo, coloquialmente como el jamón del sándwich, porque se les dificulta obtener la vivienda a través de un crédito hipotecario, o porque la verdad es que hoy día las tasas, claro, son altas, las exigencias son bien, restringen bastante el acceso a la vivienda, y también el ahorro también es un tema. Entonces el costo de la vivienda es muy alto en algunos casos. Este tramo 4 les permite poder obtener una vivienda, ya sea usada o nueva, con un valor de hasta 4.000 UF, ya que es bastante más ajustado a la realidad, con un ahorro, por supuesto, de mínimo de 200 UF y con un subsidio de 400 UF. Ya este tramo 4 ya estaría operando a partir del segundo semestre de este año. Así que la verdad es que lo estamos difundiendo bastante, porque, por ejemplo, en la región de O'Higgins, en cuanto a la oferta que hay, disponibilidad de habitacional, hoy día con este tipo de subsidios, con los tramos que tenemos, estamos llegando alrededor del 18% y podríamos subir a sobre el 30%.
0: El Seremi también abordó la realidad habitacional de la región, indicando que O'Higgins mantiene un déficit cercano a las 20.000 viviendas nuevas y cerca de 60.000 viviendas que requieren mejoramiento.
1: El déficit habitacional, la verdad es que siempre va a existir, o sea, la verdad es que esto no, siempre va a haber una necesidad de adquirir una vivienda. Ahora, ¿cómo esto se ha ido transformando? Por ejemplo, el déficit cuantitativo, hoy día estamos en alrededor de 20.000 viviendas de déficit, que tiene que ver con obtener vivienda nueva. Claro. Y el déficit cualitativo, que tiene que ver con la habilitación de vivienda, la recuperación de vivienda, que tiene que ver también, por supuesto, con mejorar a través de los subsidios también de S27, mejorar la calidad de vida de las personas. Entonces, eso también, estamos hablando ahí en el cualitativo, o sea, hay un déficit de alrededor de las 60.000 viviendas, ¿ya? Y si lo comparamos con los números que maneja la Cámara China de la Construcción, que ellos se basan en la CACEN, nosotros en el censo, son números sin duda que tienen diferencias, pero que el diagnóstico sigue siendo el mismo.
0: Respecto a las zonas rurales, realizó una de las declaraciones más relevantes de la entrevista al señalar que claramente hay un abandono también en los sectores rurales para el desarrollo de proyectos, atribuyendo esta situación a la centralización de los servicios y a la menor rentabilidad que representan también los proyectos habitacionales de menor escala.
1: Ya tenemos, por ejemplo, un déficit de la zona rural. Hoy día vengo de San Vicente, donde todavía se está esperando, claro, están preocupados por el llamado de S10, que es el subsidio rural, donde hay también una necesidad importante que no se ha potenciado, ¿eh? Y eso, yo, o sea, hago mi análisis personal, tiene que ver también con lo centralizado que están los servicios. Si bien tenemos delegaciones, por ejemplo, el Serviu en la comuna de San Fernando, tenemos una oficina en Santa Cruz, también una oficina también en Pichilemu, la verdad es que la capacidad técnica no es la misma, obviamente no está distribuida de manera igualitaria para poder abarcar las 33 comunas de la región. Entonces, ahí claramente hay un abandono también a los sectores rurales para el desarrollo de proyectos, y porque también son, claro, proyectos más pequeñitos que en el fondo dejan de ser atractivos para las empresas que desarrollan y construyen. Por lo tanto, también ahí tenemos que ver qué es lo que pasa, reevaluar también los costos, tenemos que hacer que esto sea más atractivo para poder atender el déficit en las zonas rurales. Y esta es una región que tiene características de ruralidad superior a muchas otras regiones.
0: Finalmente, Villegas destacó que el Ministerio está impulsando nuevas iniciativas para ampliar la cobertura de subsidios, utilizar terrenos fiscales para proyectos habitacionales y desarrollar también programas enfocados en adultos mayores, donde Santa Cruz podría transformarse en una comuna piloto para futuras intervenciones.
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0: Seremi de Gobierno en la región de O'Higgins, Matías Rivero, destaca medidas de seguridad y apoyo a la clase media tras cuenta pública. El Seremi de Gobierno en la región de O'Higgins, Matías Rivero, abordó en Radio Santa Cruz los principales anuncios realizados por el presidente de la República durante la reciente cuenta pública, destacando las medidas en materia de seguridad, reactivación económica y apoyo a las familias de la clase media. Durante la entrevista en el programa

0: punto de vista que conduce Rafael Vázquez, la autoridad regional enfatizó que el gobierno está impulsando decisiones que buscan entregar estabilidad al país, aun cuando algunas de ellas puedan resultar impopulares.
1: Bueno, partimos también por decir lo que algo que hemos dicho y dijo incluso el presidente en el dilema entre popularidad y responsabilidad: queremos la responsabilidad. Aquí estamos tomando decisiones que dan en apoyo a la clase media a través del Plan Chile Sale Adelante. Estamos trabajando con los distintos programas y planes de seguridad respectivamente para cuidar nuestras fronteras. De hecho, el presidente incluso mencionó también que los números de ingresos irregulares se han reducido.
2: Exacto.
1: La zanja en el norte con el plan escudo fronterizo ha tenido grandes avances también en cuanto a la construcción y abertura de la zanja. Por lo tanto, son buenas noticias para Chile. Y también la grave crisis económica que el país está viviendo desde hace un tiempo. Nos tocó asumir una situación más difícil de la que creíamos, pero lejos de hacer diagnóstico, Rafa, estamos conscientes de los desafíos y en eso estamos trabajando como gobierno de aquí en adelante. Como nosotros lo dijimos y lo dijo el presidente también, el 11 de marzo se inicia una nueva etapa para Chile de reconstrucción, de reapertura de confianzas, pero sobre todo también de esperanza, que es lo que Chile quiere.
0: En materia de seguridad, destacó la futura creación de un registro de vándalos e incivilidades, iniciativa que contempla sanciones para quienes dañen espacios públicos o privados, asegurando que no puede ser que las ciudades se estén destruyendo por rayados.
1: Nuestros barrios, nuestras ciudades, nuestras comunas se han también visto afectadas por distintas incivilidades. Los rayados, los muros, también agresiones a las policías de distinto tipo también. Y ahí obviamente estamos trabajando la venta ilegal de alcohol, para qué vamos a decir, los rayados sin autorización tanto en propiedad pública como privada, destrucción de equipamiento comunitario, muchas incivilidades. Y vamos a crear también un registro de vándalos de incivilidades también, donde quienes realizan ese tipo de incivilidades también tienen que pagar, no solamente con distintas medidas coercitivas, sino que también con beneficios sociales. Es decir, aquí la persona que comete una infracción de este tipo, que raya los lugares públicos y privados, quienes también venden, por ejemplo, ilegalmente alcohol en las calles o distintos tipos de incivilidades, también vamos a poner un orden en ese sentido y obviamente que los beneficios sociales sean parte también de esa operación, para que finalmente las personas que cometen ese tipo de infracciones no los realicen. Porque si los realizan, van a perder beneficios sociales.
0: Asimismo, la autoridad relevó los beneficios contemplados en el Plan Chile Sale Adelante, entre ellos el cupón de gas y ayudas dirigidas a pescadores artesanales y familias vulnerables.
1: Este plan de ayuda a la clase media, que va a brindar seguridades, ayudas, cupones también de ayuda social para enfrentar el invierno. Nosotros el viernes pasado estuvimos en Pichilemu, porque el día viernes se lanzó el cupón de pesca artesanal, que va a permitir a los pescadores artesanales acceder también a este cupón sin ningún tipo de trámite. Si cumple los siguientes requisitos: si el pescador es el titular de la embarcación y está en el registro de pesca artesanal, si la embarcación es menor o inferior a 12 metros de eslora, se haya acreditado operaciones durante el año 2025 y se haya registrado también operaciones en el mes precedente, es decir, en el mes de abril, mayo, dependiendo de cuándo activa, claro, de cuándo se recibe el cupón, inmediatamente un cupón de 100 mil pesos para el combustible. Hoy día el combustible para la pesca artesanal representa entre el 30 y el 60% de los gastos operacionales. Estamos ayudando a la pesca artesanal con esto. Lo mismo para el cupón de gas. Estamos con buenas noticias porque en menos de 2 semanas y media, la región de O'Higgins ya activó el 56% de los cupones.
2: Claro.
1: Son 56%, más de 230 mil familias, Rafa, van a estar activando el cupón de gas el 17 de junio. Por lo tanto, estamos cumpliendo compromisos, estamos llevando adelante una agenda bien intensa, muy responsable. Y a diferencia quizás de otros beneficios, aquí también tú te acordarás que la mayoría de los beneficios anteriormente llegaba al 30 al 40%, hoy día estamos llegando al 80%. En O'Higgins el tema del gas, Rafa, son 448 mil familias quienes califican para este beneficio. De todo ese catastro, el 86% va a recibir, es decir, de la totalidad de hogares que estén en el registro social de hogares, 86% va a recibir el cupón de gas, es decir, es una cobertura importante. Lo mismo con el anuncio, Rafa, de este bono de 30 mil pesos por hijo entre 0 y 13 años para las familias que son parte del 80% más vulnerable. Por lo tanto, son ayudas concretas, Rafa, no son promesas vacías. Aquí estamos respondiendo de buena forma con acciones concretas y con el presupuesto, obviamente, que estamos ajustando, dada la realidad económica del país. Es decir, estamos llevando adelante una agenda intensa, responsable, que va a entregar seguridades pero sobre todo esperanza a la familia chilena, Rafa.
0: Finalmente, Rivero sostuvo que el gobierno mantiene como prioridad la recuperación económica, el fortalecimiento del empleo formal y el apoyo a la clase media, reiterando que el objetivo es avanzar hacia un país con mayores oportunidades y seguridad para las familias.
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0: El reloj Carillón de Santa Cruz fue declarado patrimonio local material en una importante ceremonia marcada a la celebración del Día del Patrimonio. La Municipalidad de Santa Cruz oficializó la declaratoria del emblemático reloj Carillón como patrimonio local material de la comuna, a fin de resguardar, valorizar y cuidar la historia que simboliza este ícono construido hace más de 50 años. El acto fue liderado por el alcalde de Santa Cruz, Yamiletín Romero, con la destacada presencia del diputado de la República, Sebastián Cristofanini, la Seremi de las Culturas, las Artes y el Patrimonio de O'Higgins, Tamara Joffre, además de representantes de los forjadores y organizaciones comunitarias. Durante el encuentro se rindió un especial reconocimiento a las familias de las figuras claves que hicieron posible la construcción de este monumento. Carlos Cardún de Cohen, ex alcalde de la comuna y creador de la iniciativa, José Machuca, constructor del reloj, Sergio Hinojosa, quien fuera su primer relojero. El alcalde de Santa Cruz, Yamiletín Romero, enfatizó que esta administración busca consolidar un mejor Santa Cruz donde se resguarde y valore la memoria colectiva, lo que se materializa con la declaratoria de este patrimonio que impulsó el desarrollo turístico y la identidad que hoy une a todos los santacruzanos.
3: Estamos terminando después de una serie de actividades patrimoniales que armamos con mucho cariño con nuestro equipo, donde tuvimos salidas a viñas, tuvimos una serie de encuentros, horas de teatro, el día de ayer, conversatorios. Mañana terminamos también con un encuentro patrimonial en torno al fútbol, que también es parte de la historia de nuestra comuna, en un partido oficial donde también va a haber un hito relativo a eso. Pero terminamos invitando a la comunidad y a todos que no nos pueden ver a través de los medios de comunicación y a las familias que tuvieron tal vez un círculo virtuoso en aquella época, donde hubo un alcalde que hace muchos años atrás le tocó el honor también, como todo santacruzano, el que el día de hoy tengo yo de poder dirigir, administrar la comuna donde uno nace. Efectivamente lo hace con cariño, lo hace con respeto, lo hace con dedicación y con mucho profesionalismo, y le tocó seguramente en su época tomar esa decisión de empezar a delinear el futuro, tal vez lo que nadie se imaginaba que se iba a convertir nuestro Santa Cruz, y de una idea europea. Me parece que esto es muy famoso en esa época en Bélgica. Efectivamente, se logró construir el Carillón, que está a nuestra espalda, pero no se construyó solo, porque un alcalde, don Carlos Cardón de Cun, padre de nuestro amigo don Carlos y su familia, donde efectivamente tuvo la intención de construir este portal turístico, que con el paso de los años se transformó en la postal más identificatoria turística importante de nuestra comuna, pero que lamentablemente durante muchos años no estaba atendido ni mantenido en las condiciones que está el día de hoy. De hecho, a las 2 de la tarde tocó la campana o clock, y a las 2:15 tocó la media campana, porque así funciona, y nosotros nos hemos preocupado de conservar el patrimonio, cuidar lo nuestro. Y esto, por supuesto, es algo muy nuestro, que nos decidimos a repararlo. Logramos contactar entre todos a la familia del reloj para que lo repararan. Tenemos un funcionario que lo mantiene y el día de hoy el reloj está absolutamente mantenido en buenas condiciones, dando la hora, y esperamos que siga por mucho tiempo más. Y este reloj no se construyó solo, una familia, la familia Machuca. De hecho, al costado, mirándose la plaza de armas, hay una placa que indica que el señor Machuca fue el constructor, maestro, como se quiere llamar en esa época, que fue el que levantó esta estructura. Y además también nos contactamos con la familia del relojero. Bueno, aquí está presente una de sus integrantes de su familia, y logramos de esa forma, durante muchos años después, lograr reconstruir la historia, preservarla y hacer una declaración comunal de que este edificio es un edificio de valor patrimonial. Y ahí está la placa que así lo distingue, y un decreto oficial que le entrega ese valor para que las futuras generaciones, las futuras administraciones, tengo mucho que hacer como alcalde aún, pero uno tiene que proyectarse, que los cargos pasan y las instituciones quedan, y cuando efectivamente hayan futuras administraciones, entiendan que el patrimonio hay que cuidarlo, respetarlo, preservarlo, ponerlo en valor y entregar esa herramienta de leyenda a las siguientes generaciones, para que comprendan que Santa Cruz no se ha construido solo. Santa Cruz no cayó del cielo, Santa Cruz cayó por personas que han entregado mucho que han dado mucho a lo largo de la historia para que el día de hoy estemos gozando de la infraestructura y por supuesto haciendo lo nuestro para proyectar este hermoso Santa Cruz en el tiempo. Muchas gracias a todos ustedes, a las familias que están reunidas, a nuestros vecinos santacruzanos y por supuesto a la familia del constructor Machuca, la familia del señor del primer relojero, por supuesto a usted don Carlos, a través suyo con su familia, porque su padre fue el alcalde que en esa época tomó la determinación de construir este edificio y jamás imaginó que muchísimas décadas después se iba a transformar en la portal turística más significativa, relevante y querida en nuestra comunidad de Santa Cruz.
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0: Bernardo Fontaine visita al teniente en su primera salida a terreno con foco en los equipos y la seguridad. El nuevo presidente del directorio de Codelco recorrió distintas instalaciones de la división, donde conversó con trabajadores, trabajadoras, dirigentes sindicales y ejecutivos, además de reforzar los cuatro pilares estratégicos definidos por el directorio. En su primera salida a terreno, el nuevo presidente del directorio de Codelco, Bernardo Fontaine, visitó la división al teniente como punto inicial del despliegue que lo llevará progresivamente a conocer todas las operaciones de la corporación. Quise que mi primera visita a terreno fuera al teniente porque estamos en una operación emblemática para Codelco y para Chile. Esta división ha debido enfrentar uno de los periodos más complejos de su historia reciente. Aquí se vivió una tragedia que nos recordó que la seguridad no puede darse nunca por desconectada. También han enfrentado exigencias operacionales, productivas y humanas que pusieron a prueba a toda organización. Por eso era importante venir, escuchar y ver a las personas, conversar con las y los trabajadores, supervisores, dirigentes sindicales y ejecutivos, describió así tras el recorrido. La jornada se inició en el sector de Maitenes, donde Fontaine, acompañado por el presidente ejecutivo de Codelco, Rubén Alvarado, fue recibido por el gerente general interino de la división, Gustavo Reyes, y el gerente de operaciones, Pablo Vera, quienes lo acompañaron por distintas instalaciones claves en el interior de la mina. Específicamente en el sector Pilar Norte, donde visitó la sala de operaciones remota y monitoreó sísmico también y apreció también las actividades de carga y transporte de mineral.
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0: Prisión preventiva para tres imputados por brutal secuestro agravado en Chimbarongo. La víctima fue golpeada, amarrada a un poste y abandonada con lesiones graves tras ser secuestrada desde su lugar de trabajo. Tribunal fijó 100 días de investigación. El juzgado de garantía de San Fernando decretó la medida cautelar de prisión preventiva para tres hombres imputados por un violento caso de secuestro agravado registrado durante la jornada del pasado miércoles en la comuna de Chimbarongo. Se trata de Luis Alberto Carrillo, Juan Ignacio Calfual, José Daniel Nalgel, quienes fueron formalizados por el Ministerio Público como presuntos autores del delito consumado, luego de una serie de hechos que terminaron con la víctima gravemente lesionada. Durante la audiencia de formalización, la magistrada María Teresa Rodríguez ordenó el ingreso de los tres imputados a prisión, considerando que su libertad representa un peligro para la seguridad de la sociedad y de la víctima. Asimismo, el tribunal fijó un plazo de 100 días para la investigación. De acuerdo con los antecedentes expuestos por la Fiscalía, los hechos ocurrieron el pasado miércoles 3 de junio, cuando los imputados habrían interceptado a la víctima en su lugar de trabajo en Chimbarongo. Según la investigación, los sujetos la golpearon y obligaron por la fuerza a subir a un vehículo, trasladándola posteriormente hasta un inmueble donde la habrían amarrado a un poste utilizando un cinturón. En ese lugar, la víctima habría vuelto a ser violentamente agredida, sufriendo lesiones de gravedad, entre ellas fractura y herida en la cabeza. El caso comenzó a esclarecerse tras un llamado al 133 de Carabineros, lo que permitió la llegada de personal policial al inmueble, donde se mantenía retenida la víctima. Al advertir la presencia policial, uno de los imputados salió al exterior, mientras los otros dos habrían trasladado a la víctima y la abandonaron varias cuadras de distancia. Posteriormente, la persona afectada fue encontrada deambulando, visiblemente desorientada y con lesiones atribuibles a la agresión sufrida. La investigación continúa en desarrollo para esclarecer también la totalidad de las circunstancias del caso y la eventual participación de otras personas en estos hechos.
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0: Violencia en la región de O'Higgins. Confirman incremento de homicidios en lo que va de este año. Un complejo panorama delictivo enfrenta a la región de O'Higgins, registrando 22 homicidios en lo que va de 2026. Una cifra superior a la del año anterior. Las autoridades informaron que cerca del 70% de estos crímenes, 15 casos, ocurren en un contexto de crimen organizado, latillados por el tráfico de drogas, disputas territoriales y quitadas de sustancia. Hoy la disputa territorial y todos los problemas que suceden por la comercialización y venta de drogas se soluciona a través de la violencia y esta se comete con arma de fuego, advirtió el fiscal regional Aquiles Cubillo. Pese al alza, destacó que gracias a los equipos ECO y las policías, la tasa de esclarecimiento alcanza un 60%. A pesar de ese incremento del número de homicidios, estamos aclarando y trabajando en ello y poniendo a disposición de los tribunales a los autores de dichos delitos, destaca el persecutor. Para el jefe de la sexta zona de Carabineros, general Guillermo Bole, el éxito operativo muchas veces radica, además del análisis criminal de los equipos investigativos, en la cooperación vecinal. La información que puedan entregar los vecinos es sumamente importante. El llamado es que la comunidad siga aportando información porque nos ayuda y es importante para esclarecer los hechos, sostiene así el jefe de zona. Por su parte, el seremi de Seguridad Pública, Nicolás Muñoz, enfatizó la coordinación interinstitucional y el refuerzo del Estado para dotar las herramientas científicas a la policía y al Ministerio Público, mediante recursos de la Subsecretaría de Prevención del Delito, así como también recursos para las municipalidades. Nosotros, dice, como seremía, contamos con drones, los cuales son solicitados por las policías y las fiscalías para distintas investigaciones, reveló así la autoridad.
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0: Seremi de Agricultura de la Región de O'Higgins compromete despliegue en las 33 comunas y pone énfasis en seguridad rural, agua y apoyo a la agricultura familiar campesina. En una extensa entrevista concedida al programa Punto de Vista de Radio Santa Cruz FM, conducida por Rafael Vázquez, el Seremi de Agricultura de la Región de O'Higgins, Carlos Valdés Errázuriz, abordó los principales desafíos que enfrenta el sector agrícola regional. Durante la conversación, la autoridad regional señaló que uno de sus principales objetivos es recorrer las 33 comunas de la región para conocer en terreno las inquietudes y necesidades de agricultores, dirigentes y municipios, enfatizando que las soluciones deben construirse desde el contacto directo con las comunidades.
4: Te puedo contar que ya llevo 2 meses en este cargo y ha sido sin parar, nos tienen, y la idea es salir a cada una de las 33 comunas, estar presente. Yo tengo una meta personal, que es durante el mes de junio visitar las 33 comunas, y no solo visitarlas, sino que poder levantar las temáticas, los problemas, las inquietudes, y poder ver cómo canalizo las soluciones. Ese es mi desafío de este mes.
0: Valdés destacó además el rol fundamental de la agricultura familiar campesina, calificando a los pequeños agricultores como gigantes, debido al esfuerzo diario que realizan para mantener la producción agrícola y el abastecimiento alimentario del país.
4: Creo que cualquier agricultor, por pequeño que sea, es un gigante. Y yo los quiero llamar a todos aquí en Santa Cruz y todas las comunas que nos están escuchando a sentirse muy orgullosos de lo que están haciendo. Todos los pequeños agricultores son mis gigantes. Todos los usuarios de INDAP o de Provesal son unos gigantes al levantarse temprano y proveer alimento, como que todos muy bien saben. Lo que comemos se produce en Chile y se produce con mucho orgullo.
0: Uno de los temas que marcó la entrevista fue la seguridad en el mundo rural. El Seremi insistió en la necesidad de que las víctimas de delitos denuncien oportunamente para que las autoridades puedan asignar recursos y fortalecer la presencia policial.
4: Es una seguridad alimentaria, pero también es una seguridad del agro, de las personas que viven. Es tratar de ver y entender a través de... tenemos una mesa de agro, de seguridad, tocar toda esa temática y ver cómo podemos hacer un campo más seguro, denunciando. En las comunas que he visitado, no me canso de repetir, no hay denuncia, no hay delito. Por favor, denuncien. Para denunciar no significa ir solo a carabineros, como lo pensamos nosotros los viejos, sino que también se puede hacer a través de internet, a través de una llamada por teléfono. En menos de 3 minutos la denuncia está hecha y entonces se deja constancia. Es importantísimo, porque como estamos llegando a diferentes comunas, a diferentes lugares, si uno no denuncia, del gobierno central se entiende que no hay delito, y si no hay delito no hay asignación de presupuesto ni de carabineros. Exacto. Por eso es que lo invito, esa es la primera parte de la denuncia. Y el otro pilar que no es también tan importante, no porque haya numerado uno antes que el otro, van a dejar de ser importantes, es la agricultura familiar campesina, que está en el corazón de este gobierno.
0: Respecto a la disponibilidad hídrica, Valdés destacó el trabajo que desarrollan organismos como la Comisión Nacional de Riego, CNR, e INDAP, para financiar proyectos destinados a mejorar el acceso al agua y fortalecer la infraestructura de riego.
4: Yo tuve la suerte de ver la cuenta pública entera el día lunes de nuestro presidente José Antonio Kast, y cuando se refirió a la agricultura, se refirió directamente al tema hídrico. Y ahí es cómo se baja ese mensaje, cómo lo bajamos. Lo bajamos a través de diferentes entidades que están en el agro. Tenemos a la Comisión Nacional de Riego, que a través de sus concursos distribuye dinero y posibilidad de desarrollar estos proyectos hídricos que son tan esenciales para llegar con el agua a todos los lugares. Yo lo invito a todos a entender los concursos de la CNR. Es muy interesante, muy valioso. Hay asesores, hay mucha gente que puede capacitar cómo postular. Pero no nos quedamos solamente en la Comisión Nacional de Riego. También tenemos a INDAP. INDAP tiene diferentes programas. El primero es el BLA, Bono Legal de Agua. El segundo es el PRI. Y el tercero es el PRA. El programa de riego interpredial y el programa de riego asociativo. Entonces, la invitación a todos los que nos están escuchando es a averiguar, entender, investigar sobre lo que ya se está ofreciendo.
0: La visita del Seremi a la provincia de Colchagua incluyó reuniones con autoridades y equipos técnicos de las comunas de Pumanque, Palmilla y Santa Cruz. En Pumanque se abordaron problemáticas relacionadas con parcelaciones y animales asilvestrados. En Palmilla se discutieron estrategias para atraer a los jóvenes al sector agrícola y potenciar la innovación productiva. Mientras que en Santa Cruz se analizaron temas vinculados al uso del suelo, desarrollo agrícola y coordinación con los servicios dependientes del Ministerio de Agricultura.
4: Esta mañana partimos con Pumanque, después seguimos con Palmilla y ahora estamos terminando este día aquí en la preciosa comuna de Santa Cruz. En las tres comunas nos reunimos con los alcaldes, con Prodesal, entendemos problemas de cada una. La idea es elevar tres puntos, cuatro puntos, cosa que vamos dándole... no sé si la solución exactamente, pero por lo menos la continuidad y ver, porque son temáticas complejas. En Pumanque nos encontramos con una temática que eran las parcelaciones, los animales asilvestrados y lo que significa la tenencia responsable de mascotas, que realmente es un tremendo tema. En Palmilla nos encontramos con, cuando conversamos con Prodesal, que los usuarios de Prodesal ya es gente de edad. ¿Y cómo reencantamos a la juventud en el agro? Claro. ¿Cómo hacemos que la vida de agro, que es una vida maravillosa, sea el norte de nuestros jóvenes, de la gente que quiera desarrollarse? ¿Cómo hacemos una mejor transferencia tecnológica a la gente que ya está trabajando en el agro? ¿Cómo creamos un mercado Prodesal en la comuna? ¿Cómo lo hacemos más eficiente? ¿Cómo podemos hacer que las salas de proceso estén presentes en las 33 comunas y le damos un valor agregado a lo que ya estamos haciendo? Al final del día es de nuestro producto, ¿cómo lo hacemos único y especial, que sea algo que se venda fácil, claro, algo que sea necesitado, algo que sea innovador? Eso lo conversamos con el alcalde de Palmilla y aquí en Santa Cruz también tuvo una muy buena recepción del alcalde de Santa Cruz. Nos recibió, conversamos también problemáticas del agro, conversamos sobre el cambio de uso de suelo, el IFC, también visitamos SAC, conocimos a todo el plantel SAC aquí en la ciudad de Santa Cruz. Conversamos con ellos estos temas, qué se está haciendo, cómo se está dando curso a todas estas necesidades. Así es que ha sido un día muy, muy ocupado ya.
0: Finalmente, el Seremi destacó el potencial que posee el Valle de Colchagua para complementar la actividad agrícola con el turismo, especialmente a través de la industria vitivinícola.
4: Acá en la comuna de Santa Cruz, pero también tenemos Chépica, tenemos tantas, claro, comunas que nos rodean que tienen una industria de vino. Y no estamos hablando de las grandes viñas, también estamos hablando de pequeñas, pequeñas en un mal término, porque realmente son gigantes, porque el esfuerzo que hacen para producir su vino es importante. Y cómo anclamos, si el precio del vino baja, ¿cómo anclamos al turismo? ¿Cómo damos una experiencia única? Estábamos conversando con el alcalde y me decía que habían viñas que sobrevivían con sus restaurantes, que era impresionante el negocio que producía el turismo en la viña. Entonces estamos desarrollando por varios aspectos. Esto no es solamente vinos, esto es el desarrollo integral de una región. Y bueno, todos sabemos los pilares del desarrollo de la región de O'Higgins: minería, agricultura, turismo.
0: La entrevista completa fue emitida por Radio Santa Cruz FM en el programa Punto de Vista, espacio que semanalmente aborda temas de interés regional junto a autoridades, dirigentes y representantes de distintos sectores de la comunidad.
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0: Balacera al interior de la parroquia Divino Maestro de Rancagua deja a una persona herida y conmociona a la comunidad. De acuerdo con información entregada por carabineros, pasadas las 20 horas, personal policial concurrió hasta el templo ubicado en el sector de la rotonda Alameda, donde verificó que un hombre adulto presentaba impactos balísticos en sus extremidades inferiores. Según los antecedentes preliminares, mientras finalizaba la Eucaristía que se desarrollaba en el lugar, dos sujetos que se movilizaban en un vehículo amenazaron a la víctima, un ciudadano colombiano colombiano de 27 años y sin antecedentes policiales. Al sentirse intimidado, el hombre ingresó corriendo al interior de la iglesia buscando refugio. Sin embargo, uno de los antisociales descendió del automóvil y lo siguió hasta el templo, efectuando múltiples disparos que impactaron a la víctima en sus piernas para luego huir junto a su acompañante. El lesionado fue atendido en el lugar por personal del SAMU y posteriormente trasladado al Hospital Regional de Rancagua, encontrándose fuera de riesgo vital. El coronel Luis Rebolledo, prefecto de Cachapoal, informó que Carabineros adoptó el procedimiento correspondiente y desarrolló las primeras diligencias.
5: En la iglesia Divino Maestro de Rancagua ocurrió un hecho lamentable en el que una persona resultó lesionada por impactos balísticos en sus extremidades inferiores. Según testigos, las circunstancias serían en que unos sujetos entraron al recinto y luego de algunas amenazas efectuaron disparos en contra de la víctima. La víctima afortunadamente se encuentra sin riesgo vital, siendo atendida en este momento en el Hospital Regional de Rancagua. Los hechos están siendo investigados por la Fiscalía ECO, a quien se le dio cuenta, y Carabineros realiza las primeras diligencias para dar con él o los autores de este lamentable hecho.
0: Por instrucción de la Fiscalía, detectives de la Policía de Investigaciones se hicieron cargo de las pericias. El subprefecto Juan Reyes Gutiérrez, jefe de la Brigada de Homicidios Rancagua, señaló que los detectives realizaron el trabajo científico técnico en el sitio del suceso.
6: Bueno, por instrucción de la Fiscalía Eco Higgins, personal de la Brigada de Homicidios del Laboratorio de Criminalística Regional se encuentran realizando diversas diligencias investigativas en el sitio del suceso, que corresponde a una parroquia ubicada en el sector oriente de Rancagua. En el momento nos encontramos levantando evidencia balística, como asimismo también estamos levantando respaldo de cámaras de grabaciones que hay en este lugar específicamente. Pasajes con alta afluencia de público. En el momento que ocurrió el hecho, a las 20 horas aproximadamente, había mucha gente en el lugar y al interior de la parroquia también.
7: Ahora, hay una situación que le preguntábamos a la fiscal y tenía relación con que si esta persona no se hubiese ocultado al interior de la sacristía, nos decían, habría sido asesinada al interior de la iglesia.
6: Bueno, efectivamente, como lo dije en su momento atrás, el personal de la Brigada de Homicidios se encuentra analizando diversas cámaras que se encuentran incluso en el interior de la parroquia, y hemos podido establecer hasta el momento que en esta hicieron ingreso dos sujetos que hasta el momento son desconocidos, personas que ingresaron con intención de asesinar a la víctima, puesto que en primera instancia uno de estos dispara, alrededor de 5 disparos efectúan al interior de la parroquia, y posteriormente el segundo sujeto también efectúa alrededor de 5 disparos. Por antecedentes preliminares que estamos recabando, la víctima se habría refugiado en una dependencia que está aledaña a la parroquia, donde se ocultó, y producto de ese refugio que él hizo, las personas siguieron disparando, pero él se pudo proteger.
8: Claro, pero la víctima es hijo, ¿cierto?, de la mujer que fue asesinada hace un mes en el centro de Rancagua. ¿En qué va ese caso? ¿Si se trataría esto de un ajuste de cuenta?
6: Bueno, en primer lugar, estos antecedentes son preliminares. Efectivamente, existe un parentesco con la víctima, esta mujer que fue asesinada en la calle Rubio de Rancagua hace una semana atrás. Prefiero reservarme los antecedentes de la víctima por protección del mismo, puesto que estamos, de acuerdo a la criminodinámica de este hecho, estamos en presencia de un crimen en contexto de crimen organizado. La víctima en estos momentos se encuentra en el hospital regional, está con una herida de gravedad, estable dentro de su gravedad por los antecedentes médicos que tenemos hasta el momento. Personal de la PDI se encuentra en este momento también entrevistándola, y también se incrementó un refuerzo adicional de carabineros para protección de esta persona en ese hospital.
9: ¿Se ha dicho que son 10 los disparos que se efectuaron en el interior?
6: Efectivamente, de acuerdo a los análisis preliminares de las cámaras de grabación que están en este lugar, y también por la evidencia balística encontrada, que es diversa en el interior de la parroquia, al menos son 10 disparos que se habrían efectuado. Eso hay que corroborarlo también con los testigos, que son alrededor de 60 personas que están en el interior de la parroquia.
9: ¿Y el calibre podemos ya determinar más o menos de qué estamos hablando?
6: A ver, de partida son armas de fuego convencionales. Estas evidencias balísticas son levantadas para ser analizadas posteriormente en el Laboratorio de Criminalística Regional para poder establecer el calibre y también en qué tipo de arma las disparó.
8: De acuerdo al actual, ¿cierto?, de estos sujetos, ¿cómo sería el perfil de ellos, ya sabiendo cómo ellos actuaron en esto?
6: Bueno, primero es dar a conocer de que este es un hecho grave, ha acontecido al interior de una parroquia. donde había más de 60 personas. El actuar de estas personas era directamente causando daño mayor a la víctima, de acuerdo a cómo se generó la dinámica en el interior de la parroquia. Es decir, la víctima en ese momento se encontraba en el frente de la parroquia, ingresó al ver estos sujetos y estos sujetos corrieron tras de ella efectuando disparos en su desplazamiento. Son personas avezadas, directamente a causar un daño mayor a la víctima, y producto de esta situación anteriormente daba a conocer que él se refugió, salvó su vida.
7: O sea, podríamos hablar que aquí podrían haber más personas heridas o fallecidas al interior del lugar.
6: Efectivamente, por la cantidad de disparos que se ocasionaron en el lugar y dado a que era un lugar cerrado, se podrían haber sido más las víctimas, pero con estos antecedentes queda claro que el ataque era directamente hacia esta persona.
7: Y por último, con las cámaras de seguridad que usted vio, el actuar de los sujetos, estaban encapuchados, y si hay gente decidida, ¿no?, que tiene experiencia en este tipo de acciones.
6: Son antecedentes materia de la investigación. En estos momentos, insisto, el personal especializado está recopilando toda esta información como cámaras interiores y exteriores, porque también tenemos que saber la trayectoria que estos sujetos tuvieron, en qué llegaron, si llegaron a pie, llegaron a automóvil, y todo eso, todos esos antecedentes materia de la investigación que se están recabando en estos momentos en el sitio del suceso.
0: El hecho causó gran impacto entre los fieles que participaban de la misa. El párroco de la Iglesia Divino Maestro, Cristian Guiadach, expresó su profunda consternación por lo sucedido.
10: Ocurre contra esta persona, escuchamos los disparos y yo le pedí a todas las personas que se fueran al suelo, y lo mismo hizo mucha gente. Y todo literalmente escondido debajo de las bancas, cerrando también la puerta para que ninguna otra persona más ingresara, y mientras veíamos este lamentable de ellos.
11: Ya. Y la víctima se refugió también en un sector, ¿cierto?
10: La víctima se refugió en la sacristía. Cuando salieron ya los antisociales, nosotros pudimos abrir la puerta de la sacristía, y la sacristía conecta con el patio de la casa parroquial. Entonces ahí se refugió la persona herida, a la cual fuimos a asistir. Porque estaba la familia de esa persona, obviamente desesperada, sin saber qué le había pasado a su esposo y hijo.
7: ¿En algún momento este padre escuchó que ellos habían reconocido estos sujetos? Como que porque él, claramente, estos tíos claramente sabían que había gente aquí y venían.
10: Al menos no tenemos información sobre esto. Sabemos que la policía está investigando, pero había un auto afuera blanco donde salieron estas personas, según relata uno de los cuidadores.
12: Pero la víctima en este caso después pudo relatar que los conocía, relatar alguna situación.
10: Al menos algo, ¿no? Con nosotros nada. Solamente lo que relataron, eso sí, era que ellos habían avisado el hecho de esta misa en donde iban a recordar a su madre que había fallecido. Es como el único. Sí.
11: ¿Y si son jóvenes los que llegaron acá a sepultar o no?
10: Son relativamente jóvenes, no puedo decir nada, ya que estaban encapuchados. Tanto venían con capucha como con una bufanda entre medio. Están las cámaras, las cuales posteriormente, luego que las revise la policía, ya podremos verlas.
12: Padre, me imagino que para ustedes esto es consternación, es un hecho inédito. No esperan esto, menos en el templo, en un templo de fe.
10: De ninguna forma, es algo que nunca esperaríamos en un lugar de paz, de tranquilidad, en donde ciertamente estábamos rezando por el alma y el descanso de una persona que había fallecido y que había fallecido en las circunstancias que vimos, que había sido baleada. Y ahora ver este hecho nos conterna enormemente. Nos lleva también a pensar en qué sociedad estamos construyendo, y también a reflexionar en el hecho de cómo sociedad podemos evitar este tipo de situaciones.
0: Tras lo ocurrido, el obispado de Rancagua emitió un comunicado público lamentando profundamente los hechos de violencia registrados al interior de la parroquia. Como iglesia diocesana expresamos nuestra cercanía al párroco padre Cristian Guiadach y los agentes pastorales y a todos los fieles que se vieron afectados por este tiroteo al interior del templo, señalaba el documento. El alcalde de Rancagua, Raimundo Agliati, manifestó también su preocupación por el grave episodio de violencia.
13: Los hechos ocurridos en la parroquia Divino Maestro de nuestra ciudad son gravísimos y totalmente inaceptables. Nuestra ciudad no puede y jamás normalizará este tipo de violencia, donde delincuentes, donde sujetos armados ingresen a una iglesia, a un lugar de culto, a generar temor en la comunidad. Confío plenamente en las instituciones que hasta ahora están haciendo su trabajo, que puedan dar con estos delincuentes y esclarecer totalmente lo ocurrido. Conocemos además a la familia, y dado lo grave de estos hechos inéditos en nuestra ciudad, el municipio también se sumará en las querellas correspondientes. Acá se ha superado todo el límite de nuestra ciudad y este tipo de violencia no lo podemos permitir ni en los espacios públicos, ni en los barrios, menos en lugares de culto.
0: El ataque ha generado amplio impacto en la región de O'Higgins al tratarse de un hecho de violencia ocurrido al interior de un recinto religioso tradicionalmente asociado a la paz, el encuentro y la oración.
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0: Escucharemos como todos los fines de semana el mensaje del obispo diocesano en Corpus Christi en la solemnidad del cuerpo y la sangre del Señor, Monseñor Guillermo Vera Soto, obispo de Rancagua, invita a valorar la Eucaristía como el mayor regalo de Cristo a su iglesia.
14: Queridos hermanos y hermanas, cada domingo, día del Señor, los cristianos nos reunimos junto al altar para celebrar nuestra fe, la certeza de que el Señor está vivo y camina junto a nosotros. Somos herederos de la fe de los primeros cristianos que, venciendo todas las dificultades, no dejaban de reunirse el primer día de la semana, el domingo, para celebrar la Eucaristía, la fracción del pan, como ellos primero la llamaron. Tan importante era para ellos esta reunión semanal que van a llegar a decir: nosotros sin el domingo no podemos vivir. En las Actas de los Mártires leemos lo siguiente. Sucedió en Ayuta, ciudad del norte del África, a finales del siglo III. El emperador Galerio, uno de tantos perseguidores de la iglesia, había prohibido toda manifestación de culto y ordenó que fuesen cerrados todos los templos. A partir de entonces, los cristianos tenían que reunirse a escondidas en sus casas para la misa. La policía imperial había encarcelado a 34 mujeres y a 19 hombres porque los sorprendió celebrando el sacrificio eucarístico. Por aquellos días, Galerio estaba en Cartago y el juez remitió los presos al emperador para que él mismo los juzgase. Galerio mandó azotarlos a todos. Los acusados decían: ¿por qué nos azotas, emperador? No somos ni ladrones ni asesinos, cumplimos la ley de Dios. No hay más ley que la mía, repuso orgulloso Galerio. Sobre sus leyes están las leyes del único Dios verdadero, creador del cielo y de la tierra, replicaban los cristianos. Estalló entonces la ira del tirano y ordenó que al que había hablado le torturaran, le encerraran en la cárcel y lo dejaran morir de hambre. Todavía estaban torturando cuando otro cristiano se acercó al trono del emperador y dijo: también yo soy discípulo de Cristo, me llamo Emerico y mía era la casa donde se celebraba la Santa Misa. ¿Y por qué lo permitiste sabiendo mi prohibición?, dijo el emperador. Porque nosotros creemos que sobre la autoridad del César está la autoridad de Dios. Y además los cristianos no podemos vivir sin la misa. Ni los ríos de sangre fueron capaces de vencer a aquellos primeros cristianos. ¡Qué grandes ejemplos de fe encontramos a lo largo de los siglos de la historia de la Iglesia! ¡Cuántos hermanos y hermanas nuestras han dado su vida profesando su amor a la presencia de Cristo en la Eucaristía! ¡Cuántos hermanos han muerto por participar en una misa! Nosotros, cristianos del tercer milenio, hemos de tomar este ejemplo. Para nosotros, que con tanta facilidad podemos ir a la misa y con tanta facilidad dejamos de ir a la misa, quizá conocer estas historias no tiene mucho que ver con lo nuestro, pero es importante conocer la vida de la historia de la iglesia. El santo cura de Ars, ¿cómo recuerda? Él era niño en tiempos de la Revolución Francesa. ¿Y cómo cuenta que él hizo su primera comunión en un establo? Sí, en un establo, escondidos, ahí estaban los niños con sus mamás y el cura que celebraba la misa. Y fuera del establo estaban los papás, ahí trabajando y cargando las carretas con menos, haciendo como una vida normal, para que no los descubrieran mientras celebraban la misa. en otros tiempos de persecución, en tiempos de guerra, y no lejos de nuestro tiempo, ¿cuántos cristianos exponían su vida por el hecho de acoger a un sacerdote y de que los encontraran con un sacerdote celebrando la Santa Misa? Nos hace bien recordar estos hechos para que nosotros, cristianos de este tercer milenio, podamos vivir lo que es la Eucaristía y asumir entonces lo que San Juan Pablo II nos invitaba cuando él era Papa. Él convocó a toda la Iglesia a vivir un año centrado en el misterio que es la Eucaristía. Y decía él, la Eucaristía es la presencia salvadora de Jesús en la comunidad de los fieles y es su alimento espiritual. La Eucaristía, la misa, es lo más precioso que la Iglesia puede tener en su caminar por la historia. La Iglesia ha recibido de Cristo la Eucaristía no solo como un don entre muchos, aunque sea muy valioso, sino como el don por excelencia, porque es don de sí mismo, de su persona en su santa humanidad.

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1: Las 0 horas con 24 minutos.
2: La violencia es el miedo de las ideas de los demás y la poca fe en las propias. Mahatma Gandhi.
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A esta hora en Santa Cruz FM, la música del italiano Riccardo Cocciante. Sinceridad.

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Ahora escuchamos a uno de los grupos más importantes del mundo de la música, los legendarios ABBA.

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Lo siguiente en el 94.3 es un dúo musical formado por Marta Boitía Alonso y Marilia Andrés Casares. Son las famosas Ella Baila Sola.

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0: Paula Fernández.
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2: Las 6 de la mañana con 14 minutos.
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una de las voces más importantes de España, reconocido en todo el mundo, murió trágicamente en 1973. Nino Bravo, a esta hora en Santa Cruz FM.

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1: Las 7 de la mañana con 13 minutos.
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0: 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Ahora, Ana Belén.
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1: Las 7 de la mañana con 34 minutos.
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11: Hospital de San Vicente de Aguatagua incorpora implantología para pacientes de la red pública en la región de O'Higgins. Detrás de la lista de espera de salud pública existen historias de vidas pausadas, de sonrisas contenidas y de batallas diarias contra la timidez. Para Carla, una joven de 20 años que nació en Agenesia, la ausencia congénita de piezas dentales, la espera prolongada también por casi 8 años, en los que lo de hablar, reír o simplemente compartir con otros implicaba también un esfuerzo consciente de timidez. Ese camino comenzó a transformarse en esperanza en los pabellones del Hospital de San Vicente. Carla se convirtió en la primera paciente de la región en recibir una cirugía de implantología de este recinto, marcando el debut de una nueva y anhelada especialidad odontológica que promete devolver no solo la funcionalidad, sino también la autoestima a cientos de habitantes de la región de O'Higgins. En la sala de espera, los minutos transcurrían con lentitud para Ana María Vázquez, la madre de Carla. Su relato mezcla la profunda gratitud con la natural ansiedad de quien ve cumplirse un anhelo tras casi una década de paciencia. Mi hija la estaba esperando hace mucho tiempo y ha sido súper bien atendida. Gracias a Dios. Han tenido también harta paciencia. Mi hija lleva como 7-8 años ya en esto, relata así Ana María. En estos momentos, también con emoción, reconoció el nerviosismo propio del momento. Estoy con temor de que no entre en pánico. Ella ve sangre y se pone tensa.

0: Por eso le digo que tenga fe nomás, va a salir todo bien. En lo que respecta a la tecnología de punta al servicio de este sistema público, la cirugía practicada, Carla, es un procedimiento de alta precisión, consiste en una intervención invasiva en el tejido óseo donde se instala un dispositivo de titanio que reemplaza la raíz del diente perdido, sentado también en las bases por una posterior rehabilitación con prótesis fijas. El doctor César Coronado, cirujano implantólogo del Hospital de San Vicente, lidera este desafío clínico. Para el especialista, el impacto de realizar estos procedimientos complejos dentro de la red pública es invaluable. El procedimiento, dice, de hoy trata de comenzar a resolver a los pacientes de demanda interna para luego incorporarnos dentro del flujo del servicio. Veremos pacientes que han nacido con agenesias y reemplazaremos esas piezas dentro de su plan de tratamiento integral, así explica Coronado.
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0: Presidente José Antonio Kast presenta su primera cuenta pública centrada en seguridad, crecimiento económico y fortalecimiento de las familias, con un fuerte énfasis en la seguridad pública, la recuperación económica y el fortalecimiento de las familias chilenas. El presidente José Antonio Kast presentó su primera cuenta pública ante el Congreso Nacional. Durante un extenso discurso, el mandatario sostuvo que su administración recibió un país enfrentado a una triple emergencia de seguridad económica y social, asegurando que el principal desafío de su gobierno es devolver la tranquilidad a las familias y recuperar el crecimiento del país. La emergencia no es el lugar donde Chile se queda, es el lugar desde donde Chile se levanta, afirmó así el presidente al iniciar su intervención, destacando que los primeros meses de gestión han estado orientados a sentar las bases de un proceso de reconstrucción nacional.
2: Cuando asumimos, dijimos que Chile vivía una emergencia, pero la emergencia no es el lugar donde Chile se debe quedar. La emergencia es el lugar de donde Chile se levanta. Y no queremos paralizarnos ante esa emergencia, ni tampoco queremos atemorizar a la ciudadanía. No es nuestro fin. Pero sí queremos dejar en evidencia la realidad difícil que estamos enfrentando para salir juntos de esa dificultad. Chile necesita volver a crecer urgentemente. Chile necesita restablecer la confianza para volver a creer y así atrevernos a soñar con un futuro prometedor. La realidad que encontramos al asumir el gobierno fue más compleja de la que habíamos imaginado. Por años se nos quiso convencer de que un Estado más grande era automáticamente un mejor Estado. Que cada emergencia se resolvía con más estructuras, con más burocracia y con más gasto. Lo hemos visto en distintas áreas. Pero la experiencia nos ha demostrado lo contrario. A veces han aumentado presupuestos y no necesariamente ha mejorado la calidad de atención que le prestamos a nuestros compatriotas. El Estado creció, sí, pero perdió eficacia. Llegaba tarde, y lo hemos visto, a combatir el crimen organizado. La gente no se siente protegida en sus fronteras. Se acumularon muchos trámites mientras las urgencias sociales iban creciendo. ¿A quién no lo han detenido alguna vez para decirle quiero sacar adelante una pyme? Tengo un permiso tras otro y no lo puedo hacer. Se gastaban muchos recursos fiscales sin un control estricto del mismo Estado. Agradezco otros controles que hemos tenido y los cuales nos han reflejado la dureza de lo que hemos vivido. Pero estas situaciones a veces no nos hacen ser conscientes del impacto que se genera en la ciudadanía, en la vida de las personas. Los últimos años, Chile ha navegado entre la administración de los problemas, la gestión de algunos caos y la resignación de la ciudadanía ante lo que viven con impotencia y buscan soluciones. Aún cuando hoy enfrentamos una crisis acumulada que se expresa en una emergencia, como ustedes bien saben, en temas de seguridad, en temas de crecimiento, en temas sociales, podemos siempre admirarnos de que Chile resiste. Chile resiste. Chile siempre ha resistido, más allá de las dificultades. Hemos sido tierra de terremotos. Algunos aquí ayer sintieron moverse la tierra. Espero que hoy día no ocurra. Nos hemos levantado de catástrofes, de divisiones políticas. Hemos tenido divisiones políticas, hemos tenido diferencias de opinión serias, duras. Hemos vivido momentos económicos muy duros, incluso más duros de lo que estamos viviendo hoy día. y eso ha generado incertidumbre. Sin embargo, más allá de cualquiera de esas dificultades, generación tras generación, los chilenos hemos sabido construir nuestro país. Lo hemos hecho siempre, apoyándonos entre nosotros. Nos hemos levantado sobre los mismos principios permanentes que hemos tenido siempre. El sentido del deber, el respeto por las instituciones, el amor por la patria y el amor por la familia. Porque tenemos la convicción más profunda de que el esfuerzo común es el que conduce a una vida mejor. Porque sabemos que juntos somos mejores. Gracias a esa tradición, Chile se transformó en una de las naciones más estables y prósperas de toda América Latina. No porque hayamos sido un país perfecto. Claramente tenemos dificultades. Pero aquí siempre ha existido un rumbo compartido y una conciencia clara de que el progreso de Chile exige libertad, responsabilidad y sentido de futuro. Porque cuando un país ofrece orden, oportunidades, estabilidad y confianza, las fuerzas creativas de la nación se despliegan. Sin orden no hay libertad. Sin seguridad no hay vida tranquila para nuestras familias.
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0: Parroquia de Isla de Yaquil celebra su fiesta patronal. La parroquia Sagrado Corazón de Jesús de Isla de Yaquil se encuentra de fiesta durante todo el mes de junio, pues quieren celebrar a su santo patrono, el Sagrado Corazón de Jesús. Por ello, su párroco, presbítero Óscar Zúñiga, junto al comité organizador, han preparado un programa que combinará momentos de oración, celebraciones litúrgicas y actividades culturales, ofreciendo distintas instancias para compartir en comunidad. La primera actividad fue este recién pasado domingo 31 de mayo, cuando se realizó la entronización de la imagen restaurada del Sagrado Corazón de Jesús que recorrió las capillas. Con gran alegría vivamos la entronización de la imagen restaurada de nuestro patrono a los sones de una vibrante misa a la chilena, donde también agradecimos el fruto de nuestras cosechas. Además, en el marco del Día del Patrimonio, homenajeamos con mucha emoción a miembros de nuestra comunidad como patrimonio vivo, agradeciendo su entrega e identidad, señalaron así desde la parroquia. Las celebraciones continuarán el jueves 11 de junio, 19 horas, con un concierto de la orquesta y coro del Colegio Manquimávida, presentación especialmente preparada para rendir homenaje al patrono de la parroquia. La actividad se desarrollará en el templo parroquial y estará abierta a toda la comunidad. Uno de los momentos más importantes será la misa solemne en honor al Sagrado Corazón de Jesús, programada para el viernes 12 de junio a las 19 horas. La Eucaristía reunirá a fieles, familias y agentes pastorales para agradecer la presencia de Cristo en medio de la comunidad y renovar también el compromiso de vivir el Evangelio. La programación finalizará el sábado 13 de junio con una mateada comunitaria que comenzará a las 15 horas en el Salón Parroquial. La jornada contará con música en vivo y será una oportunidad para compartir, estrechar vínculos y celebrar la alegría de pertenecer a la Iglesia. Desde la parroquia señalaron que estas actividades buscan honrar al Sagrado Corazón de Jesús, pero también fortalecer los lazos de fraternidad entre quienes forman parte de la comunidad parroquial.
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0: La PDI detiene a 10 personas por tráfico de droga en Pichidegua. Un operativo de la Brigada de Investigación Criminal de San Vicente se articuló una red de tráfico de drogas que operaba en distintos sectores de Pichidegua, en la que resultaron 10 detenidos y permitió sacar de circulación más de 1.7 kilos de droga. La diligencia la ejecutó la agrupación MT0 San Vicente en coordinación con el Ministerio Público, contando con el apoyo del equipo MT0 de O'Higgins y Maule, más unidades especializadas desde Rancagua. Tras meses de investigación, detectives ingresaron a 9 domicilios de la comuna y detuvieron a los presuntos vendedores. En los allanamientos se incautó 697,78 gramos de clorhidrato de cocaína, 1.049,4 gramos de cocaína base, también 111,07 gramos de cannabis y una planta de marihuana de 74 centímetros. Además, la PDI decomisó más de 5 millones de pesos en efectivo, un arma a fogueo calibre 9 milímetros con munición, 9 celulares, 2 vehículos y un sistema DVD de grabación. Por instrucción del fiscal de la causa, 8 de los 10 detenidos fueron formalizados en el juzgado de garantía de San Vicente de Tagua Tagua. El el tribunal decretó prisión preventiva para 6 de ellos.
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0: Seremi del Trabajo encabeza primera sesión del CRC y prioriza capacitación para generar más oportunidades laborales en la región de O'Higgins. La instancia tripartita definió la oferta de cursos que ejecutará CENSE durante 2026 en las 33 comunas de la región, con foco en empleabilidad, productividad y capacitación vinculada al empleo formal, con el objetivo de fortalecer la empleabilidad y responder las necesidades reales del mercado laboral regional. La Seremi del Trabajo y Previsión Social de O'Higgins, Carmen Gloria Manríquez, presidió la primera sesión 2026 del Consejo Regional de Capacitación, CRC, instancia tripartita encargada de definir las prioridades de formación laboral que serán ejecutadas a través de CENSE en la región. La jornada reunió a representantes del sector público, trabajadores y empleadores, contando con la participación de los seremis de Economía, Fomento y Turismo, Juan Carlos Meléndez, y de Educación, Jorge Abarzúa, además de representantes de CENSE, la Central Unitaria de Trabajadores, CUT, la Cámara de Comercio, el Sindicato de Trabajadores de AgroSuper y la Corporación Pro O'Higgins. Durante la sesión se revisó y votó la cartera de cursos de capacitación que serán financiados durante 2026, priorizando programas formativos alineados con las necesidades productivas de la región y con los lineamientos establecidos por el gobierno para fortalecer la inserción laboral formal. La Seremi del Trabajo y Previsión Social, Carmen Gloria Manríquez, destacó que el Consejo Regional de Capacitación constituye una de las principales herramientas para articular las necesidades de trabajadores, empleadores y organismos públicos en torno al desarrollo regional.
3: Esta instancia nos permite construir acuerdos y tomar decisiones desde una mirada regional, escuchando a quienes generan empleo, a quienes representan a los trabajadores y a los servicios públicos que tienen la responsabilidad de ejecutar estas políticas. Nuestro objetivo es que la capacitación se transforme en una herramienta efectiva para abrir oportunidades laborales y mejorar la calidad de vida de las personas.
0: La Seremi explicó que, siguiendo los lineamientos definidos por el Ministerio del Trabajo y Previsión Social, la priorización de los cursos considera especialmente programas con salida laboral dependiente, buscando fortalecer la empleabilidad y contribuir a la disminución de los índices de desempleo en la región.
3: Hoy tenemos el desafío de conectar la capacitación con empleos reales. Por eso estamos impulsando una oferta formativa que responda a las necesidades del mercado laboral y que entregue herramientas concretas para que más personas puedan acceder a un trabajo formal y desarrollar su proyecto de vida.
0: La autoridad destacó que esta orientación responde a los compromisos establecidos por el presidente José Antonio Kast durante su primera cuenta pública, donde reforzó la necesidad de impulsar el crecimiento económico, fortalecer el empleo formal y generar mayores oportunidades para las familias chilenas mediante políticas públicas con resultados concretos. El Seremi de Economía, Fomento y Turismo de la región de O'Higgins, Juan Carlos Meléndez, dijo que como gobierno del presidente José Antonio Kast, creemos firmemente que la capacitación es una herramienta clave para impulsar el desarrollo productivo, mejorar la empleabilidad y generar mayores oportunidades para las personas y las pymes. Valoramos el trabajo realizado junto a la Seremi del Trabajo, CENSE, las cámaras de comercio, el sector productivo y los distintos actores presentes, porque este espacio nos permite coordinar esfuerzos y proyectar acciones concretas que respondan a los desafíos económicos y laborales de la región de O'Higgins. En la misma línea, desde el Ministerio del Trabajo y Previsión Social, se ha enfatizado la importancia de promover una capacitación pertinente, focalizada y vinculada a las necesidades productivas de cada territorio, fortaleciendo el capital humano y contribuyendo al desarrollo económico del país.
3: El empleo sigue siendo la principal herramienta de movilidad social. Por eso, estamos trabajando para que cada peso invertido en capacitación tenga impacto en las personas, en las empresas y en el desarrollo de nuestra región. Ese es el mandato que hemos recibido nuestro presidente José Antonio Kast y del ministro Tomás Rau, y también es el compromiso que estamos impulsando desde O'Higgins.
0: Concluyó así la Seremi del Trabajo y Previsión Social de la región de O'Higgins. El Consejo Regional de Capacitación continuará desarrollando durante el año nuevas sesiones de trabajo orientadas a evaluar las necesidades formativas de la región y fortalecer la articulación entre capacitación, productividad y empleo, contribuyendo al desarrollo de las 33 33 comunas de la región de O'Higgins.
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0: Seremi de Vivienda de la región de O'Higgins reconoce dificultades para proyectos habitacionales en sectores rurales. El Seremi de Vivienda y Urbanismo de O'Higgins, Cristian Villegas, abordó en Radio Santa Cruz los principales desafíos habitacionales de la región, destacando la implementación de un nuevo tramo del subsidio DS1 destinado a familias de clase media que actualmente enfrentan dificultades para acceder a una vivienda. Durante la entrevista en el programa Punto de Vista que conduce Rafael Vázquez, la autoridad señaló que existe un grupo importante de personas que no califican para los beneficios tradicionales del Estado, pero que tampoco logra acceder con facilidad a créditos hipotecarios.
4: Efectivamente tenemos una gran clase media que hoy día se siente de alguna manera abandonada por el sistema. Estamos pensando en jóvenes, por ejemplo, hoy día ya, claro, no todas las familias son numerosas, jóvenes que están iniciando su vida laboral, profesionales, que hoy día, claro, para el Estado en el fondo tienen muchos recursos y para los bancos tienen pocos recursos. Claro. Entonces quedan ahí, digo yo, coloquialmente como el jamón del sándwich, porque no pueden se les dificulta obtener la vivienda a través de un crédito hipotecario, o porque la verdad es que hoy día las tasas, claro, son altas, las exigencias son bien, restringen bastante el acceso a la vivienda, y también el ahorro también es un tema. Entonces el costo de la vivienda es muy alto en algunos casos. Este tramo 4 les permite poder obtener una vivienda, ya sea usada o nueva, con un valor de hasta 4.000 UF, ya que es bastante más ajustado a la realidad, con un ahorro, por supuesto, de mínimo de 200 UF y con un subsidio de 400 UF. Ya este tramo 4 ya estaría operando a partir del segundo semestre de este año. Así que la verdad es que lo estamos difundiendo bastante, porque, por ejemplo, en la región de O'Higgins, en cuanto a la oferta que hay disponibilidad de habitacional, hoy día con este tipo de subsidios, con los tramos que tenemos, estamos llegando alrededor del 18% y podríamos subir a sobre el 30%.
0: El Seremi también abordó la realidad habitacional de la región, indicando que O'Higgins mantiene un déficit cercano a las 20.000 viviendas nuevas y cerca de 60.000 viviendas que requieren mejoramiento.
4: El déficit habitacional, la verdad es que siempre va a existir, o sea, la verdad es que esto no, siempre va a haber una necesidad de adquirir una vivienda. Ahora, ¿cómo esto se ha ido transformando? Por ejemplo, el déficit cuantitativo, hoy día estamos en alrededor de 20.000 viviendas de déficit, que tiene que ver con obtener vivienda nueva. Claro. Y el déficit cualitativo, que tiene que ver con la habilitación de vivienda, la recuperación de vivienda, que tiene que ver también, por supuesto, con mejorar a través de los subsidios también de S27, mejorar la calidad de vida de las personas. Entonces, eso también estamos hablando ahí en el cualitativo, o sea, hay un déficit de alrededor de las 60.000 viviendas, ¿ya? Y si lo comparamos con los números que maneja la Cámara China de la Construcción, que ellos se basan en la CACEN, nosotros en el censo, son números sin duda que tienen diferencias, pero que el diagnóstico sigue siendo el mismo.
0: Respecto a las zonas rurales, se realizó una de las declaraciones más relevantes de la entrevista al señalar que claramente hay un abandono también en los sectores rurales para el desarrollo de proyectos, atribuyendo esta situación a la centralización de los servicios y a la menor rentabilidad que representan también los proyectos habitacionales de menor escala.
4: Tenemos, por ejemplo, un déficit de la zona rural. Hoy día vengo de San Vicente, donde todavía se está esperando, claro, están preocupados por el llamado de S10, que es el subsidio rural, donde hay también una necesidad importante y que no se ha potenciado, ¿eh? Y eso, yo, o sea, hago mi análisis personal, tiene que ver también con lo centralizado que están los servicios. Si bien tenemos delegaciones, por ejemplo, el Serviu en la comuna de San Fernando, tenemos una oficina en Santa Cruz, también una oficina también en Pichilemu, la verdad es que la capacidad técnica no es la misma, obviamente no está distribuida de manera igualitaria para poder abarcar las 33 comunas de la región. Entonces ahí claramente hay un abandono también a los sectores rurales para el desarrollo de proyectos, y porque también son, claro, proyectos más pequeñitos que en el fondo dejan de ser atractivos para las empresas que desarrollan y construyen. Por lo tanto, también ahí tenemos que ver qué es lo que pasa, reevaluar también los costos, tenemos que hacer que esto sea más atractivo para poder atender el déficit en las zonas rurales. Y esta es una región que tiene características de ruralidad, superior a muchas otras regiones.
5: Finalmente, Villegas destacó que el Ministerio está impulsando nuevas iniciativas para ampliar la cobertura de subsidios, utilizar terrenos fiscales para proyectos habitacionales y desarrollar también programas enfocados en adultos mayores, donde Santa Cruz podría transformarse en una comuna piloto para futuras intervenciones.
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5: Seremi de Gobierno en la región de O'Higgins, Matías Rivero, destaca medidas de seguridad y apoyo a la clase media tras cuenta pública. El Seremi de Gobierno en la región de O'Higgins, Matías Rivero, abordó en Radio Santa Cruz los principales anuncios realizados por el presidente de la República durante la reciente cuenta pública, destacando las medidas en materia de seguridad, reactivación económica y apoyo a las familias de la clase media. Durante la entrevista en el programa Punto de Vista que conduce Rafael El Vázquez, la autoridad regional enfatizó que el gobierno está impulsando decisiones que buscan entregar estabilidad al país, aun cuando algunas de ellas puedan resultar impopulares.
6: Bueno, partimos también por decir lo que algo que hemos dicho y dijo incluso el presidente en el dilema entre popularidad y responsabilidad. Queremos la responsabilidad. Aquí estamos tomando decisiones que dan en apoyo a la clase media a través del Plan Chile Sale Adelante. Estamos trabajando con los distintos programas y planes en seguridad respectivamente para cuidar nuestras fronteras. De hecho, el presidente incluso mencionó también que los números de ingresos irregulares se han reducido.
7: Exacto.
6: La zanja en el norte con el Plan Escudo Fronterizo ha tenido grandes avances también en cuanto a la construcción y abertura de la zanja. Por lo tanto, son buenas noticias para Chile. Y también la grave crisis económica que el país está viviendo desde hace un tiempo. Nos tocó asumir una situación más difícil de la que creíamos, pero lejos de hacer diagnóstico, Rafa, estamos conscientes de los desafíos y en eso estamos trabajando como gobierno de aquí en adelante. Como nosotros lo dijimos y lo dijo el presidente también, el 11 de marzo se inicia una nueva etapa para Chile de reconstrucción, de reapertura de confianzas, pero sobre todo también de esperanza, que es lo que Chile quiere.
5: En materia de seguridad, destacó la futura creación de un registro de vándalos e incivilidades, iniciativa que contempla sanciones para quienes dañen espacios públicos o privados, asegurando que no puede ser que las ciudades se estén destruyendo por rayados.
6: Nuestros barrios, nuestras ciudades, nuestras comunas se han también visto afectadas por distintas incivilidades. Los rayados, los muros, también agresiones a las policías de distinto tipo también. Y ahí obviamente estamos trabajando la venta ilegal de alcohol, para qué vamos a decir, los rayados sin autorización tanto en propiedad pública como privada, destrucción de equipamiento comunitario, muchas incivilidades. Y vamos a crear también un registro de vándalos e incivilidades también, donde quienes realizan ese tipo de incivilidades también tienen que pagar, no solamente con distintas medidas coercitivas, sino que también con beneficios sociales. Es decir, aquí la persona que comete una infracción de este tipo, que raya los lugares públicos y privados, quienes también venden, por ejemplo, ilegalmente alcohol en las calles o distintos tipos de incivilidades, también vamos a poner un orden en ese sentido y obviamente que los beneficios sociales sean parte también de esa operación para que finalmente las personas que cometen ese tipo de infracciones no los realicen, porque si lo realizan van a perder beneficios sociales.
5: Asimismo, la autoridad relevó los beneficios contemplados en el Plan Chile Sale Adelante, entre ellos el cupón de gas y ayudas dirigidas a pescadores artesanales y familias vulnerables.
6: Este plan de ayuda a la clase media que va a brindar seguridades, ayudas, cupones también de ayuda social para enfrentar el invierno. Nosotros el viernes pasado estuvimos en Pichilemu, porque el día viernes se lanzó el cupón de pesca artesanal, que va a permitir a los pescadores artesanales a acceder también a este cupón sin ningún tipo de trámite. Si cumple los siguientes requisitos, si el pescador es el titular de la embarcación y está en el registro de pesca artesanal, si la embarcación es menor o inferior a 12 metros de eslora, se haya acreditado operaciones durante el año 2025 y se haya registrado también operaciones en el mes precedente, es decir, en el mes de abril, mayo, dependiendo de cuándo de cuándo se recibe el cupón, inmediatamente un cupón de 100 mil pesos para el combustible. Hoy día el combustible para la pesca artesanal representa entre el 30 y el 60% de los gastos operacionales. Estamos ayudando a la pesca artesanal con esto. Lo mismo para el cupón de gas. Estamos con buenas noticias porque en menos de 2 semanas y media, la región de O'Higgins ya activó el 56% de los cupones.
7: Claro.
6: Son 56%, más de 230 mil familias, Rafa, van a estar activando el cupón de gas el 17 de junio. Por lo tanto, estamos cumpliendo compromisos, estamos llevando adelante una agenda bien intensa, muy responsable. Y a diferencia quizás de otros beneficios, aquí también tú te acordarás que la mayoría de los beneficios anteriormente llegaba al 30, al 40%. Hoy día estamos llegando al 80%. En O'Higgins el tema del gas, Rafa, son 448 mil familias quienes califican para este beneficio. De todo ese catastro, el 86% va a recibir, es decir, de la totalidad de hogares que estén en el registro social de hogares, 86% va a recibir el cupón de gas, es decir, es una cobertura importante. Lo mismo con el anuncio, Rafa, de este bono de 30.000 pesos por hijo entre 0 y 13 años para las familias que son parte del 80% más vulnerable. Exacto. Por lo tanto, son ayudas concretas, Rafa, no son promesas vacías. Aquí estamos respondiendo de buena forma con acciones concretas y con el presupuesto, obviamente, que estamos ajustando, dada la realidad económica del país. Es decir, estamos llevando adelante una agenda intensa, responsable, que va a entregar seguridades, pero sobre todo esperanza a la familia chilena, Rafa.
5: Finalmente, Rivero sostuvo que el gobierno mantiene como prioridad la recuperación económica, el fortalecimiento del empleo formal y el apoyo a la clase media, reiterando que el objetivo es avanzar hacia un país con mayores oportunidades y seguridad para las familias.
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5: El reloj Carillón de Santa Cruz fue declarado patrimonio local material en una importante ceremonia marcada la celebración del Día del Patrimonio. La Municipalidad de Santa Cruz oficializó la declaratoria del emblemático reloj Carillón como patrimonio local material de la comuna, a fin de resguardar, valorizar y cuidar la historia que simboliza este ícono construido hace más de 50 años. El acto fue liderado por el alcalde de Santa Cruz, Yamiletín Romero, con la destacada presencia del diputado de la República, Sebastián Cristofanini, la Seremi de las Culturas, las Artes y el Patrimonio de O'Higgins, Tamara Joffre, además de representantes de los forjadores y organizaciones comunitarias. Durante el encuentro se rindió un especial reconocimiento a las familias de las figuras claves que hicieron posible la construcción de este monumento. Carlos Cardún de Cohen, ex alcalde de la comuna y creador de la iniciativa, José Machuca, constructor del reloj, Sergio Hinojosa, quien fuera su primer relojero. El alcalde de Santa Cruz, Yamiletit Romero, enfatizó que esta administración busca consolidar un mejor Santa Cruz donde se resguarde y valore la memoria colectiva, lo que se materializa con la declaratoria de este patrimonio que impulsó el desarrollo turístico y la identidad que hoy une a todos los santacruzanos.
7: Estamos terminando después de una serie de actividades patrimoniales que armamos con mucho cariño con nuestro equipo, donde tuvimos salidas a viñas, tuvimos una serie de encuentros, obras de teatro, el día de ayer, conversatorios. Mañana terminamos también con un encuentro patrimonial en torno al fútbol, que también es parte de la historia de nuestra comuna, en un partido oficial donde también va a haber un hito relativo a eso. Pero terminamos invitando a la comunidad y a todos que no nos pueden ver a través de los medios de comunicación y a las familias que tuvieron tal vez un círculo virtuoso en aquella época, donde hubo un alcalde que hace muchos años atrás le tocó el honor también, como todo santacruzano, el que el día de hoy tengo yo, de poder dirigir, administrar la comuna donde uno nace. Efectivamente lo hace con cariño, lo hace con respeto, lo hace con dedicación y con mucho profesionalismo. Y le tocó seguramente en su época tomar esa decisión de empezar a delinear el futuro, tal vez lo que nadie se imaginaba que se iba a convertir en nuestro Santa Cruz. Y de una idea europea, me parece que esto es muy famoso en esa época en Bélgica, efectivamente se logró construir el Carillón, que está a nuestra espalda, pero no se construyó solo, porque un alcalde, don Carlos Cardún de Cun, padre de nuestro amigo don Carlos y su familia, donde efectivamente tuvo la intención de construir este postal turístico, que con el paso de los años se transformó en la postal más identificatoria, turística importante de nuestra comuna, pero que lamentablemente durante muchos años no estaba atendido ni mantenido en las condiciones que está el día de hoy. De hecho, a las 2 de la tarde tocó la campana o clock, y a las 2:15 tocó la media campana, porque así funciona, y nosotros nos hemos preocupado de conservar el patrimonio, cuidarlo nuestro. Y esto, por supuesto, es algo muy nuestro, que nos decidimos a repararlo. Logramos contactar entre todos a la familia del reloj para que lo reparara. Tenemos un funcionario que lo mantiene y el día de hoy el reloj está absolutamente mantenido, en buenas condiciones, dando la hora, y esperamos que siga por mucho tiempo más. Y este reloj no se construyó solo, una familia, la familia Machuca. De hecho, al costado, mirándose la plaza de armas, hay una placa que indica que el señor Machuca fue el constructor, maestro, como se quiere llamar en esa época, que fue el que levantó esta estructura. Y además también nos contactamos con la familia del relojero. Bueno, aquí está presente una de sus integrantes de su familia, y logramos de esa forma, muchos años después, lograr reconstruir la historia, preservarla y hacer una declaración comunal de que este edificio es un edificio de valor patrimonial. Y ahí está la placa, que así lo distingue, y un decreto oficial que le entrega ese valor para que las futuras generaciones, las futuras administraciones, tengo mucho que hacer como alcalde aún, pues uno tiene que proyectarse, que los cargos pasan y las instituciones quedan, y cuando efectivamente hayan futuras administraciones, entiendan que el patrimonio hay que cuidarlo, respetarlo, preservarlo, ponerlo en valor y entregar esa herramienta de leyenda a las siguientes generaciones, para que comprendan que Santa Cruz no se ha construido solo. Santa Cruz no cayó del cielo, Santa Cruz cayó por personas que han entregado mucho, que han dado mucho a lo largo de la historia para que el día de hoy estemos gozando de la infraestructura y por supuesto haciendo lo nuestro para proyectar este hermoso Santa Cruz en el tiempo. Muchas gracias a todos ustedes, a las familias que están reunidas, a nuestros vecinos santacruzanos y por supuesto a la familia del constructor Machuca, la familia del señor del primer relojero, por supuesto a usted don Carlos, a través suyo con su familia, porque su padre fue el alcalde que en esa época tomó la determinación de construir este edificio y jamás imaginó que muchísimas décadas después se iba a transformar en la portal turística más significativa, relevante y querida en nuestra comunidad de Santa Cruz.
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8: Bernardo Fontaine visita al teniente en su primera salida a terreno con foco en los equipos y la seguridad. El nuevo presidente del directorio de Codelco recorrió distintas instalaciones de la división, donde conversó con trabajadores, trabajadoras, dirigentes sindicales y ejecutivos, además de reforzar los cuatro pilares estratégicos definidos por el directorio. En su primera salida a terreno, el nuevo presidente del directorio de Codelco, Bernardo Fontaine, visitó la división al teniente como punto inicial del despliegue que lo llevará progresivamente a conocer todas las operaciones de la corporación. Quise que mi primera visita a terreno fuera al teniente porque estamos en una operación emblemática para Codelco y para Chile. Esta división ha debido enfrentar uno de los periodos más complejos de su historia reciente. Aquí se vivió una tragedia que nos recordó que la seguridad no puede darse nunca por desconectada. También han enfrentado exigencias operacionales, productivas y humanas que pusieron a prueba a toda organización. Por eso era importante venir, escuchar y ver a las personas, conversar con las y los trabajadores, supervisores, dirigentes sindicales y ejecutivos, describió así tras el recorrido. La jornada se inició en el sector de Maitenes, donde Fontaine, acompañado por el presidente ejecutivo de Codelco, Rubén Alvarado, fue recibido por el gerente general interino de la división, Gustavo Reyes, y el gerente de operaciones, Pablo Vera, quienes lo acompañaron por distintas instalaciones claves en el interior de la mina. Específicamente en el sector Pilar Norte, donde visitó la sala de operaciones remota y monitoreó sísmico también y apreció también las actividades de carga y transporte de mineral.
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8: Prisión preventiva para tres imputados por brutal secuestro agravado en Chimbarongo. La víctima fue golpeada, amarrada a un poste y abandonada con lesiones graves tras ser secuestrada desde su lugar de trabajo. Tribunal fijó 100 días de investigación. El juzgado de garantía de San Fernando decretó la medida cautelar de prisión preventiva para tres hombres imputados por un violento caso de secuestro agravado registrado durante la jornada del pasado miércoles en la comuna de Chimbarongo. Se trata de Luis Alberto Carrillo, Juan Ignacio Calfual, José Daniel Nájel, quienes fueron formalizados por el Ministerio Público como presuntos autores del delito consumado, luego de una serie de hechos que terminaron con la víctima gravemente lesionada. Durante la audiencia de formalización, la magistrada María Teresa Rodríguez ordenó el ingreso de los tres imputados a prisión, considerando que su libertad representa un peligro para la seguridad de la sociedad y de la víctima. Asimismo, el tribunal fijó un plazo de 100 días para la investigación. De acuerdo con los antecedentes expuestos por la Fiscalía, los hechos ocurrieron el pasado miércoles 3 de junio, cuando los imputados habrían interceptado a la víctima en su lugar de trabajo en Chimbarongo. Según la investigación, los sujetos la golpearon y obligaron por la fuerza a subir a un vehículo, trasladándola posteriormente hasta un inmueble donde la habrían amarrado a un poste utilizando un cinturón. En ese lugar, la víctima habría vuelto a ser violentamente agredida, sufriendo lesiones de gravedad, entre ellas fractura y herida en la cabeza. El caso comenzó a esclarecerse tras un llamado al 133 de Carabineros, lo que permitió la llegada de personal policial al inmueble, donde se mantenía retenida la víctima. Al advertir la presencia policial, uno de los imputados salió al exterior, mientras los otros dos habrían trasladado a la víctima y la abandonaron varias cuadras de distancia. Posteriormente, la persona afectada fue encontrada deambulando, visiblemente desorientada y con lesiones atribuibles a la agresión sufrida. La investigación continúa en desarrollo para esclarecer también la totalidad de las circunstancias del caso y la eventual participación de otras personas en estos hechos.
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8: Violencia en la región de O'Higgins. Confirman incremento de homicidios en lo que va de este año. Un complejo panorama delictivo enfrenta a la región de O'Higgins, registrando 22 homicidios en lo que va de 2026, una cifra superior a la del año anterior. Las autoridades informaron que cerca del 70% de estos crímenes, 15 casos, ocurren en un contexto de crimen organizado, gatillados por el tráfico de drogas, disputas territoriales y quitadas de sustancia. Hoy la disputa territorial y todos los problemas que suceden por la comercialización y venta de drogas se soluciona a través de la violencia, y esta se comete con arma de fuego, advirtió el fiscal regional Aquiles Cubillo. Pese al alza, destacó que gracias a los equipos ECO y las policías, la tasa de esclarecimiento alcanza un 60%. A pesar de ese incremento del número de homicidios, estamos aclarando y trabajando en ello y poniendo a disposición de los tribunales a los autores de dichos delitos, destaca el persecutor. Para el jefe de la sexta zona de Carabineros, general Guillermo Bole, el éxito operativo muchas veces radica, además del análisis criminal de los equipos investigativos, en la cooperación vecinal. La información que puedan entregar los vecinos es sumamente importante. El llamado es que la comunidad siga aportando información porque nos ayuda y es importante para esclarecer los hechos, sostiene así el jefe de zona. Por su parte, el seremi de Seguridad Pública, Nicolás Muñoz, enfatizó la coordinación interinstitucional y el refuerzo del Estado para dotar las herramientas científicas a la policía y al Ministerio Público, mediante recursos de la Subsecretaría de Prevención del Delito, así como también recursos para las municipalidades. Nosotros, dice, como seremía, contamos con drones, los cuales son solicitados por las policías y las fiscalías para distintas investigaciones, reveló así la autoridad.
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8: Seremi de Agricultura de la Región de O'Higgins compromete despliegue en las 33 comunas y pone énfasis en seguridad rural, agua y apoyo a la agricultura familiar campesina. En una extensa entrevista concedida al programa Punto de Vista de Radio Santa Cruz FM, conducida por Rafael Vázquez, el Seremi de Agricultura de la Región de O'Higgins, Carlos Valdés Errázuriz, abordó los principales desafíos que enfrenta el sector agrícola regional. Durante la conversación, la autoridad regional señaló que uno de sus principales objetivos es recorrer las 33 comunas de la región para conocer en terreno las inquietudes y necesidades de agricultores, dirigentes y municipios, enfatizando que las soluciones deben construirse desde el contacto directo con las comunidades.
9: Te puedo contar que ya llevo 2 meses en este cargo y ha sido sin parar, nos tienen, y la idea es salir a cada una de las 33 comunas, estar presente. Yo tengo una meta personal, que es durante el mes de junio visitar las 33 comunas, y no solo visitarlas, sino que poder levantar las temáticas, los problemas, las inquietudes, y poder ver cómo canalizo las soluciones. Ese es mi desafío de este mes.
8: Valdés destacó además el rol fundamental de la agricultura familiar campesina, calificando a los pequeños agricultores como gigantes, debido al esfuerzo diario que realizan para mantener la producción agrícola y el abastecimiento alimentario del país.
9: Creo que cualquier agricultor, por pequeño que sea, es un gigante. Y yo los quiero llamar a todos aquí en Santa Cruz y todas las comunas que nos están escuchando a sentirse muy orgullosos de lo que están haciendo. Todos los pequeños agricultores son mis gigantes. Todos los usuarios de INDAP o de Provesal son unos gigantes al levantarse temprano y proveer alimento, como que todos muy bien saben. Lo que comemos se produce en Chile y se produce con mucho orgullo.
8: Uno de los temas que marcó la entrevista fue la seguridad en el mundo rural. El Seremi insistió en la necesidad de que las víctimas de delitos denuncien oportunamente para que las autoridades puedan asignar recursos y fortalecer la presencia policial.
9: Es una seguridad alimentaria, pero también es una seguridad del agro, de las personas que viven. Es tratar de ver y entender a través de... Tenemos una mesa de agro, de seguridad, tocar toda esa temática y ver cómo podemos hacer un campo más seguro, denunciando. En las comunas que he visitado, no me canso de repetir, no hay denuncia, no hay delito. Por favor, denuncien. Para denunciar no significa ir solo a carabineros, como lo pensamos nosotros los viejos, sino que también se puede hacer a través de internet, a través de una llamada por teléfono. En menos de 3 minutos la denuncia está hecha y entonces se deja constancia. Es importantísimo, porque como estamos llegando a diferentes comunas, a diferentes lugares, si uno no denuncia, del gobierno central se entiende que no hay delito, y si no hay delito no hay asignación de presupuesto ni de carabineros. Exacto. Por eso es que lo invito. Esa es la primera parte de la denuncia. Y el otro pilar que no es también tan importante, no porque haya numerado uno antes que el otro, van a dejar de ser importantes, es la agricultura familiar campesina, que está en el corazón de este gobierno.
8: Respecto a la disponibilidad hídrica, Valdés destacó el trabajo que desarrollan organismos como la Comisión Nacional de Riego, CNR, e INDAP, para financiar proyectos destinados a mejorar el acceso al agua y fortalecer la infraestructura de riego.
9: Yo tuve la suerte de ver la cuenta pública entera el día lunes de nuestro presidente José Antonio Kast. Y cuando se refirió a la agricultura, se refirió directamente al tema hídrico. Y ahí es cómo se baja ese mensaje, cómo lo bajamos. Lo bajamos a través de diferentes entidades que están en el agro. Tenemos a la Comisión Nacional de Riego, que a través de sus concursos distribuye dinero y posibilidad de desarrollar estos proyectos hídricos que son tan esenciales para llegar con el agua a todos los lugares. yo lo invito a todos a entender los concursos de la CNR. Es muy interesante, es muy valioso. Hay asesores, hay mucha gente que puede capacitar cómo postular. Pero no nos quedamos solamente en la Comisión Nacional de Riego. También tenemos a INDAP. INDAP tiene diferentes programas. El primero es el BLA, Bono Legal de Agua. El segundo es el PRI y el tercero es el PRA. El programa de riego interpredial y el programa de riego asociativo. Entonces, la invitación a todos los que nos están escuchando es a averiguar, entender, investigar sobre lo que ya se está ofreciendo.
5: La visita del Seremi a la provincia de Colchagua incluyó reuniones con autoridades y equipos técnicos de las comunas de Pumanque, Palmilla y Santa Cruz. En Pumanque se abordaron problemáticas relacionadas con parcelaciones y animales asilvestrados. En Palmilla se discutieron estrategias para atraer a los jóvenes al sector agrícola y potenciar la innovación productiva. Mientras que en Santa Cruz se analizaron temas vinculados al uso del suelo, desarrollo agrícola y coordinación con los servicios dependientes del Ministerio de Agricultura.
9: Esta mañana partimos con Pumanque, después seguimos con Palmilla y ahora estamos terminando este día aquí en la preciosa comuna de Santa Cruz. En las tres comunas nos reunimos con los alcaldes, con Prodesal, entendemos problemas de cada una. La idea es elevar 3 puntos, 4 puntos, cosa que vamos dándole, no sé si la solución exactamente, pero por lo menos la continuidad y ver, porque son temáticas complejas. En Pumanque nos encontramos con una temática que eran las parcelaciones, los animales asilvestrados y lo que significa la tenencia responsable de mascotas, que realmente es un tremendo tema. En Palmilla nos encontramos con, cuando conversamos con Prodesal, que los usuarios de Prodesal ya es gente de edad. ¿Y cómo reencantamos a la juventud en el agro? Claro. ¿Cómo hacemos que la vida de agro, que es una vida maravillosa, sea el norte de nuestros jóvenes, de la gente que quiera desarrollarse? ¿Cómo hacemos una mejor transferencia tecnológica a la gente que ya está trabajando en el agro? ¿Cómo creamos un mercado Prodesal en la comuna? ¿Cómo lo hacemos más eficiente? ¿Cómo podemos hacer que las salas de proceso estén presentes en las 33 comunas y le damos un valor agregado a lo que ya estamos haciendo? Al final del día es de nuestro producto, ¿cómo lo hacemos único y especial, que sea algo que se venda fácil, sí, algo que sea necesitado, algo que sea innovador? Eso lo conversamos con el alcalde de Palmilla y aquí en Santa Cruz también tuvimos una muy buena recepción del alcalde de Santa Cruz. Nos recibió, conversamos también problemáticas del agro, conversamos sobre el cambio de uso de suelo, el IFC, también visitamos SAC, conocimos a todo el plantel SAC aquí en la ciudad de Santa Cruz. Conversamos con ellos estos temas, qué se está haciendo, cómo se está dando curso a todas estas necesidades. Así es que ha sido un día muy, muy ocupado ya.
5: Finalmente, el Seremi destacó el potencial que posee el Valle de Colchagua para complementar la actividad agrícola con el turismo, especialmente a través de la industria vitivinícola.
9: Acá en la comuna de Santa Cruz, pero también tenemos Chépica, tenemos tantas, claro, comunas que nos rodean que tienen una industria de vino. Y no estamos hablando de las grandes viñas, también estamos hablando de pequeñas, pequeñas en un mal término, porque realmente son gigantes, porque el esfuerzo que hacen para producir su vino es importante. Y cómo anclamos, si el precio del vino baja, ¿cómo anclamos al turismo? ¿Cómo damos una experiencia única? Estábamos conversando con el alcalde y me decía que habían viñas que sobrevivían con sus restaurantes. Era impresionante el negocio que producía el turismo en la viña. Entonces, estamos desarrollando por varios aspectos. Esto no es solamente vinos, esto es el desarrollo integral de una región. Y bueno, todos sabemos los pilares de desarrollo de la región de O'Higgins: minería, agricultura, turismo.
5: La entrevista completa fue emitida por Radio Santa Cruz FM en el programa Punto de Vista, espacio que semanalmente aborda temas de interés regional junto a autoridades, dirigentes y representantes de distintos sectores de la comunidad.
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10: Balacera al interior de la parroquia Divino Maestro de Rancagua deja a una persona herida y conmociona a la comunidad. De acuerdo con información entregada por carabineros, pasadas las 20 horas, personal policial concurrió hasta el templo ubicado en el sector de la rotonda Alameda, donde verificó que un hombre adulto presentaba impactos balísticos en sus extremidades inferiores. Según los antecedentes preliminares, mientras finalizaba la Eucaristía que se desarrollaba en el lugar, dos sujetos que se movilizaban en un vehículo amenazaron a la víctima, un ciudadano colombiano de 27 años y sin antecedentes policiales. Al sentirse intimidado, el hombre ingresó corriendo al interior de la iglesia buscando refugio. Sin embargo, uno de los antisociales descendió del automóvil y lo siguió hasta el templo, efectuando múltiples disparos que impactaron a la víctima en sus piernas para luego huir junto a su acompañante. El lesionado fue atendido en el lugar por personal del SAMU y posteriormente trasladado al Hospital Regional de Rancagua, encontrándose fuera de riesgo vital. El coronel Luis Rebolledo, prefecto de Cachapoal, informó que Carabineros adoptó el procedimiento correspondiente y desarrolló las primeras diligencias.
11: En la iglesia Divino Maestro de Rancagua ocurrió un hecho lamentable en el que una persona resultó lesionada por impactos balísticos en sus extremidades inferiores. Según testigos, las circunstancias serían en que unos sujetos entraron al recinto y luego de algunas amenazas lanzaron disparos en contra de la víctima. La víctima afortunadamente se encuentra sin riesgo vital, sino atendida en este momento en el Hospital Regional de Rancagua. Los hechos están siendo investigados por la Fiscalía ECO, a quien se le dio cuenta, y Carabineros realiza las primeras diligencias para dar con él o los autores de este lamentable hecho.
10: Por instrucción de la Fiscalía, detectives de la Policía de Investigaciones se hicieron cargo de las pericias. El subprefecto Juan Reyes Gutiérrez, jefe de la Brigada de Homicidios Rancagua, señaló que los detectives realizaron el trabajo científico técnico en el sitio del suceso.
12: Bueno, por instrucción de la Fiscalía Eco Higgins, personal de la Brigada de Homicidios del Laboratorio de Criminalística Regional se encuentran realizando diversas diligencias investigativas en el sitio del suceso, que corresponde a una parroquia ubicada en el sector oriente de Rancagua. En el momento nos encontramos levantando evidencia balística, como asimismo también estamos levantando respaldo de cámaras de grabaciones que hay en este lugar específicamente. Pasajes con alta afluencia de público. En el momento que ocurrió el hecho, a las 20 horas aproximadamente, había mucha gente en el lugar y al interior de la parroquia también.
13: Ahora, hay una situación que le preguntábamos a la fiscal y tenía relación con que si esta persona no se hubiese ocultado al interior de la sacristía, nos decían, habría sido asesinada al interior de la iglesia.
12: Bueno, efectivamente, como lo dije en su momento atrás, el personal de la Brigada de Homicidios se encuentra analizando diversas cámaras que se encuentran incluso en el interior de la parroquia, y hemos podido establecer hasta el momento que en esta hicieron ingreso dos sujetos que hasta el momento son desconocidos, personas que ingresaron con intención de asesinar a la víctima. Puesto que en primera instancia uno de estos dispara, alrededor de 5 disparos efectúan al interior de la parroquia, y posteriormente el segundo sujeto también efectúa alrededor de 5 disparos. Por antecedentes preliminares que estamos recabando, la víctima se habría refugiado en una dependencia que está aledaña a la parroquia, donde se ocultó, y producto de ese refugio que él hizo, las personas siguieron disparando, pero él se pudo proteger.
14: Claro, pero la víctima es hijo, ¿cierto?, de la mujer que fue asesinada a su vez en el centro de Rancagua. ¿En qué va ese caso? ¿Si se trataría esto de un ajuste de cuenta?
12: Bueno, en primer lugar, estos antecedentes son preliminares. Efectivamente existe un parentesco con la víctima, esta mujer que fue asesinada en la calle Rubio de Rancagua hace una semana atrás. Prefiero reservarme los antecedentes de la víctima por protección del mismo, puesto que estamos, de acuerdo a la criminodinámica de este hecho, estamos en presencia de un crimen en contexto de crimen organizado. La víctima en estos momentos se encuentra en el hospital regional, está con una herida de gravedad, estable dentro de su gravedad por los antecedentes médicos que tenemos hasta el momento. Personal de la PDI se encuentra en estos momentos también entrevistándola, y también se incrementó un refuerzo adicional de carabineros para protección de esta persona en ese hospital.
15: ¿Se ha dicho que son 10 los disparos que se efectuaron en el interior?
12: Efectivamente, de acuerdo a los análisis preliminares de las cámaras de grabación que están en este lugar, y también por la evidencia balística encontrada, que es diversa en el interior de la parroquia, al menos son 10 disparos que se habrían efectuado. Eso hay que corroborarlo también con los testigos, que son alrededor de 60 personas que están en el interior de la parroquia.
15: ¿Y el calibre? ¿Podemos ya determinar más o menos de qué estamos hablando?
12: A ver, de partida son armas de fuego convencionales. Estas evidencias balísticas son levantadas para ser analizadas posteriormente en el laboratorio de criminalística regional para poder establecer el calibre y también en qué tipo de arma las disparó.
14: De acuerdo al actuar, ¿cierto?, de estos sujetos, ¿cómo sería el perfil de ellos, ya sabiendo cómo ellos actuaron en esto?
12: Bueno, primero es dar a conocer de que este hecho es un hecho grave, ha acontecido al interior de una parroquia donde había más de 60 personas. El actuar de estas personas era directamente causar un daño mayor a la víctima, de acuerdo a cómo se generó la dinámica en el interior de la parroquia. Es decir, la víctima en ese momento se encontraba en el frente de la parroquia, ingresó al ver estos sujetos y estos sujetos corrieron tras de ella efectuando disparos en su desplazamiento. Son personas avezadas, directamente causaron un daño mayor a la víctima y producto de esta situación anteriormente daba a conocer que él se refugió, salvó su vida.
13: O sea, podríamos hablar que aquí podrían haber más personas heridas o fallecidas al interior del lugar.
12: Efectivamente, por la cantidad de disparos que se ocasionaron en el lugar y dado a que era un lugar cerrado, se podrían haber sido más las víctimas, pero con estos antecedentes queda claro que el ataque era directamente hacia esta persona.
13: Y por último, por las cámaras de seguridad que usted vio, el actuar de los sujetos estaban encapuchados. Y si hay gente de Siria, ¿no?, que tiene experiencia en este tipo de acciones.
12: Son antecedentes materia de la investigación. En estos momentos, insisto, el personal especializado está recopilando toda esta información como cámaras interiores y exteriores, porque también tenemos que saber la trayectoria que estos sujetos tuvieron. En qué

0: probablemente.
1: Ya. ¿Y la víctima se refugió también en un sector, cierto?
0: La víctima se refugió en la sacristía. Cuando salieron ya los antisociales, nosotros pudimos abrir la puerta de la sacristía y la sacristía conecta con el patio de la casa parroquial. Entonces ahí se refugió la persona herida a la cual fuimos a asistir. Porque estaba la familia de esa persona, obviamente desesperada, sin saber qué le había pasado a su esposo, hijo.
2: ¿En algún momento este padre escuchó que ellos habían reconocido estos sujetos como que los... Porque él, claramente, los testigos claramente sabían que había gente aquí y venían.
0: Al menos no tenemos información sobre esto. Sabemos que la policía está investigando, pero había un auto afuera blanco donde salieron estas personas, según relata uno de los cuidadores.
3: Pero la víctima en este caso después pudo relatar que los conocía, relatar alguna situación.
1: Al menos algo, ¿no?
0: Con nosotros nada. Solamente lo que relataron, eso sí, era que ellos habían avisado el hecho de esta misa en donde iban a recordar a su madre que había fallecido. Es como el único.
1: ¿Y si son jóvenes los que llegaron acá a ser testigos, no?
0: Son relativamente jóvenes, ¿sabes? No puedo decir nada, ya que estaban encapuchados. Tanto venían con capucha como con una bufanda entre medio. Están las cámaras, las cuales posteriormente, luego que las revise la policía, ya podremos verlas.
3: Padre, me imagino que para ustedes esto es consternación, es un hecho inédito. No esperan esto, menos en el templo, en un templo de fe.
0: De ninguna forma, es algo que nunca esperaríamos en un lugar de paz, de tranquilidad, en donde ciertamente estábamos rezando por el alma y el descanso de una persona que había fallecido y que había fallecido en las circunstancias que vimos, que había sido baleada. Y ahora ver este hecho nos conterna enormemente. Nos lleva también a pensar en qué sociedad estamos construyendo y también a reflexionar en el hecho de cómo sociedad podemos evitar este tipo de situaciones.
4: Tras lo ocurrido, el obispado de Rancagua emitió un comunicado público lamentando profundamente los hechos de violencia registrados al interior de la parroquia. Como iglesia diocesana expresamos nuestra cercanía al párroco padre Cristian Guiadach y los agentes pastorales y a todos los fieles que se vieron afectados por este tiroteo al interior del templo, señalaba el documento. El alcalde de Rancagua, Raimundo Agliati, manifestó también su preocupación por el grave episodio de violencia.
5: Los hechos ocurridos en la parroquia Divino Maestro de nuestra ciudad son gravísimos y totalmente inaceptables. Nuestra ciudad no puede y jamás normalizará este tipo de violencia donde delincuentes, donde sujetos armados ingresen a una iglesia, a un lugar de culto, a generar temor en la comunidad. Confío plenamente en las instituciones que hasta ahora están haciendo su trabajo, que puedan dar con estos delincuentes y esclarecer totalmente lo ocurrido. Conocemos además a la familia y dado lo grave de estos hechos inéditos en nuestra ciudad, el municipio también se sumará en las querellas correspondientes. Acá se ha superado todo el límite de nuestra ciudad y este tipo de violencia no lo podemos permitir ni en los espacios públicos, ni en los barrios, menos en lugares de culto.
4: El ataque ha generado amplio impacto en la región de O'Higgins al tratarse de un hecho de violencia ocurrido al interior de un recinto religioso tradicionalmente asociado a la paz, el encuentro y la oración.
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4: Escucharemos como todos los fines de semana el mensaje del obispo diocesano en Corpus Christi en la solemnidad del cuerpo y la sangre del Señor. Monseñor Guillermo Vera Soto, obispo de Rancagua, invita a valorar la Eucaristía como el mayor regalo de Cristo a su iglesia.
7: Queridos hermanos y hermanas, cada domingo, día del Señor, los cristianos nos reunimos junto al altar para celebrar nuestra fe, la certeza de que el Señor está vivo y camina junto a nosotros. Somos herederos de la fe de los primeros cristianos que, venciendo todas las dificultades, no dejaban de reunirse el primer día de la semana, el domingo, para celebrar la Eucaristía, la fracción del pan, como ellos primero la llamaron. Tan importante era para ellos esta reunión semanal que van a llegar a decir: nosotros sin el domingo no podemos vivir. En las actas de los mártires leemos lo siguiente. Sucedió en Ayuta, ciudad del norte del África, a finales del siglo III. El emperador Galerio, uno de tantos perseguidores de la iglesia, había prohibido toda manifestación de culto y ordenó que fuesen cerrados todos los templos. A partir de entonces, los cristianos tenían que reunirse a escondidas en su

casas para la misa. La policía imperial había encarcelado a 34 mujeres y a 19 hombres porque los sorprendió celebrando el sacrificio eucarístico. Por aquellos días, Galerio estaba en Cartago y el juez remitió los presos al emperador para que él mismo los juzgase. Galerio mandó azotarlos a todos. Los acusados decían: ¿por qué nos azotas, emperador? No somos ni ladrones ni asesinos. Cumplimos la ley de Dios. No hay más ley que la mía, repuso orgulloso Galerio. Sobre sus leyes están las leyes del único Dios verdadero, creador del cielo y de la tierra, replicaban los cristianos. Estalló entonces la ira del tirano y ordenó que al que había hablado le torturaran, le encerraran en la cárcel y lo dejaran morir de hambre. Todavía estaban torturando cuando otro cristiano se acercó al trono del emperador y dijo: también yo soy discípulo de Cristo, me llamo Emerico y mía era la casa donde se celebraba la Santa Misa. ¿Y por qué lo permitiste sabiendo mi prohibición?, dijo el emperador. Porque nosotros creemos que sobre la autoridad del César está la autoridad de Dios. Y además los cristianos no podemos vivir sin la misa. Ni los ríos de sangre fueron capaces de vencer a aquellos primeros cristianos. ¡Qué grandes ejemplos de fe encontramos a lo largo de los siglos de la historia de la Iglesia! ¡Cuántos hermanos y hermanas nuestras han dado su vida profesando su amor a la presencia de Cristo en la Eucaristía! ¡Cuántos hermanos han muerto por participar en una misa! Nosotros, cristianos del tercer milenio, hemos de tomar este ejemplo. Para nosotros, que con tanta facilidad podemos ir a la misa y con tanta facilidad dejamos de ir a la misa, quizá conocer estas historias no tiene mucho que ver con lo nuestro, pero es importante conocer la vida de la historia de la Iglesia. El santo cura de Ars, ¿cómo recuerda? Él era niño en tiempos de la Revolución Francesa. ¿Y cómo cuenta que él hizo su primera comunión en un establo? Sí, en un establo, escondidos. Ahí estaban los niños con sus mamás y el cura que celebraba la misa. Y fuera del establo estaban los papás, ahí trabajando y cargando las carretas con heno, haciendo como una vida normal, para que no los descubrieran mientras celebraban la misa. En otros tiempos de persecución, en tiempos de guerra, y no lejos de nuestro tiempo, ¿cuántos cristianos exponían su vida por el hecho de acoger a un sacerdote y de que los encontraran con un sacerdote celebrando la Santa Misa? Nos hace bien recordar estos hechos para que nosotros, cristianos de este tercer milenio, podamos vivir lo que es la Eucaristía y asumir entonces lo que San Juan Pablo II nos invitaba cuando él era Papa. Él convocó a toda la Iglesia a vivir un año centrado en el misterio que es la Eucaristía. Y decía él: la Eucaristía es la presencia salvadora de Jesús en la comunidad de los fieles y es su alimento espiritual. La Eucaristía, la misa, es lo más precioso que la Iglesia puede tener en su caminar por la historia. La Iglesia ha recibido de Cristo la Eucaristía no solo como un don entre muchos, aunque sea muy valioso, sino como el don por excelencia, porque es don de sí mismo, de su persona en su santa humanidad.

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1: 8:49 a.m.
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8: El fin de tener una mente abierta, como el de una boca abierta, es llenarla con algo valioso. Gilbert Keith Chesterton.
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11: Bienvenidos a nuestro encuentro semanal con la revisión de las principales noticias de nuestra diócesis en una nueva edición de Voces de Nuestra Iglesia, programa del Departamento de Comunicaciones del Obispado de Rancagua. Corpus Christi convocará a las parroquias de San Fernando a una gran procesión por la ciudad. Las 15 parroquias del Decanato de Rancagua celebraron solemnidad del Cuerpo de Cristo. Comunidad de Oración y Servicio del Obispado de Rancagua celebró su primer aniversario. Diócesis de Rancagua contará con un texto común de catequesis a partir del 2027. Revista Rumbos de junio. Fe, inteligencia artificial y la vida de la Iglesia en la diócesis de Rancagua.
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11: Las cuatro parroquias de San Fernando se unirán este domingo 7 de junio para celebrar la solemnidad de Corpus Christi, una de las fiestas más importantes de la Iglesia Católica que destaca la presencia de Jesucristo en la Eucaristía. La actividad comenzará a las 16 horas en el frontis de la parroquia Nuestra Señora del Carmen. Desde allí, los fieles iniciarán una procesión por las principales calles de la ciudad hasta llegar a la parroquia San Agustín. También participarán las comunidades de la parroquia San Fernando Rey y Santa Rita de Casia, en una muestra de unidad y fe que cada año reúne a cientos de personas en torno al Santísimo Sacramento. El párroco de San Fernando Rey, Padre Aquiles Correa, invitó a los fieles de la comuna y de los sectores cercanos a sumarse a esta tradicional celebración.
13: Invitamos a la comunidad de San Fernando, también de sus alrededores, a participar el día domingo 7 de junio a las 4 de la tarde a la procesión del Corpus Christi, hermosa tradición, donde junto al Señor Sacramentado recorremos las calles de San Fernando, junto a la parroquia El Carmen, San Agustín, Santa Rita y San Fernando Rey. El inicio de esta peregrinación, de esta procesión del Corpus Christi, es desde la parroquia El Carmen a la parroquia San Agustín de San Fernando.
11: El sacerdote destacó además que la procesión es una oportunidad para dar testimonio público de la fe y renovar el encuentro con Cristo presente en la Eucaristía. La invitación está abierta a familias, jóvenes, adultos mayores y a todos quienes deseen participar de esta significativa jornada de fe, adoración eucarística y encuentro fraterno, acompañando a Cristo por las calles de San Fernando en una de las expresiones públicas de religiosidad más importantes del año. Y la fiesta de Corpus Christi se celebró el pasado jueves 4 de junio en el decanato de Rancagua con una procesión por las principales calles del centro de la capital regional. En ella participaron las 15 parroquias que forman parte del decanato acompañando al Santísimo Sacramento por las calles de la ciudad. La jornada comenzó a las 18 horas en el frontis de la Catedral de Rancagua, desde donde los fieles se dirigieron hasta la parroquia San Francisco de Asís, templo jubilar de la diócesis de Rancagua. Durante el recorrido hubo sacerdotes disponibles para administrar el sacramento de la reconciliación. De esta manera, quienes participaban pudieron confesarse y vivir con mayor profundidad este tiempo de gracia, especialmente considerando que la parroquia San Francisco de Asís ha sido designada como templo jubilar. La celebración culminó a las 19 horas con una santa misa presidida por Monseñor Guillermo Verasoto, obispo de Rancagua, junto a sacerdotes del decanato. El pasado viernes 29 de mayo, la capilla del obispo de Rancagua fue escenario de una emotiva celebración con motivo del primer aniversario de la comunidad de oración y servicio del Obispado de Rancagua, grupo de laicas y laicos que desde hace un año se reúnen para fortalecer la vida espiritual y promover acciones concretas de servicio hacia quienes más lo necesitan. La jornada comenzó con una Eucaristía celebrada por el obispo de la diócesis, Monseñor Guillermo Verasoto, y concelebrada por el vicario pastoral, presbítero Felipe Pardo. Tras la celebración, los asistentes compartieron un momento de fraternidad, instancia en que las integrantes de la comunidad entregaron un recuerdo conmemorativo y agradecieron el apoyo recibido durante este primer año de apostolado. En conversación con las voluntarias Karen Parra, Paola Ulloa y Sheila Viveros, comentaron que la comunidad nació de la inquietud de un grupo de mujeres laicas con experiencia en la oración del rosario y la participación en retiros espirituales, quienes buscaban un espacio permanente para cultivar la fe. Desde sus inicios recibieron la acogida de Monseñor Vera, quien puso a disposición la capilla del obispado y alentó el desarrollo de esta misión.
14: Cuando lo vinimos a conversar con él, la idea de hacer oración por él, claro, como pastor, ¿cierto? Por él, orar también por los funcionarios que trabajan en el obispado. Y le pareció maravilloso, nos acogió con muy buena disposición, nos mostró su casa acá, dijo, esta es mi casa, la de ustedes también, dijo, la capilla, cómo funcionaba, todo, abrir el Santísimo, ocupar las velas para rezar. La verdad es que no sé, yo sentí que él fue un padre, realmente un padre.
15: Y él nos dijo, ¿cuándo quieren rezar? Los miércoles. ¿Todos los miércoles? Sí, todos los miércoles. Entonces él decía, uy, es mucho. Y así que nos permitió venir acá y nosotros nunca hemos dejado de venir.
11: La comunidad se reúne cada miércoles en la capilla del obispado para rezar el rosario y por diversas intenciones de la iglesia, incluyendo el Papa León XIV, el obispo diocesano y a los funcionarios del obispado. En el marco de la reunión mensual del clero, realizada el martes 3 de junio en la Casa de Retiros de Pelequén, la Vicaría Pastoral de la Diócesis de Rancagua presentó el nuevo libro de catequesis que será utilizado en todas las parroquias y comunidades en los procesos de preparación para la primera comunión a partir del año 2027. En la ocasión, el obispo Guillermo Vera explicó la importancia de contar con un texto común para los procesos catequéticos, destacando que ello permitirá fortalecer la unidad pastoral y ofrecer una formación unificada a niños y niñas que preparan su primera comunión. Por su parte, el vicario pastoral, Padre Felipe Pardo, presentó las principales características del nuevo texto y explicó las razones que llevaron a su elección. Entre ellas, destacó su fidelidad a las orientaciones pastorales de la Iglesia, su propuesta pedagógica, la claridad de sus contenidos y su capacidad para responder a los desafíos actuales de la evangelización y la formación de los catequizandos.
16: Este libro de catequesis es un libro que compuso la Vicaría Pastoral, es decir, yo con un grupo que es mi equipo de trabajo. Cuenta con la presencia de sacerdotes y también la presencia de Carola, la señora Carola Kesney, del Departamento de Comunicaciones. Ahora, fue la petición hecha por el señor obispo. Cuando me nombró vicario pastoral, me dijo con urgencia, necesitamos un libro de catequesis. El libro no ha sido confeccionado desde cero, sino que hemos leído muchos textos, nos hemos sumergido en la lectura de catequética, y hemos establecido el mejor libro con los parámetros de discernimiento que son los más adecuados, me parece, para el tiempo actual.
11: El libro cuenta con 30 temas que permiten adquirir los conocimientos mínimos obligatorios, asegurando así una base formativa común para todos los niños y niñas. Además, incorpora recursos pensados para el trabajo con los padres, actividades didácticas, anexos de oraciones y estrategias inclusivas para favorecer el aprendizaje de niños neurodivergentes. El material será distribuido en formato digital y compartido por esa vía con los catequistas de la diócesis, facilitando su acceso y permitiendo futuras actualizaciones y adaptaciones. La socialización de este nuevo texto continuará con los equipos de canales de catequesis y luego con los propios catequistas de las parroquias y comunidades. La finalidad es que exista una formación integral respecto del uso y aplicación del libro, de manera que pueda transformarse en una verdadera herramienta pastoral y pedagógica. Durante este tiempo de implementación progresiva, se espera que las distintas comunidades puedan conocer, profundizar y apropiarse de este nuevo instrumento catequístico que comenzará a utilizarse oficialmente desde el año 2027 en la diócesis de Rancagua. Ya se encuentra disponible la edición de junio de Revista Rumbos, publicación del Obispado de Rancagua, que mes a mes acerca a los lectores la actualidad de la Iglesia diocesana, sus comunidades y los principales temas que marcan la vida pastoral. En esta edición, uno de los temas centrales es la encíclica Magnifica Humanitas, el primer gran documento del pontificado del Papa León XIV, publicado el 25 de mayo del presente año. Profundizando en esta temática, la revista presenta una entrevista al académico Dr. Raúl Caulier, quien reflexiona sobre los alcances de la encíclica y la necesidad de resguardar las relaciones humanas auténticas en un mundo cada vez más digitalizado. La publicación también dedica un amplio espacio a las celebraciones de Pentecostés en la diócesis de Rancagua y cómo la Iglesia celebró el Día del Patrimonio, jornada que permitió poner en valor la riqueza espiritual, histórica y cultural que resguardan templos, parroquias y comunidades de la diócesis. La revista incluye además una completa cobertura de la Jornada Nacional de Pastoral Presbiteral, centrada en la fraternidad sacerdotal. La presentación del nuevo libro de catequesis de Primera Comunión, impulsado por Monseñor Guillermo Vera, y un reportaje sobre la parroquia de Chépica y su tradicional fiesta de San Antonio de Padua. Todo esto, junto a la actualidad de parroquias y comunidades, forman parte de una nueva edición que invita a conocer y vivir la fe en la Iglesia de la Diócesis de Rancagua. 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
11: Finalizamos la revisión de las principales noticias, pero siga nuestra compañía. A continuación, el siguiente tema musical. Y posteriormente, la reflexión de nuestro obispo diocesano, Monseñor Guillermo Vera Soto.

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2: Queridos hermanos y hermanas, cada domingo, día del Señor, los cristianos nos reunimos junto al altar para celebrar nuestra fe, la certeza de que el Señor está vivo y camina junto a nosotros. Somos herederos de la fe de los primeros cristianos que, venciendo todas las dificultades, no dejaban de reunirse el primer día de la semana, el domingo, para celebrar la Eucaristía, la fracción del pan, como ellos primero la llamaron. Tan importante era para ellos esta reunión semanal que van a llegar a decir: nosotros sin el domingo no podemos vivir. En las Actas de los Mártires leemos lo siguiente. Sucedió en Ayuta, ciudad del norte del África, a finales del siglo III. El emperador Galerio, uno de tantos perseguidores de la iglesia, había prohibido toda manifestación de culto y ordenó que fuesen cerrados todos los templos. A partir de entonces, los cristianos tenían que reunirse a escondidas en sus casas para la misa. La policía imperial había encarcelado a 34 mujeres y a 19 hombres porque los sorprendió celebrando el sacrificio eucarístico. Por aquellos días, Galerio estaba en Cartago y el juez remitió los presos al emperador para que él mismo los juzgase. Galerio mandó azotarlos a todos. Los acusados decían: ¿por qué nos azotas, emperador? No somos ni ladrones ni asesinos, cumplimos la ley de Dios. No hay más ley que la mía, repuso orgulloso Galerio. Sobre sus leyes están las leyes del único Dios verdadero, creador del cielo y de la tierra, replicaban los cristianos. Estalló entonces la ira del tirano y ordenó que al que había hablado le torturaran, le encerraran en la cárcel y lo dejaran morir de hambre. Todavía estaban torturando cuando otro cristiano se acercó al trono del emperador y dijo: también yo soy discípulo de Cristo, me llamo Emerico y mía era la casa donde se celebraba la Santa Misa. ¿Y por qué lo permitiste, sabiendo mi prohibición?, dijo el emperador. Porque nosotros creemos que sobre la autoridad del César está la autoridad de Dios. Y además los cristianos no podemos vivir sin la misa. Ni los ríos de sangre fueron capaces de vencer a aquellos primeros cristianos. ¡Qué grandes ejemplos de fe encontramos a lo largo de los siglos de la historia de la Iglesia! ¿Cuántos hermanos y hermanas nuestras han dado su vida profesando su amor a la presencia de Cristo en la Eucaristía? ¿Cuántos hermanos han muerto por participar en una misa? Nosotros, cristianos del tercer milenio, hemos de tomar este ejemplo. Para nosotros, que con tanta facilidad podemos ir a la misa y con tanta facilidad dejamos de ir a la misa, quizá conocer estas historias no tiene mucho que ver con lo nuestro, pero es importante conocer la vida de la historia de la iglesia. El santo cura de Ars, ¿cómo recuerda? Él era niño en tiempos de la Revolución Francesa. ¿Y cómo cuenta que él hizo su primera comunión? En un establo, sí, en un establo, escondidos, ahí estaban los niños con sus mamás y el cura que celebraba la misa. Y fuera del establo estaban los papás, ahí trabajando y cargando las carretas con henos, haciendo como una vida normal, para que no los descubrieran mientras celebraban la misa. En otros tiempos de persecución, en tiempos de guerra, y no lejos de nuestro tiempo, ¿cuántos cristianos exponían su vida por el hecho de acoger a un sacerdote y de que los encontraran con un sacerdote celebrando la Santa Misa? Nos hace bien recordar estos hechos para que nosotros, cristianos de este tercer milenio, podamos vivir lo que es la Eucaristía y asumir entonces lo que San Juan Pablo II nos invitaba cuando él era Papa. Él convocó a toda la Iglesia a vivir un año centrado en el misterio que es la Eucaristía. Y decía él, la Eucaristía es la presencia salvadora de Jesús en la comunidad de los fieles y es su alimento espiritual. La Eucaristía, la misa, es lo más precioso que la Iglesia puede tener en su caminar por la historia. La Iglesia ha recibido de Cristo la Eucaristía no solo como un don entre muchos, aunque sea muy valioso, sino como el don por excelencia, porque es don de sí mismo, de su persona en su santa humanidad, y además de su obra de salvación. Porque cada vez que el pueblo de Dios se reúne junto al altar presidido por su sacerdote, todos los que ahí estamos volvemos espiritualmente a aquella hora suprema, cuando Cristo en el altar de la cruz ofreció su vida, su sangre derramada, como precio por nuestra salvación. ¿Con qué sentimientos de asombro y gratitud entonces hemos de celebrar la Santa Misa cada domingo y cada vez que podamos? En cada misa que celebramos, el Señor nos muestra un amor que llega hasta el extremo, un amor que no conoce medida. Consideremos la experiencia tan humana de la despedida de dos personas que se quieren. Desearían estar siempre juntas, pero el deber, el que sea, les obliga a alejarse. Su afán sería continuar sin apartarse, no pueden. El amor del hombre, que por grande que pueda ser, es limitado. Entonces recurren a un símbolo. Los que se despiden se cambian un recuerdo, quizá una fotografía. No logran hacer más, porque el poder de la criatura no llega tan lejos como su querer. Lo que nosotros no podemos, lo ha podido el Señor. Jesucristo, perfecto Dios y perfecto hombre, en la Eucaristía no nos deja un símbolo, sino la realidad. Se ha quedado Él mismo verdaderamente con nosotros. La Eucaristía es un misterio que supera nuestro entendimiento y puede ser acogido solo con la fe. Hoy queremos pedirle al Señor que haga crecer en nosotros el espíritu de fe y de adoración para participar con más provecho de cada Santa Misa en la cual participamos. Este domingo, como Iglesia, celebramos la fiesta del cuerpo y de la sangre del Señor. El Corpus Christi. Se nos invita a que una vez más tomemos conciencia del misterio que celebramos y alejemos así de la práctica de nuestra fe la rutina en la cual podemos caer y que nos impide ver y gozar la presencia amorosa del Señor junto a nosotros. Bendito y alabado sea el Santísimo Sacramento del altar y la Purísima Concepción de María Santísima, Señora nuestra, concebida sin mancha de pecado original en el primer instante de su ser natural. Amén. Que Dios les bendiga.
1: Vivamos nuestra vida acogiendo estas palabras de nuestro pastor diocesano, Monseñor Guillermo Vera. Para ello, los dejamos con el siguiente tema musical.

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1: En Voces de Nuestra Iglesia compartimos con ustedes la lectura y reflexión del Evangelio de este domingo.
2: Hoy día domingo 7, los saludo con mucho afecto a todos ustedes. Soy el Padre José Vergara, de la parroquia de Nuestra Señora del Rosario, de Huacarhue, esto aquí en la comuna de Quinta de Quilcoco. Hoy día domingo, la Iglesia celebra una hermosa solemnidad, la solemnidad del Corpus Christi. El Señor nos dice: yo soy el pan vivo bajado del cielo. El que coma de este pan vivirá eternamente. Esta lectura nos mueve y nos conmueve a toda la Iglesia a celebrar con gozo lo que nos nutre, lo que alimenta nuestra alma. Qué importante celebrar la Santa Eucaristía, porque el Señor nos regala ese alimento tan preciado que ha guiado toda la Iglesia y lo fortalece. Es el signo de comunión, el signo de participación, el signo de pertenencia. Compartir la Eucaristía con la familia es una alegría inmensa que debe a toda la Iglesia restaurar y reconfortar, alimentándonos con este gran alimento, el Señor que nos entrega su cuerpo, su sangre, para nuestra salvación. Hoy día la Iglesia celebra con distintos acontecimientos este hermoso momento: la Eucaristía, algunas procesiones con el Santísimo Sacramento del altar, la adoración al Santísimo Sacramento, la intimidad que todos nosotros necesitamos tener permanentemente para mantenernos en comunión con Dios, en comunión con la Iglesia, en comunión con toda nuestra comunidad. Los invito que este domingo hagamos una hermosa oración por la vocación sacerdotal. Que el Señor Jesucristo, el pan vivo bajado del cielo, contribuya en nuestra vida diaria de los sacerdotes a continuar fortaleciendo la vocación que se nos ha regalado, para continuar evangelizando, regalándonos también nosotros como persona que aportamos a la evangelización, junto con la gran cantidad de gente laico que se comprometen a esta obra maravillosa, que es un deseo de Dios, para que Dios sea conocido en el mundo y el mundo conozca a Dios. Muy buen día y que el Señor los bendiga.
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3: Bien, amigos y amigas, nos despedimos y les invitamos a hacernos llegar sus comentarios y sugerencias al correo electrónico comunicaciones.rancagua@iglesia.cl. Hasta la próxima semana se despiden en los controles José Antonio García, en la redacción y edición Carola Kesney y Daniel Nanjarí, y que les habla su servidor Luis Díaz Tapia. Hasta pronto.
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0: www.santacruzfm.cl le indica la hora. 9 de la mañana con 29 minutos.
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0: Queridas hermanas y hermanos, muy buenos días. Hoy celebramos la solemnidad del Santísimo Cuerpo y Sangre de Cristo. Cristo, pan de vida, Dios con nosotros. La solemnidad del Cuerpo y Sangre de Cristo nos hace revivir la presencia real de Cristo en la Eucaristía. Nos recuerda la nueva alianza sellada con la sangre de Cristo. Es signo de fraternidad. Antes de comenzar nuestra celebración, pondremos en presencia de Dios a todos los enfermos y difuntos de este día.
1: En nuestra Santa Eucaristía de hoy, pedimos por la salud de los enfermos. Yesenia Abarca Peñalosa, Carmen Caroca, Leonardo Galás Correa, Leonardo Silva Aparicio, Sunilda Zavalla Millacaris, Benedicto Zavalla Millacaris, Sara Torres, Sandra Soto Riveros, Patricia Aravena, Víctor Aravena, Isabel Espinosa, Hilda Núñez Poblete, Gloria Contreras Álvarez, Josefina Arias Rodríguez, Sonia Cáceres Guerrero, Vicente Hernán Toledo Sánchez, Pilar Cornejo Galás, Luis Díaz Martínez, Hilda Cecilia Astorga Vergara, Francisco Javier González Toledo, María Angélica González Contreras, Teresa Pino, Isabel San Martín Palma, Luz María González Seguiel, a la espera de operación de cáncer, Álvaro Lorca Rebeco, Elizabeth Milategua Duarte, Elizabeth Melillán Flores, Virginia Milategua Muñoz, Jorge Gallardo Puebla, Víctor González Vargas, Roberto Padilla Espinosa, Catalina Catalán Orellana, Margarita González Muñoz, Amelia Cornejo. Por su pronta recuperación, roguemos al Señor. Recordamos a nuestros seres queridos que ya habitan en el reino de los cielos. Han aplicado corona de caridad por el eterno descanso de nuestra hermana Rogelia del Carmen Farfán Lezana, Claudina Romero y Soledad Lineros. Han aplicado corona de caridad por el eterno descanso de nuestro hermano Jorge Gómez Mardones, Ucam Palmilla. Han aplicado corona de caridad por el eterno descanso de nuestro hermano Felipe Alonso Morales Ormazábal, Doris Norambuena. Han aplicado corona de caridad por el eterno descanso de nuestra hermana Ana María Grandón Díaz, Juan Jería Díaz. Han aplicado corona de caridad por el eterno descanso de nuestra hermana María Raquel Tobar Cepeda, la familia Moraga Arias. Han aplicado corona de caridad por el eterno descanso de nuestro hermano Antonio II León Yáñez, las familias Sánchez León, Moya Palacios, Geria Vargas, Tenchita y Carola. Recordamos a María Enedina Pozo Pozo en su 12º aniversario. Le recuerdan con amor sus nietos y familia. A Blanca Rosa Castro Araya en su 13º aniversario. Siempre presente en nuestro corazón. Con amor la recuerda a su esposo, hijas y familia Donoso Castro. A María Yolanda y Gabriel Enrique. Su ausencia duele, pero sus recuerdos iluminan nuestra vida, con amor su familia. A Vitalicio Miranda Barnachea, un recuerdo de su querida esposa, hijos, nietos, bisnietos y familia. A María Cabello Yáñez, en tu cumpleaños recordamos tu amor, tus enseñanzas y los buenos momentos vividos con mucho cariño a tu familia. A los vecinos, familiares y amigos, Luchito Parragués, Cristian Fernando Valdivia Vera, Ramón Andrés León Parragués, Antonio II León Yáñez, Aida Audomira Espinosa Arévalo, Iris del Carmen Alarcón Argomedo, Manuel Alarcón Villalón, Julia de las Mercedes Martínez González, Adelaida Martínez González, Carlos Enrique Lizama Moraga, Yolanda del Carmen Pérez Gutiérrez, Juan Carlos Lizama Pérez, Hernán Fuentes Pizarro, José Alberto Vázquez Galás, Jaime Cubillo Rodríguez, Guido Hernán Farías Barrera, Daniel Molina Tolorza, Manuel Rodríguez Garrido, Roberto José Rodríguez Castro, Marisela del Pilar Lorca Pérez, Juan Carlos Lorca Pérez, Adrián Guillermo Lorca Sandoval, Edilia de la Mercedes Benavides Pérez, Eloísa Inés Díaz Sánchez, Karen del Pilar Silva Díaz, Inés del Carmen Sánchez Sánchez, Rafael Fernando Ogalde Gallardo, José Nicolás Sánchez Sánchez, Luisa Elena Catalán Gálvez, Alda Catalán Gálvez, Mario Herrera Castro, Ana Fidelisa Morales, María Enedina Pozo Pozo, Lidia Rosa Pozo Suárez, Francisco Alejandro Espinosa Pozo, Carlos Aníbal Rojas Pino, Víctor Manuel Pozo Pozo, María Inelia Pozo Pozo, Luis Humberto Peñalosa Gálvez, Fabriciano de Jesús Pozo Pozo, Rosa del Carmen Pozo Pozo, José Alberto Ibarra, Sigifredo Araya Poblete, María Poblete Pino, Gloria del Carmen Molina Castillo, Héctor del Carmen Reyes Muñoz, Luis Vicente Bravo Valdés, Jovita Castro Garrido, Mariela Andrea Castro Díaz, Críspulo Andrés Díaz Castro, René Arturo Díaz Duque, Osvaldo Herrera Saavedra, Adriana Yáñez Toro, Carlos Antonio Contreras Barrera, Álvaro Maldonado Morales, Manuel Antonio Orellana Miranda, Pedro Pablo Trujillo Pérez, Irma Rosa Quesada Quesada, Christopher Jesús Hidalgo, Rodolfo Antonio León Meneses, Luis Servando Lobos Lobos, María Raquel Marín Fierro, Rodolfo Antonio León Meneses, Gabriel Dineros Marín, Sandra Loreto Musa Navarro, Fernanda Díez Lastra, Barbarita Morales Escobar, Armando Torres Moya, Gerardo Guerra Mancilla, Celinda González Ursúa, Crescente Ramírez, Juana Pérez, Segundo Trujillo, Manuel Uvilla, María Justina Trujillo, Hugo González Irarrázaval, Luis Mateo Fuensalía Castro, Monseñor Luis Daza Osorio, Padre Pedro Van Closter, Padre Luis Ramírez Cerda, Padre Enrique Leiva Rojas, Clemente Lorca Tobar, Juan Carlos Soto Acuña, Eufresia Pérez Donoso, Agustín Catalán Zúñiga, Roberto Valenzuela Pinto, Héctor Litín Luengo, Froilán Valenzuela, Petronila Pinto, Manuel Fuensalida, Rosa Amelia Holguín, Verónica Fuensalida Holguín, Juanita Fuensalida Holguín, Paola Cáceres Guerrero, Inés Guerrero Trujillo, María Inés Trujillo,

Horacio Sánchez y la Vaca, Mario Sánchez y la Vaca, Rosa León Yáñez, Alfonso Sánchez León, en su quinto aniversario lo recuerda su familia. María Deidamia Matus Vargas, en su segundo aniversario. Diógenes Jesús Matus González, Vitalia del Carmen Vargas Lizana, Diógenes Jesús Matus Vargas, Alfredo Donoso Castro, Orlando Álvarez Molina, Gastón Álvarez Molina, Antonio León Yáñez, Hilda Iris Cariscaris, Rosa Muñoz Escobar, José Jesús Milategua Pérez, Luis Arturo Cruz Zavalla, José Luis Cruz Milategua, Pedro Enrique Milategua Muñoz, Víctor González Pino, Margarita Lorca Díaz, Julia González Pino, Domingo Ormazábal Marín, María Adela Ormazábal Catalán, Sunilda Catalán Orellana, Estefanía Orellana, Alamiro Catalán Orellana, José Catalán, Ismael Horta Caro, Laura Pérez Galarce. Les recordamos en su aniversario todos sus hijos, nietos, nueras, toda la familia, siempre vivirán en nuestros corazones. Horacio León Pino, en su 16º aniversario. Isabel Ursúa Barahona, María Eugenia Zavalla Millacaris, Paz Barahona, Benito Cabello, Luis Antonio Azúa Azúa, Cristian Valdivia, Orocimbo Castro Araya, Balbina León Peñalosa en su segundo aniversario, Luis Piñeda Parragués, Nelson Piñeda León, Jaime Farías Barrera, Guillermina Guerrero Zúñiga, Alfredo Osorio Zúñiga, Mauricio Lorca Allende, Galvarino Pérez Serrano, Clementina Rivas, José Torres, Bernardita de Jesús Reyes Córdoba, Gerardo Antonio Palma Reyes, José Domingo Reyes, Jesús Córdoba, José Luis Reyes Córdoba, Enrique Orellana, Magdalena González, Sergio Orellana González, Juan Carlos López, Lucy del Carmen Saldaña Rodríguez, Margarita Cornejo Tobar, Eliana Cornejo Tobar, Bernardo Garrido Cornejo, Segundo Garrido Valdés, José Álvarez Bravo, José Manuel Zavalla Millacaris, Guillermo II Saldaña Gaete, Graciela Esperanza Rodríguez Suárez, Pablo Saldaña Rodríguez. Por todos ellos, roguemos al Señor. Nos ponemos de pie y junto al canto de entrada recibimos a nuestro celebrante, el padre Jorge Iván Rojas Soto.

buenos días, mis queridos hermanos. Sean todos bienvenidos a participar de esta Santa Eucaristía. Quizás van a notar en mí un tono un poquito más triste porque anteayer ha fallecido un sobrino mío en un accidente y hoy día corresponde rezar su misa y compartir también juntos esta experiencia de sufrimiento, de dolor, pero en la cruz de Cristo, pero también unidos en esta Eucaristía,

es el pan de la vida eterna, que nos robustece el alma y el corazón. Nos persignamos diciendo juntos con el signo y la palabra, en el nombre del Padre y del Hijo y del Espíritu Santo. Amén. La gracia y la paz de parte de Dios nuestro Padre y de Jesucristo el Señor esté con todos ustedes. Hermanos y hermanas, en nuestro sufrimiento, en nuestras penas, pero también en la victoria de saber que ese esfuerzo que realizamos también a diario, nuestro propósito de conversión, tiene una recompensa, el perdón de Dios. En el sufrimiento, ese bálsamo también que cura y sana nuestras heridas. Por esos momentos difíciles, por nuestras faltas y pecados, le pedimos perdón a Dios. Rezamos juntos diciendo, yo confieso ante Dios Todopoderoso y ante ustedes, hermanos, que he pecado mucho de pensamiento, palabra, obra y omisión. Por mi gran culpa. Por eso ruego a Santa María Siempre Virgen, a los ángeles, a los santos y a ustedes, hermanos, que intercedan por mí ante Dios nuestro Señor. Dios Todopoderoso tenga misericordia de nosotros, perdone nuestros pecados y nos lleve a la vida eterna. Amén.

0: Alabemos y glorifiquemos juntos al Padre, al Hijo y al Espíritu Santo. Gloria a Dios en el cielo. Por tu inmensa gloria te alabamos, te bendecimos. Señor Dios, Rey Celestial, Dios Padre Todopoderoso. Señor Dios, Cordero de Dios, Hijo del Padre. Tú que quitas el pecado del mundo, atiende nuestra súplica.
1: Porque estás sentado a la derecha del Padre, ten piedad de nosotros.
0: Porque solo tú eres santo,
1: Señor. Solo tú, Señor.
0: Solo tú, Altísimo Jesucristo, con el Espíritu Santo.
1: Padre.
0: Oremos, Señor Jesucristo, que en este admirable sacramento nos dejaste el memorial de tu pasión. Concédenos venerar de tal manera los sagrados misterios de tu cuerpo y de tu sangre, que podamos experimentar siempre en nosotros los frutos de tu redención. Tú que vives y reinas con el Padre, la unidad del Espíritu Santo, y eres Dios por los siglos de los siglos. Amén.
2: Liturgia de la Palabra. Primera lectura del libro del Deuteronomio. Moisés recuerda al pueblo cómo Dios lo protegió en el desierto y lo alimentó con el maná, que anticipaba misteriosamente el pan de la Eucaristía.
3: Primera lectura, lectura del libro del Deuteronomio. Moisés habló al pueblo diciendo: acuérdense de todo el camino que el Señor, su Dios, les hizo recorrer en el desierto durante 40 años, para humillarlos y ponerlos a prueba, a fin de conocer sus pensamientos y saber si iban a cumplir o no sus mandamientos. Y aunque los hizo sufrir y pasar hambre, después los alimentó con maná, comida que ni ustedes ni sus antepasados habían conocido, para hacerles saber que no solo de pan vive el hombre, sino de todo lo que sale de los labios del Señor. No se olviden del Señor su Dios, que los sacó de Egipto, donde eran esclavos, que los hizo marchar por el gran y terrible desierto, lleno de serpientes venenosas y escorpiones, y donde no había agua. Pero él sacó agua de una dura roca y le dio de beber, y en el desierto los alimentó con maná, comida que los antepasados de ustedes no habían conocido. Esta es palabra de Dios.
4: Al salmo respondemos: gloria a ti, Señor, pan de vida eterna.
5: Gloria a ti, Señor, pan de vida eterna.
4: Glorifica al Señor Jerusalén. Alaba a tu Dios Sion, que ha reforzado los cerrojos de tus puertas y ha bendecido a tus ojos, a tus hijos dentro de ti. Gloria a ti, Señor, pan de vida eterna. Ha puesto paz en tus fronteras, te sacia con flor de harina. Él envía su mensaje a la tierra y su palabra corre veloz. Gloria a ti, Señor, pan de vida eterna. Anuncia su palabra a Jacob, sus decretos y mandatos a Israel. Con ninguna nación obró así, ni le dio a conocer sus mandatos. Gloria a ti, Señor, pan de vida eterna.
6: Segunda lectura de la primera carta a los Corintios. Pablo recuerda con apasionamiento que como el pan es uno, así nosotros que nos alimentamos de nuestro pan,
2: que es Jesucristo, debemos conservar la unidad.
7: Segunda lectura, lectura de la primera carta del apóstol San Pablo a los Corintios. Hermanos, la copa de nuestra acción de gracias nos une a todos en la sangre de Cristo, y el pan que partimos nos une a todos en el cuerpo de Cristo. El pan es uno solo, por eso nosotros, aunque somos muchos, somos un solo cuerpo, porque comemos todos del mismo pan. Hermanos, esta es palabra de Dios.
8: Te alabamos, Señor.

Tú eres el pan vivo bajado del cielo, Señor Jesús. Quien coma de este pan vivirá para siempre. Aleluya. El discurso de Jesús, a partir del milagro de los panes, quiere ser un acercamiento a la Eucaristía, en la cual se nos da Cristo, en su cuerpo y en su sangre, como prenda de vida eterna. Os invito a ponerse de pie para escuchar el Santo Evangelio.

0: el Señor esté con ustedes. Evangelio de nuestro Señor Jesucristo, escrito según el evangelista San Juan.
1: Gloria a ti, Señor.
0: En aquel tiempo dijo Jesús a los judíos: Yo soy el pan vivo que ha bajado del cielo. El que come de este pan vivirá para siempre. Y el pan que yo daré es mi propia carne para que el mundo viva. Los judíos se pusieron a discutir unos con otros. ¿Cómo puede éste darnos a comer su propia carne? Jesús les dijo: Les aseguro que si ustedes no comen la carne del Hijo del Hombre y no beben su sangre, no tendrán vida en ustedes. El que come mi carne y bebe mi sangre tiene vida eterna, y yo lo resucitaré el último día, porque mi carne es una verdadera comida y mi sangre una verdadera bebida. El que come mi carne y bebe mi sangre permanece en mí y yo en él. El Padre que me ha enviado tiene vida y yo vivo por él. De la misma manera, el que me come vivirá por mí. Aquí está el pan que ha bajado del cielo, muy distinto del maná que comieron los antepasados de ustedes, pues comieron y murieron. El que come de este pan vivirá para siempre. Palabra del Señor.
1: Gloria a ti, Señor Jesús.

pueden tomar asiento un momento. Por favor, mis queridos hermanos, hoy se celebra en nuestra iglesia la gran solemnidad del cuerpo y la sangre de Cristo, del Corpus Christi, y en su definición, diría yo, principal, lo que nos significa para nosotros el gran sacramento de la Eucaristía, como lo define el Catecismo de la Iglesia Católica. Dice, refiriéndose a la Eucaristía, dice, es la fuente y la cumbre de la vida del cristiano. Todo tiende hacia ella, dice. Hay otros nombres también, ¿no?, que se nombra, se dan a la Eucaristía y que nos significan a nosotros también. Y estaba rezando esta oración colecta, porque a veces uno se queda con esas definiciones que quizás son definiciones muy comprendidas porque las vivimos todos los días. La gran cena del Señor, sacramento de comunión, la Santa Misa. Pero hay una definición también que hay quienes vivimos momentos difíciles, también sabemos que lo que significa este pan partido aquí en la mesa, en el sacrificio también que nosotros hacemos a diario, en nuestras penas y sufrimientos. Dice, memorial en la oración colecta, Señor Jesucristo, que en este admirable sacramento nos dejaste el memorial de tu pasión. Por eso, tener en cuenta también, mis queridos hermanos, es la Eucaristía, ese memorial también de la pasión del Señor en la cruz. El Señor también está en esta fiesta, ciertamente, en la victoria de la vida por sobre la muerte, pero también está en nuestros sufrimientos. Vemos en la primera lectura, justamente, del libro del Deuteronomio, dice, el pueblo de Israel supo lo que era pasar hambre en el desierto. Hay una canción muy bonita, bueno, tengo hambre de ti, Señor. Tengo sed de ti, Señor. Estoy pasando por un momento difícil de dolor, en mi enfermedad, en mis penas, en mis cansancios. Y tú estás ahí, Señor, con ese bálsamo que cura y sana mis heridas, con ese pan bajado del cielo, que es ese alimento que necesito y que robustece también nuestra vida. No olvidarnos nunca de eso. Nunca olvidarnos de eso. Y por eso quizás justamente se resalta en esta figura, por qué no decirlo también, del pan y del vino, que no significa para nosotros también el sustento diario, no sin esfuerzo, no sin sacrificio. Real, hermanos, real, el sacrificio que también hacen nuestros padres por nosotros, incluso hoy día, para que ustedes sepan, los padres también lloran. Los sacerdotes también sufrimos. A veces la gente dice, no, el Padre no siempre celebra con nosotros y está ahí presente, todo bien. No, también sufrimos. También hay angustias y penas y por eso solidarizamos. ¿Saben? Además, que el Señor siempre está con el que sufre. Siempre está con el afligido. A veces uno piensa así, no, el Señor está siempre con los que celebran, hacen fiesta, son importantes. Fíjense que en muchos casos, yo le he dicho al Señor en mis oraciones, cuando me siento muy bien, Señor, le digo, mira, estoy bien, anda a atender, Señor, te pido, es como un modo de oración también. Incluso nosotros no debiéramos pedirle nada, solamente darle gracias al Señor. Desentiéndete de nosotros, Señor. Y anda. Y el Señor va justamente, ojalá vaya conmigo, también a buscar. El buen pastor deja las 99 y va en busca de aquella oveja que estaba allá, en esa quebrada, oscura. ¿Sola? Sí, y la fue a buscar. Así el Señor también sale a nuestro encuentro. Hay una canción muy bonita. Bueno, hay varias definiciones aquí, como decía, de lo que significa para nosotros la Eucaristía. Dice, bueno, el derecho sacramental dice que todos los sacramentos instituidos por Cristo significan y producen gracias especiales. Por eso
esas definiciones también son importantes, ¿no? Y que le dan sentido justamente también a esa participación nuestra dentro de la Eucaristía, sacramento de comunión, de encuentro y participación. El que me come vivirá por mí, yo en ti y tú en mí, Señor. Sentándonos a la mesa, yo en ti y tú en mí, Señor. Cena pascual o banquete del reino celestial, pan vivo bajado del cielo, alimento para la vida eterna. Podríamos hacer otras tantas definiciones. También se da de la Santa Misa, de acuerdo a la misión que el Señor nos encomienda después de celebrarla. Somos como esos misioneros también enviados a participar de ese alimento con aquellos que justamente también están cansados y agobiados. Esa palabra de Dios también, alimento, pero también en la Santa Comunión, principalmente. En nuestra parroquia, bendito sea Dios, tenemos ministros de comunión que pueden también llevar a los hogares donde estas personas no pueden, por sus dolencias, en su enfermedad, porque no pueden estar acá. Nosotros la Eucaristía también la rezamos por ellos, fíjense. Y por eso ojalá podamos siempre acercar al Señor a aquellos que sufren, a aquellos que necesitan del Señor. Quería nada más terminar, recordé en el día de ayer, bueno, estoy preparando también para despedir a mi sobrino esta tarde. Y se me vino de esos entonces porque uno se alimentó también, bendito sea Dios, de esa oración de niño. Bueno, y uno recuerda infancias también vividas con ellos. Toda la vida, toda la historia nuestra también cargada de sacrificios, no sin sacrificios. Y en la contemplación del dolor y sufrimiento, incluso de nuestra vida, podríamos sentarnos a la mesa y celebrar mejor. No es el sufrimiento que nos oprime y que se queda ahí. No, todo lo contrario. En la medida que yo comprendo también y valoro ese sufrimiento en la pasión del Señor, me uno a Él también en la alegría, en nosotros mismos hoy día, en gratitud a Dios y a nuestros seres queridos. Nos alegramos en ellos, en ese grano de trigo que cayó en la tierra y murió, pero para dar frutos, en esta frondosidad nuestra también, en ese alimento, incluso en razón de lo que somos, en razón de lo que somos. Gracias, Señor, valió la pena ese esfuerzo, valió la pena ese sacrificio. Y ese canto que se me vino ayer, que lo recé cuando niño también y lo aprendí cuando niño, yo creo que los más adultos se lo saben. Terminemos con eso, con este canto, esta reflexión. No podemos caminar con hambre bajo el sol. ¿Se lo recuerdan ustedes? Vamos a ver, no sé si Francisco, el tono, no podemos caminar con hambre bajo el sol, ¿te lo sabes? No es de tu tiempo. No.

0: mismo pan, tu cuerpo y sangre, Señor.
1: Recemos juntos nuestra profesión de fe. Creo en Dios Padre Todopoderoso, Creador del cielo y de la tierra. Creo en Jesucristo, su único Hijo, nuestro Señor, que fue concebido por obra y gracia del Espíritu Santo. Nació de Santa María Virgen, padeció bajo el poder de Poncio Pilato, fue crucificado, muerto y sepultado, descendió a los infiernos, al tercer día resucitó de entre los muertos, subió a los cielos y está sentado a la derecha de Dios Padre Todopoderoso. De allí vendrá a juzgar a los vivos y a los muertos. Creo en el Espíritu Santo, la Santa Iglesia Católica, la comunión de los santos, el perdón de los pecados, la resurrección de los muertos y la vida eterna. Amén. Oración universal.
2: A cada oración respondemos: quédate con nosotros, Señor.
0: Quédate con nosotros, Señor.
2: Por la Iglesia extendida por el mundo entero, ella alimentada por un solo pan, que llega a ser también un solo cuerpo, el cuerpo de Cristo. Roguemos al Señor. Quédate con nosotros, Señor. Por la unidad de todos los cristianos, que el Señor apresure la venida del día en que celebrarán juntos una sola Eucaristía. Roguemos al Señor. Quédate con nosotros, Señor. Por los pueblos que sufren la guerra, que el Señor les dé la paz y la concordia, roguemos al Señor.
0: Quédate con nosotros, Señor.
2: Por todos aquellos que tienen hambre de pan, de amor, de felicidad, que nuestra mesa en la que no falte nada les sea abierta, roguemos al Señor.
0: Quédate con nosotros, Señor.
2: Por esta comunidad que camina hacia la tierra prometida, que el Señor en el desierto de esta vida haga brotar alrededor nuestra fuente de agua viva para refrescar nuestra sed de eternidad. Roguemos al Señor.
0: Quédate con nosotros, Señor.
3: Por la salud de los enfermos, especialmente por aquellos que hemos aplicado esta Santa Eucaristía, los que nos han pedido que recemos por ellos, quienes sabemos que están pasando por un momento difícil en su salud, se van a someter a alguna intervención quirúrgica, están iniciando algún tratamiento, sin olvidar a quienes están solos, muchas veces abandonados en sus casas, en los hogares de ancianos, en las cárceles o en los hospitales. Para que nunca se sientan abandonados de Dios, roguemos al Señor.
0: Escúchanos, Señor, te rogamos.
3: Por nuestros seres queridos que ya habitan en el reino de los cielos, a quienes hemos nombrado en esta celebración, quienes estamos recordando en su aniversario, aquellos que han sido importantes para nuestra vida, también por aquellos que vamos a despedir en el día de hoy, por todos aquellos que fueron parte importante del reino de Dios en esta vida, para que con su enseñanza, su ejemplo, su formación hacia nosotros siempre estén presentes y brillando. Roguemos al Señor.
0: Escúchanos, Señor, te rogamos. Atiende, oh Padre, humildemente nuestras oraciones y todas aquellas que tú ya conoces, porque tuyo es el reino, el poder y la gloria por los siglos de los siglos. Amén. Tomen asiento, participamos ahora de la liturgia eucarística.

orad, hermanos, hermanas, para que este sacrificio, sacrificio mío y vuestro, sea agradable a Dios Padre Todopoderoso. Oremos, Señor y Dios nuestro, concede bondadosamente a tu Iglesia los dones de la unidad y de la paz, significados en las ofrendas que te presentamos por Jesucristo nuestro Señor. El Señor esté con ustedes. Levantemos el corazón. Demos gracias al Señor nuestro Dios. En verdad es justo y necesario, es nuestro deber y salvación darte gracias siempre y en todo lugar, Señor Padre Santo, Dios Todopoderoso y Eterno, por Cristo Señor nuestro, el mismo verdadero y único sacerdote, al instituir el sacrificio de la eterna alianza, se entregó primero a sí mismo como víctima de salvación y nos mandó ofrecerlo en su memoria. Cuando comemos su carne inmolada por nosotros, somos fortalecidos. Cuando bebemos su sangre derramada por nosotros, somos purificados. Por eso, con los ángeles y arcángeles y con todos los coros celestiales, cantamos sin cesar el himno de tu gloria.

0: Santo eres en verdad, Señor, fuente de toda santidad. Por eso te pedimos que santifiques estos dones con la efusión de tu Espíritu, de manera que se conviertan para nosotros en el cuerpo y la sangre de Jesucristo nuestro Señor. Él mismo, cuando iba a ser entregado a su pasión, voluntariamente aceptada, tomó pan, dándote gracias, lo partió y lo dio a sus discípulos diciendo: tomen y coman todos de él, porque esto es mi cuerpo que será entregado por ustedes.
1: Señor mío y Dios mío.
0: Del mismo modo, acabada la cena, tomó el cáliz y dándote gracias de nuevo, lo pasó a sus discípulos diciendo: tomen y beban todos de él, porque este es el cáliz de mi sangre, sangre de la alianza nueva y eterna, que será derramada por vosotros y por muchos para el perdón de los pecados. Haced esto en conmemoración mía.

0: Este es el sacramento de nuestra fe. Anunciamos tu muerte. Así, Padre, al celebrar ahora el memorial de la muerte y resurrección de tu Hijo, te ofrecemos el pan de vida y el cáliz de salvación, y te damos gracias porque nos haces digno de servirte en tu presencia. Te pedimos humildemente que el Espíritu Santo congregue en la unidad a cuantos participamos del cuerpo y la sangre de Cristo. Acuérdate, Señor, de tu Iglesia extendida por toda la tierra y con el Papa León, nuestro Obispo Guillermo, y todos los pastores que cuidan de tu pueblo, llévala a su perfección por la caridad. Acuérdate también de nuestros hermanos que se durmieron en la esperanza de la resurrección, especialmente a quienes recordamos hoy y siempre en esta Santa Eucaristía. En esa ofrenda, sacrificio redentor también en su propia vida vivido. Muchos compartimos ese mismo sufrimiento, pero también esa misma victoria de Cristo en este altar. Por eso los conmemoramos y los recordamos de una manera muy especial. Hoy día, en el gran banquete del reino, ese pan partido de vida eterna. Admítelos a ellos a contemplar la luz de tu rostro. Y ten misericordia de todos nosotros, y así con María, la Virgen Madre de Dios, los apóstoles, y cuantos vivieron en tu amistad a través de los tiempos, merezcamos por tu Hijo Jesucristo compartir la vida eterna y cantar tus alabanzas. Por Cristo, con Él y en Él, a ti Dios Padre omnipotente, en la unidad del Espíritu Santo, todo honor y toda gloria por los siglos de los siglos.
1: Amén.
0: Unidos a Dios nuestro Padre, rezamos como hijos y digamos: Padre nuestro que estás en el cielo, santificado sea tu nombre. Venga a nosotros tu reino. Hágase tu voluntad en la tierra como en el cielo. Danos hoy nuestro pan de cada día. Perdona nuestras ofensas como también nosotros perdonamos a los que nos ofenden. No nos dejes caer en la tentación y líbranos del mal. Líbranos de todos los males, Señor, y concédenos la paz en nuestros días, para que, ayudados por tu misericordia, vivamos siempre libres de pecado y protegidos de todo peligro, mientras esperamos la gloriosa venida de nuestro Salvador Jesucristo. Señor Jesucristo, que dijiste a tus apóstoles: la paz os dejo, mi paz os doy, no tengas en cuenta nuestros pecados, sino la fe de tu Iglesia, y conforme a tu palabra, concédele la paz y la unidad. Tú que vives y reinas por los siglos de los siglos, que la paz del Señor sea siempre con ustedes.
1: Y con tu espíritu. Hermanos y hermanas, en un gesto fraternal, compartamos un saludo de paz.

0: hermanos, hermanas, este es Cristo, el Cordero de Dios, que quita el pecado del mundo y nos trae la paz. Dichosos nosotros invitados a esta cena. Señor, yo no soy digno de que entres en mi casa, pero una palabra tuya bastará para sanar. Cuerpo y sangre de Cristo nos guarde para la vida eterna. Amén.
1: Una sola cosa he pedido al Señor, y esto es lo que quiero: vivir en la casa del Señor todos los días de mi vida. Dice el Señor: el que come mi carne y bebe mi sangre permanece en mí y yo en él. No rompamos esa promesa con nuestros pecados.

0: Queridas hermanas y hermanos, para todos aquellos que están escuchando por Radio Santa Cruz FM y por quienes no han podido hacer comunión sacramental, los invito a hacer comunión espiritual. Señor Jesús, creo que estás realmente presente en el Santísimo Sacramento del altar. Te amo sobre todas las cosas y deseo fervientemente recibirte en mi alma. Pero como ahora no puedo hacerlo sacramentalmente, ven al menos espiritualmente a mi corazón. Y como si ya te hubiese recibido, te abrazo y me uno del todo a ti. No permitas jamás que pueda abandonarte. Amén.
1: Hoy recordamos un nuevo aniversario a nuestra amada mamita Blanca Rosa Castro Araya, su partida el 8 de junio del 2013. Aunque el tiempo pase con los años, seguimos extrañando tu gran ausencia y vacío que nos dejaste. No ha sido fácil este caminar por la vida, mamita. Extrañamos tus besos, abrazos, cariños, escuchar tus sabias palabras, el amor incondicional de una madre. Hay cosas que no olvidaremos jamás, emociones y recuerdos que atesoramos en nuestro corazón, a veces con una sonrisa o simplemente nos haces caer más de una lágrima. Descansa en un lugar de paz, junto a tu amado hijo. Nos faltó tiempo para disfrutar junto a ti, ver crecer a tus nietos y disfrutarlos. Gracias, Señor, por regalarnos a la mejor mamita que pudimos tener y hoy por hacer oración en su memoria. Besos al cielo y la eternidad, mamita, tus hijas, esposo, familia Donoso Castro.

0: Dice el Señor: el que come mi carne y bebe mi sangre permanece en mí y yo en él. Oremos. Señor Jesucristo, te pedimos que podamos saciarnos con el eterno gozo de tu divinidad, anticipo de la comunión de tu cuerpo y de tu sangre. El que vive y reina por los siglos de los siglos. Amén. Saber siempre, hermanos, que el Señor siempre está con nosotros, pero especialmente en razón de aquellos que sufren. Si en nuestra vida hemos sufrido mucho, hemos llorado mucho, saber que el Señor siempre ha estado con nosotros. Y por eso el Señor es mi amigo. Porque el Señor siempre te ha acompañado. Siempre nos ha acompañado. Cuanto más sufres, el Señor más tiempo te ha dedicado y ha estado contigo. Esa es la amistad del Señor. Y Él se queda con nosotros. Bendición para ustedes. El Señor esté con vosotros. Y la bendición de Dios Todopoderoso, del Padre y del Hijo y del Espíritu Santo, descienda sobre ustedes, les proteja, les acompañe siempre. Amén.
1: Hermanos y hermanas, hemos rezado juntos esta Santa Eucaristía. Nos quedamos con la paz, la alegría y el amor del Señor.
0: Demos gracias a Dios.

0: Ave María Purísima.
1: Sin pecado concebida.
0: Ave María Purísima.
1: Sin pecado concebida.
0: Sagrada Familia.
1: Ruega por nosotros.
0: En el nombre del Padre, del Hijo y del Espíritu Santo. Amén.
2: Que Dios les bendiga, que les vaya bien. Cuídense.

0: a través de Santa Cruz FM, hemos llevado hasta sus hogares la Santa Eucaristía. Desde la comunidad cristiana de la Parroquia Sagrada Familia de Palmilla, esperando que la palabra de Dios les permita enfrentar con mucha fuerza y esperanza una nueva semana laboral.
1: Creo en Dios que canta y que tu vida se canta.
0: Que tengan un buen día. Será hasta el próximo domingo y que Dios les bendiga.

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1: 10 de la mañana con 57 minutos.
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10: Los pequeños actos que se ejecutan son mejores que todos aquellos grandes que se planean. George Marshall.
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0: www.santacruzfm.cl le indica la hora. 11:38 a.m.
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1: Alejadme de la sabiduría que no llora, de la filosofía que no ríe y de la grandeza que no se inclina ante los niños. Gibran Jalil Gibran, poeta y pintor libanés.
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3: Hola, ¿qué tal? Gusto saludar esta nueva semana en Solo Recuerdos, en este día domingo, ya domingo 7 de junio. Junto a Bernardo Viño, la parte seguida de las palabras de un amigo Luis Fernando Oliva, le invita a disfrutar a través de Santa Rosa, Santa Cruz FM y la otra estación, Solo Recuerdos. ¿Ah? Nos vamos inmediatamente a nuestra portada musical, Solo Recuerdos, en domingo.

Son los recuerdos en este día domingo. Ya estamos a 7, ¿eh? Como avanza el tiempo. La primera semanita ya de este sexto mes del año, ¿eh? Llegamos prácticamente a la mitad de este año 2026. ¿Cómo pasa el tiempo? Y de agua, nada todavía. Se esperan para esta semana que viene, ¿eh? Esperemos que tengamos agüita. Vamos a revisar algunos hechos importantes que han marcado un día como hoy. Solo recuerdo un día como hoy, 7 de junio. En el año 1880 se produce la toma del Morro de Arica. Al amanecer de este día, 7 de junio, el coronel Don Pedro Lagos inicia en forma sorpresiva el ataque al Morro de Arica, que se efectuó en forma admirable. Las bajas chilenas fueron 473 entre muertos y heridos. Los peruanos tuvieron más de 700 muertos y heridos y dejaron 1.318 prisioneros. La toma del Morro constituye un acto de los más gloriosos, ¿eh? Los soldados chilenos atacaron con gran bravura en un combate cuerpo a cuerpo, haciendo uso de sus bayonetas y corvos. La bandera fue izada a las 7:45 a.m. después de 55 minutos de lucha. En el ataque mueren Bolognesi, Ugarte y la mayor parte de los oficiales peruanos, ¿eh? El general Manuel Bulnes y carabineros de Yungay tomaron la plaza de Arica a las 8 de la mañana con 30 minutos. ¿Eh? Un hecho importante que marca un día como hoy, 7 de junio, la toma del Morro de Arica. Son efemérides que revisamos en Solo Recuerdos a través de la 94.3 Santa Cruz FM, Santa Rosa y la otra estación. Abel Arrubiño nos selecciona la música Solo Recuerdos.

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Solo recuerdos en este día domingo 7 de junio de este año 2026, acompañándoles a través de Santa Rosa, Santa Cruz FM y la otra estación. El santoral nos recuerda a Claudio, muchas felicidades para todos los Claudios, este nombre propio masculino de origen latino y su variante en español. Etimología del latín Claudius, nombre propio de ilustres familias romanas de Claudeir Serrar. De ahí que erróneamente se ha asociado el nombre al significado de cojo o persona que cogía, debido a que el emperador Claudio, 41 al 54 después de Cristo, poseía esta característica. Sin embargo, la familia Claudia, la gens Claudia, llevaba entonces ya 5 siglos portando tal nombre, sin asociación con la cojera de ningún tipo, datándose su origen en el año 495 a.C. con el sabino Alta Clauso Relins, Apio Claudio Sabino, que se estableció en Roma con sus familiares y clientes en los inicios de la República, poco después de la expulsión de los reyes estructos. El santoral entonces celebra hoy día a San Claudio. Muchas felicidades a este nombre y quienes llevan este nombre de origen, por supuesto, latino, en su variante español. Claudius, nombre propio de lucha familia, que por supuesto también hoy día saludamos. Si usted se llama Claudio, muchas felicidades en el día de su honor. Nosotros compartimos, son los recuerdos, a través de la 94.3 Santa Cruz FM, Santa Rosa en el 107.1 y la otra estación en el 88.5. Son solo recuerdos.

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Estamos en Domingo Solo Recuerdos, en este día domingo, acompañándole a usted a través de la 94.3 Santa Cruz FM, Santa Rosa y la otra estación. Revisando hechos importantes, un día como hoy le cuento, un día como hoy, 7 de junio del año 1880, el elector supremo, don Bernardo Higgins, firma un decreto que ordena construir la Alameda de Santiago en el nombre de Campo de la Libertad. Recordemos que ella hasta ese entonces se llamaba Alameda de las Delicias y que solo dos meses atrás se había llevado a cabo la madre de todas las batallas, es decir, la batalla de Maipú. Un día como hoy también, de 7 de junio del año 1880, Día de la Infantería, Fundación de Arica. Para la conciencia nacional, hoy se funda Arica al ser conquistada esta noble tierra en buena lid por nuestras armas y al darse fiel cumplimiento posteriormente a los tratados bilaterales respecto de las ciudades fronterizas de Tacna y la Puerta Norte de Chile, que sería otro hito respecto del mismo tema. Un día como entonces, 7 de junio del año 1880, entonces se declara la fundación de la ciudad de Arica. Son hechos de un día como hoy, 7 de junio. Regresamos en Solo Recuerdos a través de la 94.3 Santa Cruz FM Santa Rosa y la otra estación. Son Solo Recuerdos.

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día de domingo de recuerdo, de lindas canciones y nuestras secciones que vuelven. La semana pasada ya hemos estado por ahí también con algunas secciones pendientes. Estuvimos dedicados también a entregarles nuestras lindas canciones, nuestros grandes éxitos y también, por supuesto, algunas lindas canciones. Vamos a hoy día, domingo, en este día, domingo 7 de julio, vamos a ir a nuestra sección con nombre y apellido a través de Santa Cruz FM Santa Rosa y la otra estación, por supuesto, en que inicié justamente en esta sección con nombre y apellido, solo recuerda. Tenemos nuestro primer invitado, es Philip David Charles Collins, que nace el 30 de enero del año 1951, conocido por su nombre artístico de Phil Collins. Es un cantante, baterista, compositor, productor y actor británico. Fue nombrado teniente de la Real Orden en Victoriana y es considerado como uno de los más grandes artistas en la historia de la música. Entre 1984 y 1989, Phil Collins lideró la lista de éxitos estadounidenses Billboard en el número 100 como cantante en 8 ocasiones, 7 como solista y una como Genesis, banda de la que fue miembro entre 1970 y 1996. En solo recuerdos con nombre y apellido, la voz de Philip David Charles Collins.

Era la voz de Philip David Charles Collins, más conocido como Phil Collins. En nuestra sección con nombre y apellido, no solo recuerdo este día domingo 7 de junio, acompañándote en casita en su trabajo, y saludos para quienes hoy día están celebrando su onomástico San Claudio, ¿no? Muchas felicidades. Sigamos recordando con nombre y apellido. Nuestro próximo invitado en Solo Recuerdos es Liliana Esther Maturano, que nace en Buenos Aires el 15 de diciembre del año 1952, más conocida por su nombre artístico de Tormenta. Es una cantante, compositora, presentadora de televisión y actriz argentina, pionera en ser una de las primeras mujeres en cantar rock en su país. Se inició profesionalmente a los 17 años de edad con la publicación de su primer éxito, Cebando Mate, con la orquesta de Horacio Valdicino, en un sencillo que publicó en el sello discográfico RCA en el año 1969. En el mismo año de su debut discográfico participó en el programa Sótano Beach, que se comenzó a emitir por Canal 13 el día lunes 6 de octubre del año 1969. Con nombre y apellido en Solo Recuerdos, en este domingo 7 de junio, la voz de Liliana Esther Maturano.

Era la voz de Liliana Esther Maturana, más conocida como Tormenta, en nuestra sección con nombre a Villos Solo Recuerdos, en este día, domingo ya, 7 de junio, avanzando rápido a nuestra estación de invierno. Y nada, de agüita todavía hablar, ¿no? Se dice por ahí que hay pronosticada por allá para el día martes, lunes, martes, miércoles, para ir a algunas agüitas, esperemos. El problema es que cuando se hacen caer muy intensas en pocos minutos, en pocas horas, lo que a veces provoca algunos, diríamos, desajustes, anegación y otras cosas, ¿no? Esperemos que no sea así, ¿eh? Y bueno, hace falta agua de todas maneras, estamos ya cerquita de entrar en la nueva estación de invierno ya muy pronto. Sigamos recordando, hoy junto a nuestra sección con nombre y apellido, hoy día tenemos también a Ricardo Roberto Toro Lavín. Nace un 21 de septiembre del año 1943, conocido por su seudónimo de Buddy Richard, es un cantautor y músico chileno considerado parte fundamental del movimiento de la nueva ola chilena en la década de 1960, junto con artistas como Cecilia Pantoja, Luis Dimas, José Alfredo Fuentes y Peter Rock. Con nombre y apellido en Solo Recuerdos, en domingo, a través de Santa Rosa, Santa Cruz, FM, la otra estación, Ricardo Roberto Toro Lavín.

Nuestra sección con nombre y apellido, Ricardo Roberto Toro Lavín, era la voz de este chino Buddy Richard, más conocido con nombre y apellido en Solo Recuerdos, en este sexto mes del año ya, y vamos ya en el número 7, día 7, domingo 7 de julio. Sigamos recordando a través de Santa Rosa, Santa Cruz, FM Santa Rosa y la otra estación. En nuestra sección con nombre y apellido, la próxima invitada es Whitney Elizabeth Houston, que nace en Nueva Jersey el 9 de agosto del año 1963 y fallece en California el 11 de febrero del año 2012. Fue una cantante, compositora, productora, discográfica, actriz, empresaria y modelo estadounidense, apodada La Voz. Es una de las artistas musicales más vendidas de todos los tiempos, con más de 260 millones de discos en todo el mundo. En el 2023, Rolling Stone la nombró la segunda mejor cantante de todos los tiempos. Con nombre y apellido, solo recuerdo la voz de Whitney Elizabeth Houston.

Era la voz de Whitney Elizabeth Houston, más conocida como Winnie Houston, en Solo Recuerdo, nuestra sección con nombre y apellido, en este 7 de junio, compañero, en casita, en su trabajo, donde esté realizando sus labores en esta jornada. Radio Santa Rosa, Santa Cruz FM y la otra estación. Vamos a seguir revisando otros hechos importantes que marcaron un día como hoy, 7 de junio. Un 7 de junio del año 1947 se fundó el Club de Deportes Huachipato de Talcahuano. Un día como hoy también, 7 de junio del año 1950, se inaugura hoy el último bastión en la formación de profesores con una mística a toda prueba, la Escuela Normal de Viña del Mar, que alcanzó a forjar 20 promociones de auténticos agentes culturales antes de ser cerrada por un gobierno de facto. Día como hoy también, en año 1955, un 7 de junio, la Sociedad Interamericana de Prensa, al cual pertenece Chile, acuerda instituir este día como el de la libertad de la prensa, tal si ella estuviese cautiva, ya que ella ha estado cautiva, detenida, amordazada, pero no todos los días. Yo sé que sus periodistas han sido golpeados, reprimidos, pero no todos los días. Yo sé que hay libros censurados todavía, pero la prensa es libre como el aire y también la vida. Esa es la consigna de esta Sociedad Interamericana de Prensa, a la cual pertenece Chile, y que acuerda instituir este día como el Día de la Libertad de Prensa, un día como el 7 de junio del año 1955. Estamos en Solo Recuerdos, a través de Santa Cruz FM, Santa Rosa y la otra estación, y en nuestra sección con nombre y apellido. Nuestros próximos invitados son Francisco Javier Herrero Pozo y también Pedro José Herrero Pozo, hermanos que formaron el dúo español Los Picos. El éxito de su música se convirtió en un auténtico fenómeno social en España a finales de la década de 1970 y comienzo de los 80. Hasta el momento han vendido más de 4 millones de copias de su discografía en sus 45 años de carrera. En Solo Recuerdos, Los Picos, Francisco Javier Herrera Pozo y Pedro José Herrera Pozo en Solo Recuerdos.

Eran los hermanos Francisco y Pedro Herrera Pozo, formando el dúo Los Pecos, en Solo Recuerdos, con nombre y apellido, a través de Santa Cruz, FM Santa Rosa y la otra estación. Cerrando esta sección con nombre y apellido hoy día, vamos a ver con nuestro próximo invitado, es Julio Bernardo Yuson, que nace el 12 de abril del año 1941. Profesionalmente conocido como Yuson, es un cantante, compositor y actor ocasional de nacionalidades arubeña neerlandesa. En Solo Recuerdos, con nombre y apellido, la voz de Julio Bernardo Yuson.

Muy bien, saludando a Claudio, mucha felicidad para todos los Claudios en el día de su onomástico, a quienes estén celebrando su cumpleaños, algún aniversario en este 7 de junio del año 2026. Ya se vienen las vacaciones de invierno, estudiantes, profesores, ya a partir del próximo 19 de junio, dos semanas se adelantan un poquito las vacaciones, como antiguamente era generalmente en julio, ahora es en junio. Para volver los primeros días de julio también, segundo semestre, que se hace un poquito más largo, pero siempre, a pesar de todo eso, mucho más largo en cuanto a tiempo, hay muchas actividades durante todo el mes, durante el mes de ahí ya, por ejemplo, a partir de septiembre, agosto, septiembre, y ahí muchas actividades que hacen corto el final de año. Bueno, ya vienen las vacaciones de invierno también, esperemos. ¿Se acuerda usted antiguamente, Abelardo, cuando en las vacaciones de invierno, cuando uno estudiaba por allá en el año 1800, pero cuando tenía vacaciones de invierno en el colegio, llovía, pero las dos semanas y uno no podía salir de la casa? Ahora no, hoy en día es distinto, ha cambiado el clima y a veces las lluvias no se hacen sentir en las vacaciones de invierno y en general la gente aprovecha también de poder salir. Estamos en Solo Recuerdos, de Santa Cruz FM, Santa Rusa y la otra estación, Abelardo Viño. Nos selecciona la música, son Solo Recuerdos en Domingo.

Son los recuerdos en este 7 de junio. Y quedó atrás los 27 años. Vamos para los, o sea, los 28 años ya. Solo los, para los 29 años, ¿no? De vida en la red. Pasan 28, vienen los 29 para acelerar el grande los 30. Si Dios así quiere, nos pone otra cosa. Muchas gracias por todos los saludos que nos enviaron a toda la gente ahí que sigue en sintonía desde por allá del año 1998, aproximadamente, cuando salía la Radio Santa Cruz 94.3, y creciendo cada día, porque ahora tiene su hija ahí, Santa Rosa, en Pelequén, en el santuario, está en la hija menor de Santa Cruz a Fe, y vienen muchas nuevas más. Estamos en Solo Recuerdo, un domingo junto a Belardo Miño, nos va a seleccionar la música a través de Santa Rosa, Santa Cruz FM, y la otra estación son Solo Recuerdo.

Solo recuerda, son domingo a través de la 94.3 Santa Cruz, FM Santa Cruz y la otra estación. Llegamos a nuestra sección, los mini especiales. Este ha pedido ahí de Rosita, alguien que nos pidió a Julio César Eugenio. ¿Quién es César Julio César? O sea, Julio César Eugenio. Giacomo Monti, sí, hoy día lo tenemos con nuestro mini especial. Abelardo Miño sufre lo mejor, algunos de los éxitos en nuestros minutos próximos en Solo Recuerdo a través de Santa Rosa, Santa Cruz FM y la otra estación. Nuestro mini especial y junto al

Son solo recuerdos. Hoy domingo 7 de junio junto a Giacomo Monti. Giacomo Monti nace en el año 1944. Desde muy niño se sintió atraído por el canto debido a su gran condición vocal. Su padre le enseñó el dominio de la guitarra sin hacer abandonar sus estudios en el colegio militar. Eligió el apodo Giaco por Giacomo, que supo leerlo en la Biblia, y Monti por el apellido de su madre. Luego de recibirse de electricista de aviación, viajó a Buenos Aires. En el año 1966 se enteró de que se realizaría en Uruguay el Festival Internacional de la Canción Parque del Plata, que gracias a sus ahorros pudo viajar a ese país y presentarse en el evento, compitiendo con figuras que se consagrarían en el mundo del espectáculo como Palito Ortega, Violeta Rivas y Chito Navarro. Son algunos antecedentes nomás de el gran Giacomo Monti, que le da vida con sus grandes éxitos en Solo Recuerdo, nuestro mini especial a pedidos a través de Santa Cruz, de Santa Rosa y La Otra Estación.

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1: Son solo recuerdos junto al gran Giacomo Monti, algo de su vida, pero muchas de sus canciones junto a Belardo Miño en la parte de sonido que nos selecciona la música. En el cine, Giacomo Monti tuvo una participación en las películas argentinas Escala Musical en el año 1966, la dirección de Leo Flidro y el protagonismo de Osvaldo Miranda y Beatriz Taibo, y Escándalo en Familia en el año 1967, dirigida por Julio Porter, donde compartió pantalla con Nini Marshall. Algo de la vida de Giacomo Monti, su vida personal: él tuvo 3 hijos y 2 de ellos siguieron sus pasos en lo que a la música se refiere. Facundo es cantante y compositor, intérprete del tema Cuando tú me quieras, y Jonathan también es cantante y demás bajista de Baiano, un grupo determinado. En el 18 de septiembre del año 2005 falleció víctima de una gran enfermedad que lo aquejó en su última etapa. En Solo Recuerdos, a través de Santa Cruz, en Santa Rosa y la otra estación, Giacomo Monti, nuestro mini especial de domingo en Solo Recuerdos.
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Y ya estamos llegando al final de Solo Recuerdo. Abelardo, usted siempre me agrega unos dos temitas al cerrar nuestro programa. Hoy día hemos estado con Julio César Eugenio, que nació un 18 de diciembre de 1944 en Buenos Aires, fallece también en Buenos Aires en el año 2025, el 18 de septiembre, conocido por su nombre artístico Giacomonti. Fue este cantautor, melódico y actor argentino de amplia trayectoria escénica. Sus temas más reconocidos son Siempre Te Recordaré, Volveré a San Luis, Amor Desesperado, Un Dolor de Adiós y Lo Que Te Quiera, algunos sus grandes. Bien, nos comenzamos a despedir hasta la próxima semana en otra edición de Solo Recuerdo, a través de Santa Rosa en el 107.1, Santa Cruz FM 94.3 y la otra estación en el 88.5. Abelardo Miña y la parte senior, palabras amigo Luis Fernando Oliva, se despide hasta la próxima semana si Dios quiere, y nos vamos con el gran Giacomonti en Solo Recuerdos, en nuestro mini especial. Será hasta la próxima semana en Solo Recuerdos.

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1: 13 horas con 48 minutos.
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17: La sociedad moderna olvida que el mundo no es propiedad de una única generación. Óscar Kokoschka.
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20: Hospital de San Vicente de Tacuatagua incorpora implantología para pacientes de la red pública en la región de O'Higgins. Detrás de la lista de espera de salud pública existen historias de vidas pausadas, de sonrisas contenidas y de batallas diarias contra la timidez. Para Carla, una joven de 20 años que nació en Agenesia, la ausencia congénita de piezas dentales, la espera prolongada también por casi 8 años, en los que lo de hablar, reír o simplemente compartir con otros implicaba también un esfuerzo consciente de timidez. Ese camino comenzó a transformarse en esperanza en los pabellones del Hospital de San Vicente. Carla se convirtió en la primera paciente de la región en recibir una cirugía de implantología de este recinto, marcando el debut de una nueva y anhelada especialidad odontológica que promete devolver no solo la funcionalidad, sino también la autoestima a cientos de habitantes de la región de O'Higgins. En la sala de espera, los minutos transcurrían con lentitud para Ana María Vázquez, la madre de Carla. Su relato mezcla la profunda gratitud con la natural ansiedad de quien ve cumplirse un anhelo tras casi una década de paciencia. Mi hija la estaba esperando hace mucho tiempo y ha sido súper bien atendida. Gracias a Dios. Han tenido también harta paciencia. Mi hija lleva como 7, 8 años ya en esto, relata así Ana María. En estos momentos, también con emoción, reconoció el nerviosismo propio del momento. Estoy con temor de que no entre en pánico. Ella ve sangre y se pone tensa. Por eso le digo que tenga fe nomás, va a salir todo bien. En lo que respecta a la tecnología de punta al servicio de este sistema público, la cirugía practicada, Carla, es un procedimiento de alta precisión, consiste en una intervención invasiva en el tejido óseo donde se instala un dispositivo de titanio que reemplaza la raíz del diente perdido, sentado también en las bases por una posterior rehabilitación con prótesis fijas. El doctor César Coronado, cirujano implantólogo del Hospital de San Vicente, lidera este desafío clínico. Para el especialista, el impacto de realizar estos procedimientos complejos dentro de la red pública es invaluable. El procedimiento, dice, de hoy trata de comenzar a resolver a los pacientes de demanda interna para luego incorporarnos dentro del flujo del servicio. Veremos pacientes que han nacido con agenesias y reemplazaremos esas piezas dentro de su plan de tratamiento integral, así explica Coronado.
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20: Presidente José Antonio Kast presenta su primera cuenta pública centrada en seguridad, crecimiento económico y fortalecimiento de las familias, con un fuerte énfasis en la seguridad pública, la recuperación económica y el fortalecimiento de las familias chilenas. El presidente José Antonio Kast presentó su primera cuenta pública ante el Congreso Nacional. Durante un extenso discurso, el mandatario sostuvo que su administración recibió un país enfrentado a una triple emergencia de seguridad económica y social, asegurando que el principal desafío de su gobierno es devolver la tranquilidad a las familias y recuperar el crecimiento del país. La emergencia no es el lugar donde Chile se queda, es el lugar desde donde Chile se levanta, afirmó así el presidente al iniciar su intervención, destacando que los primeros meses de gestión han estado orientados a sentar las bases de un proceso de reconstrucción nacional.
21: Cuando asumimos, dijimos que Chile vivía una emergencia, pero la emergencia no es el lugar donde Chile se debe quedar. La emergencia es el lugar de donde Chile se levanta. Y no queremos paralizarnos ante esa emergencia, ni tampoco queremos atemorizar a la ciudadanía. No es nuestro fin. Pero sí queremos dejar en evidencia la realidad difícil que estamos enfrentando para salir juntos de esa dificultad. Chile necesita volver a crecer urgentemente. Chile necesita restablecer la confianza para volver a creer y así atrevernos a soñar con un futuro prometedor. La realidad que encontramos al asumir el gobierno fue más compleja de la que habíamos imaginado. Por años se nos quiso convencer de que un Estado más grande era automáticamente un mejor Estado. Que cada emergencia se resolvía con más estructuras, con más burocracia y con más gasto. Lo hemos visto en distintas áreas. Pero la experiencia nos ha demostrado lo contrario. A veces han aumentado presupuestos y no necesariamente ha mejorado la calidad de atención que le prestamos a nuestros compatriotas. El Estado creció, sí, pero perdió eficacia. Llegaba tarde, y lo hemos visto, a combatir el crimen organizado. La gente no se siente protegida en sus fronteras. Se acumularon muchos trámites mientras las urgencias sociales iban creciendo. ¿A quién no lo han detenido alguna vez para decirle quiero sacar adelante una pyme? Tengo un permiso tras otro y no lo puedo hacer. Se gastaban muchos recursos fiscales sin un control estricto del mismo Estado. Agradezco otros controles que hemos tenido y los cuales nos han reflejado la dureza de lo que hemos vivido. Pero estas situaciones a veces no nos hacen ser conscientes del impacto que se genera en la ciudadanía, en la vida de las personas. Los últimos años, Chile ha navegado entre la administración de los problemas, la gestión de algunos caos y la resignación de la ciudadanía ante lo que viven con impotencia y buscan soluciones. Aún cuando hoy enfrentamos una crisis acumulada que se expresa en una emergencia, como ustedes bien saben, en temas de seguridad, en temas de crecimiento, en temas sociales, podemos siempre admirarnos de que Chile resiste. Chile resiste. Chile siempre ha resistido, más allá de las dificultades. Hemos sido tierra de terremotos, algunos aquí ayer sintieron moverse la tierra. Espero que hoy día no ocurra. Nos hemos levantado de catástrofes, de divisiones políticas. Hemos tenido divisiones políticas, hemos tenido diferencias de opinión serias, duras. Hemos vivido momentos económicos muy duros, incluso más duros de lo que estamos viviendo hoy día. Y eso ha generado incertidumbre. Sin embargo, más allá de cualquiera de esas dificultades, generación tras generación, los chilenos hemos sabido construir nuestro país. Y lo hemos hecho siempre, apoyándonos entre nosotros. Nos hemos levantado sobre los mismos principios permanentes que hemos tenido siempre. El sentido del deber, el respeto por las instituciones, el amor por la patria y el amor por la familia. Porque tenemos la convicción más profunda de que el esfuerzo común es el que conduce a una vida mejor. Porque sabemos que juntos somos mejores. Gracias a esa tradición, Chile se transformó en una de las naciones más estables y prósperas de toda América Latina. No porque hayamos sido un país perfecto. Claramente tenemos dificultades. Pero aquí siempre ha existido un rumbo compartido y una conciencia clara de que el progreso de Chile exige libertad, responsabilidad y sentido de futuro. Porque cuando un país ofrece orden, oportunidades, estabilidad y confianza, las fuerzas creativas de la nación se despliegan. Sin orden no hay libertad. Sin seguridad no hay vida tranquila para nuestras familias.
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3: Parroquia de Isla de Yaquil celebra su fiesta patronal. La parroquia Sagrado Corazón de Jesús de Isla de Yaquil se encuentra de fiesta durante todo el mes de junio, pues quieren celebrar a su santo patrono, el Sagrado Corazón de Jesús. Por ello, su párroco, presbítero Óscar Zúñiga, junto al comité organizador, han preparado un programa que combinará momentos de oración, celebraciones litúrgicas y actividades culturales, ofreciendo distintas instancias para compartir en comunidad. La primera actividad fue este recién pasado domingo 31 de mayo, cuando se realizó la entronización de la imagen restaurada del Sagrado Corazón de Jesús que recorrió las capillas. Con gran alegría vivamos la entronización de la imagen restaurada de nuestro patrono a los sones de una vibrante misa la chilena, donde también agradecimos el fruto de nuestras cosechas. Además, en el marco del Día del Patrimonio, homenajeamos con mucha emoción a miembros de nuestra comunidad como patrimonio vivo, agradeciendo su entrega e identidad, señalaron así desde la parroquia. Las celebraciones continuarán el jueves 11 de junio, 19 horas, con un concierto de la orquesta y coro del Colegio Manquimávida, presentación especialmente preparada para rendir homenaje al patrono de la parroquia. La actividad se desarrollará en el templo parroquial y estará abierta a toda la comunidad. Uno de los momentos más importantes será la misa solemne en honor al Sagrado Corazón de Jesús, programada para el viernes 12 de junio a las 19 horas. La Eucaristía reunirá a fieles, familias y agentes pastorales para agradecer la presencia de Cristo en medio de la comunidad y renovar también el compromiso de vivir el Evangelio. La programación finalizará el sábado 13 de junio con una mateada comunitaria que comenzará a las 15 horas en el salón parroquial. La jornada contará con música en vivo y será una oportunidad para compartir, estrechar vínculos y celebrar la alegría de pertenecer a la iglesia. Desde la parroquia señalaron que estas actividades buscan honrar al Sagrado Corazón de Jesús, pero también fortalecer los lazos de fraternidad entre quienes forman parte de la comunidad parroquial.
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3: La PDI detiene a 10 personas por tráfico de droga en Pichidegua. Un operativo de la Brigada de Investigación Criminal de San Vicente se articuló una red de tráfico de drogas que operaba en distintos sectores de Pichidegua, en la que resultaron 10 detenidos y permitió sacar de circulación más de 1.7 kilos de droga. La diligencia la ejecutó la agrupación MT0 San Vicente en coordinación con el Ministerio Público, contando con el apoyo del equipo MT0 de O'Higgins y Maule, más unidades especializadas desde Rancagua. Tras meses de investigación, detectives ingresaron a 9 domicilios de la comuna y detuvieron a los presuntos vendedores. En los allanamientos se incautó 697,78 gramos de clorhidrato de cocaína 1049,4 gramos de cocaína base, también 111,07 gramos de cannabis y una planta de marihuana de 74 centímetros. Además, la PDI decomisó más de 5 millones de pesos en efectivo, un arma a fogueo calibre 9 milímetros con munición, 9 celulares, 2 vehículos y un sistema DVD de grabación. Por instrucción del fiscal de la causa, 8 de los 10 detenidos fueron formalizados en el juzgado de garantía de San Vicente de Tagua. El tribunal decretó prisión preventiva para 6 de ellos.
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3: Seremi del Trabajo encabeza primera sesión del CRC y prioriza capacitación para generar más oportunidades laborales en la región de O'Higgins. La instancia tripartita definió la oferta de cursos que ejecutará CENSE durante 2026 en las 33 comunas de la región, con foco en empleabilidad, productividad y capacitación vinculada al empleo formal, con el objetivo de fortalecer la empleabilidad y responder las necesidades reales del mercado laboral regional. La Seremi del Trabajo y Previsión Social de O'Higgins, Carmen Gloria Manríquez, presidió la primera sesión 2026 del Consejo

0: Durante la sesión se revisó y votó la cartera de cursos de capacitación que serán financiados durante 2026, priorizando programas formativos alineados con las necesidades productivas de la región y con los lineamientos establecidos por el gobierno para fortalecer la inserción laboral formal. La Seremi del Trabajo y Previsión Social, Carmen Gloria Manríquez, destacó que el Consejo Regional de Capacitación constituye una de las principales herramientas para articular las necesidades de trabajadores, empleadores y organismos públicos en torno al desarrollo regional.
1: Esta instancia nos permite construir acuerdos y tomar decisiones desde una mirada regional, escuchando a quienes generan empleo, a quienes representan a los trabajadores y a los servicios públicos que tienen la responsabilidad de ejecutar estas políticas. Nuestro objetivo es que la capacitación se transforme en una herramienta efectiva para abrir oportunidades laborales y mejorar la calidad de vida de las personas.
0: La Seremi explicó que, siguiendo los lineamientos definidos por el Ministerio del Trabajo y Previsión Social, la priorización de los cursos considera especialmente programas con salida laboral dependiente, buscando fortalecer la empleabilidad y contribuir a la disminución de los índices de desempleo en la región.
1: Hoy tenemos el desafío de conectar la capacitación con empleos reales. Por eso estamos impulsando una oferta formativa que responda a las necesidades del mercado laboral y que entregue herramientas concretas para que más personas puedan acceder a un trabajo formal y desarrollar su proyecto de vida.
0: La autoridad destacó que esta orientación responde a los compromisos establecidos por el presidente José Antonio Kast durante su primera cuenta pública, donde reforzó la necesidad de impulsar el crecimiento económico, fortalecer el empleo formal y generar mayores oportunidades para las familias chilenas mediante políticas públicas con resultados concretos. El Seremi de Economía, Fomento y Turismo de la región de O'Higgins, Juan Carlos Meléndez, dijo que como gobierno del presidente José Antonio Kast creemos firmemente que la capacitación es una herramienta clave para impulsar el desarrollo productivo, mejorar la empleabilidad y generar mayores oportunidades para las personas y las pymes. Valoramos el trabajo realizado junto a la Seremi del Trabajo, CENSE, las cámaras de comercio, el sector productivo y los distintos actores presentes, porque este espacio nos permite coordinar esfuerzos y proyectar acciones concretas que respondan a los desafíos económicos y laborales de la región de O'Higgins. En la misma línea, desde el Ministerio del Trabajo y Previsión Social, se ha enfatizado la importancia de promover una capacitación pertinente, focalizada y vinculada a las necesidades productivas de cada territorio, fortaleciendo el capital humano y contribuyendo al desarrollo económico del país.
1: El empleo sigue siendo la principal herramienta de movilidad social. Por eso, estamos trabajando para que cada peso invertido en capacitación tenga impacto en las personas, en las empresas y en el desarrollo de nuestra región. Ese es el mandato que hemos recibido de nuestro presidente José Antonio Kast y del ministro Tomás Rau, y también es el compromiso que estamos impulsando desde O'Higgins.
0: Concluyó así la Seremi del Trabajo y Previsión Social de la región de O'Higgins. El Consejo Regional de Capacitación continuará desarrollando durante el año nuevas sesiones de trabajo orientadas a evaluar las necesidades formativas de la región y fortalecer la articulación entre capacitación, productividad y empleo, contribuyendo al desarrollo de las 33 comunas de la región de O'Higgins.
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0: Seremi de Vivienda de la región de O'Higgins reconoce dificultades para proyectos habitacionales en sectores rurales. El Seremi de Vivienda y Urbanismo de O'Higgins, Cristian Villegas, abordó en Radio Santa Cruz los principales desafíos habitacionales de la región, destacando la implementación de un nuevo tramo del subsidio DS1 destinado a familias de clase media que actualmente enfrentan dificultades para acceder a una vivienda. Durante la entrevista en el programa Punto de Vista que conduce Rafael Vázquez, la autoridad señaló que existe un grupo importante de personas que no califican para los beneficios tradicionales del Estado, pero que tampoco logra acceder con facilidad a créditos hipotecarios.
3: Efectivamente, tenemos una gran clase media que hoy día se siente de alguna manera abandonada por el sistema. Estamos pensando en jóvenes, por ejemplo, hoy día ya, claro, no todas las familias son numerosas, jóvenes que están iniciando su vida laboral, profesionales, que hoy día, claro, para el Estado en el fondo tienen muchos recursos y para los bancos tienen pocos recursos. Claro. Entonces quedan ahí, digo yo, coloquialmente como el jamón del sándwich, porque se les dificulta obtener la vivienda a través de un crédito hipotecario, o porque la verdad es que hoy día las tasas, claro, son altas, las exigencias son bien, restringen bastante el acceso a la vivienda, y también el ahorro también es un tema. Entonces el costo de la vivienda es muy alto en algunos casos. Este tramo 4 les permite poder obtener una vivienda, ya sea usada o nueva, con un valor de hasta 4.000 UF, ya que es bastante más ajustado a la realidad, con un ahorro, por supuesto, de mínimo de

0: 400 UF y con un subsidio de 400 UF. Ya este tramo 4 ya estaría operando a partir del segundo semestre de este año. Así que la verdad es que lo estamos difundiendo bastante porque, por ejemplo, en la región de O'Higgins, en cuanto a la oferta que hay disponibilidad de habitacional, hoy día con este tipo de subsidios, con los tramos que tenemos, estamos llegando alrededor del 18% y podríamos subir a sobre el 30%.
1: El Seremi también abordó la realidad habitacional de la región, indicando que O'Higgins mantiene un déficit cercano a las 20.000 viviendas nuevas y cerca de 60.000 viviendas que requieren mejoramiento.
0: El déficit habitacional, la verdad es que siempre va a existir, o sea, la verdad es que esto no... Siempre va a haber una necesidad de adquirir una vivienda. Ahora, ¿cómo esto se ha ido transformando? Por ejemplo, el déficit cuantitativo, hoy día estamos en alrededor de 20.000 viviendas de déficit, que tiene que ver con obtener vivienda nueva. Claro. Y el déficit cualitativo, que tiene que ver con la habilitación de vivienda, la recuperación de vivienda, que tiene que ver también, por supuesto, con... mejorar a través de los subsidios también de S27, mejorar la calidad de vida de las personas. Entonces, eso también estamos hablando ahí en el cualitativo, o sea, hay un déficit de alrededor de las 60.000 viviendas, ¿ya? Y si lo comparamos con los números que maneja la Cámara China de la Construcción, que ellos se basan en la CACEN, nosotros en el censo, son números sin duda que tienen diferencias, pero que el diagnóstico sigue siendo el mismo.
1: Respecto a las zonas rurales, realizó una de las declaraciones más relevantes de la entrevista al señalar que claramente hay un abandono también en los sectores rurales para el desarrollo de proyectos, atribuyendo esta situación a la centralización de los servicios y a la menor rentabilidad que representan también los proyectos habitacionales de menor escala.
0: Ah, tenemos, por ejemplo, un déficit de la zona rural. Hoy día vengo de San Vicente, donde todavía se está esperando, claro, están preocupados por el llamado de S10, que es el subsidio rural, donde hay también una necesidad importante que no se ha potenciado. ¿Eh? Y eso, yo, o sea, hago mi análisis personal, tiene que ver también con lo centralizado que están los servicios. Si bien tenemos delegaciones, por ejemplo, el Serviu en la comuna de San Fernando, tenemos una oficina en Santa Cruz, también una oficina también en Pichilemu, la verdad es que la capacidad técnica no es la misma, obviamente no está distribuida de manera igualitaria para poder abarcar las 33 comunas de la región. Entonces ahí claramente hay un abandono también a los sectores rurales para el desarrollo de proyectos, y porque también son, claro, proyectos más pequeñitos que en el fondo dejan de ser atractivos para las empresas que desarrollan y construyen. Por lo tanto, también ahí tenemos que ver qué es lo que pasa, reevaluar también los costos, tenemos que hacer que esto sea más atractivo para poder atender el déficit en las zonas rurales. Y esta es una región que tiene características de ruralidad superior a muchas otras regiones.
1: Finalmente, Villegas destacó que el Ministerio está impulsando nuevas iniciativas para ampliar la cobertura de subsidios, utilizar terrenos fiscales para proyectos habitacionales y desarrollar también programas enfocados en adultos mayores, donde Santa Cruz podría transformarse en una comuna piloto para futuras intervenciones.
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1: Seremi de Gobierno en la región de O'Higgins, Matías Rivero, destaca medidas de seguridad y apoyo a la clase media tras cuenta pública. El Seremi de Gobierno en la región de O'Higgins, Matías Rivero, abordó en Radio Santa Cruz los principales anuncios realizados por el presidente de la República durante la reciente cuenta pública, destacando las medidas en materia de seguridad, reactivación económica y apoyo a las familias de la clase media. Durante la entrevista en el programa Punto de Vista que conduce Rafael Vázquez, la autoridad regional enfatizó que el gobierno está impulsando decisiones que buscan entregar estabilidad al país, aun cuando algunas de ellas puedan resultar impopulares.
3: Bueno, partimos también por decir lo que algo que hemos dicho y dijo incluso el presidente: en el dilema entre popularidad y responsabilidad, queremos la responsabilidad. Aquí estamos tomando decisiones que dan en apoyo a la clase media a través del Plan Chile Sale Adelante. Estamos trabajando con los distintos programas y planes en seguridad respectivamente para cuidar nuestras fronteras. De hecho, el presidente incluso mencionó también que los números de ingresos irregulares se han reducido.
4: Exacto.
3: La zanja en el norte con el Plan Escudo Fronterizo ha tenido grandes avances también en cuanto a la construcción y abertura de la zanja. Por lo tanto, son buenas noticias para Chile. Y también la grave crisis económica que el país está viviendo desde hace un tiempo. Nos tocó asumir una situación más difícil de la que creíamos. Pero lejos de hacer diagnóstico, Rafa, estamos conscientes de los desafíos. Y en eso estamos trabajando como gobierno de aquí en adelante. Como nosotros lo dijimos y lo dijo el presidente también, el 11 de marzo se inicia una nueva etapa para Chile de reconstrucción, de reapertura de confianzas, pero sobre todo también de esperanza, que es lo que Chile quiere.
1: En materia de seguridad, destacó la futura creación de un registro de vándalos e incivilidades, iniciativa que contempla sanciones para quienes dañen espacios públicos o privados, asegurando que no puede ser que las ciudades se estén destruyendo por rayados.
3: Nuestros barrios, nuestras ciudades, nuestras comunas se han también visto afectadas por distintas incivilidades. Los rayados, los muros, también agresión a las policías de distinto tipo también. Y ahí obviamente estamos trabajando la venta ilegal de alcohol, para qué vamos a decir, los rayados sin autorización tanto en propiedad pública como privada, destrucción de equipamiento comunitario, muchas incivilidades. Y vamos a crear también un registro de vándalos de incivilidades también, donde quienes realizan ese tipo de incivilidades también tienen que pagar, no solamente con distintas medidas coercitivas, sino que también con beneficios sociales. Es decir, aquí la persona que comete una infracción de este tipo, que raya los lugares públicos y privados, quienes también venden, por ejemplo, ilegalmente alcohol en las calles o distintos tipos de incivilidades, también vamos a poner un orden en ese sentido y obviamente que los beneficios sociales sean parte también de esa operación, para que finalmente las personas que cometen ese tipo de infracciones no los realicen. Porque si lo realizan, van a perder beneficios sociales.
1: Asimismo, la autoridad relevó los beneficios contemplados en el Plan Chile Sale Adelante, entre ellos el cupón de gas y ayudas dirigidas a pescadores artesanales y familias vulnerables.
3: Este plan de ayuda a la clase media, que va a brindar seguridades, ayudas, cupones también de ayuda social para enfrentar el invierno. Nosotros el viernes pasado estuvimos en Pichilemu, porque el día viernes se lanzó el cupón de pesca artesanal, que va a permitir a los pescadores artesanales acceder también a este cupón sin ningún tipo de trámite. Si cumple los siguientes requisitos: si el pescador es el titular de la embarcación y está en el registro de pesca artesanal, si la embarcación es menor o inferior a 12 metros de eslora, se haya acreditado operaciones durante el año 2025 y se haya registrado también operaciones en el mes precedente, es decir, en el mes de abril, mayo, dependiendo de cuándo activa, claro, de cuándo se recibe el cupón, inmediatamente un cupón de 100 mil pesos para el combustible. Hoy día el combustible para la pesca artesanal representa entre el 30 y el 60% de los gastos operacionales. Estamos ayudando a la pesca artesanal con esto. Lo mismo para el cupón de gas. Estamos con buenas noticias porque en menos de 2 semanas y media, la región de O'Higgins ya activó el 56% de los cupones. Claro. Son 56%, más de 230 mil familias, Rafa, van a estar activando el cupón de gas el 17 de junio. Por lo tanto, estamos cumpliendo compromisos, estamos llevando adelante una agenda bien intensa, muy responsable. Y a diferencia quizás de otros beneficios, aquí también tú te acordarás que la mayoría de los beneficios anteriormente llegaba al 30 al 40%. Hoy día estamos llegando al 80%. En O'Higgins el tema del gas, Rafa, son 448 mil familias quienes califican para este beneficio. De todo ese catastro, el 86% va a recibir, es decir, de la totalidad de hogares que estén en el registro social de hogares, 86% va a recibir el cupón de gas, es decir, es una cobertura importante. Lo mismo con el anuncio, Rafa, de este bono de 30 mil pesos por hijo entre 0 y 13 años para las familias que son parte del 80% más vulnerables. Por lo tanto, son ayudas concretas, Rafa, no son promesas vacías. Aquí estamos respondiendo de buena forma con acciones concretas y con el presupuesto, obviamente, que estamos ajustando, dada la realidad económica del país. Es decir, estamos llevando adelante una agenda intensa, responsable, que va a entregar seguridades, pero sobre todo esperanza a la familia chilena, Rafa.
1: Finalmente, Rivero sostuvo que el gobierno mantiene como prioridad la recuperación económica, el fortalecimiento del empleo formal y el apoyo a la clase media, reiterando que el objetivo es avanzar hacia un país con mayores oportunidades y seguridad para las familias.
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1: El reloj Carillón de Santa Cruz fue declarado patrimonio local material en una importante ceremonia marcada la celebración del Día del Patrimonio. La Municipalidad de Santa Cruz oficializó la declaratoria del emblemático reloj Carillón como patrimonio local material de la comuna, a fin de resguardar, valorizar y cuidar la historia que simboliza este ícono construido hace más de 50 años. El acto fue liderado por el alcalde de Santa Cruz, Yamiletín Romero, con la destacada presencia del diputado de la República, Sebastián Cristofanini, la Seremi de las Culturas, las Artes y el Patrimonio de O'Higgins, Tamara Joffre, además de representantes de los forjadores y organizaciones comunitarias. Durante el encuentro se rindió un especial reconocimiento a las familias de las figuras claves que hicieron posible la construcción de este monumento: Carlos Cardún de Cohen, ex alcalde de la comuna y creador de la iniciativa; José Machuca, constructor del reloj, Sergio Hinojosa, quien fuera su primer relojero. El alcalde de Santa Cruz, Yamiletit Romero, enfatizó que esta administración busca consolidar un mejor Santa Cruz donde se resguarde y valore la memoria colectiva, lo que se materializa con la declaratoria de este patrimonio que impulsó el desarrollo turístico y la identidad que hoy une a todos los santacruzanos.
4: Estamos terminando después de una serie de actividades patrimoniales que armamos con mucho cariño con nuestro equipo, donde tuvimos salidas a viñas, tuvimos una serie de encuentros, horas de teatro, el día de ayer, conversatorios, mañana terminamos también con un encuentro patrimonial en torno al fútbol, que también es parte de la historia de nuestra comuna, en un partido oficial donde también va a haber un hito relativo a eso, pero terminamos invitando a la comunidad y a todos que no nos pueden ver a través de los medios de comunicación y a las familias que tuvieron tal vez un círculo virtuoso en aquella época donde hubo un alcalde que hace muchos años atrás le tocó el honor también como todo santacruzano, el que el día de hoy tengo yo de poder dirigir, administrar la comuna donde uno nace, efectivamente lo hace con cariño, lo hace con respeto, lo hace con dedicación y con mucho profesionalismo, y le tocó seguramente en su época tomar esa decisión de empezar a delinear el futuro, tal vez lo que nadie se imaginaba que se iba a convertir en nuestro Santa Cruz, y de una idea europea. Me parece que esto es muy famoso en esa época en Bélgica. Efectivamente, se logró construir el Carillón, que está a nuestra espalda, pero no se construyó solo, porque un alcalde, don Carlos Cardón de Cun, padre de nuestro amigo don Carlos y su familia, donde efectivamente tuvo la intención de construir este postal turístico, y con el paso de los años se transformó en la postal más identificatoria, turística importante de nuestra comuna. Pero que lamentablemente durante muchos años no estaba atendido ni mantenido en las condiciones que está el día de hoy. De hecho, a las 2 de la tarde tocó la campana o clock, y a las 2:15 tocó la media campana, porque así funciona, y nosotros nos hemos preocupado de conservar el patrimonio, cuidarlo nuestro. Y esto, por supuesto, es algo muy nuestro, que nos decidimos a repararlo. Logramos contactar entre todos a la familia del reloj para que lo reparara. Tenemos un funcionario que lo mantiene y el día de hoy el reloj está absolutamente mantenido, en buenas condiciones, dando la hora, y esperamos que siga por mucho tiempo más. Y este reloj no se construyó solo, una familia, la familia Machuca. De hecho, al costado, mirándose la plaza de armas, hay una placa que indica que el señor Machuca fue el constructor, maestro, como se quiere llamar en esa época, que fue el que levantó esta estructura. Y además también nos contactamos con la familia del relojero. Bueno, aquí está presente una de sus integrantes de su familia, y logramos de esa forma, durante muchos años después, lograr reconstruir la historia, preservarla y hacer una declaración comunal de que este edificio es un edificio de valor patrimonial. Y ahí está la placa que así lo distingue, y un decreto oficial que le entrega ese valor para que las futuras generaciones, las futuras administraciones, tengo mucho que hacer como alcalde aún, pero uno tiene que proyectarse, que los cargos pasan y las instituciones quedan, y cuando efectivamente hayan futuras administraciones, entiendan que el patrimonio hay que cuidarlo, respetarlo, preservarlo, ponerlo en valor y entregar esa herramienta de leyenda a las siguientes generaciones, para que comprendan que Santa Cruz no se ha construido solo. Santa Cruz no cayó del cielo, Santa Cruz cayó por personas que han entregado mucho, que han dado mucho a lo largo de la historia para que el día de hoy estemos gozando de la infraestructura y, por supuesto, haciendo lo nuestro para proyectar este hermoso Santa Cruz en el tiempo. Muchas gracias a todos ustedes, a las familias que están reunidas, a nuestros vecinos santacruzanos, y por supuesto a la familia del constructor Machuca, la familia del señor del primer relojero, por supuesto a usted, don Carlos, a través suyo con su familia, porque su padre fue el alcalde que en esa época tomó la determinación de construir este edificio y jamás se imaginó que muchísimas décadas después se iba a transformar en la postal turística más significativa, relevante y querida en nuestra comunidad de Santa Cruz.
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1: Bernardo Fontaine visita al teniente en su primera salida a terreno con foco en los equipos y la seguridad. El nuevo presidente del directorio de Codelco recorrió distintas instalaciones de la división, donde conversó con trabajadores, trabajadoras, dirigentes sindicales y ejecutivos, además de reforzar los cuatro pilares estratégicos definidos por el directorio. En su primera salida a terreno, el nuevo presidente del directorio de Codelco, Bernardo Fontaine, visitó la división al teniente como punto inicial del despliegue que lo llevará progresivamente a conocer todas las operaciones de la corporación. Quise que mi primera visita a terreno fuera al teniente porque estamos en una operación emblemática para Codelco y para Chile. Esta división ha debido enfrentar uno de los periodos más complejos de su historia reciente. Aquí se vivió una tragedia que nos recordó que la seguridad no puede darse nunca por desconectada. También han enfrentado exigencias operacionales, productivas y humanas que pusieron a prueba a toda organización. Por eso era importante venir, escuchar y ver a las personas conversar con las y los trabajadores, supervisores, dirigentes sindicales y ejecutivos, describió así tras el recorrido. La jornada se inició en el sector de Maitenes, donde Fontaine, acompañado por el presidente ejecutivo de Codelco, Rubén Alvarado, fue recibido por el gerente general interino de la división, Gustavo Reyes, y el gerente de operaciones, Pablo Vera, quienes lo acompañaron por distintas instalaciones claves en el interior de la mina, específicamente en el sector Pilar Norte, donde visitó la sala de operaciones remota y monitoreó sísmico también y apreció también las actividades de carga y transporte de mineral.
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1: Prisión preventiva para tres imputados por brutal secuestro agravado en Chimbarongo. La víctima fue golpeada, amarrada a un poste y abandonada con lesiones graves tras ser secuestrada desde su lugar de trabajo. Tribunal fijó 100 días de investigación. El juzgado de garantía de San Fernando decretó la medida cautelar de prisión preventiva para tres hombres imputados por un violento caso de secuestro agravado registrado durante la jornada del pasado miércoles en la comuna de Chimbarongo. Se trata de Luis Alberto Carrillo, Juan Ignacio Calfual, José Daniel Nalgel, quienes fueron formalizados por el Ministerio Público como presuntos autores del delito consumado, luego de una serie de hechos que terminaron con la víctima gravemente lesionada. Durante la audiencia de formalización, la magistrada María Teresa Rodríguez ordenó el ingreso de los tres imputados a prisión, considerando que su libertad representa un peligro para la seguridad de la sociedad y de la víctima. Asimismo, el tribunal fijó un plazo de 100 días para la investigación. De acuerdo con los antecedentes expuestos por la Fiscalía, los hechos ocurrieron el pasado miércoles 3 de junio, cuando los imputados habrían interceptado a la víctima en su lugar de trabajo en Chimbarongo. Según la investigación, los sujetos la golpearon y obligaron por la fuerza a subir a un vehículo, trasladándola posteriormente hasta un inmueble donde la habrían amarrado a un poste utilizando un cinturón. En ese lugar, la víctima habría vuelto a ser violentamente agredida, sufriendo lesiones de gravedad, entre ellas fractura y herida en la cabeza. El caso comenzó a esclarecerse tras un llamado al 133 de Carabineros, lo que permitió la llegada de personal policial al inmueble, donde se mantenía retenida la víctima. Al advertir la presencia policial, uno de los imputados salió al exterior, mientras los otros dos habrían trasladado a la víctima y la abandonaron varias cuadras de distancia. Posteriormente, la persona afectada fue encontrada deambulando, visiblemente desorientada y con lesiones atribuibles a la agresión sufrida. La investigación continúa en desarrollo para esclarecer también la totalidad de las circunstancias del caso y la eventual participación de otras personas en estos hechos.
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1: Violencia en la región de O'Higgins confirma incremento de homicidios en lo que va de este año. Un complejo panorama delictivo enfrenta a la región de O'Higgins, registrando 22 homicidios en lo que va de 2026, una cifra superior a la del año anterior. Las autoridades informaron que cerca del 70% de estos crímenes, 15 casos, ocurren en un contexto de crimen organizado, gatillados por el tráfico de drogas, disputas territoriales y quitadas de sustancia. Hoy la disputa territorial y todos los problemas que suceden por la comercialización y venta de drogas se soluciona a través de la violencia y esta se comete con arma de fuego, advirtió el fiscal regional Aquiles Cubillo. Pese al alza, destacó que gracias a los equipos ECO y las policías, la tasa de esclarecimiento alcanza un 60%. A pesar de ese incremento del número de homicidios, estamos aclarando y trabajando en ello y poniendo a disposición de los tribunales a los autores de dichos delitos, destaca el persecutor. Para el jefe de la sexta zona de Carabineros, general Guillermo Bole, El éxito operativo muchas veces radica, además del análisis criminal de los equipos investigativos, en la cooperación vecinal. La información que puedan entregar los vecinos es sumamente importante. El llamado es que la comunidad siga aportando información porque nos ayuda y es importante para esclarecer los hechos, sostiene así el jefe de zona. Por su parte, el Seremi de Seguridad Pública, Nicolás Muñoz, enfatizó la coordinación interinstitucional y el refuerzo del Estado para dotar las herramientas científicas a la policía y al Ministerio Público, mediante recursos de la Subsecretaría de Prevención del Delito, así como también recursos para las municipalidades. Nosotros, dice, como Seremía, contamos con drones, los cuales son solicitados por las policías y las fiscalías para distintas investigaciones, reveló así la autoridad.
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1: Seremi de Agricultura de la región de O'Higgins compromete despliegue en las 33 comunas y pone énfasis en seguridad rural, agua y apoyo a la agricultura familiar campesina. En una extensa entrevista concedida al programa Punto de Vista de Radio Santa Cruz FM, conducida por Rafael Vázquez, el Seremi de Agricultura de la región de O'Higgins, Carlos Valdés Errázuriz, abordó los principales desafíos que enfrenta el sector agrícola regional. Durante la conversación, la autoridad regional señaló que uno de sus principales objetivos es recorrer las 33 comunas de la región para conocer en terreno las inquietudes y necesidades de agricultores, dirigentes y municipios, enfatizando que las soluciones deben construirse desde el contacto directo con las comunidades.
5: Te puedo contar que ya llevo 2 meses en este cargo y ha sido sin parar, nos tienen y la idea es salir a cada una de las 33 comunas, estar presente. Yo tengo una meta personal, que es durante el mes de junio visitar las 33 comunas y no solo visitarlas, sino que poder levantar las temáticas, los problemas, las inquietudes y poder ver cómo canalizo las soluciones. Ese es mi desafío de este mes.
1: Valdés destacó además el rol fundamental de la agricultura familiar campesina, calificando a los pequeños agricultores como gigantes, debido al esfuerzo diario que realizan para mantener la producción agrícola y el abastecimiento alimentario del país.
5: Creo que cualquier agricultor, por pequeño que sea, es un gigante. Y yo los quiero llamar a todos aquí en Santa Cruz y todas las comunas que nos están escuchando a sentirse muy orgullosos de lo que están haciendo. Todos los pequeños agricultores son mis gigantes. Todos los usuarios de INDAP o de Provesal son unos gigantes al levantarse temprano y proveer alimento, como que todos muy bien saben. Lo que comemos se produce en Chile y se produce con mucho orgullo.
1: Uno de los temas que marcó la entrevista fue la seguridad en el mundo rural. El CRM insistió en la necesidad de que las víctimas de delitos denuncien oportunamente para que las autoridades puedan asignar recursos y fortalecer la presencia policial.
5: Es una seguridad alimentaria, pero también es una seguridad del agro, de las personas que viven. Es tratar de ver y entender a través de... Tenemos una mesa de agro, de seguridad, tocar toda esa temática y ver cómo podemos hacer un campo más seguro, denunciando. En las comunas que he visitado, no me canso de repetir, no hay denuncia, no hay delito. Por favor, denuncien. Para denunciar no significa ir solo a carabineros, como lo pensamos nosotros los viejos, sino que también se puede hacer a través de internet, a través de una llamada por teléfono. En menos de 3 minutos la denuncia está hecha y entonces se deja constancia. Es importantísimo, porque como estamos llegando a diferentes comunas, a diferentes lugares, si uno no denuncia, del gobierno central se entiende que no hay delito, y si no hay delito no hay asignación de presupuesto ni de carabineros. Exacto. Por eso es que lo invito. Esa es la primera parte de la denuncia. Y el otro pilar que no es también tan importante, no porque haya numerado uno antes que el otro, van a dejar de ser importante, es la agricultura familiar campesina, que está en el corazón de este gobierno.
1: Respecto a la disponibilidad hídrica, Valdés destacó el trabajo que desarrollan organismos como la Comisión Nacional de Riego, CNR, e INDAP, para financiar proyectos destinados a mejorar el acceso al agua y fortalecer la infraestructura de riego.
5: Yo tuve la suerte de ver la cuenta pública entera el día lunes de nuestro presidente José Antonio Kast, y cuando se refirió a la agricultura, se refirió directamente al tema hídrico. Y ahí es cómo se baja ese mensaje, cómo lo bajamos. Lo bajamos a través de diferentes entidades que están en el agro. Tenemos a la Comisión Nacional de Riego, que a través de sus concursos distribuye dinero y posibilidad de desarrollar estos proyectos hídricos que son tan esenciales para llegar con el agua a todos los lugares. Yo lo invito a todos a entender los concursos de la CNR. Es muy interesante, es muy valioso. Hay asesores, hay mucha gente que puede capacitar cómo postular. Pero no nos quedamos solamente en la Comisión Nacional de Riego. También tenemos a INDAP. INDAP tiene diferentes programas. El primero es el BLA, Bono Legal de Agua. El segundo es el PRI y el tercero es el PRA. El programa de riego interpredial y el programa de riego asociativo. Entonces, la invitación a todos los que nos están escuchando es a averiguar, entender, investigar sobre lo que ya se está ofreciendo.
1: La visita del CEREMI a la provincia de Colchagua incluyó reuniones con autoridades y equipos técnicos de las comunas de Pumanque, Palmilla y Santa Cruz. En Pumanque se abordaron problemáticas relacionadas con parcelaciones y animales asilvestrados. En Palmilla se discutieron estrategias para atraer a los jóvenes al sector agrícola y potenciar la innovación productiva. Mientras que en Santa Cruz se analizaron temas vinculados al uso del suelo, desarrollo agrícola y coordinación con los servicios dependientes del Ministerio de Agricultura.
5: Esta mañana partimos con Pumanque, después seguimos con Palmilla y ahora estamos terminando este día aquí en la preciosa comuna de Santa Cruz. En las tres comunas nos reunimos con los alcaldes, con Provesal, entendemos problemas de cada una. La idea es elevar 3 puntos, 4 puntos, cosa que vamos dándole, no sé si la solución exactamente, pero por lo menos la continuidad, y ver, porque son temáticas complejas. En Pumanque nos encontramos con una temática que eran las parcelaciones, los animales asilvestrados y lo que significa la tenencia responsable de mascotas. que realmente es un tremendo tema. En Palmilla nos encontramos con, cuando conversamos con Provesal, que los usuarios de Provesal ya es gente de edad. ¿Y cómo reencantamos a la juventud en el agro? Claro. ¿Cómo hacemos que la vida de agro, que es una vida maravillosa, sea el norte de nuestros jóvenes, de la gente que quiera desarrollarse? ¿Cómo hacemos una mejor transferencia tecnológica a la gente que ya está trabajando en el agro? ¿Cómo creamos un mercado Prodesal en la comuna? ¿Cómo lo hacemos más eficiente? ¿Cómo podemos hacer que las salas de proceso estén presentes en las 33 comunas y le damos un valor agregado a lo que ya estamos haciendo? Al final del día es de nuestro producto, ¿cómo lo hacemos único y especial, que sea algo que se venda fácil, claro, algo que sea necesitado, algo que sea innovador? Eso lo conversamos con el alcalde de Palmilla, y aquí en Santa Cruz también tuvo una muy buena recepción del alcalde de Santa Cruz. Nos recibió, conversamos también problemáticas del agro, conversamos sobre el cambio de uso de suelo, el IFC, también visitamos SAC. Conocimos a todo el plantel SAC aquí en la ciudad de Santa Cruz. Conversamos con ellos estos temas. ¿Qué se está haciendo? ¿Cómo se está dando curso a todas estas necesidades? Así es que ha sido un día muy, muy ocupado ya.
1: Finalmente, el Seremi destacó el potencial que posee el Valle de Colchagua para complementar la actividad agrícola con el turismo, especialmente a través de la industria vitivinícola.
5: Acá en la comuna de Santa Cruz, pero también tenemos Chépica, tenemos tantas, claro, comunas que nos rodean que tienen una industria de vino. Y no estamos hablando de las grandes viñas, también estamos hablando de pequeñas, pequeñas en un mal término, porque realmente son gigantes, porque el esfuerzo que hacen para producir su vino es importante. Y cómo anclamos, si el precio del vino baja, ¿cómo anclamos al turismo? ¿Cómo damos una experiencia única? Estábamos conversando con el alcalde y me decía que habían viñas que sobrevivían con sus restaurantes. Era impresionante el negocio que producía el turismo en la viña. Entonces, estamos desarrollando por varios aspectos. Esto no es solamente vinos, esto es el desarrollo integral de una región. Y bueno, todos sabemos los pilares de desarrollo de la región de O'Higgins: minería, agricultura, turismo.
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1: Balacera al interior de la parroquia Divino Maestro de Rancagua deja a una persona herida y conmociona a la comunidad. De acuerdo con información entregada por carabineros, pasadas las 20 horas, personal policial concurrió hasta el templo ubicado en el sector de la rotonda Alameda, donde verificó que un hombre adulto presentaba impactos balísticos en sus extremidades inferiores. Según los antecedentes preliminares, mientras finalizaba la Eucaristía que se desarrollaba en el lugar, dos sujetos que se movilizaban en un vehículo amenazaron a la víctima, un ciudadano colombiano de 27 años y sin antecedentes policiales. Al sentirse intimidado, el hombre ingresó corriendo al interior de la iglesia buscando refugio. Sin embargo, uno de los antisociales descendió del automóvil y lo siguió hasta el templo, efectuando múltiples disparos que impactaron a la víctima en sus piernas para luego huir junto a su acompañante. El lesionado fue atendido en el lugar por personal del SAMU y posteriormente trasladado al Hospital Regional de Rancagua, encontrándose fuera de riesgo vital. El coronel Luis Rebolledo, prefecto de Cachapoal, informó que Carabineros adoptó el procedimiento correspondiente y desarrolló las primeras diligencias.
6: En la iglesia Divino Maestro de Rancagua ocurrió un hecho lamentable en el que una persona resultó lesionada por impactos balísticos en sus extremidades inferiores. Según testigos, las circunstancias serían en que unos sujetos entraron al recinto y, luego de algunas amenazas, lanzaron disparos en contra de la víctima. La víctima, afortunadamente, se encuentra sin riesgo vital, siendo atendida en este momento en el Hospital Regional de Rancagua. Los hechos están siendo investigados por la Fiscalía ECO, a quien se le dio cuenta, y Carabineros realiza las primeras diligencias para dar con él o los autores de este lamentable hecho.
1: Por instrucción de la Fiscalía, detectives de la Policía de Investigaciones se hicieron cargo de las pericias. El subprefecto Juan Reyes Gutiérrez, jefe de la Brigada de Homicidios Rancagua, señaló que los detectives realizaron el trabajo científico técnico en el sitio del suceso.
7: Bueno, por instrucción de la Fiscalía Eco Higgins, personal de la Brigada de Homicidios del Laboratorio de Criminalística Regional se encuentran realizando diversas diligencias investigativas en el sitio del suceso, que corresponde a una parroquia ubicada en el sector oriente de Rancagua. En el momento nos encontramos levantando evidencia balística, como asimismo también estamos levantando respaldo de cámaras de grabación, y que hay en este lugar específicamente pasajes con alta afluencia de público. En el momento que ocurrió el hecho, a las 20 horas aproximadamente, había mucha gente en el lugar y al interior de la parroquia también.
8: Ahora, hay una situación que le preguntábamos a la fiscal y tenía relación con que si esta persona no se hubiese ocultado al interior de la sacristía, nos decían, habría sido asesinada al interior de la iglesia.
7: Bueno, efectivamente, como lo dije en su momento atrás, el personal de la Brigada de Homicidios se encuentra analizando diversas cámaras que se encuentran incluso en el interior de la parroquia, y hemos podido establecer hasta el momento que en esta hicieron ingreso dos sujetos que hasta el momento son desconocidos, personas que ingresaron con intención de asesinar a la víctima, puesto que en primera instancia uno de estos dispara, alrededor de 5 disparos efectuados al interior de la parroquia, y posteriormente el segundo sujeto también efectúa alrededor de 5 disparos. Por antecedentes preliminares que estamos recabando, la víctima se habría refugiado en una dependencia que está aledaña a la parroquia, donde se ocultó, y producto de ese refugio que él hizo, las personas siguieron disparando, pero él se pudo proteger.
9: Claro, pero la víctima es hijo, ¿cierto?, de la mujer que fue asesinada a su mes en el centro de Rancagua. ¿En qué va ese caso? ¿Si se trataría esto de un ajuste de cuenta?
7: Bueno, en primer lugar, estos antecedentes son preliminares. Efectivamente, existe un parentesco con la víctima, esta mujer que fue asesinada en la calle Rubio de Rancagua hace una semana atrás. Prefiero reservarme los antecedentes de la víctima por protección del mismo, puesto que estamos, de acuerdo a la criminodinámica de este hecho, estamos en presencia de un crimen en contexto de crimen organizado. La víctima en estos momentos se encuentra en el hospital regional, está con una herida de gravedad, estable dentro de su gravedad por los antecedentes médicos que tenemos hasta el momento. Personal de la PDI se encuentra en estos momentos también entrevistándola, y también se incrementó un refuerzo adicional de carabineros para protección de esta persona en ese hospital.
10: ¿Se ha dicho que son 10 los disparos que se efectuaron en el interior?
7: Efectivamente, de acuerdo a los análisis preliminares de las cámaras de grabación que están en este lugar, y también por la evidencia balística encontrada, que es diversa en el interior de la parroquia, al menos son 10 disparos que se habrían efectuado. Eso hay que corroborarlo también con los testigos, que son alrededor de 60 personas que están en el interior de la parroquia.
10: ¿Y el calibre? ¿Podemos ya determinar más o menos de qué estamos hablando?
7: A ver, de partida son armas de fuego convencionales. Estas evidencias balísticas son levantadas para ser analizadas posteriormente en el Laboratorio de Criminalística Regional para poder establecer el calibre y también en qué tipo de arma las disparó.
9: De acuerdo al actual, ¿cierto?, de estos sujetos, ¿cómo sería el perfil de ellos, ya sabiendo cómo ellos actuaron esto?
7: Bueno, primero es dar a conocer de que este hecho es un hecho grave, ha acontecido en el interior de una parroquia, donde había más de 60 personas. El actuar de estas personas era directamente causando daño mayor a la víctima, de acuerdo a cómo se generó la dinámica en el interior de la parroquia. Es decir, la víctima en ese momento se encontraba en el frente de la parroquia, ingresó al ver estos sujetos, y estos sujetos corrieron tras de ella efectuando disparos en su desplazamiento. Son personas avesadas, directamente causaron un daño mayor a la víctima, y producto de esta situación anteriormente dada a conocer que él se refugió, salvó su vida.
8: O sea, podríamos hablar que aquí podrían haber más personas heridas o fallecidas al interior del lugar.
7: Efectivamente, por la cantidad de disparos que se ocasionaron en el lugar, y dado a que era un lugar cerrado, se podrían haber sido más las víctimas, pero con estos antecedentes queda claro que el ataque era directamente hacia esta persona.
8: Y por último, con las cámaras de seguridad que usted vio, el actuar de los sujetos, estaban encapuchados, y si hay gente decidida, ¿no?, que tiene experiencia en este tipo de acciones.
7: son antecedentes materia de la investigación. En estos momentos, insisto, el personal especializado está recopilando toda esta información como cámaras interiores y exteriores, porque también tenemos que saber la trayectoria que estos sujetos tuvieron, en qué llegaron, si llegaron a pie, llegaron a automóvil, y todo eso, todos esos antecedentes materia de la investigación que se están recabando en estos momentos en el sitio del suceso.
1: El hecho causó gran impacto entre los fieles que participaban de la misa. El párroco de la iglesia Divino Maestro, Cristian Guiadach, expresó su profunda consternación por lo sucedido.
11: Todo ocurre entre esta persona, escuchamos los disparos y yo le pedí a todas las personas que se fueran al suelo, y lo mismo hizo mucha gente. Y todo literalmente escondido debajo de las bancas, cerrando también la puerta para que ninguna otra persona más ingresara, y mientras veíamos este lamentable video.
9: Ya, y la víctima se refugió también en un sector, ¿cierto?
11: La víctima se refugió en la sacristía. Cuando salieron ya los antisociales, nosotros pudimos abrir la puerta de la sacristía, y la sacristía conecta con el patio de la casa parroquial. Entonces ahí se refugió la persona herida, a la cual fuimos a asistir. Porque estaba la familia de esa persona, obviamente desesperada, sin saber qué le había pasado a su esposo, hijo,
12: ¿algún, familia? ¿En algún momento este padre escuchó que ellos habían reconocido estos sujetos? Como que los, porque él, claramente, los testigos claramente sabían que había gente aquí y venían.
11: Al menos no tenemos información sobre el hecho. Sabemos que la policía está investigando, pero había un auto afuera blanco donde salieron estas personas, según relata uno de los cuidadores.
1: Pero la víctima en este caso después pudo relatar que los conocía, relatar alguna situación.
11: Al menos algo, ¿no? Con nosotros nada. Solamente lo que relataron, eso sí, era que ellos habían avisado el hecho de esta misa en donde iban a recordar a su madre que había fallecido. Es como el único. Sí.
9: ¿Y si son jóvenes los que llegaron acá a sepultar o no?
11: Son relativamente jóvenes, no puedo decir nada, ya que estaban encapuchados, tanto venían con capucha como con una bufanda entre medio. Están las cámaras, las cuales posteriormente, luego que las revise la policía, ya podremos verlas.
1: Padre, pero me imagino que para ustedes esto es consternación, es un hecho inédito, no esperan esto, menos en un templo de fe.
11: De ninguna forma, es algo que nunca esperaríamos en un lugar de paz, de tranquilidad, en donde ciertamente estábamos rezando por el alma y el descanso de una persona que había fallecido y que había fallecido en las circunstancias que vimos, que había sido baleada. Y ahora ver este hecho nos conterna enormemente. Nos lleva también a pensar en qué sociedad estamos construyendo y también a reflexionar en el hecho de cómo sociedad podemos evitar este tipo de situaciones.
1: Tras lo ocurrido, el obispado de Rancagua emitió un comunicado público lamentando profundamente los hechos de violencia registrados al interior de la parroquia. Como iglesia diocesana expresamos nuestra cercanía al párroco padre Cristian Guiadach y los agentes pastorales y a todos los fieles que se vieron afectados por este tiroteo al interior del templo, señalaba el documento. El alcalde de Rancagua, Raimundo Agliati, manifestó también su preocupación por el grave episodio de violencia.
13: Los hechos ocurridos en la parroquia Divino Maestro de nuestra ciudad son gravísimos y totalmente inaceptables. Nuestra ciudad no puede y jamás normalizará este tipo de violencia donde delincuentes, donde sujetos armados ingresen a una iglesia, a un lugar de culto, a generar temor en la comunidad. Confío plenamente en las instituciones que hasta ahora están haciendo su trabajo, que puedan dar con estos delincuentes y esclarecer totalmente lo ocurrido. Conocemos además a la familia, y dado lo grave de estos hechos inéditos en nuestra ciudad, el municipio también se sumará en las querellas correspondientes. Acá se ha superado todo el límite de nuestra ciudad y este tipo de violencia no lo podemos permitir ni en los espacios públicos, ni en los barrios, menos en lugares de culto.
1: El ataque ha generado amplio impacto en la región de O'Higgins al tratarse de un hecho de violencia ocurrido al interior de un recinto religioso tradicionalmente asociado a la paz, el encuentro y la oración.
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1: Escucharemos como todos los fines de semana el mensaje del obispo diocesano en Corpus Christi en la solemnidad del cuerpo y la sangre del Señor. Monseñor Guillermo Vera Soto, obispo de Rancagua, invita a valorar la Eucaristía como el mayor regalo de Cristo a su iglesia.
14: Queridos hermanos y hermanas, cada domingo, día del Señor, los cristianos nos reunimos junto al altar para celebrar nuestra fe, la certeza de que el Señor está vivo y camina junto a nosotros. Somos herederos de la fe de los primeros cristianos que, venciendo todas las dificultades no dejaban de reunirse el primer día de la semana, el domingo, para celebrar la Eucaristía, la fracción del pan, como ellos primero la llamaron. Tan importante era para ellos esta reunión semanal que van a llegar a decir: nosotros sin el domingo no podemos vivir. En las Actas de los Mártires leemos lo siguiente. Sucedió en Ayuta, ciudad del norte del África, a finales del siglo III. El emperador Galerio, uno de tantos perseguidores de la iglesia, había prohibido toda manifestación de culto y ordenó que fuesen cerrados todos los templos. A partir de entonces, los cristianos tenían que reunirse a escondidas en sus casas para la misa. La policía imperial había encarcelado a 34 mujeres y a 19 hombres porque los sorprendió celebrando el sacrificio eucarístico. Por aquellos días, Galerio estaba en Cartago y el juez remitió los presos al emperador para que él mismo los juzgase. Galerio mandó azotarlos a todos. Los acusados decían: ¿por qué nos azotas, emperador? No somos ni ladrones ni asesinos, cumplimos la ley de Dios. No hay más ley que la mía, repuso orgulloso Galerio. Sobre sus leyes están las leyes del único Dios verdadero, creador del cielo y de la tierra, replicaban los cristianos. Estalló entonces la ira del tirano y ordenó que al que había hablado le torturaran, le encerraran en la cárcel y lo dejaran morir de hambre. Todavía estaban torturando cuando otro cristiano se acercó al trono del emperador y dijo: también yo soy discípulo de Cristo, me llamo Emerico y mía era la casa donde se celebraba la Santa Misa. ¿Y por qué lo permitiste sabiendo mi prohibición?, dijo el emperador. Porque nosotros creemos que sobre la autoridad del César está la autoridad de Dios. Y además los cristianos no podemos vivir sin la misa. Ni los ríos de sangre fueron capaces de vencer a aquellos primeros cristianos. ¡Qué grandes ejemplos de fe encontramos a lo largo de los siglos de la historia de la Iglesia! ¿Cuántos hermanos y hermanas nuestras han dado su vida profesando su amor a la presencia de Cristo en la Eucaristía? ¿Cuántos hermanos han muerto por participar en una misa? Nosotros, cristianos del tercer milenio, hemos de tomar este ejemplo. Para nosotros, que con tanta facilidad podemos ir a la misa y con tanta facilidad dejamos de ir a la misa, quizá conocer estas historias no tiene mucho que ver con lo nuestro, pero es importante conocer la vida de la historia de la iglesia. El santo cura de Ars, ¿cómo recuerda? Él era niño en tiempos de la Revolución Francesa. ¿Y cómo cuenta que él hizo su primera comunión en un establo? Sí, en un establo, escondidos, ahí estaban los niños con sus mamás y el cura que celebraba la misa. Y fuera del establo estaban los papás, ahí trabajando y cargando las carretas con henos, haciendo como una vida normal, para que no los descubrieran mientras celebraban la misa. En otros tiempos de persecución, en tiempos de guerra, y no lejos de nuestro tiempo, ¿cuántos cristianos exponían su vida por el hecho de acoger a un sacerdote y de que los encontraran con un sacerdote celebrando la Santa Misa? Nos hace bien recordar estos hechos para que nosotros, cristianos de este tercer milenio, podamos vivir lo que es la Eucaristía y asumir entonces lo que San Juan Pablo II nos invitaba cuando él era Papa. Él convocó a toda la Iglesia a vivir un año centrado en el misterio que es la Eucaristía. Y decía él: la Eucaristía es la presencia salvadora de Jesús en la comunidad de los fieles y es su alimento espiritual. La Eucaristía, la misa, es lo más precioso que la Iglesia puede tener en su caminar por la historia. La Iglesia ha recibido de Cristo la Eucaristía no solo como un don entre muchos, aunque sea muy valioso, sino como el don por excelencia, porque es don de sí mismo, de su persona en su santa humanidad.

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1: Reciban la paz, les doy la paz. Dios los ama a todos. Feliz domingo de Pentecostés. Y los invito hoy a que vamos a misa, pero que también vamos a la intemperie. Vamos afuera que hace frío, vamos afuera a llenar el mundo del Espíritu Santo. Y el Espíritu Santo es el amor. Y hoy día el mundo necesita amor. Y nosotros los católicos, los cristianos, somos invitados a dar amor, a llevar el Espíritu Santo a tanta gente que está muerta de frío por fuera, pero también por dentro, porque el corazón de repente está como frozen, está encapsulado, está congelado, y no sabemos en ocasiones ver el dolor del otro, o ver que la vida sigue siendo hermosa, y ver que tenemos muchas cosas por las cuales agradecer. Señor, llega con tu Espíritu Santo y ayúdanos a no estar tan fríos, sino que a estar llenos de tu amor.
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2: 15 horas con 5 minutos.
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5: La gente suele ser curiosa por conocer las vidas ajenas y decidiosa para corregir la suya propia. Agustín de Hipona, padre de la Iglesia.
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Amigos, ¿cómo están? Bienvenidos a un nuevo capítulo de estos grandes exponentes de la música instrumental contemporánea en este domingo aquí en la Radio Santa Cruz. Hoy nos corresponde presentar a Ennio Morricone, compositor y director de orquesta italiano, nacido el 10 de noviembre de 1928 en Roma. Es mundialmente conocido por haber compuesto la banda sonora de más de 500 películas y series televisivas. Sus composiciones han formado parte de más de 20 películas galardonadas, como también piezas sinfónicas y corales. Destacan entre sus trabajos películas como Por un puñado de dólares, del 64, La muerte tenía un precio, del 65, El bueno, el malo y el feo, del 66, hasta que llegó su hora, en el 68, en Los intocables, de 1988, Cinema Paradiso, del 89, y una de sus obras más emblemáticas, La misión, del año 1986. Amigas, amigos, bienvenidos a grandes exponentes de la música instrumental contemporánea, aquí en la Radio Santa Cruz. Los dejamos con el genial Ennio Morricone.

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Amigas, amigos, nos vamos, nos comenzamos a despedir. Hemos compartido una hora con este programa, grandes exponentes de la música instrumental contemporánea. Hoy hemos disfrutado de las creaciones de este gran compositor italiano, Ennio Morricone. Que tengas un buen resto de fin de semana. Gracias. Hasta el próximo domingo.

0: Atención, el reloj marca las
1: 15 horas con 54 minutos.
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12: El verdadero desarme no podrá suceder hasta que las naciones del mundo no cesen de explotarse unas a otras. Mahatma Gandhi, abogado y político indio.
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0: señor Franco De Vita.
1: Santiago Cruz, desde Colombia. Gracias, papá, por venir.
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0: 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Son las
1: 16 horas con 50 minutos.
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15: Preparados para comenzar a arrancar nuestro programa del día de hoy, junto a nuestra autoridad regional, el líder y encargado de la agricultura, don Carlos Valdés.
16: Aquí estoy.
15: De Agricultura. ¿Cómo está, don Carlos? Bienvenido.
16: ¿Qué tal, Rafael? Un gusto estar aquí en Radio Santa Cruz FM y contigo.
15: Sí, mucho que conversar. Bueno, estábamos ahí con una conversación larga antes de entrar a en vivo a través de nuestra radio, porque lo decíamos, la agricultura tiene muchas aristas, tiene mucho ítem en donde uno podría enfocarse y conversar toda la tarde.
16: Toda la tarde. Te puedo contar que ya llevo 2 meses en este cargo y ha sido sin parar, nos tienen, y la idea es salir a cada una de las 33 comunas, estar presente. Yo tengo una meta personal, que es durante el mes de junio visitar las 33 comunas, y no solo visitarlas, sino que poder levantar las temáticas, los problemas, las inquietudes, y poder ver cómo canalizo las soluciones. Ese es mi desafío de este mes.
15: Bueno, comencemos de inmediato, Seremi, desde el principio. Usted, bueno, asume el 26 de marzo su cargo como Seremi de la región de O'Higgins. ¿Cómo también recibe la Seremi? ¿En qué condiciones, en qué estado recibe la Seremi de Agricultura desde el gobierno anterior?
16: Ay, buenísima pregunta. Yo llegué a una oficina en la cual había muy poca información, pero sí había un buen equipo. Tengo que reconocer que el equipo, los profesionales de área, brillan y están junto conmigo. Entonces estoy muy contento. Además, hemos podido captar nuevos profesionales que están haciendo un tremendo trabajo. Pero como antecedente, no habían documentos. Estaba un computador vacío y hay un teléfono en limpio, pero eso dura 2 días, porque tengo el soporte, tengo la ayuda de la gente, y eso es lo que realmente importa, porque el agro no para. Entonces está lo mismo como recibí los estados que están hoy día ya a 2 meses de haber asumido este cargo. A mí lo que me interesa es estar en terreno, estar con la gente, ver su problemática, entender los servicios del agro. Una cosa impactante es saber que el Ministerio de Agricultura tiene 12 servicios e instituciones. Yo creo que nadie en esta región le pregunta, sabe cuáles son. Cuestan enumerar, ¿no?
15: Claro, muchas personas no les cuesta, pero cuénteme también, Seremi, ¿cómo llega también usted a la Seremía? Y por supuesto, ¿cuál es su experiencia anterior?
16: Bueno, yo de profesión soy abogado, lo cual es una ventaja en ciertas áreas, pero en otras no tanto. Lo bueno es que tengo mi corazón muy metido en el agro. Yo soy agricultor Ya llevo 13 años en la zona de Chancón, que también es muy bonita, así que lo invito también a conocerla. Pero sí, sé lo que es levantarse temprano, sé lo que es tener esperanza, sé lo que es esperar una buena cosecha y sé lo que también son las desilusiones. Y por eso es que yo creo que cualquier agricultor, por pequeño que sea, es un gigante. Y yo los quiero llamar a todos aquí en Santa Cruz y todas las comunas que nos están escuchando a sentirse muy orgullosos de lo que están haciendo. Todos los pequeños agricultores son mis gigantes. Todos los usuarios de INDAP o de Provesal son unos gigantes al levantarse temprano y proveer alimentos, como que todos muy bien saben. Lo que comemos se produce en Chile y se produce con mucho orgullo.
15: Así es, bueno, de generación en generación, de tradición también, la pequeña también agricultura campesina. Seremi, ¿cuáles son los principales temas en su agenda, por ejemplo, durante estos meses?
16: Bueno, tenemos los lineamientos que nos ha dado el presidente José Antonio Kast a través de su ministro Jaime Campos, que son muy, muy claros. El primero es salir a terreno, estar con la gente, no quedarnos en la oficina, sino que, especialmente en mi cartera, que agricultura. El segundo es la protección del patrimonio fito y zoosanitario. ¿Qué significa esto? Estar muy atento con todas las plagas foráneas que pueden trabar nuestro modelo de desarrollo agrícola, que es un modelo basado en la exportación, pero también en la producción local. El otro punto importantísimo es la seguridad. Es una seguridad alimentaria, pero también es una seguridad del agro, de las personas que viven. Es tratar de ver y entender a través de... tenemos una mesa de agro, de seguridad. Tocar toda esa temática y ver cómo podemos hacer un campo más seguro, denunciando. En las comunas que he visitado, no me canso de repetir, no hay denuncia, no hay delito. Por favor, denuncien, denuncien, denuncien. Para denunciar no significa ir solo a carabineros, como lo pensamos nosotros los viejos, sino que también se puede hacer a través de internet, a través de una llamada por teléfono. En menos de 3 minutos la denuncia está hecha y entonces se deja constancia. Es importantísimo, porque como estamos llegando a diferentes comunas, a diferentes lugares, si uno no denuncia, del gobierno central se entiende que no hay delito, y si no hay delito no hay asignación de presupuesto ni de carabineros. Exacto. Por eso es que lo invito. Esa es la primera parte de la denuncia. Y el otro pilar que no es también tan importante, no porque haya numerado uno antes que el otro, van a dejar de ser importantes, es la agricultura familiar campesina, que está en el corazón de este gobierno.
15: Claro, porque también sabemos que es muy importante la agricultura familiar campesina, en donde tradicionalmente, por ejemplo, estos sectores, Colchagua, en donde muchos pequeños agricultores son los que sostienen también muchas ferias, muchos negocios también, pequeños negocios que vive una familia.
16: Exacto, porque además que se hace patria. Es muy importante entender que el agro hace patria. Nosotros, Chile es un país muy rico y es muy grande, y si nos apiñamos en ciudades no vamos a entender la riqueza de este país. La riqueza está en el agro, y esta región, o sea, esta provincia de Colchagua es maravillosa. Tengo la suerte de conocerla y cada rincón que voy me enamoro.
15: Oiga, yo le preguntaba también anteriormente, tuvimos una conversación ahí antes de entrar al aire, con respecto a cómo se vincula también la Seremía con las órdenes del gobierno central, con las órdenes del ministro Campos, que pueden ir variando también políticas públicas distintas para cada región. ¿Cómo se vincula también la Seremía con los distintos gobiernos locales, municipalidades, gobierno regional, distintas instituciones también que podrían apoyar el desarrollo de la agricultura en nuestra región?
16: Tiene que apoyarse. Bueno, ¿cómo funciona el asunto? Básicamente tenemos directrices que vienen del lineamiento central, del Ministerio de Agricultura. Esas las tenemos que bajar a las diferentes comunas, diferentes localidades. Pero no sacamos nada si actuamos como estancos separados. Por lo tanto, las autoridades necesitan conversar. Da lo mismo de donde vengan, necesitamos conversar y trabajar juntos. Las necesidades son mucho más grandes que los recursos, y solo unidos podemos hacer fuerza ante tantas circunstancias que se dan día a día. Yo creo que tanto el gobernador, la delegada, nosotros los seremis, estamos unidos. Los alcaldes son esenciales. Los 33 alcaldes son vitales para cambiarle la vida a las personas.
15: Claro que sí, es muy importante que se puedan vincular y de esta manera poder trabajar en de seguir desarrollando también el agro en nuestra región, que usted lo mencionó, también el corazón de la agricultura en nuestro país, en la sexta región, sus 33 comunas prácticamente se dedican, si no fuese muy pocas específicas, no sé, que no tengan agricultura, y yo creo que toda la región tiene agricultura y es muy importante poder valorarlo. Seremi, también es bueno preguntarle con respecto a su visita también a nuestra comuna de Santa Cruz.
16: Ah, bueno, esta mañana partimos con Pumanque, después seguimos con Palmilla y ahora estamos terminando este día aquí en la preciosa comuna de Santa Cruz. En las tres comunas nos reunimos con los alcaldes, con Prodesal, entendemos problemas de cada una. La idea es elevar 3 puntos, 4 puntos, cosa que vamos dándole... no sé si la solución exactamente, pero por lo menos la continuidad y ver, porque son temáticas complejas. En Pumanque nos encontramos con una temática que eran las parcelaciones, los animales asilvestrados y lo que significa la tenencia responsable de mascotas, que realmente es un tremendo tema. En Palmilla nos encontramos con, cuando conversamos con Prodesal, que los usuarios de Prodesal ya es gente de edad. ¿Y cómo reencantamos a la juventud en el agro? Claro. ¿Cómo hacemos que la vida de agro, que es una vida maravillosa, sea el norte de nuestros jóvenes, de la gente que quiera desarrollarse? ¿Cómo hacemos una mejor transferencia tecnológica a la gente que ya está trabajando en el agro? ¿Cómo creamos un mercado Prodesal en la comuna? ¿Cómo lo hacemos más eficiente? ¿Cómo podemos hacer que las salas de proceso estén presentes en las 33 comunas y le damos un valor agregado a lo que ya estamos haciendo? Al final del día es de nuestro producto, cómo lo hacemos único y especial, que sea algo que se venda fácil, claro, algo que sea necesitado, algo que sea innovador. Eso lo conversamos con el alcalde de Palmilla y aquí en Santa Cruz también tuvo una muy buena recepción del alcalde de Santa Cruz. Nos recibió, conversamos también problemáticas del agro, conversamos sobre el cambio de uso de suelo, el IFC, también visitamos SAC, conocimos a todo el plantel SAC aquí en la ciudad de Santa Cruz. Conversamos con ellos estos temas, qué se está haciendo, cómo se está dando curso a todas estas necesidades. Así es que ha sido un día muy, muy ocupado y ahora estamos acá en esta
15: buena conversación.
16: Y en esta radio magnífica que es Santa Cruz.
15: Oigan, Seremi, problemas, por ejemplo, puntuales que tiene cada comunidad, me imagino, que son, por ejemplo, temas con el tema hídrico. ¿Cómo se va a trabajar también con el tema hídrico en este gobierno?
16: Bueno, sí, yo tuve la suerte de ver la cuenta pública entera el día lunes de nuestro presidente José Antonio Kast. Y cuando se refirió a la agricultura, se refirió directamente al tema hídrico. Y ahí es cómo se baja ese mensaje, cómo lo bajamos. Lo bajamos a través de diferentes entidades que están en el agro. Tenemos a la Comisión Nacional de Riego, que a través de sus concursos distribuye dinero y posibilidad de desarrollar estos proyectos hídricos que son tan esenciales para llegar con el agua a todos los lugares. Yo lo invito a todos a entender los concursos de la CNR. Es muy interesante, muy valioso. Hay asesores, hay mucha gente que puede capacitar cómo postular. Pero no nos quedamos solamente en la Comisión Nacional de Riego. También tenemos a INDAP. INDAP tiene diferentes programas. El primero es el BLA, Bono Legal de Agua. El segundo es el PRI y el tercero es el PRA. El programa de riego interpredial y el programa de riego asociativo. Entonces, la invitación a todos los que nos están escuchando es a averiguar, entender, investigar sobre lo que ya se está ofreciendo.
15: Oiga, Seremi, bueno, también un tema importante, y nos preguntaban también a través de las redes sociales, por ejemplo, ¿de qué manera se va a apoyar a los pequeños agricultores en este... Sabemos que tuvimos un alza en el precio de los combustibles, que fue bastante importante, y por supuesto no deja de pesar también para los pequeños agricultores. ¿Hay algunas medidas también que se pueda tomar para ayudar y aliviar esta situación?
16: Bueno, siempre hay medidas. Vamos a partir primero en capital, en recursos. ¿Qué se puede hacer? Ayer estuvimos con Banco Estado, estuvimos con el gerente de la sucursal allá en Rancagua, quien nos habló de este préstamo que existe, que ahora está promoviendo, que tiene condiciones especiales. Es un préstamo a mediano plazo, estamos hablando de 6 meses sin intereses, hasta un año, estamos hablando de 18 meses. Eso es algo nuevo que se está haciendo ahora. Así que los invito a leer la letra chica, a acercarse a Banco Estado, a conocer, porque lo que se necesita es una inyección de capital. Sabemos que los

0: De nuestras redes sociales que están activadísimas a esta hora de la tarde. Bueno, nosotros continuamos conversando junto al Seremi de Agricultura para la región de O'Higgins, don Carlos Valdés, que se encuentra junto a nosotros y, por supuesto, hablando de estos temas tan importantes. Yo le decía que la agricultura es uno de los temas eje en nuestra región de O'Higgins y, por supuesto, va a tener mucho, mucho que hablar. No es lo mismo, no sé, la región de Arica Parinacota que la región de O'Higgins, o la región de Aysén o la región de O'Higgins, donde tienen problemáticas distintas, claro, y uno. La gente está nerviosa, la gente está un poco preocupada con respecto a tener una certeza que va, si es que en el futuro, el cambio climático, muchas aristas también que se suman, cambio climático, si es que va a haber el recurso hídrico para poder regar sus cultivos, el precio de los combustibles, de los insumos de los fertilizantes. O sea, la verdad es que el precio del maíz, cuéntanos un poquito acerca de eso, también lo conversábamos anteriormente.
1: Sí, son tremendos temas, pero antes de contestarte eso, quiero decir que no me puedo comparar con mis otros colegas seremis de agricultura, pero solamente puedo decir que la región de O'Higgins es la más importante y la seremía de agricultura es la más relevante, así que con mucho orgullo y le digo a todos los que están trabajando en el campo hoy día, a todos los que tienen su pequeña chacra, su parcela, ustedes son los que hacen el cambio. Y ahí respecto a tu pregunta, para no alejarme mucho, sabemos que el precio de los commodities, en el caso del maíz, es un precio que es de libre mercado. Ahí no podemos intervenir. Así que, ¿qué podemos hacer? Hacer transferencia tecnológica, podemos buscar recursos a través de bancos estados, podemos ver cómo podemos hacer cosas, articular cosas, y eso es lo que se está haciendo. Hoy no puedo prometer nada porque yo no puedo anticipar a cosas que todavía no puedo señalar.
0: Oiga, también nos preguntaban acá, y lo voy a leer de inmediato, con respecto también, usted lo mencionó, a las parcelaciones, ¿de qué manera también se está viendo esto? Porque es una problemática que afecta también a Cardenal Caro, nuestra provincia de acá, de al lado, el secano costero, en donde comunas como Peralillo, por ejemplo, Marchihue, se están viendo muy, muy afectadas también por parcelaciones. Trae problemas con los perros asilvestrados, con el tema de los crianceros. ¿Cómo se va a trabajar también en este ámbito?
1: Lo conversé lo mismo ahora, recién en el SAC, conversamos exactamente este tema, porque es un tema muy serio, es muy serio, porque los animales asilvestrados están causando estragos, se está trayendo una forma de vida a lugares que son rurales, y sin entender lo que significa la ruralidad, que para mí lo rural es una parte, la mejor, la vida rural es la mejor vida. Entonces, cuando se traen costumbres que son diferentes, nos complican. La aplicación de la ley Cholito, una ley que tiene tan buena intención, pero en la práctica no se está haciendo, no se está reflejando materialmente. No sé si estos perros tendrán chip. Si tuvieran chip, es cosa de averiguar qué perro fue, pasar el sensor y descubrir el dueño.
0: Claro.
1: La tenencia responsable de las mascotas.
0: Claro.
1: La ley Cholito significa que usted es responsable de su mascota. Entonces, si deja a su perro una semana ahí en su parcela y no lo cuida, usted es responsable. Si su perro se escapa de noche fuera de su terreno y comete estragos, que lamentablemente sí están sucediendo, usted es responsable. Entonces, ya tenemos un sistema jurídico. Ahora es solamente implementarlo. Y también esta cosa no es solamente de los que tienen los perros, es muy importante que los que tienen los animales los vayan a inscribir. Hay un registro único pecuario que se llama RUP, que lo tiene el SAC. Por favor, inscriban. Si no inscriben, después, ¿cómo va a denunciar?
0: Claro.
1: Y después, ¿cómo hacen la denuncia también? Claro. También es importante. A veces conversamos entre nosotros y alegamos, discutimos y no llegamos a puerto porque no sacamos nada de conversar entre nosotros. Tenemos que entender el sistema. Hubo un, lamentablemente, alguien que tiene sus animales, es atacado por animales asilvestrados. Dos, tres están muertos. ¿Qué hago? Yo denuncio, pero denuncio en el SAC. Voy y llamo al SAC. Le toco la puerta a ellos inmediatamente. Ellos están obligados a levantar un acta. Y con esa acta, ahí voy a denunciar a la fiscalía. Y ahí empieza todo el trayecto. Hay un seguro de agroseguro que me podría cubrir estos incidentes. Por favor, estúdienlo, investiguenlo. Existe un seguro. Vayan a la página de agroseguros, pregunten. Y si no pueden llegar a esa página, conversen con el SAC, vayan, toquen el timbre, llámenlos por teléfono, y si el SAC no les

0: detectan, vayan a INDAP, les den el teléfono del SAC. Pero lo que necesitamos hacer es servicios activos, que los servicios del agro estén presentes con las personas. Tal vez no hay más recursos, pero hay mucho más inteligencia para llegar, ser más eficiente.
1: Así es, tremendo tema también este de los perros asilvestrados que ha venido. Lo hemos conversado, por ejemplo, en reiteradas veces con algunos consejeros regionales también del sector, con algunos alcaldes, que también el tema de las parcelaciones también ha sido complejo. El tema del retiro, por ejemplo, de los residuos domiciliarios en estas parcelaciones, o el acceso, por ejemplo, a la salud o a colegios, que se ha visto afectada también en estas comunas que son muy rurales, muy pequeñas, con pocos habitantes, en donde después del estallido social del 2019 y posterior también a la pandemia, llegó muchísima gente de otras regiones a estos lugares.
0: Sí, y agrega la entrega de agua por camiones al Jive, en comunas que ya tienen un presupuesto estrecho. Es también, o sea, tenemos problema de agua, tenemos problema de basura, tenemos problema de animales asilvestrados, tenemos temas serios. Entonces, es porque hemos traído la vida de ciudad en parcelas que son rurales.
1: Así es, un tema importantísimo también que afecta a las comunas que tiene alcance en nuestra radio, en donde enviamos un cariñoso saludo también a la provincia de Cardenal Caro y por supuesto también a toda nuestra provincia de Colchagua. Seremi, temas importantes también con respecto a lo que estábamos conversando delante, la agroexportación.
0: Ah, es un temazo, porque mucho del éxito de la agricultura se basa en ese modelo agroexportador. ¿Y cuál es la piedra de ángulo? ¿Cuál es la base de todo este modelo? Es nuestro patrimonio. ¿Qué clase de patrimonio? Fito y zoosanitario. Nosotros estamos libres de muchas plagas y pestes que existen fuera de nuestra frontera. Entonces, acá yo hago una llamada encarecida, estar atentos, cuidar es un patrimonio único que nos ha abierto puertas por todo el mundo. Hay que sentirse orgulloso de que Chile tiene las puertas abiertas para sus productos agrícolas. Es el que tiene más puertas en todo el mundo abiertas. No hay otro más. Somos los campeones, somos los número uno en eso. ¿Y por qué? Porque tenemos un patrimonio, y ese patrimonio se llama la protección fito y zoosanitaria, libre de ciertas pestes que otros no pueden decir.
1: Claro. Claro, el tema agroexportación también es un tema importante, en donde usted lo mencionó, aproximadamente 500 millones de habitantes en el mundo comen algún producto que viene de nuestro país, por supuesto, como la cereza o los vinos. Exacto. También, bueno, también eso también me gustaría preguntarle acá en el Valle de Colchagua. Uno de las insignias también es el vino y nuestras viñas, nuestro turismo con las viñas, cómo también se complementa ahí un poco el trabajo con distintas áreas, como por ejemplo el turismo, también el medio ambiente.
0: Ah, sí, por supuesto. Acá en la comuna de Santa Cruz, pero también tenemos Chépica, tenemos tantas, claro, comunas que nos rodean, que tienen una industria de vino. Y no estamos hablando de las grandes viñas, también estamos hablando de pequeñas, pequeñas en un mal término, porque realmente son gigantes, porque el esfuerzo que hacen para producir su vino es importante. Y cómo anclamos, si el precio del vino baja, ¿cómo anclamos al turismo? ¿Cómo damos una experiencia única? Estábamos conversando con el alcalde y me decía que habían viñas que sobrevivían con sus restaurantes. Era impresionante el negocio que producía el turismo en la viña. Entonces, estamos desarrollando por varios aspectos. Esto no es solamente vinos, esto es el desarrollo integral de una región. Y bueno, todos sabemos los pilares de desarrollo de la región de O'Higgins: minería, agricultura, turismo.
1: Sí. Sí, bueno, nuestra región es muy diversa también, muy linda y por supuesto también muy extensa. Seremi, muchísimas gracias por estar junto a nosotros. Como siempre, puede venir a Radio Santa Cruz para poder difundir cualquier novedad, cualquier noticia que necesite, y siempre estaremos acá en la 94.3.
0: Muchas gracias, Rafael. Un gusto estar contigo y en esta maravillosa ciudad y esta preciosa comuna que es Santa Cruz.
1: Oiga, ¿de aquí ahora para dónde?
0: Ah, para aquí hacia Rancagua.
1: Ya. De aquí a Rancagua rapidito. Ahí estábamos junto al Seremi de la región de O'Higgins, Seremi de Agricultura, don Carlos Valdés, que estuvo en entrevista junto a nosotros. Nos vamos a un temita musical y ya estamos de vuelta.
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3: 17 horas con 21 minutos.
4: Los pequeños actos que se ejecutan son mejores que todos aquellos grandes que se planean. George Marshall.
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Hola, ¿qué tal? Gusto saludar en esta nueva semana en Iglesia, emisión de este programa preparado por la Pastoral de Santa Cruz FM y que se rodea también a través de Santa Rosa, la otra estación, y por supuesto, programa preparado por la Pastoral de Santa Cruz FM. Destacándole las informaciones entre la Iglesia, le contamos que la revista Rumbos aún no aparece en la edición 652 del mes de junio, destacamos sí, lo que traía la edición 651 del mes de mayo, destacando todas las alternativas de la fiesta de Quasimodo, cultivando también las tradiciones. Fiesta de Quasimodo destaca también la oración y el reconocimiento del Día del Trabajador en el mes de mayo, las parroquias de San Agustín, de San Fernando en celebración. Y en la página número 22 de la revista Rumbo del mes de mayo, destaca esta nota por parte de el padre Felipe Pardo Fariña, vicario pastoral de la diócesis de Rancagua. Destaca en una nota: cuando Dios se vuelve silencio, dice, notas de la fe en tiempos de ausencia. Destaca esta nota que en nuestra época la cuestión de Dios no suele plantearse en términos de negación abierta, sino más bien de desvanecimiento progresivo. Esta reflexión busca adentrarse en ese fenómeno sutil pero decisivo. La manera en que la vida contemporánea se organiza al margen de toda referencia efectiva a lo trascendente. Bajo este horizonte, que incide principalmente en la vida de los jóvenes, el presente texto se, diríamos, concatena con el anterior y con los que vendrán en la pretensión de pensar desde una clave pastoral y cultural los modos en que la experiencia de Dios se eclipsa y también la posibilidad de redescubrimiento o redescubrimiento en el corazón de nuestro tiempo. En el número anterior, la revista Rumbos, dice el padre, escribía acerca de uno de los rasgos más significativos del contexto cultural en el que se desarrollamos nuestro existir, el agnosticismo ambiental. No se trata en la mayoría de los casos de un ateísmo militante ni de una negación teórica de la existencia de Dios, sino de una forma de pensar y vivir en la que Dios, aún admitiendo como posible o incluso real, permanece ausente de la experiencia cotidiana. Atípica tradición recibida sin atropellación existencial. En esta estrecha relación con el agnosticismo ambiental, constatamos la presencia de una fe atávica, es decir, una fe recibida principalmente por tradición familiar y cultural, transmitida como legado identitario más que como experiencia personal de encuentro con Dios. Esta fe tiene un asidero en la memoria de los antepasados y en prácticas heredadas que configuran la pertenencia religiosa. Sin embargo, en no pocas cosas, especialmente en las nuevas generaciones, dicha fe no ha sido asumida como opción consciente ni como adhesión existencial. Se conserva como referencia simbólica, como parte de la identidad, pero no necesariamente como principio que estructura la vida cotidiana. En este contexto, las expresiones rituales, como la participación irregular en la Santa Misa o la solicitud de procesiones, bendiciones y otros sacramentales, aparecen como intentos de restablecer un vínculo con el Dios percibido como distante. Se busca a través del rito acercar a Dios a la historia personal y colectiva, llamar su atención sobre las necesidades concretas y obtener su auxilio en situaciones específicas. No obstante, cuando la práctica ritual no va acompañada de una experiencia interior de fe y de una integración vital del Evangelio, corre el riesgo de reducirse a un recurso ocasional más que a una relación viva y transformadora. Este fenómeno constituye un desafío pastoral decisivo: acompañar el paso de una fe meramente heredada a una fe personalmente asumida, celebrada y vivida en todas las dimensiones de la existencia. Hasta esta nota que escribe el padre Felipe Pardo Fariña, vicario pastoral de la diócesis de Rancagua, en la página 22 de la edición de la revista Rumbos del mes de mayo, número 651. Recuerde que esta revista usted la puede descargar en www.diocesisderancagua.cl o acercarse a la parroquia más cercana para hacerse acreedor también y conocer todas las noticias de la iglesia a nivel diocesano en la revista Rumbos, nuestra diócesis de Rancagua. Y también está la revista Mensaje, fundada por San Alberto Hurtado. Puede descargarla en www.mensaje.cl y enterarse de todas las noticias a nivel
nacional e internacional. Una revista importante para el acontecer de nuestra iglesia. Nosotros vamos a ir a la música en Iglesia en Misión y luego viene la entrevista de la semana. Vamos a estar conversando con el padre Óscar Zúñiga, párroco de la parroquia Jesús Buen Pastor y también la parroquia Sagrado Corazón de Leyá, que les va a contar detalles de la fiesta Sagrado Corazón de Leyá, que tiene un programa bien intenso de actividad. Ya estaremos con él conversando en Iglesia en Misión. Vamos a la música, ya viene la entrevista de la semana.

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1: Estamos en Iglesia en Misión como cada semana a través de la 94.3 Santa Cruz, Santa Rosa y la otra estación. Estamos hoy día conversando esta semana con el Padre Oscar Zúñiga, parte importante de Iglesia en Misión también. Padre, ¿qué tal? Gusto saludarle. ¿Cómo está, Padre Oscar?
2: Hola, don Fernando. ¿Cómo está usted? Gusto saludarlo.
1: Muy bien. Lo pillé, parece, sirviéndose algo, ¿no?
2: Sí, que vengo llegando de un funeral y me estoy sirviendo mi almuercito.
1: Claro, de esa colación por ahí. Bueno, padre, la parroquia ahí, el Sagrado Corazón de Illayaquil, hay varias actividades por ahí que contarnos un poquito. Nos vamos a poner la otra parroquia porque ya hablamos de ella, vamos a hablar de la Sagrado Corazón de Illayaquil, ¿le parece?
2: Perfecto, muy bien.
1: Tiene su fiesta patronal. ¿Cuándo es la fiesta patronal ella?
2: A ver, el mes del Sagrado Corazón todo el mes de junio.
1: ¿Todo el mes de junio?
2: Sí, todo el mes de junio es a nivel mundial.
1: Yeah.
2: Está dedicado el mes de junio al Sagrado Corazón de Jesús.
1: Uh-huh.
2: Y como nuestra parroquia está bajo la advocación del Sagrado Corazón de Jesús, uh-huh, nosotros tenemos algunas actividades bien concretas para homenajear a nuestro santo patrono.
1: A ver, ¿comenzaron ustedes ya la actividad? No,
2: sí. A ver, nosotros comenzamos el domingo recién pasado.
1: Ya. Yeah.
2: Con la entronización de la imagen del Sagrado Corazón, imagen que estaba antiguamente en el templo antiguo, valga la redundancia,
1: uh-huh,
2: pero con el terremoto del 2010
1: se dañó.
2: Había quedado, claro, muy mal estado, y entonces lo mandamos a restaurar y gracias a Dios se pudo recuperar.
1: Uh-huh.
2: Entonces, este domingo recién pasado, lo entronizamos solemnemente. Fue un momento de mucha emotividad para la comunidad, porque para mucha gente fue reencontrarse con la imagen que los vio crecer,
1: uh-huh,
2: con la imagen que
1: tradicional,
2: tradicional, y que muchos de ellos hicieron la primera comunión estando esa imagen, otros se confirmaron, otros despidieron a sus familiares con esa imagen que estaba, ¿no es cierto?, en el retablo del antiguo templo.
1: Yeah.
2: Entonces fue un momento muy emotivo. Claro, y quienes descubrieron la imagen fue don Juan Valdés, la señorita Purísima Benavide,
1: uh-huh,
2: y nuestro diácono don Pepe, Félix, don Pepito, como le digo yo.
1: Don Félix,
2: claro,
1: Pérez.
2: Don Félix Pérez. Yo le digo don Pepito.
1: Don Pepito.
2: Ellos fueron los que tuvieron el honor de despejar el santo patrono, porque lo teníamos cubierto, para crear un poquito de expectación, ¿no? Y una misa a la chilena, porque además también se celebraba el Día del Patrimonio. Así es que fue una misa muy concurrida, muy participativa. Incluso tuvimos por ahí algunas autoridades que nos visitaron, entre ellos la Seremi de las Culturas, un señor diputado, Cristo Fanini, creo que es el apellido.
1: De Fanini, sí.
2: Y claro, después el señor Cardoen, o Cardún, como le dicen aquí. Después estuvo el señor alcalde y más los patrimonios vivos de la comunidad que fueron reconocidos, y entre ellos algunos alumnos, algunos estudiantes que hicieron una poesía, una oda a la historia de Illayaquil. Así que estuvo una Eucaristía muy, muy comunitaria, muy participativa, muy integrada en la onda del patrimonio también.
1: Qué bonito, una linda forma de comenzar, sí, entonces a,
2: ¿sí?,
1: celebrar este mes.
2: ¿Sí? Del mes del Sagrado Corazón.
1: Uh-huh. Y ahí continuamos, padre, con otras actividades programadas.
2: Con otras actividades, exacto. Uh-huh. Este fin de semana, Dios mediante, tendremos un retiro espiritual para jóvenes y adultos, que va también, ¿no es cierto?, en la onda de sanar los corazones. Hoy en día hay mucha aprehensión en el mundo juvenil, ya. Yo vengo llegando precisamente de una Eucaristía de un muchacho relativamente joven, uh-huh, que le puso fin a su vida. Entonces hay que sanar heridas, y por eso el retiro va enfocado, ¿no es cierto?, en ese ámbito de ir sanando el interior del ser humano, de ir sanando el corazón del hombre.
1: ¿Y a qué hora es eso, padre? ¿Quiénes podrán participar?
2: Eso mismo iba a decir, eso está destinado a jóvenes de mayores de 14 años, es decir, a los jóvenes de confirmación, y hasta los 80 años, si quiere alguien venir.
1: Estamos bien, entonces.
2: No hay límite de edad, es con régimen de internado, se tienen que quedar acá en la parroquia.
1: ¿Sí?
2: Porque comienza el día viernes y concluye el día domingo 7, con precisamente la Eucaristía.
1: Ah, ¿es larga la jornada?
2: Sí, no, si es larga, comienza el día...
1: ¿Quién está a cargo, padre?
2: Viernes a las 5 de la tarde. Un grupo de jóvenes que participan en la parroquia de Peralillo.
1: ¿Ya?
2: Yo sé que tienen un nombre el movimiento, pero no recuerdo en este momento el nombre. ¿Ya? Y es con almuerzos, con desayunos, con quedada. Hay que hacer un pequeño aporte de 14.000 pesos... que va también precisamente para poder tenerle, ¿no es cierto?, el desayuno, el almuerzo y unas 11 comidas.
1: Igual es conveniente, porque imagínese, desayuno, almuerzo, son prácticamente dos noches, ¿sí?
2: Sí,
1: está bien.
2: Sí. Uh-huh. Y eso concluiría, ¿no es cierto?, con el día domingo 7. Yeah. Además, ese día también tenemos, como es la fiesta de Corpus Christi, tenemos también la el envío y la instauración, digámoslo así, de los ministros de comunión. Tenemos tres ministros de comunión que van a ser investidos y se les va a dar el mandato para que ellos puedan llevar la comunión a los enfermos.
1: ¡Ay, qué bien!
2: Sí, también tenemos esa actividad.
1: Es un poco respaldo también ahí la labor suya como párroco ahí, ¿no?
2: Sí, claro, porque yo lamentablemente los domingos no puedo ir a todos los domicilios. Y entonces ellos se coordinan y ahí nos vamos coordinando. Ellos van a unos pocos domicilios, yo voy a otro, porque igual tenemos varios enfermos. Yo creo que en este momento personas que están recibiendo la Sagrada Comunión dominical, enfermos, deben ser unos 22, 25.
1: Bastante.
2: Sí, es un buen numerito, sí. Y entonces a mí no me daría el tiempo.
1: Claro.
2: Y como están los ministros de comunión aprobados e instituidos por la Iglesia, entonces ellos son ministros de comunión para los enfermos.
1: Ajá, ya, yeah, perfecto.
2: Y después, bueno, el día jueves 11, dentro del programa que tenemos de fiesta patronal, hay un concierto en honor al Sagrado Corazón de Jesús, que viene el coro y orquesta del Colegio Manque Mávida. Eso es el día jueves a las 19 horas.
1: Ahí en el mismo templo.
2: En el mismo templo, perfecto. Exacto. En honor al Sagrado Corazón.
1: Yeah.
2: El día viernes 12, que es la solemnidad del Sagrado Corazón, tenemos la misa solemne con imposición de medallas del Sagrado Corazón a las 19 horas.
1: Ajá. ¿Y esa va a ser presidida por el monseñor? ¿Viene o
2: no?
1: Difícil?
2: No, por el monseñor que le habla nomás.
1: Ah, ya. Yeah. Por el párroco nomás.
2: Yeah. No, por el párroco nomás. Sí.
1: Yeah.
2: Y el día viernes 13 ya tenemos, ¿no es cierto?, por el día sábado, por la tarde, a partir de las 15 horas en adelante, porque ese día también es el día del Inmaculado Corazón de María. Y tengo entendido que esta parroquia antiguamente así se llamaba. Se llamaba de los Sagrados Corazones de Jesús y María. Así se llamaba, tengo entendido, según los historiadores y las personas mayores de la comunidad que me comentan a veces. Y ese día jueves tendremos, si Dios quiere, una mateada parroquial, mateada familiar, en el cual, no es cierto, que la idea es compartir, la idea es celebrar, y vamos a tener música en vivo y nos acompañará, no es cierto, el charro Mujica, y que vendrá desde Litueche, y entonces vamos a estar aquí toda la tarde, como le digo yo a la gente, hasta que las velas no ardan.
1: Eso del día sábado 13 a partir de las 15 horas.
2: A partir de las 15 horas. Yeah. ¿Qué es lo que le estamos pidiendo a la gente? Que ellos, bueno, traigan su mate. Aquí va a haber agüita caliente, vamos a tener churrasca. Que ellos también traigan, ¿no es cierto?, sus cositas para compartir, porque a algunos, no sé, pues les gustará el queso cabeza, a otros les gustará el arrollado, a otros les gustará, no sé, pues la sopa y pilla, los picarones. Entonces, en común, lo que la parroquia les va a tener son churrascas y agua hervida.
1: Yeah.
2: Azúcar, dijo la Celia Cruz. Y hierbita mate.
1: Yeah.
2: eso también les vamos a tener para aquellos que no traigan, y uno que otro mate por ahí, porque de repente hay gente que llega sin su mate, se olvida, entonces también les vamos a tener. Pero la idea es compartir la vida, la amistad, la fraternidad, es compartir la alegría, es celebrar desde lo nuestro, por así decirlo, desde la tradición al Sagrado Corazón, que sería con una mateada. ¿Y esto? Ahí por ahí hay unas personas ahora que están ya preparando el recinto, lo están adecuando para que si llueve no corra tan, no entre lluvia, no entre viento, lo están iluminando, poniendo luminarias, entonces lo estamos preparando bien bonito.
1: Ajá, para el próximo 3.
2: Para el próximo 3.
1: ¿Ya? Si quieres. ¿Y de ahí termina la fiesta?
2: El día 14, no, la fiesta termina el día 14 con la misa a las 11 de la mañana, que también será misa solemne, con bendición especialmente a los enfermos, y con la con el sacramento de la Santa Unción para los adultos y para los enfermos que puedan llegar ese día. Porque la idea, ¿no es cierto?, es que el Sagrado Corazón sea el que nos sane de nuestras heridas, de nuestras dolencias, de nuestras penas, de nuestras tristezas, de nuestras angustias, de nuestros dolores, no solo físicos, sino que también a veces internos. Entonces, que el Sagrado Corazón sane nuestro corazón. Esa es la idea, hijo.
1: Correcto. Bueno, padre, le agradecemos mucho este contacto con Iglesia en Misión y todas las actividades que tiene ahí la parroquia Sagrado Corazón de Ileyagl y esta fiesta que hace prácticamente todo el mes de junio, ¿no?
2: Exacto, mire, qué bueno que me dan la oportunidad, porque la idea, ¿no es cierto?, decirle a la gente que es aunque llueva.
1: Ya, aunque llueva y truene.
2: Aunque llueva y truene
1: y relampaguees.
2: Y haya temblores y haya, dijo la niñita, ya reempálago.
1: Ya.
2: Dijo el niño chico, aunque haya un reempálago, igual vamos a tener las celebraciones.
1: Igual. ¿Ya? Aunque haya que traer la porque... Ya.
2: Okay. Exacto. Ya, hijo.
1: Ok, padre.
2: Así que muchísimas gracias y con alto cariño. Invitar a los feligreses de la parroquia Sagrado Corazón de Jesús de Isla de Yaquil, de la comuna de Santa Cruz, y aquellos que quieran también venir el día martes, vengan con toda confianza, los vamos a recibir con mucho cariño, porque la idea es precisamente celebrar a nuestro santo patrón.
1: Ok, gracias padre Oscar, le agradezco mucho, un abrazo, que esté muy bien.
2: Gracias hijo, gracias.
1: Chao. Ahí está el padre Oscar Azúñiga conversando en la Iglesia en Misión. Nosotros vamos a la música a través de la 94.3 Santa Cruz FM Santa Rosa y la otra estación, Iglesia en Misión.

0: Estamos en Iglesia Misión a través de Santa Cruz FM Santa Rosa y la otra estación. Vamos con las informaciones en nuestra sección noticias. El Papa, que el deporte sea un instrumento de paz, encuentro y diálogo, señaló el Papa. A pocos días de grandes competencias deportivas, como la Copa Mundial de Fútbol, el Papa León XIV dedicó su intención de oración del mes de junio a los valores del deporte para construir comunión y fraternidad en la historia, y además propone el deporte como escuela de fraternidad, instrumento de paz y espacio de encuentro. A través de la campaña Reza con el Papa, la Red Mundial de Oración del Papa anima cada mes a los fieles a unirse a las intenciones del Santo Padre. Por ello, en el mes de junio, la invitación es a rezar para que el deporte sea un instrumento de paz, encuentro y diálogo entre culturas, promoviendo el respeto, la solidaridad y el espíritu de superación, señaló el Papa León XIV. Obispos de Chile llaman a frenar la violencia y reconstruir el diálogo político y la paz social. Los obispos de la Conferencia Episcopal de Chile pidieron a las autoridades recuperar la paz social y el diálogo político en el país, al tiempo que se pronunciaron en contra de la violencia en todas sus formas. En un documento publicado el 13 de mayo, los prelados recuerdan que la paz social no es solo ausencia de violencia, sino obra de la justicia, del respeto mutuo y de la voluntad sincera de buscar juntos el bien común. Ningún país puede aspirar a un desarrollo auténtico si la convivencia cívica se ve erosionada por la división permanente, la agresividad o el desprecio recíproco, afirma el comunicado. Por eso piden, de manera particular, a los legisladores custodiar con su conducta la dignidad de la vida cívica y ser ejemplo de prudencia, respeto y rectitud. A nivel de nuestra diócesis, Solidaridad, que abriga Parroquia San Francisco de Asís de Rancagua, entregó cerca de 300 frazadas. En un gesto concreto de fraternidad y cercanía, se dio el pasado domingo 31 de mayo en la parroquia San Francisco de Asís de Rancagua, donde se realizó la entrega de cerca de 300 frazadas destinadas a familias y personas que participan habitualmente del comercio solidario de la comunidad. La campaña benefició alrededor de 160 familias, quienes recibieron este apoyo en momentos en que las bajas temperaturas comienzan a sentirse con fuerza en la región. La iniciativa tuvo como principal objetivo brindar abrigo y acompañamiento a quienes enfrentan el invierno en condiciones más vulnerables. La acción fue posible gracias a la generosa colaboración de personas, empresas y colegios que se sumaron a la campaña solidaria impulsada por la parroquia. Cada aporte permitió transformar una necesidad concreta en una oportunidad para expresar el valor de la solidaridad, la caridad cristiana y el compromiso también con el prójimo. Desde la comunidad parroquial agradecieron a todos los quienes hicieron posible esta obra de misericordia, destacando que cada frazada entregada representa mucho más que protección frente al frío. Es también un signo de cercanía, esperanza y amor fraterno para quienes necesitan sentir el apoyo de una comunidad que camina junto a ella. Con esta importante información de la parroquia San Francisco de Rancagua, que entregó cerca de 300 frazadas en acción solidaria, despedimos la presente edición de Iglesia en Misión. Puesta en el aire, Abelardo Miño. Agradecer también a Radio Santa Rosa en el 107.1 y la otra estación en el 88.5 por haber seguido difundido también nuestro programa Iglesia en Misión, preparado por la pastoral de Santa Cruz FM 94.3. Iglesia en Misión será hasta la próxima semana.
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0: www.santacruzfm.cl le indica la hora.
1: 17 horas con 53 minutos.
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20: Bienvenidos a nuestro encuentro semanal con la revisión de las principales noticias de nuestra diócesis en una nueva edición de Voces de Nuestra Iglesia, programa del Departamento de Comunicaciones del Obispado de Rancagua. Corpus Christi convocará a las parroquias de San Fernando a una gran procesión por la ciudad. Las 15 parroquias del decanato de Rancagua celebraron solemnidad del Cuerpo de Cristo. Comunidad de Oración y Servicio del Obispado de Rancagua celebró su primer aniversario. Diócesis de Rancagua contará con un texto común de catequesis a partir del 2027. Revista Rumbos de junio. Fe, inteligencia artificial y la vida de la Iglesia en la diócesis de Rancagua.
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20: Las 4 parroquias de San Fernando se unirán este domingo 7 de junio para celebrar la solemnidad de Corpus Christi, una de las fiestas más importantes de la Iglesia Católica que destaca la presencia de Jesucristo en la Eucaristía. La actividad comenzará a las 16 horas en el frontis de la parroquia Nuestra Señora del Carmen. Desde allí, los fieles iniciarán una procesión por las principales calles de la ciudad hasta llegar a la parroquia San Agustín. También participarán las comunidades de la parroquia San Fernando Rey y Santa Rita de Casia, en una muestra de unidad y fe que cada año reúne a cientos de personas en torno al Santísimo Sacramento. El párroco de San Fernando Rey, Padre Aquiles Correa, invitó a los fieles de la comuna y de los sectores cercanos a sumarse a esta tradicional celebración.
22: Invitamos a la comunidad de San Fernando, también de sus alrededores, a participar el día domingo 7 de junio a las 4 de la tarde a la procesión del Corpus Christi, hermosa tradición donde junto al Señor Sacramentado recorremos las calles de San Fernando junto a la parroquia El Carmen, San Agustín, Santa Rita y San Fernando Rey. El inicio de esta peregrinación, de esta procesión del Corpus Christi, es desde la parroquia El Carmen a la parroquia San Agustín de San Fernando.
20: El sacerdote destacó además que la procesión es una oportunidad para dar testimonio público de la fe y renovar el encuentro con Cristo presente en la Eucaristía. La invitación está abierta a familias, jóvenes, adultos mayores y a todos quienes deseen participar de esta significativa jornada de fe, adoración eucarística y encuentro fraterno, acompañando a Cristo por las calles de San Fernando en una de las expresiones públicas de religiosidad más importantes del año. Y la fiesta de Corpus Christi se celebró el pasado jueves 4 de junio en el decanato de Rancagua con una procesión por las principales calles del centro de la capital regional. En ella participaron las 15 parroquias que forman parte del decanato acompañando al Santísimo Sacramento por las calles de la ciudad. La jornada comenzó a las 18 horas en el frontis de la Catedral de Rancagua, desde donde los fieles se dirigieron hasta la parroquia San Francisco de Asís, templo jubilar de la diócesis de Rancagua. Durante el recorrido hubo sacerdotes disponibles para administrar el sacramento de la reconciliación. De esta manera, quienes participaban pudieron confesarse y vivir con mayor profundidad este tiempo de gracia, especialmente considerando que la parroquia San Francisco de Asís ha sido designada como templo jubilar. La celebración culminó a las 19 horas con una santa misa presidida por Monseñor Guillermo Verasoto, obispo de Rancagua, junto a sacerdotes del decanato. El pasado viernes 29 de mayo, la capilla del obispo de Rancagua fue escenario de una emotiva celebración con motivo del primer aniversario de la comunidad de oración y servicio del obispado de Rancagua. Grupo de laicas y laicos que desde hace un año se reúnen para fortalecer la vida espiritual y promover acciones concretas de servicio hacia quienes más lo necesitan. La jornada comenzó con una Eucaristía celebrada por el obispo de la diócesis, Monseñor Guillermo Verasoto, y concelebrada por el vicario pastoral, presbítero Felipe Pardo. Tras la celebración, los asistentes compartieron un momento de fraternidad, instancia en que las integrantes de la comunidad entregaron un recuerdo conmemorativo y agradecieron el apoyo recibido durante este primer año de apostolado. En conversación con las voluntarias Karen Parra, Paola Ulloa y Sheila Viveros, comentaron que la comunidad nació de la inquietud de un grupo de mujeres laicas con experiencia en la oración del rosario y la participación en retiros espirituales, quienes buscaban un espacio permanente para cultivar la fe. Desde sus inicios recibieron la acogida de Monseñor Vera, quien puso a disposición la capilla del obispado y alentó el desarrollo de esta misión.
0: Cuando lo vinimos a conversar con él, la idea de hacer oración por él, claro, como pastor, ¿cierto? Por él, orar también por los funcionarios que trabajan en el obispado. Y le pareció maravilloso, nos acogió con muy buena disposición, nos mostró su casa acá, dijo, esta es mi casa, las de ustedes también, dijo, la capilla, cómo funcionaba, todo, abrir el Santísimo, ocupar las velas para rezar. La verdad es que no sé, yo sentí que él fue un padre, realmente un padre.
1: Y él nos dijo, ¿cuándo quieren rezar? Los miércoles. ¿Todos los miércoles? Sí, todos los miércoles. Entonces él decía, uy, es mucho. Y así que nos permitió venir acá y nosotros nunca hemos dejado de venir.
20: La comunidad se reúne cada miércoles en la capilla del obispado para rezar el rosario y por diversas intenciones de la iglesia, incluyendo el Papa León XIV, el obispo diocesano y a los funcionarios del obispado. En el marco de la reunión mensual del clero, realizada el martes 3 de junio en la Casa de Retiros de Pelequén, la Vicaría Pastoral de la Diócesis de Rancagua presentó el nuevo libro de catequesis que será utilizado en todas las parroquias y comunidades en los procesos de preparación para la Primera Comunión a partir del año 2027. En la ocasión, el obispo Guillermo Vera explicó la importancia de contar con un texto común para los procesos catequéticos, destacando que ello permitirá fortalecer la unidad pastoral y ofrecer una formación unificada a niños y niñas que preparan su primera comunión. Por su parte, el vicario pastoral, Padre Felipe Pardo, presentó las principales características del nuevo texto y explicó las razones que llevaron a su elección. Entre ellas, destacó su fidelidad a las orientaciones pastorales de la Iglesia, su propuesta pedagógica, la claridad de sus contenidos y su capacidad para responder a los desafíos actuales de la evangelización y la formación de los catequizandos.
2: Este libro de catequesis es un libro que compuso la Vicaría Pastoral, es decir, yo con un grupo que es mi equipo de trabajo. Cuenta con la presencia de sacerdotes y también la presencia de Carola, la señora Carola Kesney, del Departamento de Comunicaciones. Ahora, fue la petición hecha por el señor obispo. Cuando me nombró vicario pastoral, me dijo con urgencia, necesitamos un libro de catequesis. El libro no ha sido confeccionado desde cero, sino que hemos leído muchos textos, nos hemos sumergido en la lectura de catequética y hemos establecido el mejor libro con los parámetros de discernimiento que son los más adecuados, me parece, para el tiempo actual.
20: El libro cuenta con 30 temas que permiten adquirir los conocimientos mínimos obligatorios, asegurando así una base formativa común para todos los niños y niñas. Además, incorpora recursos pensados para el trabajo con los padres, actividades didácticas, anexos de oraciones y estrategias inclusivas para favorecer el aprendizaje de niños neurodivergentes. El material será distribuido en formato digital y compartido por esa vía con los catequistas de la diócesis, facilitando su acceso y permitiendo futuras actualizaciones y adaptaciones. La socialización de este nuevo texto continuará con los equipos de canales de catequesis y luego con los propios catequistas de las parroquias y comunidades. La finalidad es que exista una formación integral respecto del uso y aplicación del libro, de manera que pueda transformarse en una verdadera herramienta pastoral y pedagógica. Durante este tiempo de implementación progresiva, se espera que las distintas comunidades puedan conocer, profundizar y apropiarse de este nuevo instrumento catequístico, que comenzará a utilizarse oficialmente desde el año 2027 en la diócesis de Rancagua. Ya se encuentra disponible la edición de junio de Revista Rumbos, publicación del Obispado de Rancagua, que mes a mes acerca a los lectores la actualidad de la Iglesia Diocesana, sus comunidades y los principales temas que marca la vida pastoral. En esta edición, uno de los temas centrales es la encíclica Magnifica Humanitas, el primer gran documento del pontificado del Papa León XIV, publicado el 25 de mayo del presente año. Profundizando en esta temática, la revista presenta una entrevista al académico Dr. Raúl Caulier, quien reflexiona sobre los alcances de la encíclica y la necesidad de resguardar las relaciones humanas auténticas en un mundo.

0: Señor Guillermo Vera, y un reportaje sobre la parroquia de Chépica y su tradicional fiesta de San Antonio de Padua. 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
0: Finalizamos la revisión de las principales noticias, pero siga en nuestra compañía. A continuación, el siguiente tema musical y posteriormente la reflexión de nuestro obispo diocesano, Monseñor Guillermo Vera Soto.

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0: Queridos hermanos y hermanas, cada domingo, día del Señor, los cristianos nos reunimos junto al altar para celebrar nuestra fe, la certeza de que el Señor está vivo y camina junto a nosotros. Somos herederos de la fe de los primeros cristianos que, venciendo todas las dificultades, no dejaban de reunirse el primer día de la semana, el domingo, para celebrar la Eucaristía, la fracción del pan, como ellos primero la llamaron. Tan importante era para ellos esta reunión semanal que van a llegar a decir: nosotros sin el domingo no podemos vivir. En las Actas de los Mártires leemos lo siguiente. Sucedió en Ayuta, ciudad del norte del África, a finales del siglo III. El emperador Galerio, uno de tantos perseguidores de la iglesia, había prohibido toda manifestación de culto y ordenó que fuesen cerrados todos los templos. A partir de entonces, los cristianos tenían que reunirse a escondidas en sus casas para la misa. La policía imperial había encarcelado a 34 mujeres y a 19 hombres porque los sorprendió celebrando el sacrificio eucarístico. Por aquellos días, Galerio estaba en Cartago y el juez remitió los presos al emperador para que él mismo los juzgase. Galerio mandó azotarlos a todos. Los acusados decían: ¿por qué nos azotas, emperador? No somos ni ladrones ni asesinos, cumplimos la ley de Dios. No hay más ley que la mía, repuso orgulloso Galerio. Sobre sus leyes están las leyes del único Dios verdadero, creador del cielo y de la tierra, replicaban los cristianos. Estalló entonces la ira del tirano y ordenó que al que había hablado le torturaran, le encerraran en la cárcel y lo dejaran morir de hambre. Todavía estaban torturando cuando otro cristiano se acercó al trono del emperador y dijo: «También yo soy discípulo de Cristo. Me llamo Emerico y mía era la casa donde se celebraba la Santa Misa». «¿Y por qué lo permitiste, sabiendo mi prohibición?», dijo el emperador. «Porque nosotros creemos que sobre la autoridad del César está la autoridad de Dios, y además los cristianos no podemos vivir sin la misa». Ni los ríos de sangre fueron capaces de vencer a aquellos primeros cristianos. ¡Qué grandes ejemplos de fe encontramos a lo largo de los siglos de la historia de la Iglesia! ¿Cuántos hermanos y hermanas nuestras han dado su vida profesando su amor a la presencia de Cristo en la Eucaristía? ¿Cuántos hermanos han muerto por participar en una misa? Nosotros, cristianos del tercer milenio, hemos de tomar este ejemplo. Para nosotros, que con tanta facilidad podemos ir a la misa y con tanta facilidad dejamos de ir a la misa, quizá conocer estas historias no tiene mucho que ver con lo nuestro, pero es importante conocer la vida de la historia de la iglesia. El santo cura de Ars, ¿cómo recuerda? Él era niño en tiempos de la Revolución Francesa. ¿Y cómo cuenta que él hizo su primera comunión? En un establo, sí, en un establo, escondidos, ahí estaban los niños con sus mamás y el cura que celebraba la misa. Y fuera del establo estaban los papás, ahí trabajando y cargando las carretas con henos, haciendo como una vida normal, para que no los descubrieran mientras celebraban la misa. En otros tiempos de persecución, en tiempos de guerra, y no lejos de nuestro tiempo, ¿cuántos cristianos exponían su vida por el hecho de acoger a un sacerdote y de que los encontraran con un sacerdote celebrando la Santa Misa? Nos hace bien recordar estos hechos para que nosotros, cristianos de este tercer milenio, podamos vivir lo que es la Eucaristía y asumir entonces lo que San Juan Pablo II nos invitaba cuando él era Papa. Él convocó a toda la Iglesia a vivir un año centrado en el misterio que es la Eucaristía. Y decía él: La Eucaristía es la presencia salvadora de Jesús en la comunidad de los fieles y es su alimento espiritual. La Eucaristía, la misa, es lo más precioso que la Iglesia puede tener en su caminar por la historia. La Iglesia ha recibido de Cristo la Eucaristía no solo como un don entre muchos, aunque sea muy valioso, sino como el don por excelencia, porque es don de sí mismo, de su persona en su santa humanidad, y además de su obra de salvación. Porque cada vez que el pueblo de Dios se reúne junto al altar presidido por su sacerdote, todos los que ahí estamos volvemos espiritualmente a aquella hora suprema, cuando Cristo en el altar de la cruz ofreció su vida, su sangre derramada, como precio por nuestra salvación. ¿Con qué sentimientos de asombro y gratitud entonces hemos de celebrar la Santa Misa cada domingo y cada vez que podamos? En cada misa que celebramos, el Señor nos muestra un amor que llega hasta el extremo, un amor que no conoce medida. Consideremos la experiencia tan humana de la despedida de dos personas que se quieren. Desearían estar siempre juntas, pero el deber, el que sea, les obliga a alejarse. Su afán sería continuar sin apartarse, no pueden. El amor del hombre, que por grande que pueda ser, es limitado. Entonces recurren a un símbolo. Los que se despiden se cambian un recuerdo, quizá una fotografía. No logran hacer más, porque el poder de la criatura no llega tan lejos como su querer. Lo que nosotros no podemos, lo ha podido el Señor. Jesucristo, perfecto Dios y perfecto hombre, en la Eucaristía no nos deja un símbolo, sino la realidad. Se ha quedado Él mismo verdaderamente con nosotros. La Eucaristía es un misterio que supera nuestro entendimiento y puede ser acogido solo con la fe. Hoy queremos pedirle al Señor que haga crecer en nosotros el espíritu de fe y de adoración para participar con más provecho de cada santa misa en la cual participamos. Este domingo, como iglesia, celebramos la fiesta del cuerpo y de la sangre del Señor. El Corpus Christi. Se nos invita a que una vez más tomemos conciencia del misterio que celebramos y alejemos así de la práctica de nuestra fe la rutina en la cual podemos caer y que nos impide ver y gozar la presencia amorosa del Señor junto a nosotros. Bendito y alabado sea el Santísimo Sacramento del altar y la Purísima Concepción de María Santísima, Señora nuestra, concebida sin mancha de pecado original en el primer instante de su ser natural. Amén. Que Dios les bendiga.
1: Vivamos nuestra vida acogiendo estas palabras de nuestro pastor diocesano, Monseñor Guillermo Vera. Para ello, los dejamos con el siguiente tema musical.

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1: En Voces de Nuestra Iglesia compartimos con ustedes la lectura y reflexión del Evangelio de este domingo.
2: Hoy día domingo 7, los saludo con mucho afecto a todos ustedes. Soy el Padre José Vergara, de la parroquia de Nuestra Señora del Rosario, de Huacango, esto aquí en la comuna de Quinta de Quilcoco. Hoy día domingo la Iglesia celebra una hermosa solemnidad, la solemnidad de Corpus Christi. El Señor nos dice: yo soy el pan vivo bajado del cielo. El que coma de este pan vivirá eternamente. Esta lectura nos mueve y nos conmueve a toda la Iglesia a celebrar con gozo lo que nos nutre, lo que alimenta nuestra alma. Qué importante celebrar la Santa Eucaristía, porque el Señor nos regala ese alimento tan preciado que ha guiado toda la Iglesia y lo fortalece. Es el signo de comunión, el signo de participación, el signo de pertenencia. Compartir la Eucaristía con la familia es una alegría inmensa que debe a toda la Iglesia restaurar y reconfortar, alimentándonos con este gran alimento, el Señor que nos entrega su cuerpo, su sangre, para nuestra salvación. Hoy día la Iglesia celebra con distintos acontecimientos este hermoso momento: la Eucaristía, algunas procesiones con el Santísimo Sacramento del altar, la adoración al Santísimo Sacramento, la intimidad que todos nosotros necesitamos tener permanentemente para mantenernos en comunión con Dios, en comunión con la Iglesia, en comunión con toda nuestra comunidad. Los invito que este domingo hagamos una hermosa oración por la vocación sacerdotal. Que el Señor Jesucristo, el pan vivo bajado del cielo, contribuya en nuestra vida diaria de los sacerdotes a continuar fortaleciendo la vocación que se nos ha regalado para continuar evangelizando, regalándonos también nosotros como persona que aportamos a la evangelización junto con la gran cantidad de gente laico que se comprometen a esta obra maravillosa que es un deseo de Dios, para que Dios sea conocido en el mundo y el mundo conozca a Dios. Muy buen día y que el Señor los bendiga.
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3: Bien, amigos y amigas, nos despedimos y les invitamos a hacernos llegar sus comentarios y sugerencias al correo electrónico comunicaciones.rancagua@iglesia.cl. Hasta la próxima semana se despiden en los controles José Antonio García, en la redacción y edición Carola Kesney y Daniel Nanjarí, y que les habla su servidor Luis Díaz Tapia. Hasta pronto.
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0: www.santacruzfm.cl le indica la hora. 18 horas con 32 minutos.
1: Alejadme de la sabiduría que no llora, de la filosofía que no ríe y de la grandeza que no se inclina ante los niños. Gibran Jalil Gibran, poeta y pintor libanés.
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1: Reciban la paz, les doy la paz. Dios los ama a todos. Feliz domingo de Pentecostés. Y los invito hoy a que vamos a misa, pero que también vamos a la intemperie. Vamos afuera que hace frío, vamos afuera a llenar el mundo del Espíritu Santo. Y el Espíritu Santo es el amor. Y hoy día el mundo necesita amor. Y nosotros los católicos, los cristianos, somos invitados a dar amor, a llevar el Espíritu Santo a tanta gente que está muerta de frío por fuera, pero también por dentro. Porque el corazón de repente está como frozen, está encapsulado, está congelado. Y no sabemos en ocasiones ver el dolor del otro, o ver que la vida sigue siendo hermosa, y ver que tenemos muchas cosas por las cuales agradecer. Señor, llega con tu Espíritu Santo y ayúdanos a no estar tan fríos, sino que a estar llenos de tu amor.
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2: 18 horas con 58 minutos.
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Sean bienvenidos a esta celebración en el Día del Señor. Les saludamos desde el Santuario de Santa Rosa en Pelequén. También a todos los que se unen a través de redes virtuales y de nuestra emisora Radio Santa Rosa FM en el 107.1. Solicitamos poner sus celulares en silencio para poder entrar en un espíritu de oración, poniendo en presencia del Señor todas nuestras intenciones. Celebramos hoy la solemnidad del cuerpo y sangre de Cristo. Esto nos hace revivir la real presencia de Jesús en la Eucaristía y nos recuerda la nueva alianza sellada con su sangre. Hoy celebramos la presencia real de Jesucristo en la Eucaristía con su cuerpo, sangre, alma y divinidad. Nos ponemos de pie para recibir a quien preside, el Padre Juan Carlos Farías, dando inicio a esta celebración cantando.

0: En el nombre del Padre, y del Hijo, y del Espíritu Santo. Amén. La gracia, la paz de Dios nuestro Padre, de Jesús el Señor y del Espíritu estén con todos ustedes. Estamos en la solemnidad de lo que es el cuerpo de Cristo, cuerpo y sangre del Señor. Antigua celebración se le llamaba Corpus Christi, así se le llamaba. Son 60 días después de la resurrección, y en realidad nos tocaba el jueves, pero todas estas solemnidades se han cambiado para el día domingo, por eso hoy día lo hacemos en propiedad. ¿Qué finalidad tiene esta fiesta? Proclamar y aumentar la fe de los creyentes en la presencia real de Jesús en el Santísimo Sacramento del altar. Es el culto de latría, o sea, de adoración, porque ahí está Dios presente. Vamos a unirnos a toda la Iglesia Universal que tiene esta solemnidad y esta gran fiesta. Antes era una fiesta muy hermosa, muy bonita. Había el sacerdote, iba con toda su comitiva, sus acólitos, y el palio es como una carpita de rodante que con la cual se iba, y se iba por las calles del pueblo, y todo el pueblo iba en procesión, cosa que vamos a intentar hacer por dentro del templo una vez terminada la Santa Misa, y lo invitamos aquí, para que cerremos la Santa Misa con la bendición con el Santísimo. Eso es lo que vamos a hacer. Somos débiles, frágiles, pecadores, casi está de más decirlo. Y con esa conciencia al Señor y con humildad le pedimos al Señor el perdón de nuestras faltas porque somos pecadores.
1: Señor, ten piedad de nosotros.
0: Cantemos.

0: Dios Todopoderoso tenga misericordia de nosotros, perdone nuestros pecados y nos lleve a la vida eterna.
1: Amén.
0: Gloria a Dios en el cielo y en la tierra paz a los hombres.

0: Oremos. Oh Dios, que en este sacramento admirable nos dejaste el memorial de tu pasión, te pedimos nos concedas venerar de tal modo los sagrados misterios de tu cuerpo y de tu sangre, que experimentemos constantemente en nosotros el fruto de tu redención, el que vive y reina por los siglos de los siglos.
1: Amén.
0: Amén. Tenga la bondad.
2: En la primera lectura

0: pueblo diciendo: Acuérdate del largo camino que el Señor, tu Dios, te hizo recorrer por el desierto durante esos 40 años. Allí Él te afligió y te puso a prueba, para conocer el fondo de tu corazón y ver si eres capaz o no de aguantar sus mandamientos. Te afligió y te hizo sentir hambre, pero te dio a comer el maná, ese alimento que ni tú ni tus padres conocían, para enseñarte que el hombre no vive solamente de pan, sino de todo lo que sale de la boca del Señor. No olvides al Señor, tu Dios, que te hizo salir de Egipto, de un lugar de esclavitud, y te condujo por ese inmenso y temible desierto, entre serpientes abrasadoras y escorpiones. No olvides al Señor, tu Dios, que en esa tierra sedienta y sin agua, hizo brotar para ti agua de la roca y en el desierto te alimentó con el maná, un alimento que no conocieron tus padres. Palabra de Dios.
1: Te alabamos, Señor.
2: Ante el cuidado que Dios tiene de su pueblo, el Salmo invita a glorificar al Señor. Participamos de esta oración aclamando junto al coro la antífona: Glorifica al Señor, Jerusalén.

0: Aleluya. Glorifica al Señor Jerusalén, alaba a tu Dios Sión, y refuerzo los cerrojos de tus puertas y bendijo a tus hijos dentro de ti.
1: Glorifica al Señor Jerusalén.
0: Él asegura la paz en tus fronteras y te sacia con lo mejor del trigo. Envía su mensaje a la tierra, su palabra corre velozmente.
1: Glorifica al Señor Jerusalén.
0: Revela su palabra a Jacob, sus preceptos y mandatos a Israel. Y a ningún otro pueblo trató así, ni le dio a conocer su palabra.

0: En la segunda lectura, San Pablo nos recuerda que el pan es uno solo. Por lo tanto, al comer ese mismo pan, todos nosotros, sin diferencia de ninguna clase, somos un solo cuerpo que debe conservar esa unidad. Escuchemos.
1: Lectura de la primera carta del apóstol San Pablo a los cristianos de Corinto. Hermanos, ¿la copa de bendición que bendecimos no es acaso comunión con la sangre de Cristo? ¿Y el pan que partimos no es comunión con el cuerpo de Cristo? Ya que solo hay un solo pan, todos, aunque somos muchos, formamos un solo cuerpo, porque participamos de ese único pan. Palabra de Dios.
2: Alabamos, Señor.

0: En esta festividad del cuerpo y sangre de Cristo, la Iglesia nos invita a escuchar la antigua oración llamada secuencia. Escuchemos.
1: Este es el pan de los ángeles, convertido en alimento de los hombres peregrinos. Es el verdadero pan de los hijos, que no debe tirarse a los perros. Varios signos lo anunciaron: el sacrificio de Isaac, la inmolación del Cordero Pascual y el maná que comieron nuestros padres. Jesús, buen pastor, pan verdadero, ten piedad de nosotros, apaciéntanos y cuídanos. Permítenos contemplar los bienes eternos en la tierra de los vivientes. Tú que lo sabes y lo puedes todo, tú que nos alimentas en este mundo, conviértenos en tus comensales del cielo, en tus coherederos y amigos, junto con todos los santos.
0: En el Evangelio, el discurso de Jesús a partir del milagro de los panes quiere un acercamiento a la Eucaristía, la cual se nos da en Cristo, en el cuerpo y en su sangre, como prenda de vida eterna. Nos ponemos de pie para la aclamación del Santo Evangelio.

0: El Señor esté con ustedes.
1: Y con tu espíritu.
0: Evangelio del Señor Jesús según San Juan.
1: Gloria y honor a ti, Señor.
0: Jesús dijo a los judíos: Yo soy el pan vivo bajado del cielo. El que coma este pan vivirá eternamente, y el pan que yo daré es mi carne para la vida del mundo. Los judíos discutían entre sí diciendo: ¿Cómo este hombre puede darnos a comer su carne? Jesús le respondió: Les aseguro que si no comen la carne del Hijo del Hombre y no beben su sangre, no tendrán vida en ustedes. El que come mi carne y bebe mi sangre tiene vida eterna, y yo lo resucitaré en el último día, porque mi carne es verdadera comida y mi sangre es verdadera bebida. El que come mi carne y bebe mi sangre permanece en mí y yo en él. Así como yo, que he sido enviado por el Padre, tiene vida, vivo por el Padre, de la misma manera, el que me come vivirá por mí. Este es el pan bajado del cielo, no como el que comieron sus padres y murieron. El que coma este pan vivirá eternamente. Es la palabra de Dios.
1: Señor
0: Jesús.
1: Jesús.

¿Qué será hoy día que hay cosas que son tan románticas y tan bonitas? Como por ejemplo la primera comunión. ¿Qué cosa más hermosa, más bonita? La mamá dice, ay, vamos a llegar con vestido blanco, porque quizás va a ser la pobrecita la última vez que la vamos a ver con vestido blanco. Porque después, si se casa, van a decir, ¿de blanco la patúa? Hay una publicidad que es muy cómoda, muy cómica. Todo, una iglesia, un auto fantástico, la novia y todo, y un cuadro pero perfecto, y la foto perfecta, y nos faltó el desatinado que le grita, y de blanco la patúa. Parece que conocía mucho a la novia el que gritó. Imprudente de todas maneras, descriteriado. Lo que hubiese sabido tenía que haber muerto nomás. Pero bueno, los papás, ay, se emocionan y vamos con el traje y haciendo una tremenda, un artificio así porque espectacular, pero no se van a lo medular. Y le preguntamos a ellos, ¿y tu papá también va a ser para ti comunión también? ¿Y tu mamá? ¿Cómo estuvo la asistencia al catecismo? ¿O con qué cara se vienen a meter a la misa de primera comunión si ellos ni siquiera fueron a las reuniones? ¡Qué injusto! Le exigieron a la niña o al niño lo que ellos no hicieron. Pasa a ser un poco como, no quiero decirlo porque no herir susceptibilidades, pero algo falso, como el gorro de lana. Tú me lo tejiste con falsa pasión. Parece que la vida cristiana a veces también tenemos el síndrome del gorro de lana. ¿Cuál es el síndrome? Fue la falsa pasión. No confundamos el entusiasmo con las cosas de amor a Dios. Y el amor a Dios está por sobre las cosas. Lo que tiene de específico el amor, que es permanente, estable, siempre. Y no es fruto de un entusiasmo, de una ceremonia bonita a la que le llamamos la primera comunión. No, porque el amor a Dios es todo. Él se entregó en alma, en corazón, y velo colgado en una cruz, generosamente, siendo inocente. Pero ahora el Evangelio nos dice, este es mi cuerpo, esta es mi sangre, que será derramada por ustedes, porque mi carne es verdadera comida, mi sangre es verdadera bebida. Y ahí dejemos de lado lo espectacular, dejemos de lado la novia, aunque vaya de blanco o del color que vaya, sino de una sola cosa. Si es tan sencillo, pero tan profundo, amar a Dios sobre todas las cosas. Y a Jesús le preguntan, pero Jesús, ¿cuál es el mandamiento? De tantos mandamientos que tenía la Torá, la ley judía, ¿cuál de todos el más importante? Y Jesús va a responder, amarás, fraseando el texto del Deuteronomio, porque el texto de Jesús está citando el Deuteronomio. Amarás al Señor tu Dios con todo tu corazón, con toda tu mente, con todas tus fuerzas. Y ahí está el drama nuestro. Cuando hablamos de la comunión, estamos hablando del sacramento, el más importante y el corazón de todos los sacramentos. Que Jesús le dio este formato, esta forma de ser un banquete, de ser una comida. Pero un banquete, una comida para alegrar el corazón, para nutrirse de él y celebrarlo como Dios manda ese banquete y alimentarnos en ese gran banquete. Jesús dijo que también el cielo va a ser el banquete eterno del reino de los cielos, también. O sea, una fiesta, con el gozo de encontrarnos con Dios y alimentarnos con Él. Contenido en los signos de pan y en los signos de vino. Y por eso la misa tiene este formato. Perdonen que ahora le hemos cambiado esta forma, porque esto parece más una micro que no un banquete. Fíjense cómo están sentados. Si debiéramos tener una mesa grande con todo y todos alrededor de la mesa, al estilo de lo que era la última cena,
¿Conoce el cuadro de Da Vinci? ¿Eh? Qué bien planteado. Están todos ahí y nadie quedó ignorado, sino están todos retratados ahí en ese banquete que es Jesús. Porque esa Pascua judía, él le dio la forma de la nueva alianza. Porque ahora se sella un pacto ya no con un cordero pascual como lo tenía el pueblo Israel cuando salió de Egipto, sino ahora ya no es un cordero. El sacrificado, el animal sacrificado, va a ser ahora no un animal, sino el Hijo de Dios que entregará su sangre en la cruz. Y ahí dirá, toman, coman en mi cuerpo, beban porque está en mi sangre. Sí, pero hay un refrán en el campo que es muy cierto y que todos lo dicen, sobre todo cuando tenemos enfermo. ¿Enfermo que come? Pero yo lo veo re poco convencido a ustedes. Lo del fondo, de allá. ¿Enfermo que come? No muere. Sí, pues. Y nos preocupan. Y aunque no tenga apetito, es obligación del enfermo comer. Además, nos relaja a nosotros porque nos quita esa tensión. Pues aquí, ¿qué vamos a hacer? Pues se está debilitando cada día más y tiene que comer harto para nutrirse y hacerle frente a la enfermedad, pero nos estamos viendo y nos angustian. Y no sé por qué la misma enfermedad le quita es el don del apetito. Entonces, está comiendo como a la fuerza y no quiere comer. Y por más que uno le ofrece los postres, las cosas más ricas, no responde, nos preocupa, claro que sí. Al revés, si está comiendo, dice, ah, qué rico que está comiendo, que recupere fuerza, energía, porque más los remedios ya vamos a poder superar este cuadro de la enfermedad. ¿Ves? Y parece que los cristianos estamos así como el enfermo que no come. Sería interesante hacer una estadística de todos los que asisten a misa, ¿qué porcentaje son los que llegan a la comunión? ¿Qué piensan ustedes? ¿La mayor parte, la menor parte o mitad y mitad? A ver, ¿por qué se quedan tan calladitos? Es una consulta pública la que estoy haciendo. Y agradezcan que no es una estadística. Yo creo que habría que pensarnos y replantearnos realmente. Y ustedes que están sentados mirando hacia acá, simplemente, y usted que va en el auto y nos está escuchando, no se haga el desentendido. Y usted que está en la casa también, porque la pregunta es también para usted. ¿Cómo está nuestra actitud frente a la comunión? Decía el canto, no podemos caminar con hambre bajo el sol. Danos siempre el mismo pan, tu cuerpo y sangre. Don Mario, no podemos caminar como dice. A ver.

0: Eso está, pues. ¿Ve? Revisemos cómo está nuestra actitud frente a la Eucaristía. ¿Tenemos ese amor, esa devoción que se supone que es básica para llegar a este encuentro con aquel que está contenido en el pan y en el vino? Por ese acto de fe que nos permite descubrir que ese pancito que recibimos, a veces untado en el vino, contiene el mismo Cristo. ¿Cómo no entregar nuestra vida a Él? Dime, ¿cuántos problemas tenemos? ¿Cuántos desvelos? ¿Cuántas cosas que hay que entregarle a Dios? ¿Y no es el momento más íntimo para entregar nuestra vida? Y no solamente los problemas, las cuestiones que nos van porque nos va mal en la vida, sino las cosas buenas que tenemos. Porque a veces somos como los hijos malcriados, están reclamando de todo lo que les falta, pero son incapaces de decir gracias mamita, gracias papito por lo que tenemos. Chiquillos malcriados, mal educados, consentidos. Y en nuestra relación con Dios no nos pasa algo de eso también. No podemos caminar, Señor, te necesitamos. Ven en nuestra vida, buena en nuestra alma. Somos débiles, frágiles y pecadores también, sí, pero te necesitamos. Y tú te quisiste quedar aquí como alimento. Ven, alimenta nuestro espíritu, nuestra alma. Haz una vida floreciente, rica en fe, una vida cristiana auténtica, que esté íntimamente unido a este sacramento que se llama la comunión, común unión. Y así como me preocupa que mi hijo haga la primera comunión, empecemos nosotros a darle un ejemplo de amor y de devoción profunda a la Eucaristía. Ni pensar de aquellos que se quedaron hoy día domingo en la casa, quizás con desayuno en la cama, pero no vinieron a misa, no celebraron la Eucaristía. Ni pensar de los que vinieron a misa, se quedaron mirando y no comulgaron. Ni pensar aquellos que no quieren confesarse, no sé por qué la gente le saca el quite tan grande a la confesión. Y hay que como rogarlos para que se confiesen. Y cuando no andan buscando 7.000 disculpas para no hacerlo. Por Dios que nos cuesta la honestidad, ser honesto y ser humilde con el Señor. Para decirle, Señor, permítenos descubrirte en la Eucaristía, en la comunión. Porque la medida que nosotros como padres podemos descubrirte, amarte así, nuestros hijos seguirán el mismo camino. Pero no piense usted, papá, mamá, que su hijo va a hacer la primera comunión, porque después no sé si va a volver el niño o no, si usted no le dio el ejemplo antes. ¿Ve? Con esto, por favor, no me entienda mal, no estoy diciendo que todos tenemos que pasar como choclón a la comunión. Primero, una buena higiene, aseo interior, un examen de conciencia y si fuese necesario, una buena confesión para ir con, como la novia. ¿Va al matrimonio con qué color? Si el vestido hablara, Ave María. Claro. Lo que se espera de la niñita que a la primera comunión que vaya con el vestido blanco, pero también la novia que vaya de blanco. Bueno, y ustedes dirán, ¿y el novio? ¿Tendrá que ir de negro, de fucsia? Sí, no es problema del vestido, es el interior nuestro, que nuestro alma, nuestro corazón, tiene que ir en las mejores condiciones. Y si fuese necesario, una buena higiene interior, hágala, porque el psicólogo va a estar contento y se lo va a recomendar. Y así va a vencer la soberbia que se tiene, la autosuficiencia de creer que usted no necesita de Dios y así está todo bien. No, nosotros necesitamos a Dios en nuestra vida. Nuestra vida es más agraciada, bendecida con Dios. Sin Dios, ausente de Dios, ausente, es una vida desgraciada. Y somos desgraciados. Perdone la palabra que suena fuerte, pero en el buen sentido, no groseramente. ¿Qué es lo que es la gracia o la desgracia? Lo desgraciado es aquello que no se tiene, la pobreza. No puede ser. Los cristianos tenemos que tener una riqueza. pero tenemos que llegar a ese banquete que da vida, y vida en abundancia. Concluyendo, revisemos nuestra actitud hacia la comunión. Usted que no viene a misa, revise por qué no está viniendo. Los que no comulgan, ¿por qué no están comulgando? Los que no se confesaron, mira, recién dijimos, ahí en el medio el sacerdote está confesando. A veces está desocupado. Entonces no le saquemos el quite, para que en el spot de la novia no vayan a gritar nadie y de blanco la patúa. Recemos. Creo en Dios Padre Todopoderoso, Creador del cielo y de la tierra. Creo en Jesucristo, su único Hijo, nuestro Señor, que fue concebido por obra y gracia del Espíritu Santo. Nació de Santa María Virgen, padeció bajo el poder de Poncio Pilato, fue crucificado, muerto y sepultado, descendió a los infiernos, al tercer día resucitó de entre los muertos, subió a los cielos y está sentado a la derecha de Dios Padre Todopoderoso. Desde allí ha de venir a juzgar a los vivos y a los muertos. Creo en el Espíritu Santo, en la Santa Iglesia Católica, la comunión de los santos, el perdón de los pecados, la resurrección de los muertos y la vida eterna. Amén. Oramos por estos 100 años de la coronación de la Virgen del Carmen, Madre, Patrona y Reina de Chile, para que ella siga en nuestra historia, acompañándonos en la construcción de esta patria. Roguemos al Señor.
1: Por la Iglesia, que es alimentada por un solo pan, para que lleguemos a ser un solo cuerpo, el de Cristo, roguemos al Señor. Para que bendiga nuestros campos con abundantes lluvias y que todos los que vivimos en este hermoso país cuidemos el medio ambiente que nos da de comer, roguemos al Señor. Por todos los fieles que colaboran fielmente con el 1% de la Iglesia, para que el Señor multiplique su generosidad, les conceda salud y bienestar a sus familias y les permita ver los frutos de su ofrenda en nuestra comunidad, roguemos al Señor. Por las intenciones particulares de todos los que estamos presentes en esta asamblea y de las personas que nos han pedido que recemos por ellos y sus necesidades, roguemos al Señor.
0: Roguemos y pidamos por nuestros enfermitos para que Dios le dé el don de la salud. Raúl Nicolás Bichón, María Moraga, la recuperación y gratitud de Nicolás Pino.
1: También por los enfermos, María Elena Lyon de Claro, Esmeralda Santana, Eduardo Yáñez, Marisa Garrido, Magnolia Carrasco, Custodio Azócar, María Sandoval, Gladys Oyarzún, roguemos al Señor.
0: Por quienes nos piden que recemos por ello a través de las redes, por Sonia Luisa Espina Rojas, por Carlos Espina Espina, Sonia Roja Cornejo, Manuel Zavalla Valdés, Elvira, Berta y Jaime Mella Miranda, por Miguel Luis Droguet Fuente en su cuarto aniversario, Edelmira Astudillo Novoa, Miguel David y Claudio Droguet Astudillo.
1: Por Rodrigo Marambio, Nicolás Marambio, Iván Pizarro, Gabriel Espinosa, Zoila Espinosa, Luis Oyarzún, Blanca Jara, Rudecindo Valenzuela, Rosa Nilo Núñez, Rubelías Hidalgo, Rosa Alvarado, familia Nilo Núñez, y por Miguel Luis Droguet Fuentes en su cuarto aniversario. Roguemos al Señor.
2: Escúchanos, Señor, te rogamos.
0: Y por todos nuestros seres queridos, aquellos que siempre tenemos presente la mente en el corazón, pidamos en silencio por ellos.

0: Porque el Señor Jesús es el reino, el poder y la gloria por los siglos de los siglos.
1: Amén.
0: Amén. Tenga la bondad, tomen asiento.
2: Con los dones del pan y del vino, presentamos nuestra vida, la de nuestros hermanos, sus esperanzas y sacrificios, para que el Señor los transforme con su amor compasivo. Acompañamos las ofrendas con el canto.

0: oremos, hermano, para que este sacrificio que es mío, que es de ustedes, sea agradable a Dios nuestro Padre.
1: El Señor reciba de tus manos este sacrificio, alabanza y gloria a su nombre, para nuestro bien y de toda su santa iglesia.
0: Oremos. Señor, concede propicio a tu iglesia los dones de la paz y de la unidad, místicamente representados los dones que hemos ofrecido por Cristo nuestro Señor.
1: Amén.
0: El Señor esté con ustedes.
1: Y con tu espíritu.
0: Levantemos el corazón.
1: Lo tenemos levantado hacia el Señor.
0: Demos gracias al Señor nuestro Dios.
1: Es justo y necesario.
0: Justo, necesario, deber nuestro y salvación, darte gracias. Siempre y en todo lugar, Padre Santo, Dios Todopoderoso y Eterno, por Cristo nuestro Señor, el cual, verdadero y único sacerdote, al instituir el sacrificio de la eterna alianza, se ofreció a ti como víctima de salvación y nos mandó perpetuar esta ofrenda en memoria suya. Su carne inmolada por nosotros, alimento que nos fortalece. Su sangre derramada por nosotros es bebida que nos purifica. Por eso con los ángeles y arcángeles, con los tronos y dominaciones, con todos los coros celestiales, cantamos sin cesar el himno de tu gloria.

0: Santo eres en verdad, Señor, fuente de toda santidad. Te pedimos que santifique estos dones con la fusión de tu Espíritu, de manera que se conviertan en cuerpo y sangre de Jesucristo nuestro Señor, el cual, cuando iba a ser entregado a su pasión voluntariamente aceptada, tomó pan, dándote gracias, lo partió y lo dio a su discípulo, diciendo: tomen y coman todos de él, porque esto es mi cuerpo que será entregado por ustedes. Del mismo modo, acabada la cena, tomó el cáliz y, dándote gracias, de nuevo lo pasó a su discípulo, diciendo: tomen y beban todos de él, porque este es el cáliz de mi sangre, sangre de la alianza nueva y eterna, que será derramada por ustedes y por muchos para el perdón de los pecados. Hagan esto en conmemoración mía. Es Jesús presente en el pan y en el vino. Él es sacramento de nuestra fe. Al celebrar ahora el memorial de la muerte y resurrección de tu Hijo, te ofrecemos, Padre, el pan de vida y el cáliz de salvación, y te damos gracias por servir en tu presencia. Te pedimos humildemente que el Espíritu Santo nos congregue en la unidad a quienes participamos del cuerpo y sangre de Cristo, por toda tu iglesia que se extiende a través de la tierra. Y así te pedimos por nuestro Santo Padre, el Papa León, por nuestro Obispo Guillermo, por los pastores que cuidan de tu pueblo, llévala a su perfección. Acuérdate de toda tu iglesia extendida a través de la tierra, de nuestros hermanos enfermos y de aquellos que descansan en ti, nuestros difuntos. Ten misericordia de todos nosotros, y así con María, la Virgen Madre de Dios, su esposo San José, los apóstoles, los santos, y cuantos vivieron en tu amistad a través de los tiempos, Santa Rosa, merezcamos por tu Hijo Jesucristo compartir la vida eterna y cantar tus alabanzas. Por Cristo, con Él y en Él, a ti Dios Padre omnipotente, en la unidad del Espíritu Santo, todo honor y toda gloria por los siglos de los siglos.
1: Amén.
0: Amén. Oramos con Jesús y como Él nos enseñó a orar.

Padre nuestro, que estás en el cielo, santificado sea tu nombre. Venga a nosotros tu reino. Hágase tu voluntad en la tierra como en el cielo. Danos hoy nuestro pan de cada día. Perdona nuestras ofensas, como también nosotros perdonamos a quienes nos ofenden. No nos dejes caer en tentación. Líbranos del mal.

0: Ten piedad de nosotros y de nuestro mundo, para que, ayudados por tu amor y misericordia, vivamos siempre libres de todo pecado y perturbación, mientras esperamos la venida gloriosa de nuestro Salvador Jesús.
1: Tuyo es el reino, tuyo el poder y la gloria por siempre, Señor.
0: Señor Jesucristo, que dijiste a los apóstoles: mi paz os dejo, mi paz os doy. No miren nuestros pecados, sino la fe de tu Iglesia. Y conforme tu palabra, concede la paz y la unidad. Tú que vives y reinas por los siglos de los siglos.
1: Amén.
0: La paz del Señor sea siempre con ustedes.
1: Y con tu espíritu.
0: Nos damos la paz de Jesús. Amén.

0: Es Jesús el Cordero de Dios que quita el pecado del mundo. Dichosos los llamados a esta cena. No soy digno de que entres en mi casa, pero una palabra tuya bastará para sanarme. El cuerpo y la sangre de Cristo nos guarde para la vida eterna. Amén.
1: Con los dones del pan y del vino, presentamos nuestra vida, la de nuestros hermanos, sus esperanzas y sacrificios, para que el Señor los transforme con su amor compasivo. Para todos aquellos que no pueden recibir la comunión sacramental, les invitamos a decir la siguiente oración de comunión espiritual. Creo, Jesús mío, que estás real y verdaderamente en el cielo y en el santísimo sacramento del altar. Te amo sobre todas las cosas y deseo vivamente recibirte dentro de mi alma. Pero no pudiendo hacerlo ahora sacramentalmente, ven al menos espiritualmente a mi corazón. Y como si ya te hubiese recibido, te abrazo y me uno del todo a ti. Señor, no permitas que jamás me aparte de ti. Amén.

0: Oremos. El que come mi carne y bebe mi sangre habita en mí y yo en él, dice el Señor. Concédenos, Señor, saciarnos del gozo eterno de tu divinidad, anticipado de la recepción actual de tu precioso cuerpo y sangre. Tú que vives y reinas por los siglos de los siglos.
1: Amén.
0: Amén. Vamos a pedir los avisos primero para hacer lo que viene, la bendición con el Santísimo a continuación. Por favor.
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0: Lo que vamos a hacer a continuación es, yo lo voy a pedir, no van a ser 3-5 minutos, no podemos pedirle una procesión por todo el pueblo porque no va a llevar tiempo y no tienen disponibilidad a lo mejor de ese tiempo. Me encantaría hacerlo, pero sí vamos a hacerlo dentro del templo. Entonces, estas filas vamos a hacerlo así, siguiendo la Sagrada Comunión. Vamos a dar la vuelta completa por el interior del templo para llegar aquí. Ustedes se van a instalar así a modo de círculo en torno a la comunión para poder dar ahí la bendición con el Santísimo. Y vamos a ir cantando también. Oremos. Esta oración es de Juan Pablo II. Señor Jesús, nos presentamos ante ti sabiendo que nos llama y que nos ama tal como somos. Tú tienes palabras de vida eterna y nosotros hemos creído y conocido que tú eres el Hijo de Dios. Tu presencia en la Eucaristía ha comenzado con el sacrificio de la Última Cena y continúa como comunión y donación en todo lo que eres. Aumenta nuestra fe por medio de ti y en el Espíritu Santo que nos comunicas. Queremos llegar al Padre para decirte sí, unido al tuyo. Contigo ya podemos decir, Padre nuestro. Siguiéndote a ti, camino, verdad y vida, queremos penetrar en aparente silencio y ausencia de Dios, rasgando la nube del Tabor para escuchar la voz del Padre que nos dice: este es mi Hijo amado, en quien tengo mi complacencia, escuchadlo. Con esta fe hecha de escucha contemplativa, sabremos iluminar nuestras situaciones personales, así como los diversos sectores de la vida familiar y social. Tú eres nuestra esperanza, nuestra paz, nuestro mediador, hermano y amigo. Nuestro corazón se llena de gozo de esta esperanza al saber que vives.